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5: 9:06, bienvenidos a Última Hora Caracol. Aquí están las noticias. Tras reunirse con el ministro del Interior Armando Benedetti, Rodrigo Lara aseguró que pidieron información específica sobre la Unidad Nacional de Protección y arremetió contra el presidente Gustavo Petro. ¿Qué más dijo Laura Daniela Duarte?
6: Reunión que se dio en el marco del empalme que continuará mañana a las 7 de la mañana desde la Casa de Nariño. A propósito, tras este encuentro con Armando Benedetti, Rodrigo Lara hizo varios anuncios. El primero, que pidieron información específica sobre la Unidad Nacional de Protección, y es que aseguran, y abro comillas, es naturalmente un foco de preocupación por las vinculaciones exprés de personal y de contratación que se han hecho en los últimos días. En segundo lugar, también hizo anuncios sobre las presidencias del Congreso, y es que como jefe de la cartera política de Abelardo de la Espriella, dijo que el senador del partido de la U, Alfredo de Luque, reuniría todas las condiciones para ser el próximo presidente del Senado. Y finalmente, como tercero, se fue en contra del presidente Gustavo Petro luego de que no reconociera la elección de Abelardo de la Espriella.
5: En otras noticias, el expresidente Álvaro Uribe denunció que la fiscalía le está negando el derecho a defenderse tras su llamado a indagatoria por varios crímenes. Camila Correa.
7: El exmandatario advirtió que la fiscalía le negó el derecho a interponer un recurso de reposición contra el llamado a indagatoria por las masacres de El Haro y de La Granja y el crimen del defensor de derechos humanos Jesús María Valle. A través de su cuenta de X, el expresidente de la República escribió lo siguiente: esta decisión me coloca en condición de imputado por estos delitos. En toda mi vida jamás se me ha ocurrido matar u ordenar matar a alguien, promover masacres o ser omisivo frente a ellas. También dijo que esta actuación del ente acusador refleja una persecución política por parte de quienes lo consideran su enemigo.
5: Camila, gracias. Y en el municipio de Soacha, en Cundinamarca, se registró un fuerte incendio forestal cuyas causas por el momento son desconocidas. Juan David Gutiérrez, buenas noches.
8: Buenas noches, María Fernanda. El incendio se presentó en Balcones del Sol, en la comuna 6, y debido a la magnitud de la emergencia, varios conjuntos residenciales fueron evacuados de manera preventiva. Esta fue la situación que se vivió en Soacha hace unos minutos.
9: Estamos acá toda la comunidad ya lista con los extintores, con lo que se tiene a la mano para poder disminuir el conato. Estamos acá atentos esperando a los bomberos. Tenemos aquí a toda la comunidad en alerta. Los bomberos se llamaron hace más de 40 minutos, no han llegado. Debemos estar atentos acá porque el conato ya está, el incendio ya está cerca al conjunto.
8: A pesar de que en el audio se escucha gente diciendo que no han atendido el incendio, el alcalde de Soacha, Julián Sánchez, aseguró que este evento forestal en Balcones del Sol fue controlado por el Sistema Municipal del Riesgo e indicó que no hubo lesionados ni daños estructurales.
5: Juan David, gracias. Y el exfutbolista René Higuita perdió una larga batalla judicial por una lujosa casa hoy abandonada en el barrio Poblado en Medellín. Luego de que un juez especializado decretara la extinción de derecho de dominio al concluir que hizo parte de un esquema de testaferrato utilizado para ocultar activos adquiridos con recursos del extinto cártel de Medellín, Juan Esteban Quintero.
10: Un juez especializado decretó la extinción del derecho de dominio sobre un inmueble ubicado en el barrio El Poblado de Medellín que figuraba a nombre del exfutbolista René Higuita y un familiar al concluir que la propiedad hizo parte de un esquema de testaferrato utilizado para ocultar bienes adquiridos con recursos del extinto cartel de Medellín. Según la investigación, la propiedad fue adquirida inicialmente por Gustavo Cuartas Rendón, quien, de acuerdo con la fiscalía, actuó como testaferro de los hermanos William Moncada y Gerardo Kiko Moncada, integrantes de ese cartel. Posteriormente, el bien pasó por varias transferencias de dominio hasta quedar registrado a nombre del exportero de la Selección Colombia. Con esta decisión, el inmueble pasará a ser administrado por el Estado dentro del proceso de extinción de dominio, un mecanismo que permite recuperar bienes vinculados a actividades ilegales.

0: legales.
1: Y Bogotá fue seleccionada por la organización Bloomberg para integrar una iniciativa que impulsa el liderazgo de las juventudes frente a los desafíos del cambio climático. En las próximas semanas, la alcaldía, junto con la Secretaría de Integración Social, abrirán una convocatoria para que los jóvenes de la ciudad postulen sus proyectos de acción climática y accedan a apoyos de entre $1,000 y $5,000 para hacerlos realidad. En otras noticias, les contamos que el secretario de Transparencia de la Presidencia, Andrés Idárraga, cuestionó posibles reuniones del viceministro electo José Manuel Restrepo con el fallecido senador del caso de corrupción de las marionetas, Mario Castaño. Karen Borges.
2: El secretario de Transparencia de la Presidencia, Andrés Idárraga, le solicitó de manera formal al ministro de Hacienda, Germán Ávila, y a la ministra de Comercio, Diana Morales, un informe detallado de las veces que ingresó el fallecido senador Mario Castaño, vinculado al caso de corrupción de las marionetas, a los despachos del vicepresidente electo José Manuel Restrepo, mientras este ejercía como ministro de Hacienda y ministro de Comercio en el gobierno de Iván Duque. Esperemos respuestas y, por supuesto, las explicaciones del entre comillas nadie recién elegido, dijo Idárraga en su cuenta de X.
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6: 9:12 minutos, ya viene la polémica.
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10: Hola a todos, bienvenidos a la polémica de Caracol Radio. Estamos en el Emery Park, aquí en Vancouver, donde mañana la Selección Colombia se jugará su paso a cuartos de final frente a la selección de Suiza. Partido difícil, partido clave. Este fue el último lunes con fútbol en el Campeonato del Mundo, porque el próximo lunes no habrá partidos y el lunes siguiente ya no habrá Mundial. Tendremos campeón del mundo el lunes dentro de 15 días. Pasó volando un torneo que parecía largo, con muchos equipos, y que al final no fue tan largo. Y no fueron tanto los equipos porque muchos grandes se fueron quedando en el camino. Hoy España eliminó a la selección de Portugal, le ganó 1-0 al minuto 91, anotación de Mikel Merino, y la selección de Estados Unidos le ganó 4-1 a la selección de Bélgica, partidos que ustedes acaban de escuchar en el fenómeno del fútbol. A veces la vida cobra el autoritarismo, cobra el abuso de poder, cobra querer sacar ventaja de las situaciones competitivas de diferentes maneras. Y hoy creo que Estados Unidos pagó caro el tema de Balogun, que fue habilitado por la FIFA después de haber sido expulsado y correcta y justamente sancionado una fecha, pero le quitaron esa fecha en un escándalo mundial. Ustedes no se hubieran podido ni imaginar lo que hubiera pasado donde Estados Unidos, con gol de Balogun, le hubiera ganado hoy a la selección de Bélgica. Don Diego Rueda, ¿cómo le ha ido? Lo veo feliz con las palomas, con las gaviotas, con las torcas. Mejor dicho, esto está lleno de aves aquí en este parque.
11: Es que me gustan los animalitos, siempre me han gustado para ser compañeros de vida, y las palomas son como un mensaje de Dios aquí al lado de uno. Pues César, mire, le resumo rápidamente mis puntos de hoy del Mundial.
10: Sí, señor.
11: Primero, me dolió, aunque para mí es justo, porque Portugal fue favorito antes de llegar al Mundial. En el Mundial ese favoritismo y el buen nivel no apareció. Pero siempre uno a los grandes los va a extrañar. Y vamos a extrañar ya a Cristiano Ronaldo en el Mundial. Lo vamos a extrañar. Los Estados Unidos, yo pensé que iba a clasificar. Lo sacaron del partido con esas decisiones de lo de Balogun. Definitivamente perdió más Estados Unidos con esa determinación.
10: Empezó volando contra Paraguay, después se fue diluyendo.
11: Están cayendo, ¿no? Otra vez el Mundial quedan los mismos cuatro, a no ser un palo de Colombia, Marruecos, bueno, Bélgica. Pero César va a quedar con cuatro campeones del mundo, los ocho. Y el gol que le hace España a Portugal realmente es un gran gol para el que lo hace, pero muy triste que me lo hagan a mí como entrenador. Y estoy de acuerdo con los que titulan hoy en Europa. Roberto Martínez tuvo las dos mejores generaciones y con ninguno hizo nada. Con Bélgica y con Portugal.
10: Y no lo estaban pidiendo de técnico para Colombia. Y
11: no,
10: que
11: no,
10: era
11: pidiendo,
10: gran...
11: no, era noticia, que era una alternativa que buscaban, ¿sí? Pero con las dos grandes generaciones, la de Bélgica en el Mundial pasado y esta de Portugal, no le fue bien.
10: Es cierto. Don Campo, Elías, Don Campito, su resumen de lo que fue la jornada de hoy, que tuvo demasiadas cosas en el Campeonato del Mundo.
0: César, ¿qué tal? Buenas noches, un abrazo. Yo creo que fue más triste la de Neymar que la de Cristiano en cuanto a despedidas. Cristiano ganó títulos con su selección, hoy los puso y puso esos diplomas de frente en lo que sería su último partido en Campeonatos del Mundo. Yo diría que hasta comandó con más fuerza la selección. Él llega a este Mundial más allá de la edad, después de 20 años de estar peleando el primer o segundo lugar en cuanto a ser el de los jugadores más importantes. Terminó titular en su equipo, terminó jugando el Campeonato del Mundo, es decir, se va de los mundiales vigente. A mí me queda la sensación de que dentro de su selección no lo respetaron tanto como afuera, y eso terminó influyendo. Lo de Estados Unidos, creo que cuando se identificó el único que no lo tenía identificado era Alfaro, pero cuando se identificó el juego de presión en territorio contrario, después, tras pérdida de pelota de Estados Unidos, todas las selecciones le hicieron competencia. Estoy de acuerdo con usted, creo que lo de los últimos días jugó más en contra que a favor de Estados Unidos, pero creo que las selecciones lo fueron identificando, cuál era su arma letal en cuanto a su estrategia de juego. Y la otra sensación con la que quedo es que puede ser de 24, de 26, de 30, de 50, de 60 o de 80, pero a las finales de los mundiales siempre llegarán los mismos más una sorpresa.
10: Las últimas conferencias de prensa, incluyendo la de hoy de Cristiano Ronaldo, fueron sensacionales. Un hombre cercano a la gente, cercano a los medios, respondiendo con una total autoridad y con un conocimiento de lo que ha sido su carrera realmente ejemplar. Cristiano dijo hoy que era para él tan importante haber ganado una Eurocopa como haber ganado un campeonato del mundo. Algunos no estarían de acuerdo, pero hoy se notó bastante reflexivo, terminando ya su participación en los campeonatos del mundo. Los cuartos de final, Francia ante Marruecos. El que gane enfrentará al que gane entre España y Bélgica. Se podría dar una semifinal Francia-España. Y por el otro lado, cuartos de final, Noruega e Inglaterra. Y el que gane entre Colombia y Suiza, y Argentina y la selección de Egipto. Don Juan Sebastián, usted está cerca de Argentina. ¿Cómo ha sentido al campeón del mundo? Se me perdió Juan Sebastián. Bueno, ya lo tendremos. Don Mauricio, ¿usted cómo ha sentido al campeón del mundo? Usted transmitió el partido de Estados Unidos frente a Bélgica. Ese tercer gol de Bélgica es una infamia para el equipo de Estados Unidos, que estaba ya jugando a la desesperada. Don Mauricio Gómez.
12: César, saludo para todos. Los dos últimos goles de Bélgica, los del segundo tiempo, fueron fruto de dos errores defensivos de Estados Unidos. Pero Bélgica fue inteligente en el segundo tiempo, le cedió la pelota a Estados Unidos, Estados Unidos no hacía daño, y en dos, tres toques Bélgica llegaba al área del equipo norteamericano y le clavó otros dos más y selló una goleada que a mí me parece que es justa, no solamente por el trámite del partido, sino que de alguna manera hay un halo de justicia divina después de lo que había pasado con Estados Unidos. Me preguntaba por Argentina. En Argentina hay cierto no voy a decir que inseguridad, pero hay cierto nerviosismo por la presentación del último partido. Es decir, saben que tienen a Messi, saben que es un equipo que puede sacar la categoría en cualquier momento, pero no están lo suficientemente convencidos que desde el juego tengan la tranquilidad para enfrentar al equipo egipcio, más allá de que Egipto pues no creo que vaya a tener mayor resistencia en contra del equipo argentino.
10: Don Camilo Pinto, hablemos un poquito de Colombia y metámonos en el tema Colombia y Suiza mañana aquí en Vancouver. Ya habíamos enfrentado a Suiza, le ganamos en el Campeonato Mundial de Fútbol de 1994. ¿A usted lo asusta un jugador como Mazambi, que lleva 4 goles, 3 asistencias, tiene 20 años y se habla de que es un jugador que hoy puede costar más de 100 millones de euros?
13: Pues tanto César Augusto, con el cordial saludo, como asustarme para meterme pues debajo de la cama, no, pero sí para tener precauciones. Esta Suiza es un equipo luchador, esta Suiza es un equipo que muy seguramente va, no solo con Mazambi, sino también con otros elementos, a salir a buscarle el error de Colombia. Que da tranquilidad, que Colombia en sus partidos ha puesto condiciones, que ante Portugal le jugó de tú a tú, que es un equipo con convencimiento, con capacidad, y yo creo que tenemos que mirar también con optimismo lo que tenemos y obviamente con respecto a lo que tiene el rival.
10: Bueno, vamos a hacer una pausa y vamos a meternos a fondo en el partido de Colombia, en lo que es la selección de Suiza y cómo se puede presentar el compromiso. Estamos en Vancouver, estamos en el Mundial con todo el grupo de Caracol Deportes y de AS Colombia.
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15: 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En Caracol Radio son las
12: 9:22.
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12: 9:24 de la noche, estamos en La Polémica.
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10: Bueno, el cabezazo de la jornada. Acaba de hablar Néstor Lorenzo en conferencia de prensa. Hubo zona mixta esta mañana con los jugadores de la Selección Colombia. Estuvo Mina, estuvo Luis Suárez. Diego, ¿usted está tranquilo con Colombia? ¿Cómo visualiza el partido frente a la selección de Suiza?
11: El nivel da tranquilidad, no falta eso sí la definición. Este equipo da confianza, pero también hay que mirar siempre al rival. Y el rival es un equipo complicado, pero es que además a estas instancias del Mundial, pues solo a los que lo favorecen determinados cruces pueden estar tranquilos. Y eso pensaba uno con Argentina y ni tuvo tranquilidad para sacar a Cabo Verde. Cualquiera a esta instancia, y Suiza ha hecho un buen
10: aquí
11: mundial.
10: Aquí no hay nada tranquilo,
11: no,
10: ya.
11: No, no, y estos partidos pueden traer todas las dificultades del mundo. Mire el respeto y el temor a veces que se mostraron España y Portugal, que se define en lo que menos se pensaba. Tranquilo por el nivel, pero no confiado en que vamos a ganar de nombre ni nada.
10: Yo siento a la gente muy confiada, ¿sabe?
11: Sí,
10: uno habla con los colombianos, no, a Suiza le ganamos.
11: Pero lo ha logrado.
10: Este es un rival, Diego, que es 15 en la clasificación FIFA.
11: Es un buen equipo,
10: César. Que trae en los últimos 35 partidos de competencias oficiales, ha perdido solo 2. Hay que tener en cuenta todo eso.
11: No, y Suiza, aparte del primer mundial del siglo que se perdió, después ha jugado todos los mundiales, tiene un recorrido, ya un técnico que lo viene trabajando. Rival difícil, complicado, no vamos a ganar, ni Suiza gana de nombre, ni Colombia gana de nombre. Bonito partido, pero yo lo veo por las características de los dos, un partido sin muchos goles.
10: Sí, sí, Murat Yakin es el entrenador de la selección de Suiza, lleva 7 años dirigiendo el equipo y ya tiene una idea clara, un recorrido y además una eficacia dirigiendo la selección de Suiza que es evidente. Campo, dijo hoy Néstor Lorenzo en la conferencia que no le preocupaba la falta de gol de Colombia, que el equipo ha sometido a sus rivales y que eso puede ser muy importante para recuperar en cualquier momento el gol que no tuvo John Córdoba, que entre otras cosas lo descartaron, tiene un desgarre en la ingle, en el posterior, y lamentablemente se va del Mundial sin poder jugar el tiempo que hubiera querido. Quedan Luis Suárez y Cucho Hernández como centro delanteros. ¿Usted piensa que no es un problema la falta de gol?
0: El problema es que el rival que vamos a enfrentar sí lo tiene. Suiza sí es un equipo que te marca goles, entonces va a ser una prueba para la defensa de Colombia. Tal vez de los equipos que ha enfrentado, va a enfrentar a uno que tiene contundencia en el ataque. Eso lo hace un equipo demasiado peligroso. Entiendo lo de Lorenzo porque el equipo crea las opciones, el equipo se acerca, el equipo es cierto, maneja el ritmo de los partidos y maneja la pelota en los partidos. Ha encontrado un gran conductor de juego como lo es Gustavo Puerta. Gustavo Puerta es el conductor de Colombia. En los distintos partidos se notó muchísimo en el primer tiempo, pero ese cambio de él de pasar de un doble cinco a un interior por derecha lo ha convertido en el conductor de la selección colombiana. Lo que sí me preocupa, César, es que el rival sí te anota. O sea, el rival sí tiene una contundencia frente al arco, y si bien es cierto, Colombia solamente ha recibido un gol, es un hecho o es un ítem a tener en cuenta por lo que le cuesta a Colombia anotar.
10: Sí, yo diría que Gustavo Puerta marca los ritmos de la selección Colombia y es el eje no solo de los ataques de Colombia porque desarrolla fútbol hacia adelante progresivo, sino también de la seguridad defensiva de Colombia por la agresividad que tiene, por los desplazamientos en el terreno de juego. El CIE sacaba en el día de hoy una estadística que es el jugador que más trayecto recorre de la selección Colombia y uno de los más altos en el campeonato del mundo. Camilo, usted, ¿siente que Suiza es un equipo goleador?
13: No, yo creo que es un equipo más elaborador, es un equipo, yo diría, práctico, que tiene en jugadores como el caso de Mbolo, jugadores muy importantes. Ojo con un defensor como el caso de Akanji, que es de trayectoria, es un hombre que va bien, pero no creo que sea un gran equipo goleador. Es un equipo práctico que maneja la pelota, eso sí, donde le demos ventajas en el sector defensivo, muy seguramente lo va a aprovechar.
11: Oiga, conozco bien a Akanji por todas sus temporadas en el Manchester City.
10: Figura del Manchester
11: pero
10: City.
11: Pero se fue en bajo nivel. Mire que los centrales, César, del City lo sacaron.
10: Y Akanji terminó no siendo titular en el City.
11: Sacaron a Akanji. ¿Sacaron a qué?
1: Se equivoca Stone. Fácil.
11: Sí, yo no lo tengo, por eso le iba a decir. El único que ha resistido a todos los enviones Ahora ha salido Guardiola, es Rubén Díaz. Pero Akanji es de esos jugadores que va bien al ataque, pero a mí no me da la seguridad defensiva realmente. Si encontramos a Lucho en buen partido, según por donde le vaya a Akanji, que creo que va a jugar más por la zona derecha, que es donde jugaba en el City, podemos sacar ventajita.
10: Recordemos esto, Juan Sebastián Vargas. A Colombia le han llegado en 4 partidos solo 4 veces. Vargas ha recibido 4 balones, 2 de oportunidad de gol y 2.
11: No va a llegar más.
10: Y 2 balones que no fueron tan importantes. En el último partido ante Ghana, Ghana no llegó ni una sola vez. Es un equipo que solo ha recibido un gol y tiene una muy buena defensa liderada por Davinson Sánchez. Usted que ha estado cerquita a Colombia en todo este proceso, ¿cómo vislumbra el partido frente a Suiza, Juan?
1: Y como debe ser, César, ya vamos en octavos de final de una Copa Mundial. No podemos esperar que tenga el mismo promedio de ataques el equipo colombiano en contra de lo que pasó con el Congo, lo que pasó con Uzbekistán, lo que pasó con Portugal en fase de grupos. Aquí, a medida que esto va avanzando, el rival es mucho más bravo, es mucho más el nivel ofensivo que tiene, por eso va en esa instancia, pero ahí también es donde tenemos que empezar a vernos de qué cuero estamos hechos, de que Davinson y Lukumi sigan demostrando que están haciendo esa gran Copa del Mundo, que si los laterales tienen que subir menos, pues toca hacerlo. Y voy con Diego, donde Suárez presione a Kanji como lo hizo en el partido contra Ghana, muy seguramente.
10: Y los laterales están en un nivel superlativo en Colombia, que eso hay que destacarlo también.
11: Nos manda Santiago Pardo Aretes. Suiza hizo 22 goles en sus últimos 10 partidos.
10: Colombia también tiene un promedio parecido, tiene un promedio de 2 goles por partido. Suiza tiene un poquito más, 2-1 por partido.
11: Suiza es bravo, Suiza es bravo.
0: Son 9 en 4.
10: Claro, por algo... 9 goles en
0: 4 partidos de Mundial.
10: Claro, por algo, exactamente, por algo Suiza es 15 en el ranking FIFA y es un equipo que ha mantenido regularidad. Doña Liche Durán, ¿usted dónde se encuentra y cómo le fue en la conferencia de prensa con Lorenzo? ¿Qué fue lo más importante?
2: Hola César, los estaba escuchando atentamente desde que arrancaron con varias cositas. La primera, acaba de salir la selección Colombia aquí al balcón de su hotel de concentración, hace aproximadamente 3 minutos sale el combinado nacional a saludar a la hinchada que se ha desplazado aquí a este banderazo, como en todas las ciudades donde ha jugado. De verdad que las calles están llenas de camisetas amarillas una vez más. Y yo lo escuchaba hablar a usted de que la hinchada, hablando a propósito de la rueda de prensa, el técnico Néstor Lorenzo, que la gente está muy confiada, que el partido es fácil. Y bueno, finalmente yo creo que es la ilusión del hincha, que nadie le puede quitar pensar que su selección es la mejor del mundo. Pero Néstor Lorenzo y los jugadores sí tienen muy claro, y lo dejó bastante en concreto, el hecho de la selección y haciendo referencia al rival al que va a enfrentar Colombia mañana, hablando de la aplicación táctica que tienen, de las bondades en algunos de sus jugadores, del proceso de más de 5 años, de los jugadores que son más de 10 los que han jugado ya su segundo mundial, de la experiencia, de lo peligrosos que pueden ser por las bandas, de el jugador de 20 años que es revelación. Tienen muy bien estudiado al rival y él pues confirma que tal vez es el rival más difícil que va a enfrentar la selección Colombia en lo que va corrido de la Copa del Mundo. O no más difícil, porque no fue exactamente lo que dijo, sino como el más completo desde la aplicación táctica y desde la idea de juego que tiene.
10: Sí, yo creo que el más difícil en el papel evidentemente era Portugal, que es sexto en la clasificación FIFA, pero el partido contra Suiza será un partido bien complicado. La última derrota de Suiza, claro, de acuerdo. La última derrota de Suiza fue ante la selección.
1: Nos toca ir con toda, porque queríamos primeros, logramos ser primeros para que no nos tocara Croacia ni España. Bueno, ya gana y ahora España, Suiza. Con todas,
10: no, y el camino,
1: en bolo,
10: y el camino,
1: en bolo, como sean.
10: Y el camino yo creo que fue afortunado para Colombia siendo primero del grupo, que era el gran objetivo. La última derrota de Suiza fue ante Alemania, 4-3.
0: Ya, César, que
10: pausa
0: clima
10: y ya seguimos, ya vamos.
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7: Bueno, el Más Pro, Campito, usted quiere decir algo de la Selección Colombia, pero le pregunto, ¿cree que habrá un cambio con respecto a la última formación o no habrá cambios?
0: No, creo que más allá de lo obligado por Luis Suárez, no. Yo no creo que toque a Mojica, creo que Mojica sí debe mejorar mucho en el tema de los centros, pero no creo que lo toque. Y así que no creo que tenga... Pero
7: Mojica ha sido figura en los últimos dos partidos.
13: El último partido mejoró mucho.
7: Destacado, y el partido...
0: O en la subida.
7: No, y el... No, en las dos cosas ha sido muy bueno.
0: No, yo creo que en las dos cosas no. En el último partido tiró muchos centros errados, pero es un hombre que sube mucho. Pues, creo que el tema del centro se puede manejar.
7: Creo que mejoró notablemente y fue bastante asertivo.
0: Defensivamente me parece que jugó un gran partido, creo que de los mejores en la historia suya en la selección, porque además entendió que no tenía que ir al choque, sino marcar un poquito más alejado y ahí se impuso. Subió mucho, centró mal.
1: Le doy un dato ahí, Campo. De todos los cuatro que había para la Copa del Mundo en la lateral izquierda, el que mejor centraba era Mojica.
0: Era el que mejor centraba.
1: Que tenía el cuerpo técnico.
0: No, y estoy totalmente de acuerdo.
7: Lo único que
0: le digo
7: es que le puso una pelota de gol a James, tuvo un cabezazo que sacó el arquero, que estuvo cerquitica de la anotación, y fue apoyo permanentemente en la intención ofensiva.
0: Sí, por eso se notó más que estaba centrando mal, porque su participación fue amplia, pero tiró mucho centro malo.
7: Sí, lo que pasa es que yo no he visto un lateral en el campeonato del mundo que los centros todos terminen en gol, o la mayoría.
0: Depende, César, si aparecen tanto como apareció Mojica, que es lo bueno, se nota más cuando no están claros a la hora de centrar. Es lo mismo que le puede pasar a un volante que no esté claro a la hora del último pase.
7: Claro, eso le pasó a él el último partido. Es que de dos centros uno sea gol, por eso hay que tirar por lo menos cuatro o cinco a ver si alguno sale.
0: Sí, pero no puedes tirar cinco, uno bueno y cuatro malos, muy malos, teniendo ventaja para tirarlo bien, siendo un gran centrador.
7: No necesariamente... El centro malo es el que no tiene destinatario, porque es que...
0: No sé, Sal, eran malos porque no iban en busca de ningún compañero. Eran malos porque no iban en busca de ningún compañero. No era porque la defensa contraria lo rechazara, era que no iban para nadie.
7: Mauricio, ¿algún cambio se imagina, piensa, ve la posibilidad?
13: Mire, voy a responder primero como Mauricio y voy a responder luego pensando en Lorenzo. Yo particularmente no haría modificación aparte de la obligada, la ausencia de Córdoba y la presencia de del jugador Luis Suárez.
7: Suárez.
13: Pero
11: claro, están respondiendo dos personas.
13: Pero pensando en Néstor
7: Mauricio
13: Lorenzo
7: y Malorenzo.
1: Mauricio, Lorenzo. Ahora va a responder Buritica.
13: Son dos visiones, porque mire... los equipos, salvo Portugal hasta hoy, han sido equipos que se le han encerrado a Colombia. Suiza juega y
7: deja jugar. ¿Se le han encerrado a Colombia? ¿Usted cree que Portugal se le encerró a Colombia? ¿No es más correcto decir Colombia encerró a Portugal? No,
13: salvo lo de Portugal, y para allá voy a complementar, César, porque Suiza juega y deja jugar como Portugal jugó y dejó jugar. Entonces, pensando en Lorenzo... Yo no sé si Lorenzo nos vaya a sorprender planteando nominalmente un partido como planteó el juego ante Portugal, con los dos laterales diferentes, con Arias por un costado y con Deiber Machado por el otro. Sé que suena descabellado porque ha crecido mucho
7: pero
13: en el
7: eso
13: juego.
7: Fue un tema más de resguardo físico que de cualquier otra cosa.
1: Menos mal esa era la respuesta de Lorenzo, ¿no?
13: Claro, pensando en Lorenzo.
11: Opiniones.
13: No, es que una es personal y la otra es pensando en lo que puede hacer el técnico Néstor Lorenzo.
7: Pero el cambio de Lorenzo fue protegiendo físicamente los jugadores.
0: Oiga, César,
1: Mauricio no estaba en la cabeza de Lorenzo.
0: El clima, ¿cómo está? Porque yo sí, a esta altura es muy común.
11: No, los chimoltrufiazos.
7: Campo, el clima aquí es mejor que cualquiera. Mire, la temperatura en este momento es de 19, 20 grados.
0: ¿Sabe que eso es
7: una? Y estamos sobre las 7:40 de la noche.
0: Eso es una gran noticia.
7: 23 grados, me muestra aquí Nicolás.
0: Eso es una gran noticia porque lo normal,
7: y viene
0: pasando en algunos partidos del campeonato, es que ya a esta altura los temas musculares comiencen a invadir a algunos jugadores de las selecciones. Entonces, ese clima creo que es mucho mejor para los jugadores y físicamente para el esfuerzo que puedan hacer los jugadores de la selección.
7: Pero además, Camilo, si hay un dato importante, es que Colombia es la quinta selección de más distancia recorrida hasta ahora en el campeonato del mundo, dato del CIES. Eso demuestra una muy buena preparación física de los jugadores.
13: Es la primera selección en la historia de los mundiales que va a disputar en tres países. Bueno, es la primera en este campeonato del mundo. Ahí está
7: en tres países, Mauricio, Camilo, y no son 7.900 kilómetros como sale por ahí. Son casi 9.000.
13: Son 9.000.
7: Porque es que Colombia se movió en México. Aquí están partiendo de que Colombia no salió del DF y no se volvió a mover más. Y resulta que llegó a Guadalajara, fue al DF, volvió a Guadalajara, de Guadalajara a Miami. Son casi 9.000 kilómetros los recorridos por Colombia.
13: Yo tengo el dato que son 9.000 ahora. Ahí donde tiene que ser el reto también.
7: Exacto.
13: En la parte física de los jugadores. Y usted pregunta sobre los cambios. Yo creo que no, César. Yo creo que él ya ha encontrado un equipo, a no ser de un tema netamente físico, no creo que esté sucediendo. Pero yo creo que va a ir con la misma nómina. Él ya le apuesta a eso y creo que va a arrancar con Mojica y con Muñoz. Y la obligada, obviamente, la de Suárez por
1: Córdoba. El tema físico yo creo que está, entre comillas, superado, César.
7: Sí,
0: estamos de acuerdo. Yo veo muy bien físicamente a Colombia y en gran medida
7: se debe por algo. Incluyendo a Lucho, que no tiene desgaste, como algunos por ahí insinúan.
0: Colombia es de los equipos de mayor posesión de balón en el campeonato del mundo. Y en los cuatro
7: 60% en promedio en los cuatro partidos.
0: Y de los cuatro partidos que he jugado es el equipo que más ha dominado la pelota. La posesión la tiene el equipo colombiano. Es decir, el desgaste lo han tenido que hacer los otros equipos que corren detrás de la pelota. Eso ha ayudado mucho a la regulación física. Yo veo bien a Colombia físicamente.
7: Pero además tiene otro dato que es muy importante. Es uno de los equipos de más pases en el último tercio, sumando los cuatro partidos. Contra Portugal, por ejemplo, Colombia tuvo 165 pases en el último tercio y la selección de Portugal, 93. Una pausita y seguimos aquí desde Vancouver con una temperatura inmejorable que seguramente mañana repetiremos en el partido Colombia-Suiza.
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13: 9:44 en Caracol.
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7: Bueno, hasta ahora el mejor rendimiento lo ha tenido la selección de Francia, sin ninguna duda, pero por ahí cerquita está la selección nacional de Colombia. Diego, ¿usted se imagina a una selección de Suiza con precauciones o atacándonos de entrada?
11: No, nos va a jugar de tú a tú, no se va a encerrar, ya serán dominios alternos que se presenten en el partido. Conozco a algunos de los jugadores bastante bien de Suiza, porque a uno de ellos lo veo permanentemente en el Nottingham Forest, y realmente son buenos jugadores, no extraordinarios jugadores, y sí han hecho algo interesante, que hacen un buen equipo. Pero que ellos se nos vayan a meter cercano al arquero, no lo veo. Nos van a pelear el partido en medio campo. Creo que Colombia tampoco se va a meter atrás. Va a ser un duelo por apoderarse del control del partido. Será el juego que más dificultades nos va a traer por el trabajo de equipo, no por nombres. Porque uno no puede comparar los nombres de Portugal, pero es que este es un equipo. Y los equipos traen más dificultades. ¿Dónde? Todos ayudan a recuperar la pelota, donde todos retroceden, donde los extremos se vuelven laterales en el apoyo. Eso no tiene Portugal o no lo tuvo en el campeonato del mundo, porque Cristiano no retrocedía. Joao Félix se quedaba hasta determinada zona. Vitinha no tuvo gran mundial. Entonces, César, a Suiza el mundial toma a sus jugadores en buen momento y hacen un buen equipo.
7: Ese Dan Ndoye, el del Tottenham, juega bastante bien. Por ahí, por Chaka.
20: Es que los dos carrileros, César, son muy buenos. Ndoye por la derecha y lo que hace Vargas por la izquierda. Por lo general intentan interiorizarse para que pasen los laterales. Y hay un buen tándem de Vargas con Manzambi, porque Manzambi intenta, se tira más a la izquierda que a la derecha.
11: Pero Ndoye es del Nottingham.
20: Sí, Ndoye es del Nottingham. Ese equipo. Y un detalle. En los cuatro partidos hasta ahora también de Suiza, el propositivo en esos partidos ha sido Suiza, y al igual que Colombia, también tiene una muy buena posesión de pelota. Es decir, que en ese sentido son dos equipos muy parejos, muy parejos.
7: Hay sí, un tema, cree que no.
1: Sí, hay un Suiza tema, no César. Ha tenido un rival así, boom, ¿no? No. Canadá, Qatar, no, Bosnia,
0: hay Argelia. Hay un tema que yo creo que ya a esta altura deben analizar los rivales de Colombia, y es la posición de Gustavo Puerta. Y sobre todo el juego sin balón de Gustavo Puerta y la conexión Davinson-Puerta, que es la que hace que Colombia tenga una salida limpia. Sin balón lo de Gustavo Puerta es excepcional. Eso es lo que le permite siempre tener de frente el arco rival y poder conducir a la selección colombiana. Yo creería que a esta altura, ya viendo los partidos, viendo la misma evolución de Puerta en el campeonato del mundo, no me sorprendería que traten de bloquear ese juego de Puerta y esa conexión Davinson-Puerta para iniciar el juego de Colombia. Al final Puerta es el que termina con sus movimientos sin balón sobre territorio rival, marcando los lugares donde Colombia pueda avanzar con la pelota o no. Entonces yo sí creo que es para analizar, ver, ya con varios partidos jugados en el campeonato del mundo y teniéndolo como figura, ver qué va a hacer el rival para tratar de controlar el juego con balón de Gustavo Puerta.
7: En los dos primeros partidos, Gustavo Puerta jugó por derecha, dejando a Lerma por el sector izquierdo, Uzbekistán y Congo. En el tercer partido ante el equipo de Portugal, jugó por el sector izquierdo. Y en el último partido ante Ghana, empezó por derecha. Cuando entra Ríos, termina por izquierda y prácticamente ocupó toda la cancha a lo ancho. Liche, está cerquita del banderazo. ¿Qué más dijo Lorenzo hoy en conferencia de prensa?
21: Yo tengo compañía por aquí, porque es que ya salió el equipo nacional, ya enloquecieron los hinchas, por supuesto, con el baile tradicional de Mojica, cuando salió Lucho Díaz, bueno, en fin. Pero hablando precisamente de eso que ustedes analizaban ahora, de qué es lo que posiblemente puede presentar la selección de Suiza ante Colombia, lo tiene muy claro el técnico Néstor Lorenzo. Habló del esquema táctico que utilizan, pero también de las virtudes que tiene en su juego. Esto fue lo que dijo.
22: Y hay que tener mucha disciplina táctica mañana, porque ellos son un equipo ordenado, que ataca bien, que defiende bien, que que tiene sistematizada muchas acciones de juego de muchos años, hace cinco años que está el entrenador, creo, ya participó en dos eliminatorias, en un mundial donde le fue muy bien. Hay 10 jugadores que jugaron al Mundial de Qatar, son jugadores ya de una experiencia y muchos de ellos en los mejores clubes de Europa, en la Premier, en Italia. Así que va a ser un partido duro contra un equipo muy bueno.
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7: Bueno, buena experiencia de Texaco la que estamos viviendo en el Campeonato del Mundo. Un campeonato realmente increíble que ha salido bien. Ya vamos a escoger los tres equipos que más nos han gustado a cada uno de nosotros en la polémica en el Mundial. Recordemos que los cuartos de final tiene tres llaves resueltas. Francia-Marruecos, España-Bélgica, los ganadores se enfrentarán. Noruega ante Inglaterra y el ganador de los dos partidos de mañana, que ojalá sean Colombia y Argentina, para encontrarnos en Kansas, será el rival del ganador Noruega-Inglaterra. Hoy la selección de España le ganó 1-0 a Portugal y la selección de Bélgica le ganó 4-1 a la selección de Estados Unidos, favorecida por decisiones de FIFA.
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7: Bueno, Diego, los tres equipos que más le han gustado a usted en orden, primero, segundo y tercero.
11: Primero es Francia, quien considero que será el campeón del mundo. Segundo, tengo a Inglaterra y tercero, Colombia.
7: Colombia. Don Juan Sebastián.
1: Primero Francia, segundo Colombia, tercero Inglaterra.
7: Los mismos de Diego. Campito.
0: Primero Francia, segundo Colombia, tercero Argentina.
7: Liche. Ya vamos con Liche. Camilo.
13: Francia, Colombia y Noruega.
7: Francia, Colombia y Noruega. Para... ya le pregunté a Juan Sebastián. Para Mauricio.
11: Falta el Espíritu Santo.
7: ¿Usted le dice así a Mauricio?
13: Francia.
7: Ah, bueno. No, pero él dijo dos, no tres. Le agradezco porque dijo que le actuaba como el Espíritu Santo. Como él.
13: Le agradezco. Diego.
7: Son tres en una sola persona.
13: Familiar de uno. Mire, Francia primero, segundo Inglaterra y tercero Colombia.
7: Francia, Inglaterra y Colombia. Bueno, me dicen si está Liche por ahí. Para mí son.
21: Aquí estoy.
7: Francia primero. A ver, Liche, los tres que más le han gustado a usted.
21: Francia, Inglaterra y Colombia. No estoy dando el orden exacto, pero es que mire, aquí los hinchas están felices. Por aquí tiene un saludo a alguien de Villavicencio que lleva un año viviendo acá.
6: Saludo a todos, a Steven, César, Diego, a todos allá que veo la polémica, el pulso a todos los días.
21: Ahí qué están, bueno. Y por aquí también tenemos otra hincha. Hola desde Bogotá, Colombia, muy contenta apoyando a la selección. Y por aquí estos dos príncipes. ¿Con cuánto gana Colombia mañana?
8: Yo creo que Colombia iría 3-0.
21: 3-0, ¿y tú?
8: Bueno, podría ser 2-0.
21: 2-0, así están los hinchas de Colombia, felices, ilusionados aquí en el banderazo.
7: Sí, bueno, a mí los que más me han gustado son, en orden, Francia, Colombia y Marruecos. Argentina me parece un gran equipo, pero no ha tenido rivales realmente de peso y de envergadura como para poder juzgar el momento actual del equipo argentino. Diego, mañana todos creemos que va a ser el partido más difícil de la selección Colombia. ¿Podremos ver recuperados a James, que es el que más lo necesita, y a Luis Díaz, que ha corrido, que ha luchado, que ha metido, que ha estado ahí, pero que le ha faltado claridad?
11: Pues Lucho, Ha estado un poquito peleado con el gol, es la realidad, pero tengo plena confianza que mañana... Él es un jugador que tiene todas las condiciones y uno dice en cualquier momento va a aparecer. En cambio, ojalá me equivoque, pero es que uno, en bajo nivel en el Mundial, gripe, no ha estado bien físicamente. Ojalá me sorprenda porque no, desafortunadamente no le tengo confianza que James tenga un Mundial y un buen partido.
7: La gripa no influyó en nada en James. Si jugó mal fue porque jugó mal.
11: Siempre
7: la gripa influyó en nada. En nada, Diego.
11: Sí. Cuando uno tiene gripa no está a 10 puntos físicamente.
7: Pero no tenía la gripa que tuvieron otros y que jugaron y que se desempeñaron bien.
11: No sé, pero hay jugadores que les afecta más. Para mí, si una gripe afecta el rendimiento de cualquier jugador.
7: Sí, pero depende de la gripa.
11: 10 puntos no estaba.
7: Mauricio.
11: No debió haber jugado.
7: No, claro que debe haber jugado. Una gripe no lo va a sacar a uno de un partido de fútbol en un campo a todo el mundo.
11: Claro que sí.
7: James una vez dijo, yo juego hasta cojo en la selección.
11: Pues yo también digo
7: lo va a sacar una gripa, no hombre.
11: Claro, pero usted sabe que eso es sentido figurado y que qué vamos por Colombia y qué maravilla. Pero yo prefiero uno que está a 10 puntos físicamente a uno que no está a 10 puntos físicamente.
7: ¿Y usted cree que Quintero está a 10 puntos físicamente?
11: Claro que ha demostrado eso en el Mundial.
7: Pues entra 30 minutos y ahí rinde, claro, pero desde el comienzo es otra cosa.
11: Y el otro en 60 no ha mostrado nada y ahí tiene la
9: Carrascal.
11: Yo le
9: doy mi respuesta rápido. No me interesa si Lucho y James aparecen mañana con que esté.
7: ¿No le interesa?
11: Yo tampoco sería así de sobrado.
7: No, pero Camilo tiene que aparecer.
9: No, me interesa. Yo no fui. Si no aparece Lucho y James, pero ganamos y estamos en cuartos, ahí tendrán otra oportunidad.
7: Pero es que para ganar es importante que aparezcan.
10: Pero hasta ahora, César, hasta donde hemos llegado ahora. Ha sido sin el brillo de Luis Díaz y sin el brillo de James Rodríguez.
11: Pero
10: de
11: acuerdo, el Mundial trae dificultades a medida que pasa. No confiemos
7: cada vez
11: que
7: son más
11: Lucho
7: grandes.
11: Nos pueda salvar siempre la papeleta. Ya hay que recuperar a Lucho en su cuota goleadora.
7: A Lucho Campos lo necesitamos en su esplendor, porque es que la mano que da Lucho con el desequilibrio, con el poder goleador, con la manera como actúa, es notable y no la hemos visto.
0: Hayan manejado al interior de la selección y él se va a destacar. James no creo, lo de James es más un tema físico y futbolístico, eso es más difícil, pero confío en que Lucho haga gol, no que James mejore.
7: Camilo.
10: No, yo sí quiero que aparezcan, en cualquier momento pueden aparecer, no se les puede olvidar jugar
11: todos
10: al fútbol.
11: Queremos.
10: Y si aparecen, maravilloso, y si no, hay otros que pueden aparecer.
9: Y si no aparecen y estamos en cuartos, pues también maravilloso.
7: No, pero tiene que aparecer, esa cota es importante para estar más fácil en cuartos que si no están ellos. Liche, ¿algo más desde dónde está?
21: Bueno, no, aquí ya las calles de Vancouver alrededor del hotel de concentración, la gente no se quiere ir. Aquí están todos felices desde ya, pues acompañando a la Selección Colombia. Es muy bonito esto que se siente aquí, lo que hemos sentido en todas las ciudades y los jugadores también. Hoy Néstor Lorenzo también dijo que era hermoso. Lo que sentían al interior del acompañamiento de la gente.
7: La energía de la gente, el cariño de la gente, la comunión de la gente, de los colombianos en torno a la Selección Colombia es altísima y eso nos encanta, lo siente el equipo y mañana será un incentivo fundamental para el partido frente a Suiza, que será muy difícil, muy duro enfrentar a esta selección que viene ganando hace rato. A todos gracias, nos vemos mañana desde la linda Vancouver, qué ciudad tan espectacular. Chao.
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9: Diez de la noche, cuatro minutos, actualizamos las noticias en Caracol Radio. La defensa de Thomas Greganson se interpuso una denuncia penal por los delitos de perturbación de certamen democrático, hostigamiento y otros contra el abogado Luis Guillermo Pérez. Según el documento, el ex superintendente de la Economía Solidaria incentivó una campaña de desinformación para sabotear el escrutinio de las elecciones presidenciales de 2026. En otras noticias, gremios de Cúcuta esperan que la visita de Abelardo de la Espriella impulse la seguridad y la inversión. Jenny Márquez.
10: Tanto Fenalco, Capítulo Norte de Santander, como la Cámara de Comercio de Cúcuta destacaron la decisión del mandatario electo de iniciar su empalme en esta región. Sergio Palacios, presidente de Fenalco en este departamento.
11: Las expectativas son básicamente tres. La primera, de campaña, le manifestamos a él y al doctor José Manuel Restrepo nuestra preocupación por la seguridad de la región, las extorsiones, el secuestro, el robo. El otro tema es referente al tema de la salud. Y el tercer aspecto es la inversión. Nosotros requerimos que con urgencia haya una inversión nacional e internacional sobre Cúcuta y sobre el departamento que permita de alguna manera darle una mayor formalidad al comercio, a la importación y a la exportación de productos.
10: Por su parte, Sergio Castillo, presidente ejecutivo de la Cámara de Comercio de Cúcuta, indicó que buscarán un encuentro directo con el grupo de trabajo del nuevo gobierno nacional para exponer las necesidades más urgentes que enfrenta Norte de Santander.
9: Y el ejército en el Pacífico de Nariño encontró uno de los depósitos ilegales de explosivos más grandes durante este año. Sebastián Villada.
12: Esta infraestructura fue encontrada en el municipio de Tumaco, en la costa pacífica de Nariño. De acuerdo con la información de inteligencia, en el depósito se destruyeron más de 710 artefactos explosivos improvisados, listos para ser utilizados en esta zona del país.
13: A través de la Fuerza de Tarea Hércules, logró ubicar y destruir de manera controlada el depósito ilegal de explosivos más grande hallado en lo corrido del año en el departamento de Nariño.

0: coronel William Morales, comandante de la Fuerza de Tarea Hércules, quien también aseguró que se mantienen los operativos de control en esta zona para evitar atentados en contra de la población civil y la fuerza pública.
1: También les contamos que fue enviada a la cárcel una mujer señalada de participar en el crimen de un líder social en Cartagena, Erix Montoya.
2: Labores investigativas adelantadas por la Fiscalía General de la Nación con ocasión del homicidio del líder social Guillermo Arturo Galvis Plaza, perpetrado por integrantes del Clan del Golfo el 26 de abril de 2025 en Cartagena, permitieron identificar a una mujer que habría facilitado la ejecución de la acción criminal. Se trata de Daisy Carolina López González, alias La Flaca, quien por instrucción de los cabecillas de la subestructura La Patrulla del Grupo Armado Ilegal presuntamente trasladó y entregó el arma de fuego utilizada por los hombres que dispararon contra la víctima en el sector de la Troncal del Caribe. La procesada no aceptó los cargos y por disposición de un juez de control de garantías deberá cumplir medida de aseguramiento intramural.
1: Y el municipio de Soledad Atlántico decreta tarde cívica para este martes por el partido de la Selección Colombia en el Mundial, Efraín Hernández.
3: La medida establece que las entidades descentralizadas e instituciones educativas del municipio podrán acogerse a la tarde cívica que inicia a partir de la 1:00 p.m. y busca facilitar que la ciudadanía y servidores públicos puedan acompañar el encuentro deportivo. Asimismo, se indicó que los procesos precontractuales y contractuales que adelanta la administración.
1: Y en noticia internacional, el narcotraficante mexicano Ismael El Mayo Zambada aceptó la cadena perpetua en un tribunal de Estados Unidos. Previo a la decisión, la defensa de Zambada solicitó que el narcotraficante sea recluido en una prisión en la que tenga una buena atención médica.
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5: 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En Caracol Radio son las
1: 10 de la noche, 8 minutos.
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8: Amigos, ¿qué tal? Bienvenidos a un nuevo episodio de Haz Mundial. Son las 10 de la noche, 9 minutos. Estamos presentes en cada rincón de la Copa del Mundo que hoy nos ha dejado la eliminación de la selección de los Estados Unidos y la eliminación de un grande, de un gigante, de Cristiano Ronaldo, que disputó por última vez un partido en la Copa del Mundo y se fue con derrota frente a España, en esta, por lo menos en donde me encuentro yo, la ciudad de Dallas. Pero vamos a empezar el recorrido. Se habla de justicia divina. Arranquemos por lo más reciente. Voy a empezar con Cristian Liva, que lo veo muy concentrado. Se habla de justicia divina, Cristian. El tema de la eliminación de Estados Unidos. El tema de Folarin Balogun. Le quitaron la sanción. Bueno, pues que intenten quitar la eliminación, a ver si van a poder. Ah, Cristian. Bueno, ya vamos a corregir el audio de Cristian, al que se veo muy, muy firme y ya peinándose para salir al aire. Es a Eduardo Lalo López, nuestro compañero de Hace México. Lalo, bienvenido. La misma pregunta, Lalo. ¿Eso es justicia divina? ¿Es la justicia del fútbol? No, no tengo a ningún compañero. Me avisan por interno, por favor, para que vayamos viendo. Arranco yo con el tema. El mejor rendimiento fue el de la selección de Bélgica. La justicia divina la puso la selección de Bélgica, que arrolló a una selección de Estados Unidos, que la hizo sentir por primera vez el rigor del fútbol de una Copa del Mundo, y la terminó sacando en franca lid precisamente ante los Estados Unidos. Y como les contaba, el otro gran rendimiento fue el de la selección española, que de la mano de Mikel Merino, en un buen partido que parecía se iba a la largue, terminó en, digamos que en los minutos finales, ya sobre el final del partido, con la anotación de Mikel Merino, avanzando a la siguiente ronda. Ahora sí voy con mis compañeros, les repito la pregunta, por supuesto, muchachos, bienvenido. Cristian, tengo entendido que estás en la ciudad de Atlanta para ver a la selección argentina en este nuevo compromiso. La pregunta era, Cristian, ¿se hizo justicia divina? Decía yo, levantaron la sanción de Follarín Balogun, a ver si van a levantar una eliminación. Creo que con eso no van a poder.
9: ¿Qué tal? ¿Cómo andas, Andrés? Cuando Eduardo también lo saludo. Sí, obviamente, no le cayó bien a nadie eso. Para mí fue algo muy desprolijo, feo, pero bueno, son actitudes, como decís vos, después pasa y toda la gente dice, se hizo justicia divina. A veces las reglas en el fútbol están clarísimas y no las puede cambiar nadie, ningún presidente de ningún país. Para eso está la FIFA, tiene sus reglas, y me parece que intervenir ante un jugador, ante una expulsión, me parece que un poquito opaca todo. Ahora no se va a poder decir nada, porque ya está, ya pasó. Bélgica es el que avanza a la siguiente ronda, entonces eso que podría haber sido una manchita queda en el olvido. Pero sí, en ese partido todos queríamos que se haga justicia, lamentablemente, porque a veces uno toma partido por estas cosas. Quizás te da un poquito lo mismo que gane cualquier selección, pero cuando pasan estas cosas, yo creo que el hincha común de fútbol, y a los periodistas ni hablar, nos da un poquito de bronca, entonces es como que empezás a querer que el equipo que toma esa ventaja se quede afuera.
8: Es cierto, es cierto. La pelota no se queda con nada, Eduardo Lalo López, en nuestra redacción del diario AS en México. Lo que la pelota, o de pronto las injusticias que se cometen por fuera de un campo de juego, la pelota las arregla. Lalo, bienvenido.
10: Saludos, Andrés, buenas noches a todos. Sí, finalmente vuelve a su cauce normal esta Copa del Mundo, porque la decisión había transgredido el principio básico de equidad para todos, y de alguna forma, no diré que se hace justicia, sino que vuelve todo a su cauce normal y que dejó de adulterarse de alguna forma la competición. Así que no diría que es una buena noticia que la última anfitriona quede fuera, pero sí que volvamos a hablar de fútbol y no de interferencias políticas después de un mundial que, sobre todo en esta fase de eliminatorias, ha resultado bastante vistoso y emocionante en lo deportivo, ¿no?
8: Sí, además con un comunicado, la verdad, innecesario de parte de la FIFA, digamos que aclarando lo que no hay que aclarar. No aclare, que oscurece, dicen en Colombia, diciendo que son un órgano independiente, que las decisiones no tienen nada que ver con el pensamiento del presidente de la FIFA, Gianni Infantino, que él critica muchas veces las decisiones del comité disciplinario. Pero bueno, ese es el tema con la selección de Estados Unidos, que fue superada en el fútbol, eso sí, y una selección de Bélgica que venía muy callada y sigue avanzando por un lado del cuadro que de pronto no tenía muchos inconvenientes, pero que va compitiendo. Pero señores, Cristiano Ronaldo afuera, Portugal afuera, una de las supuestas candidatas, otra de las supuestas candidatas, mejor dicho, se va ya para su casa. No está Neymar, no está Luka Modric, no está Cristiano Ronaldo, pero pega más duro, porque es el último partido en una Copa del Mundo, muchachos. Arranco con Cristian, de una leyenda absoluta como Cristiano, y eso también nos pone a pensar, estamos cada vez más cerca del último partido de Messi en Mundiales.
9: No me toques las fibras así, por favor, que nosotros estamos siempre melancólicos. A ver, se respira algo, ¿no es cierto? El otro día contra Cabo Verde, cuando se estiraba y parecía que podía llegar a penales, yo creo que nosotros, los periodistas, el entrenador, los jugadores, saben que puede ser siempre el último partido de Messi, y nos toca, por eso hoy también vivimos de una manera triste el último partido en un mundial de Cristiano Ronaldo. Y de hecho uno puede pensar que los argentinos, tienen cierta rivalidad con Cristiano Ronaldo, por lo que se ha armado, yo creo que ni siquiera ellos tienen tanta rivalidad, pero bueno, un poquito la prensa, un poquito los hinchas se encargaron de armar como un dualismo entre Cristiano y Messi, pero para mí es una pérdida enorme para el fútbol, ha sido un atleta tremendo, va a seguir jugando, o sea, no lo retiremos, pero lo que digo, en un mundial, ha sido un atleta tremendo, un competidor de la hostia, y me parece que es una lástima que los mundiales se pierdan a Cristiano Ronaldo en el futuro, pero bueno, también hay una cuestión de edad, se tienen que ir retirando y dejarle lugar a los que vienen. Lo que pasa, más allá de este enorme mundial que está haciendo Haaland, Mbappé sigue en buen nivel, para mí la salida de tanto Neymar como Messi como Cristiano de las Copas del Mundo, todavía los reemplazos no están a la altura como para que nosotros nos olvidemos de ellos, y eso me preocupa. Pero bueno, hoy el punto es Cristiano y la verdad que para mí es una tristeza. Sinceramente quería que gane España, pero tenía esa sensación encontrada del último partido de Cristiano y me parece que todo el mundo del fútbol debe estar conmovido y conmocionado como ayer lo estuvimos con Neymar.
8: Es que Lalo, estamos cerrando una generación y dándole paso a otra porque hoy los villanos tienen nombres muy diferentes, hoy los villanos se llaman, villanos entre comillas, se llaman Mikel Merino, se llaman Kylian Mbappé, se llaman Erling Braut Haaland. Bueno, son villanos de esta época, pero ya en España no aparecen los Sergio Busquets. Ya en España, por supuesto, no aparece un tipo como el Niño Torres, como David Villa. Y hoy en Portugal se terminó de ir la generación de Cristiano Ronaldo con él. Entonces, ahora, lo dice Lalo, Cristiano Ronaldo, en sus palabras en la rueda de prensa, en la zona mixta. Me voy, pero me voy tranquilo y de la manera más natural, jugando y en el terreno de juego.
10: Sí, se veía como en paz consigo mismo, no presionado, no estresado. Yo creo que la madurez le ha dado esa perspectiva. Un Cristiano que quizá en otra época hubiera salido a declarar cualquier cosa en conferencia de prensa, en zona mixta, a tirar frases polémicas, y salió bastante mesurado, bastante tranquilo, en paz consigo mismo. Yo creo que en Copas del Mundo pudo haberse quedado un poco corto, porque queda por detrás de Messi, por ejemplo, en la cantidad de goles en el Campeonato del Mundo. Lo más que pudo alcanzar fue una semifinal en Alemania 2006. Por supuesto, no creo que su legado se manche con haberse quedado corto en la Copa del Mundo, pero sí, quizá merecía un poco más, ¿no? Un mundial que lo encumbrara en mundiales definitivamente, como sí pasó en otras latitudes como en Champions, en Real Madrid, en las Euro, ¿no? Y también dijo Cristiano que el título que había conseguido con Portugal en la Euro de 2016 era tan o incluso más importante y difícil que una Copa del Mundo. Entonces yo creo que eso también le daba cierta paz, ¿no? De que sí había podido entregarle algo a Portugal y algo a su selección. No fue el Mundial, pero la Euro le ha dado como ese colchón emocional para retirarse sin esa espinita clavada de no haber entregado una Copa del Mundo para su selección, ¿no?
8: Es que a mí no me cabe duda, muchachos, de que Cristiano Ronaldo es el mejor jugador de la historia de Portugal. Y él lo dijo hoy también, lo recordó y lo dejó muy claro. No tengo por qué irme triste porque antes de mí Portugal no tenía ningún título internacional. Hoy que me voy de mi selección en un mundial, me voy con 3 títulos. Sí, nos faltó el mundial, es una espinita que no podré sacarme, pero al fin y al cabo, a ver, Cristiano Ronaldo partió en dos la historia del fútbol de selecciones en Portugal. Antes de él y después de él. ¿No es así, Cristian?
9: Sí, por supuesto. Y yo lo que creo también, está muy bien lo que vos apuntás, porque a mí me parece que entre los logros de Cristiano es que él se va, pero no deja una Portugal dependiente de un jugador, de un monstruo, de un astro, sino deja un equipo. Hay una renovación de muchos jóvenes y jugadores de primer nivel. Por ejemplo, hoy Vitinha está lejos de ser Cristiano Ronaldo, pero es un jugador que para mí es uno de los dos mejores mediocampistas, sin lugar a dudas, del mundo. Entonces, ahí es cuando, y podemos nombrar a varios jugadores de la selección de Portugal. Entonces, lo que yo digo, no tengo ninguna duda que Cristiano Ronaldo ha sido inspiración para toda esa generación, porque recordemos que más allá de que algunos no tienen tanta diferencia etaria con Cristiano, otros sí, todos lo han visto jugar y seguramente se inspiraron y creyeron en su competitividad y trataron de imitarlo para que hoy Portugal sea una selección de excelencia. Yo creo que Portugal era de las mejores selecciones en nombres individuales junto con Francia. Y eso es lo que está dejando también Cristiano como legado en su país y en su selección.
8: Ahora, Lalo, si yo te digo una calificación para Cristiano Ronaldo en su carrera en general, contando clubes, de 1 a 10, yo creo que no baja de 9. ¿Es así?
10: No, 10. Cristiano, sí, para mí es uno de los 5 mejores jugadores de la historia. Bueno. Si alguien me dice que es el mejor, tampoco tengo muchos argumentos para refutarlo. Cada quien tendrá su listado, pero para mí Cristiano ha excedido toda pretensión, todo pronóstico previo. Es uno de los mejores de la historia, sin duda. Lo que hizo en el Real Madrid ha sido histórico, el máximo goleador en la historia del Madrid, es el máximo goleador en la historia del fútbol de selecciones, el máximo goleador de Champions, el máximo goleador de las Eurocopas, el máximo goleador de la clasificatoria de las Eurocopas. En fin, yo creo que las marcas que tiene Cristiano quedan ahí, son invaluables. Como digo, le faltó la Copa del Mundo, pero si él está en tranquilidad con eso y lo analiza con perspectiva, tomando en cuenta el historial que tenía Portugal antes de él, yo creo que ha cumplido con creces y que está en ese Olimpo, sin duda alguna.
8: Ahora, 10 en la carrera. Ahora dame solamente el número de Cristiano Ronaldo en mundiales. De 1 a 10, ¿cuál sería la medición para Cristiano solamente en mundiales?
10: Yo diría un 8 más o menos. Creo que se queda un poco corto, sin que haya tenido malos mundiales, pero tampoco tuvo un mundial excelentemente bueno como el de Messi en Qatar, como el de Zidane en Alemania 2006, como el de Maradona en el 86. Ha habido actuaciones sobresalientes en Copas del Mundo que se nos quedan cuando hablamos de esos futbolistas. Sí. Ya no, lamentablemente no la tuvo.
8: Cristian, ¿estás de acuerdo con esa medición? 10 en la carrera, 8 en la Copa del Mundo. Yo sinceramente le bajaría la calificación en la Copa del Mundo porque no ha sido de altísima calidad en ninguna de sus 6 participaciones.
9: Sí, a ver, yo en la carrera estoy entre un 9 y un 10. No sé si le pongo 10 porque digo hay jugadores que han sido tremendos y el 10 lo tengo siempre reservado para ellos, pero sí, seguramente un 9-9.50 tiene. En los mundiales yo estoy más cerca de un 6.50. Me parece, por lo que es Cristiano, por lo que se esperaba de él, por lo que significó, y me parece que también acá tal vez juzgarlo es difícil porque uno dice, bueno, no juega Cristiano solo, va una selección, son 11 jugadores que entran a la cancha, pero me parece que nunca tuvo un mundial de los que nosotros esperábamos, y yo creo que Qatar era el momento con una madurez que él tenía, que podía hacer algo, pero bueno, ahí también tuvo muchos problemas, no estuvo muy lejísimo de ser su mundial. Yo lo que me acuerdo patente de un partido de Cristiano fue contra España, aquel famoso partido en Rusia, que fue una actuación descollante, pero si analizo partido por partido, no creo que Cristiano en los mundiales haya rendido como uno esperaba de él. Y esa calificación va por eso, por lo que se espera de un jugador de la talla de Cristiano Ronaldo.
8: Yo estoy más por esa vía. Vamos a una pausa en el Mundial y regresamos con mucho más, claro que sí.
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11: 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En Caracol Radio son las
8: 10 de la noche, 25 minutos.
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8: Bueno, regresamos a AS Mundial con un alivio de Cebedol para los severos dolores de cabeza. Cristian, ¿cuál es el alivio Hoy de la selección argentina, que reapareció el Cuti Romero y que reapareció en buen nivel, ¿puede ser?
9: Bueno, el Cuti era clave, sí, por supuesto, y estuvo, está bien, está muy bien. Nosotros con la lesión del Cuti era como que poníamos en duda el éxito de esta selección en el Mundial, porque el Cuti es un jugador clave. Lo vimos contra Cabo Verde, que fue para mí, el podio fue Lisandro Martínez, el mejor, después Messi y después el Cuti Romero. El Cuti está muy bien, pero si vos me decís el alivio que uno puede sentir para mañana, me parece que es que Scaloni puso mano en el equipo. Yo hoy estuve en el entrenamiento y vislumbramos tres cambios. La selección estaba muy estática. Respetó demasiado a Cabo Verde, lateraliza. Bueno, ahora me parece que va a haber tres cambios, entre los que nosotros intuimos, todavía no está confirmado, por supuesto, que Julián Álvarez va a ser titular, va a salir Lautaro del equipo. Va a salir Thiago Almada, que estuvo muy flojo en la fase primera ronda y después en el partido de 16avos. Ahí entraría Paredes, con lo cual si entra Paredes, Enzo Fernández tomaría el lugar, una posición más similar a la que tiene en el Chelsea, iría a reemplazar a Thiago Almada, y el 3 se va a Medina y entra Tagliafico. Creemos que con esos ajustes Argentina va a mostrar otra cara, porque obviamente que no nos quedamos muy contentos con la actuación que tuvo con Cabo Verde.
8: Ahora, Lalo, un alivio que nos ha dejado esta jornada, que digamos tiene pendiente evidentemente los partidos de Argentina-Egipto, mañana a las 11 de la mañana hora de Colombia y a las 3 de la tarde Suiza-Colombia. ¿Cuál es el alivio para ti, Lalo?
10: Bueno, a ver, es una jornada que se presta bastante interesante. Yo creo que Argentina tiene que mejorar después del alivio que supuso esa victoria de último minuto frente a Cabo Verde, sufriendo en demasía. Colombia creo que no ha tenido hasta el momento demasiada oposición, quitando ese partido contra Portugal que tendrían que haber ganado, y yo creo que es un alivio para ellos también enfrentar a una selección de Suiza, que si bien es un hueso duro de roer, tampoco implica una mayor resistencia para un equipo de Colombia que creo que tiene todo para acceder a la siguiente ronda. El cruce queda bastante tentador, bastante bueno, bastante accesible para Colombia. Por ejemplo, yo ponía con mis compañeros este ejemplo de que México, siendo una de las mejores selecciones en la primera ronda, sin goles recibidos, con las tres victorias, nos tocó en el segundo cruce Inglaterra, cosa que pues denota un poco la forma extraña en la cual FIFA fue construyendo los cuadros, y que Colombia, si bien también tuvo una primera ronda bastante buena, invicta también, pero con menos puntos que México, termina teniendo cierta ventaja en las llaves, ¿no? Entonces, una buena suerte para una selección y una no tan buena para otra.
8: Bueno, Colombia también midiéndose a dos selecciones ya en esta Copa del Mundo africanas, fuertes, importantes siempre, y complicadas. Una de esas que además le sacó empate a la selección de Inglaterra, que pues es una de las bravas de este campeonato. Pero Cristian, ¿se está pensando ya en Argentina, se habla entre ustedes, los argentinos, en un posible choque con Colombia, o realmente todavía es paso a paso, de lado y lado, porque tienen que esperar a que avance Colombia y avanzar ustedes?
9: Sí, a ver, la idea está en el aire, obviamente. Colombia, nosotros, a ver, nos enfrentamos con Colombia en la final de la Copa América, son dos selecciones que se conocen mucho. Obviamente que Luis Díaz, hoy justamente hablaba con un periodista colombiano, la Argentina no le tiene miedo, sí mucho respeto a Colombia como equipo, porque ha crecido mucho. Lo que me parece que la Argentina, la preocupación clara es que tengan un jugador como Luis Díaz. Cuando es lo mismo que le pasaría si se enfrenta a Noruega con Haaland, ese jugador franquicia, ese jugador que te puede dar vuelta un partido, te puede complicar. A Argentina le cuesta más controlar ese jugador estrella que a una selección entera. Es lo que nosotros vimos en Qatar. De hecho, le pasó Mbappé, en dos minutos logró empatarle. Y yo creo que la mayor preocupación es Luis Díaz. Ahora, nosotros estamos siendo muy cautos con nuestra selección y con las otras selecciones. Parece que siempre hemos sido políticamente correctos a lo largo de los mundiales, de decir, los partidos hay que jugarlos, y en el fondo uno decía, bueno, este se gana con la camiseta, este hay mucha diferencia. En este mundial yo creo que los partidos hay que jugarlos, y lo aprendimos mucho después de lo que pasó con Cabo Verde. Para mí, Argentina mañana no la tiene fácil, sí es favorita, Y creo que Colombia no la tiene nada fácil con Suiza tampoco. Así que sí, si los dos pasan, ahí empezaremos a hablar del enfrentamiento. Y tiene un morbo especial por lo que pasó en la Copa América. Y a mí, si yo soy el entrenador, mi gran preocupación sería Luis Díaz, por más que me digan, no, pero no está haciendo la mejor Copa del Mundo que podría ser. A mí, no me lo des a Luis Díaz. Sácamelo del equipo y enfrento a Colombia tranquilo. Pero con Luis Díaz, para mí es peligrosísimo.
8: Bueno, y también con uno de los jugadores revelación del campeonato, que es Gustavo Puerta. Pero en otra ocasión hablamos de Puerta. Pero es que, Lalo, yo tengo la sensación, es un mundial de sorpresas. Es un mundial que a veces pega fuerte por ciertos resultados y que en la fase de grupo, sobre todo, pegó fuerte por algunos resultados. Pero si miramos, España, candidata en la previa, campeona de la Eurocopa, sigue en camino. Francia, que es la selección que individualmente tiene mayor poderío en el mundo, sigue en camino. Argentina, campeona de Copa América, ahí está, mañana va a jugar. Colombia, última finalista de la Copa América junto con Argentina, ahí está, sí, que se nos fue Brasil. Bueno, se hablaba mucho de las dudas de Brasil durante mucho tiempo, 4 años. Y hoy pues se fue Portugal, pero se fue a manos de España. O sea, de pronto el ranking FIFA y los que en el papel estaban designados como para avanzar a estas instancias, están llegando. El fútbol se va acomodando y la Copa del Mundo se va acomodando sola.
10: Sí, siempre ha pasado así. El Mundial siempre pone a las naciones con mayor jerarquía en la posición en la que suelen estar, más allá de que de vez en cuando haya alguna rebelión, como ocurrió en Rusia 2018, cuando Croacia llega a la final, Bélgica se queda en el tercer lugar. Yo creo que fue lo más cercano que vimos a un cambio de orden en el fútbol mundial, más allá de que haya alguna sorpresa muy puntual. Las candidatas siguen siendo candidatas, las revelaciones siguen quedando cortas, más allá de que jueguen buen fútbol, de que muestren signos de evolución, de que pongan contra las cuerdas a las grandes potencias, eventualmente se van a terminar quedando fuera. Y esas son las Copas del Mundo, y es muy raro que ocurra alguna sorpresa mayúscula que pueda modificar completamente el status quo del fútbol mundial. Lo más cerca creo que fue Rusia 2018, y este mundial, más allá de alguna sorpresa muy puntual, pues las candidatas siguen siéndolo y siguen estando en contienda, más allá de que también está el punto de que ni Brasil, ni Alemania, ni Italia, que no había clasificado, es la primera vez que ninguna de esas cuatro están en cuartos de final en la historia de Copas del Mundo, lo cual se demuestra que al menos en ciertas potencias como estas tres se están quedando atrás respecto a otras como España, Francia, Inglaterra.
8: Ahora, Cristian, dejé por fuera de esta conversación de los ejemplos a Marruecos, que va con Francia, y a Noruega, que va con Inglaterra. Pero es que no podemos decir que ninguna de las dos, ni Noruega ni Marruecos, son sorpresa, porque Noruega básicamente deja por fuera de la Copa del Mundo a Italia, haciendo 18 de 18 en eliminatorias, siendo un equipo absolutamente sólido y con un poderío adelante por Erling Braut Haaland descomunal. Y pues Marruecos ya fue semifinalista de una Copa del Mundo, fue finalista de la Copa Africana. Al fin y al cabo, el Mundial, que estábamos preocupados porque se diera, sí, nos regaló algunas sorpresas, pero se limpió y hoy tenemos a los mismos de siempre.
9: Sí, coincido. Marruecos, lo hablamos en la previa, digo, lo lindo de esto es que uno hace un mes que estamos hablando, 15 días, 20 días antes del Mundial estábamos a full, y Marruecos, obviamente que ya sabíamos que no iba a ser una sorpresa, que era una realidad, que lo tenía que revalidar en esta Copa del Mundo, y ya lo revalidó, porque ahora, si llega a perder, bueno, es lógico que pueda perder. Igual yo le pongo muchas fichas a Marruecos. Yo siempre pensé que Francia no llegaba a la final y me parecía que no la iba a eliminar una selección con mucha historia, como que puede ser España que la elimine después. Yo creo que con Marruecos puede caer Francia, así que atentos a eso. Tal vez después veamos el tape y se coma tres, pero yo creo que Marruecos es candidata a eliminar a Francia. Y después lo de Noruega, es como decís vos, para mí no es sorpresa, pero lo discutimos en este programa con Cristóbal Soria, ¿se acuerdan? Que nos hablaba de los camarones, de Noruega.
8: De los salmones.
9: De los salmones, perdón, de Noruega. Que yo decía, pero Noruega, o sea, ustedes ven cómo juega Noruega, que está Haaland, que está el propio Sørloth, digo, que ha crecido mucho, un arquero que es tremendo, lo ha demostrado contra Brasil. Y bueno, y Noruega, para nosotros no era sorpresa, pero para muchos sí. Yo ayer, viendo el partido, planteaba también, a Argentina le convenía enfrentar a Brasil, si en caso que pase a una hipotética semifinal, que a Noruega. Noruega es un equipo mucho más fuerte hoy que Brasil.
15: Sí, sí, da esa sensación. Además hoy creería uno que la cuarta selección europea en poderío, pues está ahí, puede ser la misma Noruega. Las otras pues son España, Inglaterra y la selección de Francia, por supuesto. Pero vamos a una pausa y regreso con unos datos espectaculares de la casa que surte, digamos, a Google de probabilidades para esta Copa del Mundo. Pausa y volvemos.
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15: Muy bien, regresamos a ese Mundial con una buena experiencia en Caracol Radio. Las probabilidades de la Copa del Mundo según Google para ser campeones, pues la verdad que no marcan muchas cosas diferentes a lo que todo el mundo espera, pero se las voy a leer porque pues al fin y al cabo están para eso. Francia, 33% máxima favorita. España, 20%. Argentina, 16%, sería una buena experiencia. Inglaterra, 15%. Noruega, 5%. Colombia, 4% de favoritismo. Bélgica 3%, Marruecos 3%, la selección de Suiza 1% y Egipto menos de 1% de probabilidades, es lo que da la casa que surte de datos a Google.
20: Obviamente pues la empresa del buscador más famoso y popular del planeta. Sería una grandísima experiencia que digamos alguna de estas proporciones o expectativas saliera por otro lado. Lalo, ¿cómo la ves?
10: Sí, yo creo que está ajustado más o menos a lo que puede pasar. Sería una sorpresa mayúscula que Suiza o que Egipto estén en contienda por el campeonato. No veo cómo puedan avanzar siquiera de esta ronda de octavos de final. Sí creo que Francia se sigue manteniendo como la favorita, más allá de que el partido contra Paraguay les haya costado bastante, cosa que sabíamos que iba a pasar, que Paraguay se iba a encerrar de una forma descarada y a ensuciar el partido en la medida de lo posible, al límite del reglamento. Pero creo que en términos generales la proporción de los números va bastante en consonancia con lo que puede pasar, siempre y cuando no dejemos de lado que esto es fútbol y puede pasar cualquier cosa, que como bien decía Cristian, tampoco es tan descabellado que Marruecos pueda dar una sorpresa, pero sí a priori Francia surge como principal favorita para ese partido.
15: Cristian, ¿ha cambiado el favoritismo que se tiene o respecto a lo que acabo de leer? ¿Ha cambiado algún favoritismo realmente en esa Copa del Mundo?
9: No. Yo creo que, a ver, lo que vos marcás está bien. Hay algunos porcentajes que yo los modificaría, pero está claro que Francia, a ver, cuando uno vio jugar a Francia todos estos años, Y lo vio jugar en esta Copa del Mundo con la calidad. Cuando vio jugar al PSG, que tiene la columna vertebral de lo que es la selección, sabía que venía esta Copa a ser el máximo candidato a ganarla. Después puede haber sorpresa. Francia, obviamente, que está bien siendo liderando las estadísticas. España está bien, Argentina está bien. Yo hoy, Argentina, después de mañana, hay que ver qué pasa. Si Argentina muestra otro juego, yo la pondría más cerca de España a la hora de ser candidata. Después veremos. Pero después de mañana, que es el real equipo que va a mostrar. Y después todo el otro está bien. Yo a Marruecos, 3 me parece muy poco. Yo a Marruecos, digo, algún día nos vamos a llevar una sorpresa. Acá ya lo decía en su momento Bilardo, cuando los africanos empiecen a adquirir cierta técnica, se van a comer el mundo porque son rápidos, son físicamente. Y hoy lo dijo Scaloni también en la conferencia de prensa, y lo está asumiendo adelante de sus jugadores prácticamente, son físicamente superiores, corren más fuerte, tienen otro físico a la hora de trabar, digo, entonces cuando le empezaron a agregar técnica, son una maravilla. Yo a Marruecos la veo bien, y la veo también con facilidad o con capacidad de aguantar partidos y de darlos vuelta. Es la selección obviamente más madura africana, así que yo creo que Marruecos, hoy yo le pongo un 6-7% de posibilidades de ser campeón del mundo.
15: Bueno, para la gente que no cree esa teoría que está diciendo Cristian, cuando los africanos mostraron talento, históricamente resultaron siendo franceses, porque Francia hizo esa captación de talento gigante, se llevó lo mejor y los disfrutaron en Francia y no en sus países, por lo menos, o en los países de sus padres y abuelos, que no pudieron disputar Copas del Mundo, pero Francia hizo esa captación de talento y terminó disfrutándolo increíblemente. Pero bueno, son cosas que pasan en este mundo. Lalo, la pregunta de Estados Unidos. Hoy se va mal, hoy se va feo. Además se va con el tema del escándalo de Folarin Balogun, pero dejando eso aparte, yo creo que el fútbol de Estados Unidos ha crecido a pasos agigantados. Y a nivel de selección, con Mauricio Pochettino, que no entiendo por qué se le olvida el español y sale a decir que, ¿cómo se dice punishment en español? Ay, Pochettino, no te puedes meter ese cuento. Pero bueno, ha crecido muchísimo. Y es una selección que por el camino que va, por lo que tiene, por la estructura, por la liga que está creando, va a ser muy importante en algunos años.
10: Sí, Pochettino se enreda mucho con el español y el inglés en las conferencias de prensa. Es algo normal desde que asumió Estados Unidos. Es cierto que la selección de Estados Unidos tiene cierto crecimiento, sobre todo amparado en este sistema tan agresivo de visorías en Estados Unidos, que impulsa y que detecta jóvenes desde el sistema universitario, que los motiva y los envía a Europa a edades muy cortas, muy pequeñas. Es un engranaje muy bien aceitado que se aprovecha del sistema del deporte estadounidense, que funciona muy bien en todos rubros, sobre todo en baloncesto, en béisbol, en el fútbol americano, y poco a poco están creciendo amparados en eso mismo, en ese sistema que funciona muy bien para el deporte colegial. Mientras lo sigan engranando, mientras lo sigan manejando bien, mientras haya una dirección deportiva, mientras haya un proyecto, seguirá creciendo el equipo. Todo dicho también en el contexto de que creo que en este Mundial empezaron muy bien y se fueron cayendo poco a poco. Ese partido contra Paraguay fue excepcional en todos sentidos y no volvió a jugar Estados Unidos a ese mismo nivel. El partido contra Australia también fue bueno, pero ya no al nivel que mostraron contra Paraguay. Contra Turquía ya estaban clasificados. Pochettino tiró un poco ese partido para experimentar. El de Bosnia fue una victoria solvente, pero tampoco tan espectacular. Y el equipo se quedó bastante corto ante una Bélgica que exhibió mayor poder ofensivo. Es cierto, Estados Unidos tiene mucho que crecer, pero también tiene mucho por aprender. Y una parte importante de eso es aprender a ganar partidos importantes y aprenderlos a gestionar de una forma más propia, con mayor empaque, con mayor experiencia, quizá con mayor maña que, por ejemplo, a los europeos y a los sudamericanos se les da de mejor forma.
15: Claro, pero ¿por qué quería tocar ese tema, Cristian? Porque si habíamos hablado de que Francia captó en su momento lo mejor de África y se lo llevó y terminó disfrutando y siendo campeón del mundo dos veces, Estados Unidos está captando lo mejor también, o por lo menos no lo mejor, sino muchos prospectos no de África, de todo el planeta, porque es que acá hay colombianos, argentinos, brasileros, franceses, hay africanos, hay chinos, hay japoneses, hay de todas partes del mundo y se están desarrollando acá. Si Estados Unidos logra coger eso y ponerlo a su servicio, pues van a ser una potencia.
9: Sí, por supuesto. Hablando del papel de Estados Unidos en el Mundial, yo la verdad estoy contento porque no quería que ninguno de los anfitriones haga papelones. Y la verdad que no solo que no hicieron papelones, sino que estuvieron muy bien los tres países anfitriones, sobre todo lo de México ayer, dignísima derrota, peleando hasta el final. Lo de Estados Unidos también fue un buen papel. Y lo que decís vos es, hace poco en Argentina justamente me llegó una notificación para adolescentes, jóvenes adolescentes que vengan a Estados Unidos a estudiar en los colleges de secundaria o universidades, con una beca muy fuerte donde le pagan todo para que haga deportes en el college. Y bueno, y así van captando, y han venido muchísimos argentinos acá, muchísimos, y varios que después se van a formar futbolísticamente acá y quizás se den cuenta que no tengan lugar en la selección argentina, o después que ya también por costumbre se sientan más estadounidenses, van a formar parte de esas selecciones. Entonces digo, es un trabajo de muy chico, porque la infraestructura la tiene Estados Unidos, tiene el poderío económico para armar lo que quiera, pero bueno, ahora, digo, con ese tipo de políticas, trayendo jóvenes talentos de todo el mundo, y sí, en poco tiempo vamos a estar hablando de un Estados Unidos que va a ser, no sé si una potencia, si va a ganar un mundial en el corto plazo, pero sí va a estar llegando mucho más arriba en la definición de las copas.
20: Sí, ahora Lalo, hablemos del vecino, de ustedes los mexicanos. El partido de ayer frente a Inglaterra puede significar un cambio histórico para México, por lo menos en la manera de competir, porque se acercaron con todo y la localía, con todo y la altitud sobre el nivel del mar, pero llevaron a Inglaterra al límite.
10: Creo que mi respuesta les va a sorprender. No va a significar ese punto de inflexión. ¿Por qué? Porque esto ha pasado toda la vida con el fútbol mexicano. Este ganar, este perder, pero jugando como siempre, como nunca, esta derrota honrosa, esta derrota llevando al límite una selección internacional de talla mundial con los mejores jugadores del planeta, ya la hemos visto, ya ha pasado en varios mundiales, en varias situaciones. Ya la hemos visto, un proceso que reproduce los vicios del pasado en la selección mexicana, tres directores técnicos, un proceso roto desde el inicio, tres presidentes en la federación, hasta hace unos meses, hasta noviembre, diciembre, nadie daba un peso por el equipo del Vasco Aguirre, que había sido goleado por Colombia 4-0 a finales del año pasado, lo recordarán bien. También había perdido partidos contra Paraguay, le había costado vencer a Bolivia, a Panamá, por ejemplo. No iba a ningún lado este proceso. Y Javier Aguirre encuentra a un puñado de 5 o 6 futbolistas en buen nivel, y a partir de construir ahí, la selección fue tomando un buen curso durante la Copa del Mundo. Termina, yo creo, excediendo las expectativas, viniendo de donde veníamos, pero es el ciclo vicioso y eterno del fútbol mexicano. Roto el proceso desde el inicio, luego alcanzamos un buen nivel durante la Copa del Mundo, llevamos al límite una selección y luego vuelta a empezar, y yo en un año yo veo a la selección mexicana perdiendo un partido contra Curazao de eliminatorias, a Rafa Márquez contra las cuerdas, con el cuello ahogado completamente, con la prensa pidiendo su salida. En la Copa del Mundo tendremos una buena participación, pero nos quedaremos en octavos de final, y ese será el proceso de toda la vida con la selección mexicana. Así que esto lo he visto ya, y lamentablemente creo que no va a cambiar, al menos que haya cambio sustancial en el sistema de fútbol mexicano.
15: Bueno, por ahora no hay ánimo, se nota, de México con Lalo López, pero esperemos que aparezca, porque sinceramente yo vi el mejor partido de México de lo que él he visto en una Copa del Mundo hasta ahora. Vamos a la pausa y regresamos con el remate de Asmundial.
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15: Muy bien, amigos, regresamos a AS Mundial para remate de programa con el más inteligente, Cristian. El más inteligente es Lionel Scaloni, que sabe encarar este tipo de partidos, que maneja un grupo a la perfección, que era un técnico en el que en el inicio nadie quería y ahora es el mejor técnico del planeta a nivel de selecciones, porque todo el mundo lo quiere además. ¿Cómo va a plantear Scaloni mañana el partido y cuál podría ser la nómina de Argentina?
9: Mañana Argentina va a salir a buscar más el partido porque me parece que se quedó Scaloni con algún gusto amargo de esperar tanto o respetar a Cabo Verde, por más que él no lo reconozca públicamente. Hoy estuvimos en la conferencia de prensa. Yo creo que mañana el equipo es el Dibu Martínez al arco, va a ser Molina por derecha, van a jugar el Cuti Romero y Licha Martínez. El 3 va a ser Tagliafico, esa es la novedad. Y acá los cambios son interesantes porque él va a entrar Paredes y va a salir Thiago Almada. Pero Paredes, hoy lo dio a entender en la conferencia de prensa, por más que él no quiera adelantar nada, Paredes va a jugar de 5. McAllister va a jugar un poquito más adelantado, va a jugar de doble 5, o sea, como lo que estaba haciendo ahora Enzo Fernández. Va a jugar más suelto McAllister y Enzo Fernández se va a ir a jugar de Thiago Almada, la posición que más o menos maneja en el Chelsea. Y después De Paul va a jugar, va a ser el otro volante, y arriba van a jugar Messi y Julián Álvarez. Un Julián Álvarez que va a tener más movilidad de la que tuvo Lautaro, se tira un poquito más atrás a recuperar la pelota, pero yo creo que lo que se está jugando Scaloni, el planteo que está haciendo, es que Enzo Fernández sea el socio de Messi, que no logró ser Thiago Almada. Así que ese va a ser el planteo y lo va a salir a buscar un poquito más, porque la verdad que el otro día con Cabo Verde, justamente, si bien él dice se intentó defender con la pelota, pero esperar lateralizar tanto la pelota, pasó que le empataron dos veces y esto no puede pasar porque Argentina estuvo a minutos de poder quedarse afuera. Los últimos 5 minutos antes del descuento fueron terroríficos, porque si te meten una pelota aislada ya no tenés capacidad de reacción. Entonces yo creo que Scaloni va a tomar esos recaudos y mañana Argentina va a atacar paradójicamente más a Egipto que lo que atacó a Cabo Verde, que era una selección de menor calibre.
15: Bueno, vamos a ver entonces un Enzo Fernández mucho más parecido al que vemos en el Chelsea y mucho más parecido al que veíamos también en su primera etapa en River Plate, jugando por delante del 5. ¿Qué tal esa nominada, Lalo?
10: Me gusta, tiene sentido, tiene una mayor proyección ofensiva, liberar a Enzo, que una esas líneas entre medio campo y con la delantera, que fue bastante desconectada, sobre todo en la recta final del partido contra Cabo Verde. Me gusta lo de apostar por Julián Álvarez de inicio, en detrimento de Lautaro, que no ha tenido una Copa del Mundo tan prolija. Así que de inicio luce bastante bien y sensato el planteamiento de Scaloni. Veremos ya si sobre la teoría en la práctica eso sucede, pero creo que toma apuntes Scaloni de lo aprendido frente a Cabo Verde y sabe que es ahora o nunca y que tiene que atacar a Egipto, una selección que además yo creo que va a salir también a atacar a Argentina, no creo que se vaya a recluir, una selección que va al frente, que mira al tú por tú a sus rivales, así que espero un partido ofensivo por parte de ambos equipos y veremos si le rinde frutos a Scaloni esta apuesta.
15: Bueno, muy bien. Por el otro lado, en Colombia, la nómina básicamente no tendría novedades, solamente la lesión y el abandono de la Copa del Mundo de John Córdoba. Colombia iría ante la Suiza de Manzambi, Vargas y Dembolo, que son los tres hombres amenazantes. Colombia iría con Camilo Vargas en el arco. El lateral derecho sería Daniel Muñoz. Los centrales, el jugador Davinson Sánchez, John Hanner Lucumí. El lateral izquierdo sería Johan Mojica. Medio campo, Jefferson Lerma, Gustavo Puerta, John Arias, James Rodríguez, Luis Díaz y Luis Javier Suárez. Es la nómina de Colombia desde hace mucho rato, no tendría ningún cambio. Y lo de Gustavo Puerta, que le ha ganado la posición a Richard Ríos. Vamos a hacer, nos quedan 30 segundos, muchachos, los resultados, las predicciones. Arranco con Cristian para los dos partidos. Cristian.
9: Ay, me juego con un 2-0 de Argentina y le voy a dar un 1-0 a Colombia.
15: ¿Y Lalo qué dice?
10: 2-1 de Argentina sobre Egipto. Creo que Egipto va a anotar y me voy con el mismo marcador a favor de Colombia frente a Suiza, 2-1.
15: Bueno, muy bien, ahí estaban las predicciones. Yo me quedo también con victoria de Colombia y victoria de Argentina. Argentina enfrentará a Egipto, Colombia a Suiza. Ha pasado un episodio más de AS Mundial. Gracias por estar con nosotros. Quedamos conectados. Siga con toda la programación del diario AS. Y por supuesto de Caracol Radio. Nos reencontramos en una próxima oportunidad. Chao, chao.
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15: 10:57 p.m.
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6: Hola, muy buenas noches. Son las 11 de la noche en punto. Hoy es el lunes 6 de julio de 2026. Este es el noticiero de la noche de Caracol Radio. Les saluda Cristian Coronado, junto a mí Marcela Santos y todos los periodistas del servicio informativo de Caracol Radio para traerles las noticias más importantes del día en Bogotá, en Colombia y en el mundo. Bienvenidos, estos son nuestros titulares.
7: El presidente electo Abelardo de la Espriella lanzó el programa Casa Talentos, una estrategia con la que buscará seleccionar a los funcionarios de su gobierno con base en el mérito y no por afinidades políticas.
6: El gobernador de Nariño se pronunció tras las declaraciones del presidente electo Abelardo de la Espriella sobre la paz en Colombia. Aseguró que el proyecto de paz territorial en Nariño no es igual al del resto del país.
7: El presidente Gustavo Petro le pidió la renuncia al ministro de Justicia Jorge Iván Cuervo. El saliente funcionario reaccionó en su cuenta de X.
6: Desde el Congreso rechazan las declaraciones del presidente Gustavo Petro, quien hizo un llamado a la protesta para el próximo 20 de julio.
7: Tomás Grenanzón denunció al ex magistrado Luis Guillermo Pérez por presunto saboteo a escrutinio.
6: Desde el Tolima culparon al ministro de Justicia Jorge Iván Cuervo por la fuga de 12 presos de la estación de policía del Espinal.
7: Desde la Defensoría se rechazó los hechos de violencia

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1: Actividad internacional con nueva ruta directa a Madrid, España. La nueva operación de World of Fleet conectará semanalmente a ambas ciudades.
2: La Corporación Autónoma Regional de Cundinamarca fortalece los operativos de control sobre las concesiones de agua de cara a la llegada del fenómeno del Niño.
1: Este lunes se oficializó el regreso a Colombia del equipo de búsqueda y rescate USAR Col 1 que culminó su misión humanitariamente en Venezuela tras el terremoto.
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2: 11 de la noche, 2 minutos. Vamos con las noticias más importantes de este lunes aquí en el Noticiero de la Noche de Caracol Radio. El ministro del Interior de Abelardo de la Espriella, Rodrigo Lara, hizo 3 anuncios claves tras una reunión con Armando Benedetti. ¿Qué dijo Laura Daniela Duarte?
4: Así es, pues mañana martes a las 7 de la mañana arrancará oficialmente el empalme por los 22 sectores que ha definido el gobierno saliente de Gustavo Petro y el entrante de Abelardo de la Espriella. A propósito, este lunes hubo una reunión clave entre el ministro del Interior Armando Benedetti y el designado de esa cartera, Rodrigo Lara. Esto, por supuesto, en el marco de lo que viene en este proceso de empalme. A propósito, según Lara, el gobierno electo pidió información de la Unidad Nacional de protección, porque es naturalmente el foco de preocupación más grande. Escuchemos.
5: Y muy particularmente de la UNP, que es naturalmente un foco de preocupación muy grande para todo este equipo de empalme, dada la magnitud de la entidad, la sensibilidad de la misión y las vinculaciones express de personal y de contratación.
4: Pero además, tras esa reunión y en una conversación con los medios de comunicación, lanzó fuertes críticas al presidente Gustavo Petro luego de que a través de su cuenta de X insistiera en no reconocer los resultados de las pasadas elecciones que dieron como presidente electo de la República a Abelardo de la Espriella.
5: Nadie se explica que un presidente en ejercicio salga en un trino a desconocer los resultados electorales, es decir, a desconocer la voluntad soberana del pueblo colombiano.
4: Y finalmente, el ministro del Interior designado, Rodrigo Lara, lanzó un guiño al senador del partido de la U, Alfredo de Luque, para que sea el próximo presidente del Congreso. Esto, por supuesto, para la legislatura que arranca el próximo 20 de julio. Pero también le dio el visto bueno al representante electo Daniel Briceño del Centro Democrático como posible presidente de la Cámara de Representantes.
5: Naturalmente que el doctor Alfredo de Luque reúne todas las condiciones. Es un hombre serio, probo, que ha estado y que estuvo cerca de este proyecto, y si el Congreso de la República decide en su autonomía elegirlo, pues lo veríamos con muy buenos ojos.
4: Es de recordar que además entonces el próximo 8 de julio arrancarán los empalmes territoriales que va a liderar el presidente electo Abelardo de la Espriella y empezará desde la ciudad de Cúcuta, norte de Santander.
1: Y el nuevo ministro de Defensa, el general Jorge Mora, promete devolver la moral combativa al sector defensa tras su designación como ministro, José David Rodríguez.
6: El general en retiro Jorge Mora reaccionó a la designación como ministro de Defensa del presidente Abelardo de la Espriella y aseguró que asumirá el reto de recuperar las capacidades del sector defensa. Abro comillas, bajo su liderazgo como conductor político de nuestra fuerza pública, asumo el reto de devolverles la moral combativa, la grandeza y las capacidades al sector defensa necesarias para proteger a los colombianos, escribió el general Mora en su cuenta de X, respondiendo a la designación del presidente Abelardo de la Espriella. El oficial en retiro también afirmó que trabajará para recuperar cada centímetro del territorio nacional y advirtió que habrá cero tolerancia con el crimen y con la corrupción.
2: Por otro lado, el presidente electo Abelardo de la Espriella lanzó el programa Cazatalentos, una estrategia con la que buscará seleccionar a los funcionarios de su gobierno con base en el mérito y no por afinidades políticas. Jimmy Ávila tiene más detalles.
7: El presidente electo Abelardo de la Espriella explicó que la iniciativa busca identificar a los colombianos más capaces, íntegros y comprometidos con el país para integrar su administración. Aseguró que los nombramientos se harán teniendo en cuenta la trayectoria, la honestidad y los resultados, y así como el mérito, sin importar el origen político o la cercanía con el mandatario electo.
8: Vamos a convocar a los más capaces, a los más honrados, a quienes no tienen padrinos políticos y desean servir a Colombia. Los vamos a meter.

0: meter al gobierno. Quiero hombres y mujeres de trayectoria comprobada.
1: Según indicó, el propósito de Casa Talentos es abrir las puertas del servicio público a profesionales que a su juicio durante décadas fueron excluidos por las prácticas tradicionales de la política.
2: El presidente Gustavo Petro le pidió la renuncia al ministro de Justicia Jorge Iván Cuervo. El saliente funcionario reaccionó en su cuenta de X. Los detalles con Juan Esteban Quintero.
3: Fue a través de su cuenta de X que Jorge Iván Cuervo anunció que presentó su renuncia al cargo de ministro de Justicia tras el malestar que generaron en el presidente Gustavo Petro las declaraciones que entregó en una entrevista con Caracol Radio, puntualmente sobre lo que está relacionado con las notarías y las críticas a la política de paz total del Ejecutivo. Dijo lo siguiente de manera textual: al señor presidente, mi gratitud por haberme permitido servirle al país desde el Ministerio de Justicia. Me voy feliz de haber podido trabajar por una sociedad más justa e incluyente, cierro comillas. Durante 4 meses, el doctor Cuervo estuvo a cargo de la cartera.
4: 11:08 p.m. Desde el Congreso rechazan las declaraciones del presidente Gustavo Petro, quien hizo un llamado a la protesta para el próximo 20 de julio. Karen Borges.
5: Han sido varias las reacciones desde el Congreso de la República frente a las declaraciones del presidente Gustavo Petro de no reconocer la legitimidad de la elección de Abelardo de la Espriella como presidente de los colombianos, así como de apoyar acciones jurídicas para anular esta elección y el llamado que hizo también a protestar el próximo 20 de julio. El representante a la Cámara y senador electo del Centro Democrático, Andrés Forero.
6: Lo que vemos es que el señor Cepeda y el señor Petro no solamente son malos perdedores, sino que atentan contra la democracia. Les faltan credenciales democráticas.
5: En el mismo sentido se pronunció el representante a la Cámara del Centro Democrático, Hernán Cadavid.
7: A Petro hay que frenarlo. Está actuando inconducentemente. Está actuando como un pirómano. Está actuando como lo que siempre ha sido, un miembro del M-19 y no el presidente de la República.
5: De otro lado, desde el Pacto Histórico defienden el llamado que ha hecho el presidente Gustavo Petro a marchar el 20 de julio, así como sus declaraciones frente al gobierno electo. El representante Alfredo Mondragón.
8: El pueblo debe saber que vendrá un periodo de oposición contundente en la cual vamos a defender de manera clara todas las reformas sociales que logramos avanzar en el gobierno del presidente Petro.
5: Y en medio de toda esta polémica ya se dio inicio al empalme para la próxima administración que estará a cargo de la Casa de Nariño a partir del 7 de agosto.
2: Y este lunes se oficializó el regreso a Colombia del equipo de búsqueda y rescate USARCOL 1 que culminó su misión humanitaria en Venezuela tras el terremoto. Los organismos de emergencias entregaron el balance de las operaciones y contaron cómo fue trabajar entre los escombros para intentar salvar vidas. Alison Torres con todos los detalles.
9: Después de 8 días de trabajo continuo, Colombia recibe nuevamente al equipo USARCOL 1. Los rescatistas que viajaron a Venezuela tras el terremoto fueron 63 hombres y mujeres junto a 4 caninos que enfrentaron una misión contrarreloj: encontrar vida bajo toneladas de escombros.
10: Durante la emergencia, el equipo colombiano trabajó en 6 sectores priorizados. Inspeccionó 44 puntos y evaluó 20 estructuras colapsadas. Detrás de cada operación hubo jornadas de búsqueda marcadas por el clima, la presión y la coordinación entre los diferentes organismos.
11: No es fácil porque pues se trasnocha, es una misión que se me olvida, que tengo sueño, que tengo hambre, que tengo calor. Y en el mismo afán de ayudar y de encontrar a alguien con vida, eso pasa como a un segundo plano.
9: En esas labores también fueron protagonistas los 4 caninos del equipo: Candy, Rojo, Tammy y Dastan. Su entrenamiento permitió apoyar la localización de posibles víctimas y orientar el trabajo de los rescatistas.
12: Tenemos todas las personas que hacen posible el tema de caninos de búsqueda, que es el responsable. Manejamos equipos de alta tecnología. Todo esto nos hace que seamos un equipo altamente calificado para atender emergencias de alta complejidad.
9: La misión también dejó historias que marcaron a quienes estuvieron en terreno. Entre ellas, el rescate con vida de un niño de 11 años, de Moisés. Una de las operaciones más complejas para el equipo colombiano. Ahora la experiencia de esta gran operación pasa a una segunda fase. Entre ellas, la puesta en marcha del hospital de campaña y el entrenamiento de nuevos equipos especializados en salud.
13: Nos hace hoy reconocedores como héroes la patria de Colombia en esa labor. Salvar una vida una sola vida significa muchísimo. La vida es lo que nos tiene acá, el compromiso por la vida, por lograr salvar una vida.
9: Es que al finalizar la misión, los integrantes del USAR Col 1 y sus cuatro caninos recibieron un reconocimiento oficial por parte de las autoridades venezolanas mediante una resolución que destacó su labor humanitaria. Un regreso que cierra una misión internacional, pero que deja nuevos retos para la atención de emergencias dentro y fuera del país.
14: ¡Buen equipo! ¿Quiénes somos?
15: ¡USAR Col 1!
14: ¿Quiénes somos?
15: ¡USAR Col 1!
4: 11 de la noche, 12 minutos, y a propósito, Caracol Radio logró ingresar al lugar donde están llegando las ayudas humanitarias tras los terremotos en Venezuela. La información con la enviada especial a Caracas, Cristina Navarro.
16: Caracol Radio accedió en exclusiva a la rampa 4 del aeropuerto de Maiquetía. Allí están llegando todas las ayudas humanitarias para apoyar la emergencia de Venezuela tras el paso de los dos terremotos. Pueden ver cientos de cajas y grúas moviendo y acomodando las ayudas. Es un lugar custodiado por militares venezolanos que son los que dicen cómo se ordena la carga, en dónde se pone, qué sale primero, quién la saca y los puntos de distribución. Cada cierto tiempo llegan camiones, cargan, pero nadie informa ni pregunta para dónde llevan esas ayudas. ¿Quién ingresa? Allí ya tiene órdenes precisas. Según pudimos conocer, las personas que estaban en los parques y plazas fueron trasladados a colegios y coliseos, y ahora la coordinación será más directa y las ayudas se podrán entregar de fortuna.
17: 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En Caracol Radio son las
4: 11 de la noche, 13 minutos.
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4: Son las 11 de la noche, 15 minutos, y después de repasar las noticias más importantes del día, vamos a darnos una vuelta por las regiones de Colombia. Tropas del Ejército Nacional capturaron en las últimas horas a otro cabecilla de las disidencias de alias Iván Mordisco, señalado de dirigir ataques contra la fuerza pública y liderar homicidios en el oriente del Cauca. Brandon Leguízamo con los detalles.
22: Se trata de alias Chivo, cabecilla de la escuadra de la estructura de Agoberto Ramos de la disidencia de las FARC, quien fue capturado durante controles militares sobre la vía panamericana. Según el ejército, el presunto integrante del grupo armado ilegal llevaba cerca de 15 años en la organización y sería el responsable de coordinar acciones criminales contra la fuerza pública, así como homicidios de líderes sociales en los municipios de Caldono, Jámbalo y Corinto en el norte del Cauca. Según el brigadier general Diego Jaramillo, comandante de la 29ª Brigada del Ejército Nacional, tras la neutralización de otros cabecillas, alias Chivo era considerado una de las principales fichas para asumir el liderazgo de esta estructura armada en el oriente del Cauca.
23: Su experiencia y trayectoria criminal lo perfilaban para asumir un rol de mayor relevancia dentro de la organización tras las recientes neutralizaciones de varios de sus cabecillas. Con esta captura continuamos afectando el direccionamiento criminal de esta estructura residual de Agoberto Ramos.
22: El ejército confirmó que el capturado quedó a disposición de las autoridades competentes y señalaron que las acciones militares continúan en esta zona del Cauca para contrarrestar el accionar criminal de las disidencias de Mordisco.
2: Y la ciudad de Medellín respalda a bloques de seguridad urbana y pide coordinación real entre nación y regiones. Martín Díaz.
0: La propuesta del presidente electo de Colombia, Abelardo de las Priella, de crear bloques de seguridad urbana ha recibido el respaldo del mandatario de Medellín, Federico Gutiérrez. Según lo expresado por el alcalde de la capital de Antioquia, esta iniciativa es positiva. Por ello, Gutiérrez destacó la importancia de que el presidente electo priorice el trabajo conjunto, tanto con alcaldes como con gobernadores, corrigiendo la falta de articulación que se presentó durante el gobierno de Gustavo Petro.
1: Aquí cuando venía a Medellín venía a hacer tarimazos, no a reunirse con otro en temas de seguridad. Lo que quiere el presidente Abelardo es darle importancia a las regiones y está pensando, como nosotros hemos insistido, en la seguridad de la gente.
0: Resalta también el alcalde Federico la disposición del nuevo gobierno de gobernar precisamente desde y para las regiones, alejándose del centralismo.
4: 11 y 17. Por otro lado, el gobernador de Nariño se pronunció tras las declaraciones del presidente electo Abelardo de las Priella sobre la paz en Colombia. Aseguró que el proyecto de paz territorial en Nariño no es igual al del resto del país. Sebastián Villada.
3: Es el gobernador de Nariño, Luis Alfonso Escobar, quien aclaró que el proceso de paz total del gobierno nacional no es igual al del proceso de paz territorial que se desarrolla en este departamento, y de ahí la importancia de que se desarrollen los empalmes territoriales.
6: Nosotros estamos listos para conversar con el gobierno entrante en los empalmes territoriales, y cuando digo listo es con datos y con información. Aquí no se puede dialogar con comentarios generales, aquí la sociedad nariñense necesita respuesta.
3: De acuerdo con el mandatario, aún no se ha recibido una respuesta oficial a las múltiples solicitudes de mantener los procesos de paz en el departamento de Nariño, pero siguen expectantes ante lo que pueda resultar de los procesos de empalme territorial.
2: Los dirigentes políticos de Norte de Santander piden al presidente electo Abelardo de las Priella refuerzo en la seguridad del departamento. Ana María Rueda.
24: Buenas noches. La visita que realizará este miércoles 8 de julio el presidente electo Abelardo de las Priella a Cúcuta para liderar el proceso de empalme territorial ha generado expectativa entre los dirigentes políticos de Norte de Santander, quienes esperan que el encuentro con las autoridades regionales deje compromisos concretos para atender la crisis de seguridad y las principales necesidades del departamento. Diputado Juan Diego Ordóñez.
25: Queremos que esos trabajos que se hacen a través de las mesas de seguridad, el choque que se quiere hacer frente a la inseguridad, vengan aquí al territorio, así como lo está haciendo Abelardo, para que mire toda la situación de nuestro departamento de manera de extorsiones, el reclutamiento de los niños, que es de verdad que ha aumentado durante este tiempo.
24: Las principales preocupaciones de los dirigentes políticos están encaminadas en la seguridad del Catatumbo.
4: Y entre 6.000 y 7.000 millones de pesos reciben al mes las autodefensas conquistadores de la Sierra Nevada como resultado de la extorsión a operadores turísticos en Santa Marta. Es una información que nos trae Giancarlos Villarreal.
26: Según el informe de la Fundación Ideas para la Paz, el 95% de los hoteles, restaurantes, operadores turísticos, comerciantes y transportadores del corredor que conecta Santa Marta con el Parque Natural Tayrona, Buritaca y Palomino realizan los pagos a este grupo armado por cada turista, además de desembolsos para la apertura de nuevos establecimientos comerciales. El informe, que fue construido a través de entrevistas, recoge que el grupo es percibido como el principal regulador del orden al imponer normas de convivencia y castigar conductas consideradas contrarias a sus reglas mediante amenazas, trabajos forzados, desplazamientos e incluso homicidios.
2: Hoy fue intervenida la Caja de Compensación Confamiliar Atlántico. La medida de la superintendencia del subsidio familiar será por 12 meses. Efraín Hernández.
0: Y la medida será evaluada por la directora encargada cada 6 meses. Hoy fue removido de su cargo el director administrativo Herbert Mantilla Gómez y los integrantes del consejo directivo. La medida de la superintendencia del subsidio familiar fue efectiva el día de hoy a partir de las 5 de la tarde. Por su parte, la Caja de Compensación Confamiliar Atlántico, a través de un comunicado, expresó preocupación por la forma en que se adelantó ese procedimiento y considera que hay serios cuestionamientos jurídicos. Asimismo, sostuvo que ejercerá todos los recursos y acciones para salvaguardar los derechos de la institución. Y en el mismo comunicado explicaron algunas razones. Por ejemplo, para ellos, la resolución produce efectos desconociendo la suspensión ordenada por el Consejo de Estado, indicando que, a juicio de la Caja, debe ser objeto de control judicial.
4: Y desde el Tolima culparon al ministro de Justicia Jorge Iván Cuervo por la fuga de 12 presos de la estación de policía del Espinal. Alejandro Hernández.
5: Las duras palabras las dio el secretario de Seguridad y Orden Público del Tolima, Alfredo Bocanegra. El funcionario respondió a las palabras del ministro en 6AMW de Julio Sánchez Cristo, donde fue consultado por la fuga de 12 presos en el Espinal y cuestionado por la presencia prolongada de los presos en centros que deberían ser transitorios. El ministro de Justicia sostuvo que las alcaldías deberían aportar con la construcción de más centros penitenciarios y esto generó malestar en el Tolima.
7: La responsabilidad total de esa fuga es del señor Jorge Iván Cuervo, ministro ya gracias a Dios saliente de Justicia, quienes han tenido un maridaje con el INPED, que es una institución nefasta en este país, para no recibirle a los alcaldes municipales los detenidos que son capturados con tanto esfuerzo.
5: Bocanegra confirmó que todavía continúan prófugos 7 de los presos y también respaldó la propuesta del presidente electo Abelardo de la Espriella de acabar o eliminar el INPEC.
24: Y en Medellín, médicos y enfermeras del Hospital Alma Mater realizan plantón por falta de pagos y colapso en la atención. Martín Díaz.
8: Ante la crisis financiera y operativa que atraviesa el Hospital Alma Mater desde hace aproximadamente unos 18 meses, el equipo médico y de salud del centro universitario realizó un plantón para exigir respuestas de las directivas de la Universidad de Antioquia y de los dos gobiernos, tanto nacional como departamental. Según explicó Iván Mauricio Trompa, médico especialista en medicina interna y quien es además uno de los voceros, la principal causa de la crisis son los millonarios incumplimientos en los pagos por parte de las EPS, especialmente Nueva EPS y Sabia Salud.
10: El corte de personal ha hecho que los turnos tengan que ser mucho más difíciles, sobre todo para el personal de primera línea, los médicos generales, las enfermeras en urgencias.
8: Paralelamente, los pacientes enfrentan demoras en suspensiones en cirugías y tratamientos por falta de medicamentos, insumos y personal especializado, como lo son anestesiólogos e instrumentadores quirúrgicos, lo que ha obligado incluso al cierre de varios quirófanos.
4: Hay noticia en el interior del país. En el municipio de Soacha, Cundinamarca, se registró un fuerte incendio forestal, cuyas causas por el momento son desconocidas. Juan David Gutiérrez.
11: El incendio se presentó en Balcones del Sol, en la comuna 6, y debido a la magnitud de la emergencia, varios conjuntos residenciales fueron evacuados de manera preventiva. Esta fue la situación que se vivió en Soacha hace unos minutos.
12: Estamos acá, toda la comunidad ya lista, con los extintores, con lo que se tiene a la mano, para poder disminuir el conato. Estamos acá atentos, esperando a los bomberos. Tenemos aquí a toda la comunidad en alerta. Los bomberos se llamaron hace más de 40 minutos, no han llegado. Debemos estar atentos acá porque el conato ya está, el incendio ya está cerca al conjunto.
11: A pesar de que en el audio se escucha gente diciendo que no han atendido la emergencia, el alcalde de Soacha, Julián Sánchez, aseguró que el incendio forestal en Balcones del Sol fue controlado por el Sistema Municipal del Riesgo e indicó que no hubo lesionados ni daños estructurales.
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4: Son las 11:25.
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4: Ya son las 11 de la noche, 26 minutos después de nuestro primer recorrido por las regiones. Vamos con información en la capital del país. En Bogotá, el IDU respondió a la investigación de la Contraloría por las obras del corredor de la carrera séptima y la calle 45. Juan David Gutiérrez.
11: El director del IDU, Orlando Molano, aseguró que las obras en la carrera séptima ya comenzaron en el tramo comprendido entre las calles 99 y 127. Además, afirmó que los otros dos contratos, correspondientes a los tramos entre las calles 127 y 183 y entre la 183 y la 200, deberán iniciar este mismo año. Molano también se refirió al proyecto de la carrera séptima entre las calles 99 y 24. Explicó que la licitación para ejecutar esa obra estuvo abierta, pero tuvo que ser revocada debido a las intervenciones relacionadas con la construcción del metro. Esta fue la razón que dio el director del IDU, Orlando Molano.
1: Si arrancamos el corredor de la séptima, pues en algún momento íbamos a colapsar. Por supuesto, tener a la 24.
11: Sobre el proyecto de la calle 45, dijo que el contrato fue firmado por la administración anterior y señaló que el contratista incumplió con la ejecución de la obra.
1: Pero como siempre tenemos contratistas buenos, regulares, malos, en fin. Este contratista no logró superar el 43%, no logró avanzar en la calle 45. Así que nosotros, el urbano, tenemos mecanismos para acelerar los proyectos.
11: De acuerdo con Molano, el IDU ya puso en marcha una nueva licitación que espera adjudicar entre agosto y septiembre de este año para culminar las obras del costado norte de la calle 45.
2: Y la Secretaría Distrital de Seguridad lanzó una alerta para edificios y conjuntos residenciales que están implementando portería remota y sistemas automatizados de acceso. Juliana Jiménez.
6: La entidad advirtió que si estas tecnologías no cuentan con una adecuada gestión del riesgo, pueden generar nuevas vulneraciones y facilitar hechos de inseguridad. La advertencia se basa en casos analizados por el Programa de Asistencia Integral a la Denuncia, que identificó fallas como controles de acceso deficientes, cámaras sin monitoreo permanente, problemas para controlar el ingreso de visitantes y contratistas, además de la falta de planes de contingencia frente a cortes de energía o fallas tecnológicas. La Secretaría aclaró que la automatización no representa un riesgo por sí sola, pero insistió en que no puede reemplazar la supervisión humana y los protocolos de seguridad. Por eso recomendó a las copropiedades realizar diagnósticos de riesgo antes de automatizar sus porterías.
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15: La selección de Portugal de Cristiano Ronaldo quedó eliminada en los octavos de final a manos de España en los últimos minutos del tiempo regular, con un gol de Mikel Merino al minuto 90+1. El técnico de los españoles, Luis de la Fuente, habló sobre la clasificación a los cuartos de final.
16: La verdad que ha sido un partidazo, dos super equipos, como bien ahí hablábamos en la previa, una final anticipada y como no puede ser de otra manera, sufriendo hasta el final, pero demostrando los dos las ganas de ganar, las ganas de querer hacer las cosas muy bien. Nosotros creo que hemos hecho un partido muy completo y, como siempre decimos, los jugadores importantes son los que salen del banquillo, que hacen bueno todo el trabajo de todos los compañeros que han estado antes, y que los que han salido en el segundo tiempo nuestro, pues nos han dado esa energía para poder culminar el partido de esta manera.
15: Cristiano Ronaldo finalizó su sexto mundial, en los cuales dejó 27 partidos disputados, 11 goles anotados y 2 asistencias. El mejor desempeño a nivel grupal fue en 2006, cuando los lusos lograron llegar hasta las semifinales del torneo, siendo eliminadas por la que sería campeona en la edición, la selección de Italia. Cristiano se despide de la competencia más importante del mundo sin lograr levantar el único trofeo que le hace falta.
17: Colombia buscará mañana igualar su mejor actuación histórica en los mundiales, meterse en la ronda de cuartos de final, cuando en Vancouver, después de las 3 de la tarde, enfrente a Suiza en la ronda de octavos. Uno de los capitanes del pasado de Colombia que no pudo disputar un campeonato del mundo es Iván Ramiro Córdoba, pero que fue líder y autor del gol del título en aquella Copa América del año 2001. ¿Y cómo ve a esta selección nacional que dirige Néstor Lorenzo?
0: No, la veo muy bien, la veo fuerte, la veo con intensidad, con la capacidad de manejar los ritmos del partido, con ganas de ser ella la que imponga el juego. Eso es muy importante y lo sabe hacer, porque creo que es una capacidad nueva de esta selección que ha madurado en este proceso y producto obviamente del profesor Lorenzo, que ha creído, es el principal creyente de estos jugadores. A mí también me ha gustado mucho todo el proceso que ha hecho, dando esa frescura con nuevos jugadores que nos permite también pensar en un buen futuro para esta selección.
17: Iván Ramiro Córdoba, a sus 49 años, es comentarista de un canal internacional en este Mundial. Con Colombia como jugador, disputó 73 partidos y marcó 5 goles.
3: ¿Quién más? Si no es Tadej Pogačar, el del sprint explosivo en una pequeña cuesta, donde venció en la tercera etapa del Tour de Francia y se vistió de amarillo líder. En el remate, Poggi sacó de rueda a Jonas Vingegaard, que se dio 2 segundos, lo mismo que Richard Carapaz, que ocupó la tercera casilla en la jornada. Sergio Higuita y Egan Bernal perdieron 18 segundos y Harold Tejada 57. Pogačar sumó 22 victorias de etapa en el Tour, las mismas que ha logrado el ciclista colombiano con 14 corredores diferentes. Sergio Higuita comentó:
5: "Sí, la verdad que abajo hizo bastante calor, ya luego aquí es un poquito más fresquito al final, pero todo el día fue máxima de 42 grados, media 35, entonces es bastante desgastante para el cuerpo este clima. Pues trabajamos mucho, la verdad, la adaptación al calor.
3: Mañana serán 181 kilómetros, terreno ondulado. La clasificación general: líder Tadej Pogačar, segundo Jonas Vingegaard con el mismo tiempo, tercero Renko Evenepoel 23, puesto 18 para Sergio Higuita a 3:23, 21 Egan Bernal a 4:15 y casilla 23 para Karol Tecada a 4 minutos y 38 segundos.
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18: 11 y 34 de la noche.
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4: 11 de la noche, 35 minutos. Continuamos en el noticiero de la noche de Caracol Radio y es hora de la entrevista del día. Hoy paso por los micrófonos de Caracol Radio en entrevista con 6AMW y Julio Sánchez Cristo. El periodista y escritor Daniel Samper Pizano compartió sus reflexiones sobre la actualidad del fútbol a nivel mundial, la Federación Internacional de Fútbol, la Asociación FIFA y el polémico manejo de sus directivos. Escuchamos la entrevista a esta hora.
20: Yo quiero recomendar una columna en la revista Cambio. Está en el paraguas de los Danieles. La firma Daniel Samper Pizano, quien tiene una especial afición por el fútbol, y se titula Los golazos de la FIFA. Espinosa, es premonitoria, ¿no?
22: Sí, totalmente.
20: Es como si él supiera lo que iba a pasar, porque está escrita antes de...
22: Sí, sí, claro. La escribió seguramente el sábado.
20: Con la magia del internet, sí, de la actualización, él le puede agregar el párrafo. Es que mire lo que dice. En el actual campeonato mundial ya han sido sancionados por lo menos 2. El paraguayo Miguel Almirón, uh-huh, a quien los turcos acusaron, y el ecuatoriano Piero Hincapié. Para condenarlos bastó con que se cubrieran la boca. Mientras tanto, el presidente de la FIFA besa con cara radiante el trasero del villano Donald Trump.
8: Sí, sí, total, ¿ah? Total, esa es la frase que yo hubiera titulado además, pero es verdad, si le pone justo antes de esa frase el episodio pero de Balogun, queda perfecto.
20: Pero todavía puede.
8: Sí, puede, puede, claro.
20: Todavía
8: claro,
20: puede.
8: Es absolutamente pertinente la cosa.
20: Pero la historia es buenísima, la recomiendo. Ah, creo que está con nosotros, qué placer saludar al maestro Daniel Samper Pizano. Don Daniel, como siempre, bienvenido a Caracol.
10: Muchas gracias, don Julio. ¿Qué tal? ¿Cómo están todos por allá?
20: Pues me imagino que como usted, sorprendidos con este nuevo episodio que lo alcanza usted a anticipar en su columna.
10: Increíble, sí. No, parece que me hubiera asomado a la mente de este señor directivo de la FIFA, porque es increíble. Lo que pasa es que de la FIFA ya se puede esperar cualquier cosa. Y no solamente cuestiones reglamentarias, sino absolutamente arbitrarias, como esto de que, me llamó el presidente, sí, devuelvan al muchacho, que vuelva a jugar. Esto es una cosa, es un insulto, no solo al fútbol, no solo a las leyes, es un insulto a la gente que inventó el fútbol. El fútbol no nació en un club exclusivo, es un juego callejero, es un juego de obreros, es un juego de muchachos que se ponen a jugar en el pavimento. Ese juego hay que respetarlo. De ahí han salido las normas, de ahí han salido el entretenimiento, y gracias a ese respeto que tiene la gente por el fútbol, hemos llegado a tener pues este fenómeno maravilloso que es una competencia mundial. Deshonrado por gente como Infantino, que a cambio de una llamadita del presidente cuyo trasero besa en sí mismo, juega con las normas como él quiere.
12: Pues Daniel, ¿cómo estará de grave la situación que le voy a leer esta frase? El fútbol nunca debe convertirse en un patio de recreo para el poder político. ¿Quién la dice? Joseph Blatter. ¿Cómo estará la situación que hasta Joseph Blatter tiene la razón de lo que está pasando en la FIFA?
10: Increíble, ¿no? Es que esto es una especie de superestructura que se le añade al juego más popular que ha tenido seguramente la humanidad en su historia. Y esos son unos tipos que están traficando, algunos se han hecho multimillonarios, otros han adquirido toda clase de honores y compromisos gracias al fútbol, pero están en la cabeza, en los hombros de quienes juegan este juego, que es un juego noble y entretenido. Estos son unos abusadores. Y yo le cuento que ya está circulando una carta, yo acabo de firmarla, está circulando por todas partes una carta en la cual se le pide la renuncia a Infantino. Pero no lo piden la Federación de Colombia, lo pide la gente, aficionada al fútbol. Esos que nos quedamos hasta las... En el caso que no estoy... En mi caso que no estoy siguiendo el fútbol en el horario normal de América, sino en el horario europeo, a las 3 de la mañana seguimos el fútbol, millones de personas. Y para que todo, para que el señor Infantino le regale a semejante villano, que es el presidente de Estados Unidos, un puesto en el próximo partido para que le vaya sí. mejor. Es una vulgaridad.
12: Es que eso, Daniel, hay una cosa que yo veía en estos días. La FIFA sabe que puede hacer lo que le dé la gana, porque también sabe que todos nosotros vamos a estar pendientes y que no nos vamos a alejar del fútbol, porque no queremos tampoco que nos quiten el fútbol. Entonces ellos sienten que tienen la posibilidad de hacer todo lo que les dé la gana.
10: Pero al mismo tiempo, como en todos los movimientos populares a lo largo de la historia, la gente está reaccionando. Así como todo el mundo le da la bienvenida a los momentos o etapas de hidratación cuando es muy caliente el día, estos los han creado es para meter cuñas publicitarias. Han partido en cuatro lo que era un partido completo, se llamaba partido pero porque solo estaba en dos, y la gente está reaccionando. Yo lo digo por la televisión, cuando no es un día muy caliente y paran el partido dos veces para supuestamente que tomen agüita los jugadores, la gente está protestando y hay gritos. Están alebrestando ya al pueblo futbolero, digamos. Y eso lo van a pagar.
20: Daniel, pero vamos a lo importante. ¿Cuál es, en este momento, en lo que va de Mundial, para usted la estrella del Mundial?
10: Bueno, a la que más cariño le tomaba a Bocinha, que es el jugador de las Islas de Islas Verdes o esto, que tapó todo lo que le pasó por enfrente a los 40 años. Creo que ese es el personaje más entrañable que ha producido hasta ahora el Mundial. Ahora, yo personalmente tengo muchas esperanzas con Colombia, porque cuando Colombia va despacito, tranquilo, no alborotado, no hace mucho ruido, le va mucho mejor que cuando sale en medio de explosiones y de figuras y tal. Y hasta ahora es lo que ha pasado. Colombia ha jugado muy bien y ha jugado discretamente, no ha hecho mucho ruido como le ha pasado a otros equipos. Entonces tengo muchas ilusiones respecto a Colombia.
20: Maestro, muchas gracias por compartir con nosotros esta que es la noticia del momento en el mundo, esa cuestionada reversa en una sanción tan grave por una jugada tan grave y que fue objeto de análisis de los jueces del VAR y sobre la que se tomó una decisión que sorpresivamente fue reversada. Un abrazo y gracias por su tiempo.
10: Usted que es aficionado a los nombres, ¿vio cómo se llama el jugador que fue expulsado y ahora readmitido? Parece un nombre de una comedia sobre fútbol. Folarín Balogún.
20: Balogún.
10: Con eso se hace una comedia.
20: Que estoy seguro el presidente Trump no sabe quién es Balogún.
22: No, pero claro que no. Ni de dónde viene. Los papás son nigerianos.
10: ¿Por qué lo echaron? ¿Ni por qué lo recibieron?
20: Nada. No. Él ya volvió la orden. Punto.
12: A propósito de eso que dice Espinosa. Pero Daniel, mire.
10: Vio a alguien ahí a su espalda y le dijo, haga esto.
12: Pero Daniel, mire, lo que dice Espinosa, que es muy cierto.
20: Dicen que fue
12: Giuliani. Él es estadounidense gracias a que llegó a los Estados, nació en los Estados Unidos de madre extranjera, lo que quiere quitar el presidente Trump en los Estados Unidos.
22: Sí, sí.
20: Sí, pero fue la...
10: Claro, y es que Trump mismo tiene abuelos alemanes.
20: No, y señora extranjera.
22: Sí,
20: ¿no?
22: Claro, por favor.
20: Sí. Pues Daniel, un abrazo y muchas gracias.
10: Bueno, un abrazo para todos. Suerte.
4: Ahí estaba la entrevista con Daniel Samper Pizano en 6AMW con Julio Sánchez Cristo. 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
1: 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En Caracol Radio son las
4: 11:43.
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4: Once y 44 de la noche, continuamos con más noticias en el noticiero de la noche de Caracol Radio. Este lunes se conoció la demanda penal que interpuso la empresa Thomas Gregg & Sons ante la Fiscalía contra el exmagistrado y exsuperintendente de subsidio familiar Luis Guillermo Pérez Casas por los delitos de perturbación de certamen democrático, hostigamiento y otros.
2: La denuncia busca poner en conocimiento una supuesta campaña sistemática, dolosa y premeditada de desinformación para sabotear las elecciones presidenciales de 2026 y, a su vez, la reputación corporativa de Thomas Gregg.
4: De acuerdo con los denunciantes, Pérez Casas fabricó un fraude electoral inexistente, instrumentalizando el desconocimiento técnico de la ciudadanía para perturbar las instituciones democráticas e instigar la violencia contra una empresa privada. ¿En qué consistió el presunto saboteo?
2: La denuncia expone diferentes maniobras que ejecutó el ex superintendente para argumentar un supuesto fraude electoral y, presuntamente, instalar desconfianza hacia las instituciones y una instigación hacia la empresa Thomas Gregg & Sons. Según la empresa, se tergiversó el funcionamiento normal del software de la registraduría para crear zozobra.
4: Por un lado, se presentó la carga secuencial de los formularios E14 como prueba de una supuesta desaparición de votos y firmas cuando se trata de un procedimiento rutinario de digitalización. Por el otro, se expusieron los protocolos de ciberseguridad del sistema, como los códigos hash, como pruebas de una alteración algorítmica.
2: Y en otras noticias, la Defensoría rechazó los hechos de violencia que perpetró el ELN en diferentes regiones del país en el marco de los 62 años de creación de ese grupo armado. Jenny Rocío Angarita.
6: La defensora del pueblo, Iris Marín, rechazó los hechos de violencia que se presentaron en diferentes regiones del país en el marco de los 62 años del Ejército de Liberación Nacional, ELN. Según confirmaron las autoridades, se registraron hostigamientos armados, instalación de banderas y marcas alusivas a este grupo armado ilegal, así como ataques con explosivos en los departamentos de Risaralda, Nariño, Casanare, Guainía, Chocó, Valle del Cauca, Arauca y Cauca. La defensora del pueblo señaló que estos hechos generan temor e incertidumbre entre las comunidades y rechazó profundamente lo que está ocurriendo en el país. Finalmente manifestó que estas acciones constituyen infracciones al derecho internacional humanitario, pues generan zozobra y ponen en riesgo a la población civil. Igualmente hizo un llamado urgente a las autoridades nacionales y territoriales para fortalecer las medidas de prevención y protección, garantizando la atención humanitaria inmediata a las comunidades afectadas, manteniendo la presencia institucional integral en los territorios.
4: En otras noticias, las exportaciones de cacao colombiano a los Estados Unidos alcanzan cifras históricas al cierre de 2025. Así lo confirmó la Cámara de Comercio Colombo-Americana. Detalles con Luis Enrique Hurtado.
9: Las exportaciones de cacao y sus derivados hacia el mercado de los Estados Unidos se han triplicado en el periodo comprendido entre el 2023 y 2025, de acuerdo con un informe de la Cámara de Comercio Colombo-Americana. La presidenta de esta cámara, María Claudia Lacutir, manifestó que Estados Unidos se consolida como el principal mercado para el grano nacional y refuerza la apuesta por productos con mayor valor agregado. Señaló que, de acuerdo con cifras del Departamento Administrativo Nacional de Estadística DANE, el sector alcanzó un récord de 413 millones de dólares el año anterior frente a los 128,6 millones que se reportaron en el 2023, concentrando ya el 37,1% de estas ventas. En este reporte de la Cámara de Comercio Colombo-Americana se indica que en el 2025 Colombia exportó 49.044 toneladas de cacao, un aumento del 16,4% si se le compara con los resultados de 2024, y cerca del 70% de las ventas externas corresponden a productos elaborados y semi-elaborados.
2: Y el exfutbolista René Guita perdió una larga batalla judicial por una lujosa casa hoy abandonada en el barrio El Poblado de Medellín, luego de que un juez especializado decretara la escisión de derecho de dominio al concluir que hizo parte de un esquema de testaferro utilizado para ocultar activos adquiridos con recursos del extinto cartel de Medellín. Juan Esteban Quintero.
14: Un juez especializado decretó la extinción del derecho de dominio sobre un inmueble ubicado en el barrio El Poblado de Medellín, que figuraba a nombre del exfutbolista René Guita y un familiar, al concluir que la propiedad hizo parte de un esquema de testaferrato utilizado para ocultar bienes adquiridos con recursos del extinto cartel de Medellín. Según la investigación, la propiedad fue adquirida inicialmente por Gustavo Cuartas Rendón, quien, de acuerdo con la fiscalía, actuó como testaferro de los hermanos William Moncada y Gerardo Kiko Moncada, integrantes de ese cartel. Posteriormente, el bien pasó por varias transferencias de dominio hasta quedar registrado a nombre del exportero de la Selección Colombia. Con esta decisión, el inmueble pasará a ser administrado por el Estado dentro del proceso de extinción de dominio, un mecanismo que permite recuperar bienes vinculados a actividades ilegales.
4: Y la Corporación Autónoma Regional de Cundinamarca fortalece los operativos de control sobre las concesiones de agua de cara a la llegada del fenómeno del Niño, Juliana de los Ríos.
15: Estos operativos son de control para las concesiones de agua vigentes con caudales de más de 10 litros por segundo, así como de aquellas entre 1 y 10 litros por segundo. Los realiza la Autoridad Ambiental para verificar precisamente el uso adecuado del agua y de que los sistemas de captación amparados estén con el permiso para garantizar la sostenibilidad hídrica de cara al anuncio del fenómeno del Niño. El director de la Corporación Autónoma Regional de Cundinamarca, Alfred Ballesteros.
16: En la jurisdicción de la CAR Cundinamarca existen actualmente cerca de 1.500 concesiones de agua para usuarios que captan más de un litro por segundo. destinadas principalmente al abastecimiento de acueductos, actividades agropecuarias, procesos industriales y otros sectores productivos.
15: En lo que va corrido del año, la corporación ha efectuado 502 visitas, 420 de ellas a concesiones entre 1 y 10 litros por segundo y las 82 restantes a grandes usuarios.
2: En Montería capturan a un adulto mayor señalado de abusar sexualmente de una menor de edad. La niña vendría siendo víctima de vejámenes desde los 6 años. Este es el lamentable hecho, Claudia Hernández.
0: Buenas noches. El comandante de la Policía Metropolitana de Montería, coronel Héctor Ruiz, confirmó la captura de un hombre de 60 años por su presunta responsabilidad en el delito de abuso sexual. Según el uniformado, la víctima de este lamentable caso sería una niña de 9 años.
3: Este caso inicia cuando la mamá encuentra que su niña presenta unas erupciones en su zona íntima. Allí la traslada preocupada hasta el centro médico, donde le diagnostican a la niña que tiene el virus de papiloma humano, la menor de 9 añitos. Allí se activa el código fucsia, se integran todas las capacidades de la Fiscalía General de la Nación, Policía de Infancia y Adolescencia, nuestra personería municipal, y allí a través del psicólogo forense se comienza a obtener elementos probatorios que después se fortalecieron y permitieron capturar a este sujeto de 60 años por el delito de acceso carnal y acto sexual abusivo con persona incapaz de resistir.
0: De acuerdo con la investigación, los hechos se vendrían registrando desde hace 3 años en el norte de la ciudad de Montería. El presunto responsable, que sería padrastro de la menor, fue enviado a la cárcel.
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4: 11 y 53 de la noche, continuamos con más noticias, pero ahora vamos a hablar del mundo. La noticia del día sigue en Venezuela, donde permanece la polémica por la entrega de ayudas humanitarias y la esperanza en la búsqueda de desaparecidos. El panorama con Eddie Mosquera.
5: Oyentes, Cristian, Marce, buenas noches. Aumenta la presión en Venezuela a dos bandas. Primero, por la duda de que se pueden estar robando las ayudas. De hecho, esto ha suscitado llamados a que el chavismo tenga mayor transparencia hacia dónde se están moviendo esos cargamentos. El ministro del Interior de Venezuela, Diosdado Cabello, reaccionó y criticó que haya personas en el extranjero intentando rastrear esas donaciones.
7: Nosotros rechazamos las miserables declaraciones del alcalde de Panamá, que le puso un GPS a la ayuda humanitaria, qué miserable, para chequear dónde está. Bueno, todo ladrón sueña que lo están robando. Ese caballero estuvo preso por peculado, estuvo preso denunciado por fraude. Ese que es alcalde de Panamá. Entonces cree que aquí en Venezuela nosotros nos vamos a robar la ayuda que es del pueblo, por Dios, qué miserable.
5: Ahora, sumado a esto está el pasar del tiempo. Las familias ya se han resignado a encontrar directamente los cuerpos de sus seres queridos. El problema es que quieren demoler los edificios y no han podido sacar los restos.
17: Los funcionarios que vienen, se toman fotos, revisan que no hay ningún tipo de vida y se van. Nos han marcado en varios sitios el edificio ya para demolición, pero nosotros no podemos permitir que hagan demolición de este edificio cuando hay todavía tantos cuerpos de familiares que rescatar.
5: Y por supuesto, la historia que se repite, lo que cada persona quiere es despedirse bien.
17: No tengo nada, pero la verdad es que no me importa eso, solo quiero recuperar a mi papá y darle la sepultura y acabar con este sufrimiento, porque estar 12 días aquí es una agonía.
5: A eso se suma que las personas dicen que es la hora que no los están ayudando.
25: Aquí uno no ha visto a alguien diciendo que necesitan, que esto, en qué les puedo colaborar, algún ente gubernamental, no, nosotros mismos. Que yo puedo, yo me meto para esa verga y a mí no me importa morirme ahí porque hubiese preferido haberme muerto allí.
5: Incluso a pesar de que la presidenta Delcy Rodríguez dice que sí están ayudando en tiempo récord, en territorio no es así.
25: Estamos desasistidos. Que diga la presidenta Delcy Rodríguez que nos ha ayudado. Yo me siento desasistida. Y sin miedo ya nada, el miedo está aquí. El miedo es ver cada vez que se mete un familiar mío, mi hijo, mi hermano, cualquiera de mis familiares se meten allí a buscar a mi hermana o a su familia y se termina el desplomazo y se venga abajo.
5: Ya van 12 días de tragedia, las cifras de fallecidos superan los 3.500, todavía no hay cifra definitiva de desaparecidos y las personas que han encontrado y no se han identificado están siendo enterradas en fosas cerca de La Guaira.
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4: 11:56, después de las noticias del mundo, continuamos con más información en Colombia. Hay alerta en el Quindío por el aumento de los homicidios. El tráfico de estupefacientes es la principal causa de los hechos de sangre que se han registrado en lo corrido del año. Más información con Vanessa Porras.
8: Los homicidios se registraron durante este fin de semana en el departamento, un doble homicidio en el municipio de Montenegro y otro caso en la ciudad de Armenia. El secretario del Interior del Quindío, Jaime Andrés Pérez, reconoció que el tráfico de estupefacientes sigue siendo la principal causa de estos homicidios.
12: Bueno, recuerden que nuestra mayor afectación en el departamento del Quindío es el microtráfico, que nos ha afectado demasiado. Hoy vemos la afectación en las calles, vemos cómo los habitantes de condición de calle consumen, vemos cómo cargan las jeringas para la heroína, vemos cómo venden la droga fácilmente en diferentes lugares, inclusive hasta domicilios. Hemos llegado a capturar porque la droga ya la llevan hasta domicilio y por eso vemos una afectación grande. El 80% de los homicidios en el departamento del Quindío tienen relación directa con el microtráfico e indirecta un 10% más. Y cuando digo indirecta es porque consumen y se presentan riñas, hechos de intolerancia que llevan a la muerte a algunas personas. Entonces estamos trabajando fuertemente, tenemos dispositivos de seguridad en todo el departamento del Quindío, hemos fortalecido la seguridad con temas tecnológicos en el departamento, hemos tratado de disminuir considerablemente el homicidio, pero tenemos que ser más contundentes, sobre todo no tanto en la operatividad de comandos situacionales, sino en la judicialización de estas personas que realmente están haciendo hechos criminales. Son los que venden, los de las ollas, los grandes, a esos tenemos que dar un golpe contundente.
8: Vale anotar que son más de 100 homicidios que se registran a la fecha en el departamento del Quindío.
2: Y la Personería de Pereira alerta por una grave crisis en la atención de salud mental. Preocupan las deudas de las EPS que han obligado a restringir servicios en clínicas y hospitales. Laura Quincena.
18: Tras un seguimiento permanente al sistema de salud, el Ministerio Público indicó que las dificultades económicas de al menos 5 EPS, varias de ellas intervenidas por el Gobierno Nacional, han provocado retrasos en los pagos a las instituciones prestadoras de servicios, situación que ha derivado en el cierre o la suspensión de diferentes especialidades médicas como la atención en salud mental. Según explicaron las autoridades competentes, en este momento el Hospital Mental Universitario de Risaralda es la única institución que continúa prestando atención en esta área, aunque lo hace con capacidad limitada debido a la alta demanda y a las restricciones que enfrenta el sistema. El personero de Pereira, Leonardo Fabio Reales Chacón.
19: Lamentable la situación, que hoy el sistema de atención en este tipo de especialidad de salud, Pereira hoy encuentra las puertas cerradas para los usuarios. La salud mental hoy está cerrada en el municipio de Pereira.
18: La personería indicó que esta situación genera una especial preocupación, teniendo en cuenta el incremento de pacientes que requieren atención psicológica y psiquiátrica, que podrían enfrentar demoras o dificultades para recibir un tratamiento oportuno.
4: 11:59 y la gobernación de Boyacá consolida una inversión de 1.989 millones de pesos en transformación digital para Aquitania. Andrea Rodríguez.
20: La secretaria TIC y Gobierno Abierto de Boyacá, Sandra Urrutia, oriunda de Aquitania, acompañó la conmemoración del municipio y ratificó el compromiso del gobernador Carlos Amaya con la conectividad rural, la educación STEAM y la innovación en el municipio.
22: Yo sueño que Aquitania siga siendo esa identidad campesina que nos hace sentir orgullosa, pero también en mi cartera, que es la cartera de tecnología, sueño con una Aquitania en donde nuestros jóvenes no tengan que elegir entre sueños y esta tierra. Sueño con una Aquitania que sea referente nacional en innovación, que nuestras comunidades de conectividad sean un ejemplo para el mundo, en donde seamos referentes en materia de tecnología, en temas de desarrollo de software, que seamos sostenibles, que protejamos nuestro medio ambiente, que hablemos de emprendimiento, de educación y de desarrollo. Ese será el mejor legado.
20: El despliegue de esta robusta agenda tecnológica y social consolida metas cruciales para el desarrollo integral del municipio, tales como la reducción sustancial de la brecha digital entre el sector urbano y el rural.
2: Y en Cartagena fortalecen su conectividad internacional con nueva ruta directa a Madrid, España. La nueva operación de Word to Fly conectará semanalmente a ambas ciudades. Erix Montoya.
1: La nueva conexión inició operaciones este viernes con la llegada de su vuelo inaugural al Aeropuerto Internacional Rafael Núñez y contará con una frecuencia semanal todos los viernes, operada en un Airbus A350 con capacidad para 432 pasajeros. Dizu Palacios, líder comercial y de marketing de World to Fly.
10: Queremos crear esa conectividad entre el pasajero cartagenero y toda la región con Europa y de los europeos con el Caribe colombiano. Y sobre todo resaltar que tenemos un avión A350 de última generación, full economy, pero con todos los servicios y todas las prestaciones que pueda tener una compañía regular, porque lo somos.
1: Esta ruta directa desde Madrid es operada por un Airbus A350 y fortalece la conectividad con un mercado de alto valor conformado por viajeros españoles que buscan experiencias auténticas ligadas a la cultura, la historia y la gastronomía.
4: Entonces, de la medianoche y un minuto, continuamos en el noticiero de la noche. Ya estamos llegando al final de esta emisión, martes 7 de julio de 2026. Estas fueron las noticias más importantes del día en Colombia y en el mundo. Ustedes, gracias por la sintonía. Los estuvimos acompañando Cristian Coronado, Marcela Santos y todos los periodistas de nuestro servicio informativo. Quédense con nuestra programación nocturna, pero antes, las novedades en el mundo de la música y el entretenimiento con Mateo Duarte.
11: El cantautor y actor inglés Harry Styles estableció un récord Guinness por la serie de conciertos más larga en el histórico estadio de Wembley en Londres.

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1: El actor y cineasta estadounidense George Clooney recibirá el León de Oro a la trayectoria profesional en la edición 83 del Festival de Cine de Venecia, en reconocimiento a una carrera que abarca la actuación, la dirección y la producción en cine y televisión. Abro comillas, he vivido momentos extraordinarios en Venecia. Este festival es, sin duda, mi favorito, y recibir el León de Oro es un gran honor. Probablemente también signifique que me estoy haciendo mayor, pero lo acepto con gusto, cierro comillas. Clooney ha estrenado varias películas en el festival como Buenas Noches y Buena Suerte, Gravedad y más recientemente Jay Kelly. El Festival de Cine de Venecia 2026 se celebrará del 2 al 12 de septiembre y dará a conocer su programación completa el 23 de julio. Y este lunes el actor y cineasta estadounidense Sylvester Stallone, conocido por sus papeles como Rocky Balboa y Rambo, cumple 80 años. Stallone alcanzó el éxito a partir de 1976 con su icónico papel como el boxeador Rocky Balboa en la primera película de la exitosa franquicia Rocky, que también escribió. En una carrera cinematográfica que abarca más de 50 años, Stallone ha recibido numerosos galardones, entre ellos un Globo de Oro y un Critics' Choice Award, además de sus nominaciones a 3 premios Oscar y 2 premios BAFTA. Stallone publicará el 29 de septiembre sus memorias tituladas The Steps y en 2027 la película John Rambo, la precuela de Rambo Primera Sangre, que narra el origen de John Rambo interpretado por Noah Centineo.
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0: 4:18, hola, bienvenidos, es la Luciérnaga, es Caracol Radio, aquí estamos, iniciamos una nueva semana. Bueno, nueva semana todavía, con algunas interrupciones por el Mundial de Fútbol, interrupciones que nos encantan. Oye, yo sé que ustedes estaban haciendo fuerza para que Portugal empatara a fin y que se fuera a la larga y luego a penaltis, para no entrar.
1: Fabriz, pero toca Caracol Radio es España en Colombia.
0: Yo sí estaba, sí. Yo, es más, yo que soy experto en pollas. Bueno, no, a ver, esperen un segundo. Venga, vamos a repetir esto.
2: Tiene cara.
0: Experto en.
2: Porque usted habla muy bien de deportes, usted es de los expertos de la mesa. Usted sabe de pollas, Gabriel.
3: Es un man que agarra muchas pollas.
0: Ah, oh, ya,
2: sí,
0: ya.
2: Sí, el grupo es el que las coge todas.
4: ¿Estaba en la punta de la polla?
0: Soy experto en apuestas, iba a decir yo eso.
5: Sí, pero felicitamos a Caracol Prisa y de todo el equipo en España.
3: Avanza España, claro.
0: Sí, claro, claro.
5: Reclame su mosco.
0: Sí, no, eso estuvo mal lo del experto, ¿cierto? Sí.
2: Sí. No salió bien.
5: No, pero sabemos
0: eso,
5: que sí.
0: Eso no salió bien, sí.
2: No sonó bien,
0: no sonó bien.
2: Pero bueno, Caracol sabemos que es experto.
0: Sí, lo único cierto es que voy de último en la polla de Caracol. Sí, se mueve.
4: Pero los últimos serán los primeros.
0: Eso dijo el presidente. Estoy totalmente de acuerdo que usted risa loca y muelo. Sí.
4: Sí, además que yo estoy pegadito a usted, patrón.
0: Yo creo que hay un complot. Yo creo que me han cambiado los marcadores porque no puede ser.
6: Bueno. No, es que no, pero eso me parece
4: también,
6: raro.
4: Pero yo no acepto esos resultados, patrón, de la polla.
0: Bien, estoy totalmente de acuerdo en eso. Pero bueno, señores, bueno, aquí estamos con la Luciérnaga, con el humor, con los personajes, con muchas noticias, por supuesto con noticias de la FIFA, el retiro de tarjetas rojas, en fin, y con buena música, George.
4: Sí, con las buenas tardes, Gabriel, para usted, para todos mis compañeros en Bogotá y en Medellín de la Luciérnaga de Caracol Radio. Hoy arrancando con un gran merengue porque es el día importante en varios países en el mundo y cómo no traer uno de esos clásicos del merengue para resaltar.
0: ¿En qué país? Cuando usted dice varios países, ¿en qué país? Países,
4: República Dominicana, Argentina, México, Canadá, Estados Unidos,
0: o sea, Latinoamérica.
4: En Guatemala, sí, señor. Okay. En Honduras.
0: Sí. En Cabo Verde.
4: Sí, señor.
0: Ah, pero vino gracioso, ¿no?
4: No.
6: Sí.
0: Sí, vino gracioso. Sí.
4: Que no, que, o sea, que no pasa de agache ese país. Ajá, y ese país también.
0: Vino. Bien. Sí.
4: Para,
0: yo sé que ya no sirve nada, para billar una amarilla, de todos modos, y también para ustedes.
2: Yo la impugno.
4: Yo la
2: impugno y me la retiran. O sea, facilita.
4: Sí. Esa puede valer, a mí sáqueme la tarjeta roja. Que sea la que
2: saque llamada. Las que quiera, la tarjeta Gabriel.
0: Tarjeta Trump, sí, eso ya se va a volver tarjeta Trump.
2: Sí,
0: Écheme. Ya que sí.
2: Igual mañana nos vemos.
4: Entonces, en varios países en el mundo están de celebración, Gabriel, compañeros. Es el Día Internacional del Pollo Frito.
6: Del pollo.
0: El Día del Pollo Frito. Y sí, trae usted el perrito. Ay,
4: sí. No tiene sentido. O sea, no, para el pollo trae el perro.
6: Imagínate.
0: No, o sea, el Día del Perro usted trae. ¿Qué canción hay de pollos o de gallos?
4: El pollito
0: o
4: pío.
0: El
4: pollito
0: el
4: pío.
0: El polvorete. El polvorete, sí. Esa es la del gallo, sí, señor.
4: Hay una que dice pollo frito.
0: Sí.
3: Gran canción, güey.
2: Nadie lo hace.
4: Pero esta canción es
5: los amigos de.
0: ¿Cómo así?
4: Pero a ver, esta
0: ¿qué,
4: canción
0: qué tiene que, ¿cómo así? ¿Qué tiene que ver lo de Fraile?
4: No, lo de Fraile no, nada. No, pero es que.
0: ¿Cómo que la... nada? No lo diga tan despectivamente, pues con uno de los periodistas del programa.
3: Se me dijo una canción clara de pollo. Sí.
4: Sino que me refiero a la
1: los
4: canción
1: de
4: la
1: tiene. Dicen,
0: claro, ese tío, de los niños. Tío. Sí.
4: Sí, también. Pero esta canción también casa. Si
0: hay un pollo. Hay un pollo a la orilla del mar.
4: No,
1: eso no.
2: Yo la cantaba de comerme un pollo frito con maduro y guineito.
5: El menú.
2: El menú.
5: Polilla,
2: pero no.
4: Ese menú de polilla le cabe a todas las canciones.
0: Pero el menú se habla de pollo.
4: El menú no habla de pollo.
2: De comerme un pollo frito con maduro y guineito. Y después le pongan salsa.
0: Ah.
2: Ese
4: es. Uy, yo entraría a revisar el bar de esa canción.
2: Ese era.
5: Sí,
2: ese era.
5: Era.
4: Poli y el amigo imaginario tienen la razón.
2: O el pío pío de la Sonora.
0: Pero ese no es el menú, ese sí no hago más nada. pues no.
4: Yo no, yo entraría a revisar.
7: No, sí, bueno. No hago más nada, yo me levanto por la mañana, me tomo un baño y me perfumo.
5: Es
7: otro,
5: no hago más nada.
4: Pero igual, para que no hayan esas dudas, por eso traje esta canción que es el baile del perrito. Porque
7: el pío,
4: la que
7: pío de la Sonora.
4: No,
7: Ponceña.
4: Esta polilla.
0: ¿Qué vale. tiene que ver? A ver,
4: muchísimo
0: ya.
4: con que juegan los perros con frisbee. Y si hablamos de pollo frito.
7: ¿Qué era eso?
4: Ni, ni, ni.
5: Ah, vea lo que decía Juan.
2: Pero si era la de Juan.
3: Estaba tratando mal.
0: ¿Todos los perros juegan con un frisbee?
3: No.
4: No,
3: no, no,
4: con una pelota. No. Deberían jugar.
0: Una pelota, una deberían, un peluche, no. un perro. Qué lío tan berraco.
4: No,
0: pues.
4: Pero igual, sí, también me da la razón. No todos los perros, no todos los perros peluche, juegan con frisbee.
7: Hay perros que juegan con el peluche.
0: Amarillo.
7: ¿Por qué? Pero patrón, usted fue el que dijo ahorita. Quítale un peluche a un perrito.
0: De una vez, a ver. Ah, una
7: perrita. No, no, no. Sí, sí, no, sí, no sí, yo voy a llamar a Trump. Yo voy a llamar
0: no,
7: a Trump.
0: No, tranquilo, a ver.
7: Y perrita juega con el peluche.
0: ¿Vio?
7: Natilla. Natilla juega con ¿vio? El peluche. Sí, sí, en serio, Natilla.
0: Sí, ya.
2: Sí, no,
7: ah,
2: me
7: sí, no, pero está pero feliz. Es que patrón, en serio, sí, uno que tiene perro ahora. Sabe que el perro es feliz sí. jugando con el peluche.
2: Y a mí me toca comprarle peluches.
4: La mía sí juega con frisbee.
0: ¿Sí?
2: Juega con el frisbee.
7: Es que es una perrita rara, pero...
5: Bueno, no, pero señor, se la pasa en la playa, frisbee. ¿No? Pues ah, el hombre déjela, que
0: sí,
5: vive
0: un poquito
5: en el océano.
0: De humor, más bien. Póngale humor a esto, señores.
8: Pío, pío, pío. Risa loca trabajar. Arriba, rating, señor, no nos vaya a hacer llorar.
7: Arriba, rating, qué energía, qué entusiasmo. Ahora sí, ya prácticamente.
0: ¿Cómo que qué o para qué o cómo?
7: Se acabó
0: cuando,
7: la hombre? Semana, patrón.
0: ¿Cómo así? Lunes, julio 6, hombre.
3: Pesando semana, Osquita.
7: Sí, no, apenas. Es que uno con el mundial, uno ya como.
0: Colombia,
7: como que uno,
0: hombre,
7: por eso, no. patrón, uno no sabe qué día es con el mundial. Uno no sabe si es lunes o es martes.
3: Ahí revisé el bar y si es el menú, el tema de,
7: ¿ah,
3: de
7: sí?
3: Poli.
7: Ah, ok. Sí, okay. Comerme un pollo frito con.
0: Incrédulos ustedes con sí. Polilla y, no, y el amigo no, imaginario sí que les
7: pasa. Aquí en Medellín le creímos a él
3: sí,
7: y al amigo.
3: Dije que la tenía. Sí, sí,
7: que el menú.
0: Bueno, señora. Mejor dicho, dele con el humor que ya estamos listos con don César Augusto Londoño en segundos aquí en La Luz.
7: No, estoy rápidamente, patrón, que una.
0: Una
7: no, es que es un poquito malo, pero es como
0: que un poquito malo, pero el tipo diciendo un poquito malo de una vez.
7: Pero,
0: o sea, usted
7: pero
0: mismo,
7: honesto,
0: usted
7: pero
0: mismo
7: honesto,
0: se califica.
7: Sí. No, no, no, porque uno es honesto. O sea, uno tiene pero que
2: en el mundial.
0: Sí.
7: Sí, la okay. honestidad de esos valores que no ven en el mundial, imagínese.
0: Sí, vea usted, bueno.
7: Entonces que una nube que fue una peluquería.
0: Sí.
7: Que para que le hicieran los rayitos.
0: Está bueno.
1: ¡Darío!
0: Sí, me gustó. Sí.
7: Ah, entonces veía, sí, yo pensé que increíble. No era tan bueno. Sí,
0: y de pronto estaba Darío. Comiendo granizado. No.
1: Oh, Darío, no.
0: Pero no, o sea, sí, sí, sí. Bueno, ya.
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0: Bueno, personaje del día, definitivamente la FIFA, Infantino, el presidente Trump, por supuesto, el fútbol, don César Augusto Londoño. Muy buenas tardes, bienvenido a La Luciérnaga, César.
10: Hola, parnercito, don Gabriel, ¿cómo estamos, hombre? Mire, yo no sé qué es más preocupante, si la perrita rara de Risa Loca, la maestría suya en pollas, la revocatoria de la tarjeta de billar o lo que hizo Trump. No sé qué es más grave.
0: No, no, yo no tengo ninguna maestría en pollas porque voy de último en la polla de Caracol y de la Luciana.
10: Usted dijo que era experto en pollas.
5: Sí, usted no lo dijo, no se retracte.
0: Se no, porque
5: reconozca los resultados y después se retracta, ¿cómo así?
0: No, no, no, bueno, bueno. Pues.
10: Se está gobernando usted.
2: El que sabe, sabe.
0: No, voy de último, ahí está. ¿Cómo que el que sabe, sabe? No, no, no, yo no sé.
2: Usted
0: yo
2: dijo
0: no sé.
2: Que era experto.
0: Pero bueno, César, pero entonces, ¿por dónde arrancamos con tantos momentos que hemos tenido el día de hoy, señor?
10: Mire, si quiere arranquemos con el tema de la tarjeta roja de Balagún, el jugador de los Estados Unidos que fue echado en el partido frente a Serbia, y resulta que por una llamadita del presidente Trump a Infantino y por una decisión extrañísima de la comisión disciplinaria y la FIFA decidieron levantarle la sanción. Invocaron el artículo 27, un artículo rarísimo que dice que cuando hay decisiones que no tienen que ver con la apreciación, la FIFA tiene la autonomía y la potestad de cambiar una decisión disciplinaria. Pero cuando el hecho es fáctico, no de apreciación, porque así haya sido de apreciación la decisión del juez, lo echó y ahí no hay nada que hacer. Eso nunca se discute en el fútbol. Uno dirá que el árbitro se equivocó, que fue malo, que debió haber sido tarjeta amarilla y no roja, que hubo errores, pero imagínense lo que puede pasar cuando una entidad como la FIFA le abre una ventana a una decisión como esas. Ya Francia protestó y está pidiendo que le quiten la amarilla a Olís. sacada en el último partido frente a Paraguay, porque el jugador francés no tocó al contrario. Bélgica, que será el rival hoy de Estados Unidos, va a jugar bajo protesta. Sí. La UEFA sacó un comunicado respaldado por otras entidades continentales, donde dice que la FIFA está acabando con el fútbol y está poniendo en duda la legalidad de la reglamentación del torneo, que es sagrada a través de la historia, aunque ha habido otros casos donde ha sucedido lo mismo, invocando el artículo 27.
0: Pero, oiga, César,
10: fue gravísimo,
0: pero sobre el papel hay legalidad. O sea, uno le puede siempre ir por el límite de la ley, coger la ley y acomodarla de alguna manera que suene legal o que es legal. Déjeme, antes de seguir con eso, César, escuchar las palabras del presidente Trump sobre si le preguntaron y qué le dijo a Gianni Infantino, al presidente de la FIFA. Esto dijo el presidente de los Estados Unidos.
11: Vi la jugada y soy una persona a la que le encantan los deportes y fui un buen atleta. Y entiendo los deportes muy bien, muy bien. Y eso no fue una falta, ni siquiera fue una infracción. Eran dos tipos corriendo a toda velocidad que chocaron entre sí. No puedes poner tu pie correctamente sobre el pie de otra persona cuando estás corriendo. No, eran dos grandes atletas que se enredaron. No hizo nada malo y es nuestro mejor jugador o uno de nuestros mejores jugadores. Es un jugador fundamental y le sacaron una tarjeta roja. No sabía qué significaba eso. No pensé que significase mucho. Luego empecé a escuchar que eso significaba que no podía jugar en el próximo partido, al menos en el próximo partido. Dije, vaya, eso es un gran problema. Ya sabes, si le hubiera pasado a otro jugador, habría sido injusto.
0: Bien, es la traducción literal de lo que dijo el presidente Trump en la llamada Infantino. César.
10: Sí, mire, el presidente fue el gran responsable de lo que pasó. Además, el presidente sabe que hace lo que quiera desde el púlpito de los Estados Unidos. Y dijo, en el fútbol, con la amistad que tengo con los directivos de FIFA, recibiendo el premio de la paz deportiva, pues le metió mano al asunto y la FIFA invocó el artículo número 27 del Código Disciplinario, donde reza que los órganos judiciales pueden suspender una sanción vigente, pero además ponen periodo de prueba a quien le suspende la sanción entre 1 y 4 años. Es decir, que en esos 4 años, si el jugador vuelve a recaer en la misma falta, lo pueden sancionar el doble. Ridículo, Gabriel. Es una vergüenza absoluta, censurada y criticada por el mundo entero, y eso no puede pasar en un campeonato del mundo serio, que dice que tiene una autoridad, que es la Comisión Disciplinaria, para sancionar el tema. La FIFA ha establecido una comisión independiente para analizar de cara al futuro, porque ya la determinación no se va a cambiar. Okay. Y el jugador, si decide el técnico Pochettino de ponerlo, va a poder jugar sin ningún problema. Balagún, el centro delantero que lleva 4 goles. Pero es que algunos han involucrado a Jorge Iván Palacios, que hace parte de la Comisión Disciplinaria, y a Margarita Cabello, que hace parte de la Comisión de Apelaciones. Aquí no hay nada de eso. Ni el uno ni el otro. Fue una decisión unilateral por parte de FIFA, invocando la Comisión Disciplinaria, y ahora la nueva Comisión de FIFA simplemente analizará el tema de cara al futuro para que no vuelvan a suceder este tipo de arbitrariedades.
0: Bueno, esa frase de la pelota no se mancha, hablábamos con ellos aquí, pero es que la pelota no se mancha es una frase de Maradona, que metió un gol con la mano y engañó a todo el mundo, entonces ahí también queda un poquito manchado esto. Bueno, antes de preguntarle a César, Alexandra, ¿usted metería a James de titular mañana en el partido contra Suiza?
5: No, prefiero a Quintero.
0: Polilla, ¿usted lo metería?
12: Sí, yo sí lo metería.
0: George, ¿usted lo mete?
13: Sí, claro.
0: Sí, mete a James, sí, iniciando. Claro. Fraile.
13: Creo que va a tener más oportunidad de brillar. Meto a James, pero también le doy más tiempo a Quintero, que es el que ha brillado.
0: No, pues la pregunta es...
13: Meto a James, sí.
0: James arranca. Sí, claro. Villar arranca con James.
2: De titular, sí.
0: Rizaloca arranca con James.
14: Yo arranco con Quinterito.
0: Arranca con Quintero. Muelón, ¿usted con quién arranca?
6: Con James, claro.
0: Con James. Yo arranco, sí, con James. Yo siempre le creo a James. Don César Augusto Londoño. ¿Y también Lorenzo? Y Lorenzo, sí. Lorenzo, sí, siempre es con la suya. Y eso siempre lo ha dicho César aquí en El Pulso del Fútbol. Y también lo oí el día de hoy con Adrián Magnoli. ¿Por qué arrancar con James, César? ¿Cuáles son las razones por las que usted defiende arrancar con James Rodríguez?
10: No, el argumento que tengo es el siguiente. James llegó sin ritmo al Campeonato del Mundo. Llevaba prácticamente 1.5 meses sin jugar, no tenía fútbol. Y poco a poco en el campeonato se le ha ido dando fútbol. Colombia ha hecho una gran presentación sin James en buen nivel y sin Lucho Díaz en el nivel que le conocemos. Es decir, que el día que los dos puedan estar bien, el aporte a la Selección Colombia será total. Entonces, si Colombia ha hecho un trabajo de tratar de recuperar, de rescatar el nivel de James, ahora que estamos cerquita de poderlo hacer, porque ya había jugado bien en el partido frente a Portugal, no vamos a dejarlo por fuera para que entre en el segundo tiempo. Además, Quintero creo que es más jugador de segundo tiempo. En River no ha sido jugador titular, cuando entra en los complementos, define, resuelve, como lo ha hecho en los tres partidos donde ha ingresado en los segundos tiempos en el Mundial. Entonces, yo creo que James debería ser titular, y le anticipo, va a ser titular mañana en el partido frente a Suiza, y seguramente que en el segundo tiempo entrará Quintero. Fíjese que ya Lorenzo, en el partido pasado ante Ghana, lo sacó a los 45 minutos. El tema de el cuadro viral que había en Colombia no era problema para que pudiera seguir jugando. Podía seguir haciéndolo, pero el técnico, porque lo pedía el partido, como lo dijo en conferencia de prensa, y por una razón táctica, lo sacó, metió a Ríos y después metió a Juan Fernando Quintero. Esa sería mi explicación para seguirle apostando por James.
0: Oiga, César, si yo mañana terminando el partido y gana Colombia de lo que creemos y vamos a estar seguros y haciendo toda la fuerza, apenas termine el partido, doy clic y compro un vuelo que hasta ayer de Bogotá a Kansas City estaba en un precio asequible, unos $750. Unos
10: sí. ¿Cuánto?
0: $750.
10: Gabriel, sí. Si nosotros... No, mire...
0: ¿Sabe qué? Pero ojo, volando mañana en la noche... Mañana mismo en la noche llega usted, o sea, el vuelo de ida dura 14 o 15 horas y el de regreso 16 horas. Ese era el más barato que costaba $750 ayer. O sea, es que lo tengo acá porque es que la pregunta viene. Si yo llego allá, ¿cuánto me cuesta la boleta? Y segundo, yo sé que a usted le sobró para un partido una boleta. Segundo, ¿le sobra alguna boleta para el partido que vamos a jugar entonces contra Argentina en Kansas City?
10: No, porque es que no tengo boletas para el partido de Kansas City.
0: No, pues que me dijeron que usted le sobró una. A mí me contó un chisme le sobró una.
10: Sí. No, sí, me sobró una
5: ahora
10: boleta.
5: Le sobran dos.
10: No. No, pero no, ¿sabe qué pasó? Mire, Gabriel, nosotros teníamos vuelo domingo y lunes y el tema se complicó terriblemente porque las reservas que estaban hechas con anticipación no las respetaron. Nos tuvimos que venir el sábado. Y nos vinimos en un vuelo que era Miami, Portland, Bellingham, y en Bellingham agarramos un carro de casi 2 horas hasta Vancouver. O sea que los vuelos no hay. Desde Miami, unos amigos míos que iban a venir a Kansas, valía 1,400, un vuelo que hace 4 días valía $900, $1,400. Pero le cuento más. OSA y Asociados montó un charter para traer la gente que tiene boleta y cada cupo vale $2,500.
0: Mire.
10: O sea que prepare el billete, Gabriel.
0: Porque es que, mire, tengo un vuelo, estoy revisando que le tomé una fotografía ayer, saliendo el 8 de julio del Dorado a las 7:40 en Avianca a Washington. En Washington hay una escala de 3 horas y luego de Washington se viaja directo a Kansas City. Ese no
10: pero,
0: se me hace
10: pero
0: tan
10: pare,
0: raro.
10: pare, porque si usted sale el 8 de julio, ya el partido se ha jugado el 7.
5: Con razón lo consiguió así.
10: No. Entonces con razón está barato.
13: No, pero es que es para el de Kansas.
0: No estoy hablando del de ahora. No. Estoy hablando del de Kansas.
13: Ah, el de la final.
0: No.
10: El de Kansas, el de Vancouver.
0: O sea, mi pregunta es si en cuanto, o sea, vamos a suponer que ganamos. O sea, mi pregunta es, yo mañana estoy esperando que gane Colombia. Y le doy clic a comprar a la reserva que tengo ahí. ¿Será que consigo una boleta o eso va a ser imposible?
10: No, va a ser imposible. Es que calcule esto. Para la final del Mundial de Qatar, hubo 50,000 argentinos que no tuvieron boleta y se hicieron en las afueras del estadio oyendo los gritos de gol desde afuera del Lusail en Qatar, en Doha. O sea que calcule los que van a venir a ese partido de cuartos de final frente a Colombia. Mire, ayer.
0: Sí, pero es que yo soy amigo de César Augusto Londoño. Yo soy amigo de Diego Rueda.
10: No, pero es que esas son boletas que uno de pronto accedió porque en el sorteo de FIFA tuvo algo de suerte. David fue el que tuvo suerte ahí.
0: Claro.
10: Pero le cuento, ayer estaban viniendo boletas para el partido de Kansas, cuartos de final. Posible, Colombia-Argentina a $4,000, $4,000, y todavía los equipos no han clasificado, O sea que calcule lo que puede pasar cuando los dos clasifiquen.
0: Don
10: si
0: César.
10: Colombia le gana a Suiza como esperamos y Argentina le gana a Egipto.
0: Le agradecemos siempre que esté en la lucierna y lo dejo porque tenemos noticia en Caracol.
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2: Mucha atención, Gabriel, noticia en Caracol Radio, porque sale el ministro de Justicia, Jorge Iván Cuervo. Información que tenemos en primicia hasta ahora en Caracol Radio. El presidente Gustavo Petro ordena la salida del ministro de Justicia. Lo que hemos podido establecer, según fuentes consultadas por este medio, es que el presidente Gustavo Petro firmó ya el acto administrativo que saca de su cargo entonces al hoy ministro de Justicia. Lo que han confirmado las fuentes consultadas, Gabriel, es que el presidente está en total desacuerdo con las declaraciones que entregó aquí mismo en los micrófonos de Caracol Radio en 6 AMW con Julio Sánchez Cristo, el actual ministro de Justicia Jorge Iván Cuervo, quien esta mañana, aquí mismo en esta cabina, toma distancia de el hoy senador Iván Cepeda sobre el tema de la desobediencia civil. Dijo básicamente que no estaba de acuerdo con esa idea y el ministro de Justicia dijo que la oposición debe hacerse dentro de los canales democráticos e institucionales. Una de las frases más claras es que dijo que no estaba de acuerdo con esa idea de la desobediencia civil. Pues luego de estas declaraciones y de, según nos hemos enterado aquí en este medio, la molestia expresa del presidente Gustavo Petro, ordenó que de inmediato entonces se dé la salida del ministro de Justicia, acto administrativo que ya está en firme en la presidencia y que pronto será notificado al propio ministro de Justicia. Noticia en desarrollo hasta ahora en Caracol Radio y La Luciérnaga.

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3: Luego de la eliminación en octavos de final a manos de Inglaterra, la selección de México se despidió de la Copa del Mundo 2026 tras haber hecho una fase de grupos perfecta con 9 de 9 puntos y 0 goles encajados. El técnico de México, Javier "El Vasco" Aguirre, comentó que este fue su último partido a cargo del combinado centroamericano y agregó que Rafa Márquez, ex central del Barcelona, queda a cargo como nuevo entrenador de la selección mexicana.
4: Hablé con él porque somos dos personas de fútbol mexicano, nos hemos estado fuera del país 15, 20 años, lo tuve de jugador, lo tuve hoy de compañero y creo que está más que capacitado. Es muy doloroso porque soñamos, nos ilusionamos y caer de esta manera duele mucho. Yo te diría que los 26 me hicieron muy feliz, 2 meses cumplidos mañana juntos. Que deben de irse con la cabeza en alto. Si hay una mira, una crítica, tiene que ser al entrenador, porque ellos, como bien dices, se dejaron la piel en el campo y pueden mirar de frente.
3: Aguirre cerró su tercer ciclo con México, 2001, 2002, 2009, 2010 y 2024-2026, dejando un balance de 57 victorias, 18 empates y 19 derrotas en 94 partidos dirigidos.
5: Por falta de luz no pudo terminar la ronda de octavos de final del cuadro masculino del abierto de tenis de Wimbledon, que dejó en veremos el que avanza entre el alemán Alexander Zverev y el checo Jiří Lehecka. 6-4, 7-5 y 3-3 va el partido en favor del ganador de Roland Garros. La sorpresa del día, la eliminación de Alex de Miñaur, el australiano, a manos del italiano Flavio Cobolli. Taylor Fritz ganó y avanzó, y entre las damas lo hicieron Yasmín Paolini, la italiana, y la checa Linda Noskova, que dejó en el camino a la estadounidense Madison Keys. Hoy, en ronda de cuartos de final, duelo de norteamericanas, Coco Gauff y Jessica Pegula, Novak Djokovic ante el canadiense Félix Auger-Aliassime, el número uno del mundo, Jannik Sinner, el italiano, contra el alemán Jan Lennard Struff, y entre las damas Naomi Osaka, la japonesa, ante la checa Carolina Mukova.
0: 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En Caracol Radio son las...
6: En Caracol Radio, 12 y 39 minutos.
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1: ¿Dónde vamos con eso? 4:45 minutos, sigue La Luciérnaga en Caracol Radio. Bueno, don Orlando Villar, seguimos aquí en La Luciérnaga. El presidente Gustavo Petro está citando para este 20 de julio por la defensa y las reformas sociales y la dignidad del pueblo colombiano, y cada vez tienen más voces en el gobierno de no reconocer al presidente electo Abelardo de la Estrella.
2: Sí, Gabriel, el tema de las
1: manifestaciones. Cosa que no es nueva, cosa que vienen diciendo ya desde hace una semana larga, dos semanas.
2: Sí, vienen insiste el presidente Gustavo Petro en no reconocer el triunfo de Abelardo de la Espriella, pese a que en un país como Colombia, democrático además, pues el que reconoce el triunfo de un candidato es la organización electoral, el escrutinio y las credenciales que fueron entregadas ya por esta organización a Abelardo de la Espriella. Pero el llamado al presidente Gustavo Petro, Gabriel, dice él, es para defender las reformas sociales que ha logrado su gobierno. Una movilización general, entonces. El próximo 20 de julio, Gabriel, es muy importante y simbólico, además, porque es el último discurso que pronunciará el presidente Gustavo Petro ante el Congreso de la República. Y es la instalación, además, del nuevo Congreso de la República con los electos el pasado mes de marzo. Pues el presidente ha invitado primero a los ciudadanos a participar de los desfiles militares. Lo que se ha hablado es que se harán dos desfiles. Logísticamente es muy difícil, Gabriel, y se lo han hecho saber, según las fuentes consultadas por Caracol Radio, al presidente de la República. Presidente, dos desfiles en dos puntos. Uno sería, dice el mandatario, sobre la séptima o la 30, y uno en el sur de la ciudad. Pues es una logística algo compleja. Le dicen, pues busque un punto medio donde puedan estar las dos localidades, si usted quiere el sur, como por la troncal de la 30, por ejemplo, pero esta es una logística que se viene organizando. El presidente entonces dice que el 20 de julio, ahora lo ha anunciado como una fecha trágica, dice él, y espera entonces que salgan los ciudadanos a apoyar lo que hizo su gobierno en materia de reformas y que le exija al nuevo gobierno. Paradójico que hable el presidente entonces de un nuevo gobierno que él mismo no reconoce, pero al que deben exigirle entonces que mantenga las reformas sociales que logró su administración.
1: Pero en un momento estaban reconociéndolo los dos, Iván Cepeda reconocía primero su derrota y después el nuevo presidente. Sin embargo, después de reunirse con el presidente Gustavo Petro, y Cepeda parece que estuviera repitiendo como lora lo que dice Petro. Tuvimos acceso a lo que pasó en esa reunión y por qué ese cambio de actitud de Cepeda, y esto fue lo que tiene la luciérnaga.
3: Mi bellísima Italia, sí, muy buenas esas imágenes que tengo yo de aquí. Esto fue en Pisa, Iván. Ah, sí. Espectacular. Y está aquí la Fontana di Trevi, sí.
4: Ay, tan bonito.
3: Sí, para que mires que la vía mía es espectacular en Italia. Que viva mi doble nacionalidad, sí señor, la colombiana italiana. Pero ojo que eso solo debe ser válido, es para mí. Sí. Sí, no aplica para Abelardo de la Espriella, que también es un estadounidense, pero pues no es el de Estados Unidos no vale, ¿verdad?
4: Sí, claro. Claro que sí, presidente, eso debe ser válido solo para los presidentes que son colombianos e italianos.
3: Sí, no así más. Es.
4: No aplica para Abelardo de la Espriella porque pues él es estadounidense.
3: Muy bien.
4: Claro que sí.
3: Repeat after me.
4: Okay.
3: A ver. Yes. Vea. Para mí, usted es el verdadero presidente electo.
4: Gracias.
3: Sí, sí, porque como Trump se mete hasta en los partidos del Mundial, ¿vio lo que le hicieron?
4: Sí,
3: metido en todo. Pero
4: vamos a marchar por eso.
3: Sí, vamos a marchar por eso, porque eso hace que sean inválidas las elecciones en Colombia. Sí, ¿qué voy a decir?
4: No, que presidente electo soy yo, y como Trump se mete hasta en los partidos del Mundial, eso hace que sean inválidas las elecciones en Colombia.
3: Eso, por algo para mí usted es el verdadero presidente, los demás no lo reconocen.
5: Presidente, urgente, urgente. Muchos medios están pidiendo que haga algo el gobierno para frenar los patrullajes que está haciendo el ELN. Esto es muy grave.
3: Grave. Grave eso. Grave es que no entiendan cómo A ver, ¿cómo ustedes nunca entendieron del software de los hermanos Bautista? De cómo unos algoritmos que vienen desde otro lado intentaron y nos jodieron las elecciones, porque se deben anular las elecciones.
4: Exactamente.
3: Y es más, me voy porque ya debo entrar en modo agenda privada, algo más, y bueno.
4: No, que grave que no entiendan que nunca me le gustó a usted ni a mí el software de los hermanos Bautista. Se deben anular las elecciones.
3: Se deben anular.
4: Y yo también me voy porque tengo que entrar en modo agenda privada, solo porque la mía va hasta las 9 de la noche, cuando me acuesto a dormir.
3: ¿Hasta las 9?
4: Sí,
3: no, qué aburrido, por eso fue que perdimos. No, hermano, no nada que hacer. Mejor eso, hermano.
4: Vamos a otro. Me encanta.
6: Para anunciar el camino, risa loca trabajar. Arriba rating, señor, no nos vaya a hacer llorar.
7: Arriba rating, qué energía, qué entusiasmo. Ahora sí, ya prácticamente.
1: ¿Cómo que qué o qué?
7: Para el humor, patrón.
1: Me imagino que es muy bueno o no, Melón.
8: Es muy bueno. Este es muy bueno, Gabriel.
1: Sí.
8: Es muy bueno.
1: Pero cuando es malo, ¿es que él lo cambia o qué es lo que pasa?
8: Él lo cambia.
1: Sí.
8: No. Él aquí empieza a ensayar alguno y dice, ah, ¿cómo está? Bueno, y yo, perfecto. Y sale al aire con otro. Ahí,
1: no corre, ahí no respondo yo. Sí.
9: No, a ver, lo que pasa es que el humor es subjetivo, ¿cierto?
8: No.
9: Entonces.
1: No, el humor es su objetivo.
9: Ah, sí, el humor es mi objetivo. Pero también el humor es subjetivo, patrón.
1: ¿También es mi objetivo? No, el humor es su objetivo.
9: No, subjetivo.
1: Ah,
9: personal.
1: Ah, primero sujeto y luego predicado.
9: Exacto.
1: Bueno, dele a ver, hombre.
9: Que están dos amigos caminando.
1: ¿Amigos de quién?
9: Amigos de ellos.
1: Sí.
9: Sí, entonces estaban caminando ahí por la calle, normal. Cuando ya le dice uno al otro, es que ay, güey madre, mi mujer y mi amante vienen charlando juntas. Y dice el otro, no joda, ayuda a decir lo mismo.
1: Ave María, Dios, historias de la vida real. Claro.
2: Historias de la vida real.
1: Bueno, minuto 60, Col Subsidio, la empresa social del país. Se mueve el gabinete, pero el gabinete de Gustavo Petro Orlando Villar.
2: Sí, Gabriel, luego de que el presidente Gustavo Petro ordenara la salida de su ministro de Justicia, Jorge Iván Cuervo. Pues, Gabriel, lo que hemos conocido en Caracol Radio es que además de, por supuesto, la molestia que tiene el mandatario sobre las declaraciones que entregó aquí más temprano en 6AMW con Julio Sánchez Cristo, el ministro, en las que se apartó de la tesis de la desobediencia civil y de alguna manera hizo hincapié en de la defensa del Estado de Derecho en Colombia y de la defensa de la democracia, pues también Gabriel dio polémicas declaraciones sobre la llamada paz total, sobre lo que hizo el gobierno nacional y lo hizo además la oficina del Alto Comisionado para la Paz, en su momento Danilo Rueda y los otros representantes en las mesas de diálogo, y fue precisamente haber otorgado ese estatus de negociadores de paz. Criticó él, dijo que los integrantes de grupos armados ilegales no dejan de ser delincuentes por el hecho de estar en un proceso de negociación, que solo la fiscalía, lo dijo él, investiga y acusa y los jueces condenan, que eso no se discute, contrario a la tesis que en otras oportunidades advirtió el mismo Alto Comisionado para la Paz, que dijo que ellos estaban dentro de ese proceso y por lo tanto tenían otras normas y otro estatus que les permitía entonces que se les levantaran, por ejemplo, las órdenes de captura y otras acciones judiciales, y en ese sentido dijo que no se les puede reconocer un estatus político a organizaciones que hoy son esencialmente organizaciones criminales. Pues luego de esas declaraciones, lo que hemos conocido es el acto administrativo que ordena al presidente de la República para que salga de su cargo. Minuto 60, Col Subsidio.
1: Más reacciones, don Juan Fraile, hasta ahora.
10: Mire, Gabriel, esto también confirma que en esa reunión en la que estuvo el presidente Gustavo Petro y el excandidato Iván Cepeda, pues hablaron del tema de la desobediencia civil. Si eso fue lo que le molestó al presidente, porque seguramente va a ser la bandera de la oposición durante los siguientes 4 años, por eso decide sacarlo. Jorge Iván Cuervo, al final, era un opinador, emitió una opinión desalineada de lo que es el gobierno del presidente Petro, y lo vemos actuando, pues, de cierta manera, podría decir uno, caprichosa, uno sacando un funcionario porque no le gusta lo que dijo. A pocos días de terminar el gobierno no tiene ningún sentido. Jorge Iván Cuervo se había posesionado hace algo más de 4 meses, muy poco lo que pudo hacer frente a su gestión. Estaba en medio del empalme y hay que ver entonces en manos de quién va a quedar el sector justicia. Pero se muestra autoritario. A pocos días de salir de su cargo, el presidente Gustavo Petro también enviándole un mensaje al resto de su gabinete. El que no opine como él, el que no se alinee con el tema de la desobediencia civil, va a quedar por fuera del gobierno en lo que queda del tiempo y probablemente más adelante por fuera del pacto histórico.

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2: 1:00 a.m. en punto, aquí están las noticias en Caracol Radio. Ya están listos los contratos para la elaboración de los retratos del presidente saliente Gustavo Petro y de la vicepresidenta Francia Márquez, que serán exhibidos en el hall de la Casa de Nariño y en la sede de la vicepresidencia tras abandonar sus cargos. El contrato para la elaboración del retrato de Gustavo Petro fue adjudicado por 75 millones de pesos, mientras que el de Francia Márquez asciende a 45,5 millones de pesos. En otras noticias, la venta de vehículos eléctricos e híbridos vienen reportando cifras positivas, según confirmaron Fenalco y la ANDI. Luis Enrique Hurtado.
3: Según el más reciente informe entregado por la Federación Nacional de Comerciantes, Fenalco y la ANDI, al cierre del primer semestre del presente año, se matricularon 24.477 vehículos eléctricos y 44.605 híbridos, lo que representa un crecimiento del 235,5% y del 74,6% respectivamente si se le compara con igual periodo del año anterior. La ciudad de Bogotá y los departamentos de Antioquia, Valle del Cauca, Cundinamarca y Santander reportan las mayores ventas.
2: En otras noticias, fue capturado un hombre por presuntamente abusar de sus tres hijastras en Bogotá, Alejandro Uribe.
4: De acuerdo con la investigación, el hombre presuntamente habría agredido sexualmente de manera sistemática a sus tres hijastras de 13, 14 y 15 años. Los abusos habrían iniciado en el año 2023 en el municipio de Bello, en el departamento de Antioquia, y continuaron tras mudarse a la localidad de Usme, en la capital. El último hecho reportado de algún abuso ocurrió el pasado 23 de mayo. Una de las víctimas incluso presentó una condición de discapacidad cognitiva. Asimismo, al parecer, el hombre ejercía violencia física extrema contra las menores, propinándoles golpes y amenazándolas con expulsarlas del hogar si denunciaban lo sucedido. El capturado fue puesto a disposición de la autoridad competente y un juez de control de garantías dictó medida de aseguramiento en centro carcelario.
2: En Ibagué, las autoridades desarticularon 5 organizaciones delincuenciales dedicadas al hurto y la venta de estupefacientes. Julio Montiel.
5: Esta cifra corresponde al número de grupos al margen de la ley que han impactado en las operaciones de la Policía Metropolitana de Ibagué en los primeros 6 meses del presente año. Así lo confirmó Francisco Espín, secretario de Gobierno.
6: Logramos la desarticulación de 5 grupos de delincuencia organizada que

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1: Todos comportados en las calles de Ibagué.
2: Y ante los llamados a tener mayor transparencia en la entrega de ayudas humanitarias, el ministro del Interior de Venezuela, Diosdado Cabello, criticó que haya personas en el extranjero intentando rastrear las donaciones.
3: Disfrazan lo que ellos quieren llamar como ayuda al país en métodos para generar sobre nuestro pueblo dudas, para incriminar al pueblo de Venezuela de delitos que jamás han cometido. Nosotros rechazamos las miserables declaraciones del alcalde de Panamá, que le puso un GPS a la ayuda humanitaria, qué miserable, para chequear dónde está. Bueno, todo ladrón sueña que lo están robando. Ese caballero estuvo preso por peculado, estuvo preso denunciado por fraude. Ese que es alcalde de Panamá. Entonces cree que aquí en Venezuela nosotros nos vamos a robar la ayuda que es del pueblo, por Dios, qué miserable.
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2: 1:04 a.m.
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0: y a ella no le gusta que uno se ponga el pantalón de una pijama con la otra, con otro saco de otra pijama.
1: Sí, nena, pero eso es diferente. Sí, lo que pasa es que es una canción de para personas mayores, es otra cosa, no es la pijama de los niños, es diferente.
0: Sí, pero nosotros los niños también la oímos.
1: A la mamá no le gusta lo de las pijamadas, ¿no?
0: Ella dice, no. Eso no me gusta, los niños no tienen que hacer nada en ninguna pijamada si no les pasa lo de Michael Jackson.
1: Pero Michael Jackson lo absolvieron de todo, ya quedó tranquilo.
2: Si usted tiene su propia casa y su propia cama, usted porque tiene que ir a dormir en casa ajena.
0: Igualitico que dice Juan Fran, dice la mamá.
1: ¿Cómo es? Pero ella pone un tono duro porque tú le dices, mamá, pero es que va a ir Juanita, pero es que va a ir Camila, va a ir Andrés, y yo soy la única que no va a poder ir a la pijamada.
0: Y mi mamá dice, no, mijitica, llega, le dan alguna cosa, los duermen a todos, y usted tanga, tanga, no, mijita. Y así lo sabemos qué significa tanga, tanga.
1: Y la mamá dice tanga, tanga.
0: Sí, le dan una cosa a todos los... Yo conocí el caso, ella siempre tiene un caso.
1: Sí. Ella siempre tiene. Sí, eso sí es verdad. Sí. Yo conocí el caso. Sí.
0: Yo conocí el caso al hijo de una familia que dejaron a la niña ir a una, a un niño a ir a una pijamada. Y entonces, ¿qué es? Que el señor llegó y le echó unas goticas a él, le jugó a todos, y a la esposa, a los hijos de él. Y él se fue, todos se fueron a dormir.
1: Pero es que va a estar la mamá de Juanita ya en la casa, entonces ella nos va a cuidar.
0: Sí, la mamá prefiere que lo ya lo...
3: Y va el papá. Sí, ahí va a estar la mamá de Juanita, entonces va el
0: papá. La mamá dice, no, que si se quieren quedar, se queden acá.
1: Sí,
0: es ella.
1: Siempre. Si se quieren quedar, que se queden acá.
0: Se queden acá. Bueno, usted lo me sale de acá, los aquí usted tiene juguete, invítelos acá. O sea, sí, invítelos acá. Así hace la voz, así.
1: Sí, pues que le da pena a su casa.
0: Sí, o le da pena a su mamá, no sé cuántas. Sí, así. Y como hay niños que tienen el celular, la mamá dice, acá sí me da una pena con ustedes, pero a las 8 todos me integran el celular. Entonces toca darle el celular, pero no juguemos jugar Roblox.
2: Eso, conocí el caso de una amiga que para poder dejar ir a su hija a una pijamada, la otra mamá le dijo, tranquila, mire, se van a quedar en este cuarto y en mi casa hay cámaras. Usted va a poder ver y escuchar. Wow. 24 horas lo que están haciendo los niños. Y pues ella decía, mire, yo aquí en el celular, ay, no, están jugando, ay, están corriendo,
1: 24 horas sin dormir, porque uno no sabe a las 3 de la mañana uno mirando la cámara.
2: Si
1: de
2: le
1: la
2: preocupaba qué pueda pasar, pues las
1: pero puede escuchar. Pero vea, frailes como tu mamá, pero siempre tiene un caso. Siempre tiene un caso de alguien que le contó que le pasó eso. Bueno, George, la canción es muy adulta para la niña. Aquí tenemos
3: las
1: niños.
3: ¿Las esposas dejan ir a los esposos a pijamadas?
1: No sé, ve, buen punto. Ay, usted ya ahora, ¿cómo puede ir a pijamadas? Sí, a zampurrios, a todas esas vainas.
4: De hecho, ¿quién lo mordió acá?
2: A nosotros tampoco nos dejan ir a pijamadas, nena.
0: No. Papá, dale esa cola.
1: La mamá de la casa tampoco me deja ir a pijamadas.
5: El otro día yo a las 3 de la mañana, un domingo, se oía, esto es real, a la 1:40.
2: Conocí un caso.
5: Conocí un caso. De una persona que vive cerca a Rosales, en el no en un edificio, sino a las afueras, y se oía, mi amor, ábreme, mira que no estoy borracho, ábreme.
1: Fraile y Villar viven cerca a Rosales, a su casa.
5: Y decía, mira, la es que no estoy borracho. Me tocó trabajar un domingo y el lunes era festivo. Un domingo a la 1:40. Claro. Yo creo que todos nos despertamos.
1: A todos nos toca trabajar los domingos.
6: A mí me ha tocado. Claro, noticias de última hora.
1: O sea,
6: cubrimientos especiales.
5: Pueden trabajar desde la casa.
1: Será un caso especial porque a todos nos toca a veces hacer esas
2: cosas. Las elecciones pasamos derecho.
6: Sí, Alexandra, no todos tienen ese privilegio de descansar completo.
4: No le abrieron o no le abrieron.
1: Como Alexa no trabaja el festivo, pero sí no.
6: Ah, sí, pero.
1: Tenemos que venir a trabajar.
6: Hacemos los libretos de
1: parodias, las grabaciones, todas las cosas.
5: Pero la pregunta de risa es sensata. ¿Le abrieron o no le abrieron? No es la primera vez que pasa de esa persona que no sabemos qué es. Que,
1: pobre tipo.
5: Ábreme, mi amor, ábreme. Han pasado varios hasta que ya se conmueve.
1: No tener las llaves de la casa, pues. Hasta altura y no tener las llaves de la casa.
5: Yo creo que le pasan el pasador. ¿Se acuerdan que las mamás en alguna época también hacían eso? Los pelados, esta casa se respeta, que hay reglas.
6: Si a mí me pasan el pasador, yo me devuelvo a trabajar.
2: ¿A dónde más se devuelve uno a la casa?
6: A la oficina, claro.
3: Y esto va a pasar al contrario. La señora, la que, mi amor, ábreme.
1: Sí.
5: Eso
3: porque,
5: no sé si
1: la
3: que va, ¿no?
1: Bueno, pero uy, mire la hora, 5:18, George.
4: Señor,
1: caso. Y entonces, cerrado. ¿Qué tiene que ver esto, sí?
4: En Perú están de celebración.
1: En Perú.
4: Sí. Ay, es el día del maestro.
1: ¿Maestro quién?
4: Profesor. El burro.
1: Sí, señor.
4: Pero maestro Risaloca.
1: Está el profe de Miranda. Sí, también. Sí, también. El profesor maestro.
5: Francisco el matemático.
1: El reboleático.
5: Reboleático.
4: Sí. Una vez la pusimos. Sí. Hay que innovar.
1: Sí, pero es que...
7: Aquí innovar. Sí. Con la pijama.
1: Pero es que además, sin pijama...
7: Juan Luis Guerra Caucho dice que hay que innovar.
4: Perdón, Risita, la música es cíclica.
1: Cíclica ya.
4: Sí, entonces, entonces tu canción Dale Colombia sonaría en una sola transmisión de fútbol. No, ya. Pues suena en todas las transmisiones.
0: La música es cíclica.
7: No, sí es cíclica.
0: La música es cíclica y yo traje mi tricíclico.
1: Yo sabía que iba a eso.
0: No, yo no te la enseñé.
1: Bueno, no sí, tiene, primero no tiene nada que ver.
4: Sí tiene mucho que ver. El contexto del análisis tiene demasiado que ver.
3: Una de los graduados, ¿vieron?
1: Sí. Los graduados,
4: también,
1: sí.
4: Claro, sí.
6: Contigo aprendí.
4: Uy, sí, sí.
1: También.
4: Sí, pero esta es la que es. Porque usted está escuchando la invitación. Se quedan en la casa sin pijama.
1: Sí.
4: O sea, ¿qué va a pasar con esa persona? Lo va a enseñar todo.
1: No.
4: Y si hablamos del día del maestro, hay maestros que también lo enseñan todo.
1: No.
4: No.
6: Vaya un maestro y haga eso.
1: No, yo lo hacía.

0: Muy bien, 5-12 minutos, sigue la luciérnaga, va cayendo la tarde. Y aquí estamos en Caracol Radio, acompañando siempre con mucha información. Hey, YouTube, hoy no los he invitado a YouTube. En YouTube ustedes se pueden estar. En YouTube, ponen YouTube, ponen Caracol Radio y ahí nos encontramos para que vean todo lo que pasa aquí en nuestro estudio.
1: Y para que se enteren de una sorpresa que tenemos, Gabriel.
0: Oiga, sí señor, tenemos rifas ahora más adelante.
1: Sí, tenemos y en regalos.
0: YouTube, regalos, sí. Y en YouTube está anclado cómo son las condiciones para ganarse uno de esos.
1: Sí,
0: oiga,
1: sí.
0: Qué buenos regalos, ya les contamos cuál sorpresa tenemos.
2: Gabriel, esta canción no la comprendo.
0: ¿Por qué, nena?
2: Porque dice,
0: uy, no. Sí.
2: La mamá dice, usted lo puede ir a pijamada, no sé cuánto, solo acá en la casa, no sé qué. Y ahí dice que sin la pijama. La mamá
0: no,
2: dice,
0: pues,
2: los señores,

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1: Sigue la Luciérnaga, sigue Caracol Radio al aire. Ya saben, en YouTube nos encontramos. Ustedes se van a dar cuenta de todo lo que pasa, las monerías, los disfraces, todo lo que hay detrás de un programa como la Luciérnaga, ya mismo entrando a YouTube. Bueno, hablemos de empalme, Orlando Villar, porque suena paradójico hablar de empalme, hablar primero de un presidente que no está reconociendo las elecciones, de un presidente que está diciendo que el presidente de la República es Iván Cepeda, pero sin embargo se reúnen haciendo empalme los ministros del Interior entrante y saliente.
2: Sí, Gabriel, y los mismos designados por el presidente Gustavo Petro para hacer este proceso de empalme, el ministro de Hacienda, que se sigue reuniendo con el vicepresidente electo. La reunión, Gabriel, oficialmente empieza mañana ya el proceso desde Casa de Nariño y se van a desplegar las 22 mesas en cada uno de los ministerios. O sea, ya se empiezan a dirigir los equipos. Pero ya desde hoy, mire lo que está pasando en el Ministerio del Interior. Vamos al edificio de la Giralda, donde funciona el ministerio y donde ya avanza otra de las reuniones de empalme. Allí la periodista de Caracol Radio, Laura Duarte.
3: Así es, Orlando, muy buenas tardes. Pues mire, lo saludo, usted lo decía, desde la Giralda en Bogotá. Tengo a mi espalda también la vicepresidencia para que usted se ubique en donde en este momento se da la primera reunión entre el ministro del Interior, Armando Benedetti, y el entrante, Rodrigo Lara, precisamente en este proceso de empalme que mañana entonces arrancará formalmente por los 22 sectores, por supuesto, a las 7 de la mañana. En la reunión no solamente está, por supuesto, Armando Benedetti, sino que también están los líderes de cada una de las entidades adscritas al Ministerio del Interior. Nos hablan de la Unidad Nacional de Protección, de Bomberos, de la Imprenta Nacional, y pues en este momento, ya porque la reunión lleva alrededor de unas 3 horas, acaba de arrancar una nueva reunión en la que participa Rodrigo Lara, el equipo de Abelardo de la Espriella, y también los viceministros del Interior, Jaime Verdugo, Gabriel Rondón, y la secretaria general del Ministerio del Interior, Nancy Estela León. Por supuesto, pues en esta reunión están organizando y terminando de ajustar todo para el proceso entonces que arrancará mañana por cada una de los, o más bien cada uno de los 22 sectores que ha definido este gran equipo de empalme. También mañana, desde este punto, porque aquí también está la Casa de Nariño, por supuesto, tendremos entonces la reunión de la Comisión Nacional de Empalme, que va a ser esta reunión de seguimiento en la que lideran, por supuesto, José Manuel Restrepo, vicepresidente electo, y también el ministro de Hacienda, Germán Ávila.
2: Gracias, Laura Duarte, desde el Ministerio del Interior en el centro de Bogotá. Gabriel, miren el video que nos estaba mostrando Laura, quienes están conectados en YouTube, quienes no, pues conéctense porque les vamos a volver a mostrar las imágenes. Se ve no solamente la delegación desde el Gobierno Nacional con el ministro del Interior, está también el viceministro Jaime Verdugo y Gabriel Rondón, al igual que la secretaria general Nancy Estela León. Eso es del lado del gobierno nacional.
1: Oiga, Gabriel, le veo cara tanto al ministro Benedetti como al ministro entrante Rodrigo Lara. ¿La están pasando bien?
2: Pero
1: como
2: están
1: tranquilos.
2: Súper amenos.
1: Sí, mire, sí, sí. Los dos son buenos tipos. Yo creo que se pueden entender.
2: Y sus equipos también. Mire, usted, si está viendo las imágenes, si no les contamos, la persona que está al lado de la izquierda del doctor Lara, o más bien del ministro Benedetti, es Hitler Chaverra Ovalle. El segundo que está allí en esas imágenes nos confirman Carlos Eduardo Geshem. Y el último de la derecha en las imágenes es Jorge Ernesto Roa. Lo que le da a usted, Gabriel, pues muestras de no solamente quienes pueden llegar con el equipo del ministro Rodrigo Lara, sino además de las personas que están haciendo parte de esta noticia, esta hora en desarrollo en Caracol Radio. Imágenes que usted también encuentra en @ultimahoracr y por supuesto en todas nuestras redes sociales.
1: Bueno, y esto no se lo pueden perder en YouTube. Se conectan ya mismo a YouTube porque los invitamos a una expedición. La expedición es por el Jurassic Park del Empalme. Aquí vamos en nuestros carros.
4: Bienvenido, Gabriel, y a todos los que están aquí en este parque safari, el parque jurásico del empalme presidencial. Recomendamos, quieto con las manos, Gabriel, recomendamos no sacar las manos por las ventanas, ya que puede ser de riesgo para todos. Conserven la calma. Momento, lo que estamos viendo en este momento es el Petrodáctilus peleador y al lado está su soso, su hermano, que es como un hijo bobo, el Cepedaptus retrecherus, recibiéndole órdenes para que desconozca los resultados de las urnas y siembre el caos, ya que entre los dos no lograron darle continuidad a su reinado. Pero vea usted, pareciera que quieren incendiar el parque jurásico que en franca batalla ganó Abelardus Presidentus Electo. Ahí va pasando, justo. Ahí lo vemos con sus rugidos y sus mensajes. Se los estamos describiendo a los YouTube de oyentus. Este Abelardus ha venido recordando que él será quien dé las órdenes desde su nido en Casa de Nariño a partir del 7 de agosto, aunque también se asegura que será muy poco el tiempo que allí permanecerá y que le cederá muchas de sus funciones. Aquí lo vemos al que va a entrar, Viceraptor en Palmesauro. Aquí está nuestro parque jurásico. Disfruten los bites de antes. ¿Le gusta ese espécimen, Gabriel?
1: Ligámosle un sermón a esto más bien.
0: El sermón de Fraile.
5: Cuando terminó la campaña y se supo el resultado electoral, pensamos que iba a bajar la polarización, pero nada más lejano de la realidad. Los unos quieren salir a las calles a decir que lo robaron y los otros ya están advirtiendo que quieren juzgar al presidente y de ahí para abajo a todo el que se les atraviese. Hace mucho no había un desconocimiento de la separación de poderes tan burdo. Por un lado, un presidente que cree que es la propia fiscalía y a su vez el Consejo Nacional Electoral y cree que porque lo dice y lo repite se pueden anular las elecciones donde votaron más de 26 millones de personas. Es como errar los resultados de la polla mundialista y pedirle a la FIFA que modifique los resultados de los partidos porque vamos perdiendo. No tiene sentido nada de lo que ha dicho en las últimas horas el presidente. Suena entusado. Y cuando uno está entusado no piensa con claridad y encuentra en cualquier cosa una excusa para tratar de explicar lo que se perdió. También del otro lado, ve uno a un vocero que nadie eligió ni votó por él, diciendo que al presidente, que ni siquiera ha salido del cargo, hay que llevarlo a juicio, agitando aún más el ambiente, tirando gasolina al fuego, cuando no tiene ni la investidura ni el peso político para firmarlo. ¡Qué necesidad! ¡Qué necedad! Si estos 4 años nos la vamos a pasar entre venganzas, serán 4 años perdidos. El lenguaje es muy importante cuando de estos asuntos se trata. Ya archivemos el tonito de la campaña. Unos ya ganaron y otros ya perdieron. No alimenten una hoguera que luego puede ser difícil de apagar. El empalme no puede convertirse en el primer round de una pelea de 4 años. Es hora de la sensatez, de la grandeza, de entender que su legado no puede ir de la mano de desconocer la Constitución. Al presidente electo, el peor error que puede cometer es caer en la provocación. No compre una pelea que usted ya ganó en las urnas. Al ex candidato presidencial, en 4 años habrá elecciones de nuevo. No habrá puertas que luego no va a poder cerrar. En 4 años lo puede volver a intentar. Está muy claro que usted no entiende el peso de lo que puede terminar cargando en su espalda si sale mal ese invento desesperado de desobediencia civil. El país no se puede distraer ni con las venganzas de quien ganó, ni con las pataletas del perdedor.

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1: 1:27 en Caracol Radio.
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0: Juan Fraile, indicadores.
1: Seguimos con un dólar, Gabriel, que se mantiene en una barrera de 3.400 pesos, a pesar de que veníamos hacia la baja de manera constante. En este caso, la tasa representativa del mercado para el día de hoy, 3.334. Euro por encima de 3.824. Y estamos atentos a qué pueda pasar en los próximos días con la acción de Ecopetrol. El nuevo gobierno, el nuevo ministro de Hacienda, Miguel Gómez Martínez, ha dicho que una de sus primeras actuaciones será convocar la asamblea extraordinaria de accionistas de Ecopetrol para remover a todas las personas que fueron nombradas por el presidente Gustavo Petro, incluido, por supuesto, el presidente de la compañía, el presidente de la junta directiva y varios delegados.
0: Orlando Villar, situación en Venezuela a esta hora.
2: Gabriel, la situación en Venezuela y con nuestros hermanos que han sufrido esta tragedia, pues es que sigue subiendo, lamentablemente, el número de fallecidos. Mire, en este momento se confirma por parte de las autoridades de ese país 3.535 muertos. La cifra de heridos llega a 16.740, informó el gobierno de Venezuela a través de una comunicación. Pues Gabriel, aunque se evita hablar del tema de los desaparecidos, hay un reporte de Naciones Unidas que estima que podrían llegar a 50.000 las personas que aún permanecen desaparecidas en medio de los escombros y de los trabajos que se adelantan por los organismos de emergencia. Usted, Gabriel, puede entrar a caracol.com.co, encuentra este cubrimiento que ha hecho Caracol Radio, allí está nuestra directora de Hora 20, Diana Calderón, la periodista del servicio informativo, Cristina Navarro, y nuestra compañera también, Gabriela, corresponsal permanente allí en Venezuela, con todo lo que son las imágenes, pero lamentablemente, Gabriel, también las denuncias que hay frente a lo que serían las pérdidas o robos o que no llegan a los destinos que se requieren realmente las ayudas. Cientos de toneladas de ayudas siguen llegando, pero pues, lamentablemente, Gabriel, el tema de la logística ya se dispuso de colegios también para que directamente allí lleguen las ayudas y quienes crean necesitarlas puedan llegar allí, pero pues lo que se vive en medio de la emergencia en Venezuela y este cubrimiento de Caracol Radio.
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0: suena la vaca y en YouTube ustedes pueden ver al mexicano de la luciérnaga con todos sus animales al lado. Pues en el, o sea, en el rancho él tiene animales. No estoy diciendo que él tenga animales al lado.
1: No, está mirando así, patrón.
0: No, yo no los volteé a mirar, yo estaba mirando a la cámara de frente.
2: Gabriel, ahí está el bar, ahí está el bar y usted miró para allá.
0: Yo podría decir, por ejemplo, ahí está Risa Loca con todos sus animales si estuviera en la finca, pero él está en el estudio. Está en el estudio, no son animales. O sea, eso que tiene al lado no son animalitos. Esas cosas que tiene al lado no son animales.
3: No es el hipopótamo.
0: No.
4: Pero ya se parecen un poquito a los del Arca de Noé.
0: Sí, perdón, Elisa Loca, ¿cómo llama el niño nuevo que tiene a su izquierda?
1: Alejandro.
0: Alejandro Marín. Ah, Cocolizo, el rey de la trova.
1: Ah, sí.
0: Hombre, felicitaciones, hombre, rey de la trova, por haber venido al programa el día de hoy, hombre, muy querido.
1: Yo me mantengo aquí.
5: No, atrás.
1: Carlito, le tuvo que abrir porque no tiene habilitado el
5: carnet.
0: No, pues tener un rey de la trova ese nos honra en la luciérnaga. Mil gracias por
1: venir. Sí, es nuestro invitado.
0: Sí,
1: ahorita nos va a regalar una trova.
0: Una trovita, sí. Bueno.
3: El rey de la trova.
0: Qué pena que nos metimos en su sección, señor mexicano. Sí.
6: Estoy machista.
2: El chivo, es un chivo, es un mexicano.
6: No tiene chiste,
0: dice el chivo. Ah, no tiene chiste.
6: No, que no soy machista.
1: Claro,
6: no,
1: es que
2: lo que nos pasó anoche.
1: Da estrés, claro, bueno. Estrés.
0: 3-14-288. Sí, sí, no.
2: ¿Cómo nos pasó anoche, no?
1: Es 3-2 contra Inglaterra, sí.
0: Ah, verdad. Ah, claro, están como la guayabera por ver. Sí,
2: claro, 40 minutos dominando el partido.
1: Y con uno de más y paila, no pudieron. Más, no,
0: sí, no sí, sí. Sí, yo creo que los Salomana.
2: Sí.
0: Gabriel.
1: Eso que antes cantando, yo soy bien que estoy afuera, no.
0: Sí, sí, es que cantaron el rey y cantaron yo sé bien que estoy afuera. Hágame el favor, la canción que escogió Fer y Alex de Maná.
2: Pero lo cantaron a grito herido. Además, el
4: las palabras tienen poder.
0: Sí, las palabras tienen poder, sí.
2: Y ese show de entretiempo, ¿qué?
1: El medio tiempo también. Ah, no, fue en una pausa de hidratación. Les metieron Soda Stereo, Argentina. El mundial del 86, en ese estadio Azteca, los argentinos le metieron la mano a los ingleses y sonó Soda Stereo a todo vapor. Sí, estuvo bueno.
0: Muy bien,
1: ¿no?
0: Bueno,
1: muy simbólico.
0: Bueno, divertido, sí, claro. Sí, señor. Bueno, señor.
2: Qué simbólico, sí. Oye, ¿cómo te parece que dos amigos, no?
0: ¿Amigos de quién?
2: Dos amigos.
0: ¿Pero amigos de quién?
2: Eran de amigos de ellos.
0: Ah.
2: Sí, imagínate, se llamaba Juan y Orlando.
0: No me digas.
2: Sí, se llamaba.
0: Como dice el amiguito, una luciérnaga coincidencia.
2: Luciérnaga coincidencia. Sí, sí, somos más o menos. Y se encontraron un par de amigos, ¿no? Y dije,
0: ¿amigos de qué
2: más, güey? ¿Cómo vas, güey? De entre ellos eran, sí. Entonces, ¿qué más, güey? ¿Cómo vas? ¿Cómo viste el partido? Ay, no me preguntes.
1: ¿Qué onda?
0: Ah, iban en moto.
2: Sí.
0: Ah, iban en moto.
2: Sí, pero se bajaron de la moto.
0: Sí, entonces, ¿qué onda? Claro. Uy, qué llamada.
4: Uy,
0: no. ¿Qué onda? No, ¿qué llamada? ¿Qué onda? Uy, ¿qué llamada?
4: No,
0: ¿qué
4: acá no, Gabriel, lo seas así.
2: De que me encontré, no, ese no lo voy a contar, era el otro. Y tú le dices el otro.
0: Está hablando con el amigo invisible.
2: Sí, no, le dice, oye, imagínate que anoche en el estadio vi a una chica hermosa, divina, mira, te la voy a poner, y le puso así el teléfono, mira, es ella.
0: ¿Cómo la puso?
2: Sí, le puso así el teléfono, mira, es ella, le tomé una foto. Sí, y la voy a invitar esta noche a comer algo. Dice, ah, yo la conozco, pero ella es vegana. Dice, ah, entonces la voy a invitar a comer alga.
0: Está muy fino. Oiga, mire, si no están conectados a YouTube, de nuevo, conéctense a YouTube, porque quiero que vean lo que se pueden llevar aquí en la luciérnaga. Además, en YouTube, los que estaban en YouTube ya saben cómo va a funcionar este regalo que tiene la luciérnaga para ustedes.
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1: Sí, vamos a regalar este combo completo a los oyentes de la Luciérnaga. ¿Qué tienen que hacer? Vamos a regalar tres hoy.
0: Listo, perfecto.
1: Vamos a regalar tres hoy a las personas que en Instagram suban una historia montando bicicleta. Puede ser ciclismo, fácil. Puede ser en montaña, pero montando
0: cualquier bicicleta. Tipo de bicicleta, sí.
1: Y nos mencionan en redes sociales cómo estamos en Instagram, @laluciernagacaracol. Vamos a elegir tres personas, les vamos a escribir por mensaje directo y le vamos a pedir los datos y le vamos a hacer llegar a vuelta de correo de Caracol este regalo. Pero, ojo, mañana queremos regalar tres más.
0: Ok.
1: A ver. Mañana queremos regalar tres más, pero cambia la dinámica. 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
0: Repítame dónde queda, dónde me lo encuentro.
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4: ¿Sabe, don Gabrielito, que me gusta cómo se topara su merced? Sí, ¿vea cómo se topara? Para generar recordación.
0: ¿Cuánto es que va a regalar mañana?
1: Mañana regaló tres.
0: Tres. Sumámosle uno, cuatro más. Cuatro. Listo, cuatro. De una vez. Cuatro.
1: Sí, hoy regalamos tres en solo bicicleta.
0: No, es que mire, ¿sabe qué es lo impresionante? Porque tuve la oportunidad de ver la experiencia es de cómo someten a las telas y cómo le demuestran a la gente que, hey, esto no se rompe, a esto no le pasa el agua, esto aguanta las temperaturas.
1: La protección solar, que también es importante.
0: Es buenísimo. Entonces,
1: secado rápido.
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0: Muy bien, de nuevo los invitamos a que se metan ya mismo a YouTube porque queremos mostrarles un video. Hacemos contacto con Carlos Alemán. Alemán está en el Mundial 2026. Allá está Caracol Radio. Está el fenómeno del fútbol y la ruta mundial. Bueno, Alemán, ¿cómo vive usted la polémica? ¿Qué es lo que está viviendo usted también con el Mundial a esta hora, señor?
7: ¿Qué tal, Gabriel? Acá en Seattle, lugar de la polémica, lugar donde las tarjetas rojas ya no son rojas, sino ya son como azules. Saludamos a la gente, mucha gente viene acá a ver a Luciérnaga en vivo, por supuesto, aquí en Seattle. Pero lo cierto es, Gabriel, que fue algo, como dicen en España, una cacicada, o como se puede decir en Colombia, un pupitrazo, lo que terminó siendo la decisión de la FIFA, además quitándole poder también a lo que fue lo que gestionó la UEFA, las quejas de la UEFA, Alexander Seferin, también la Confederación de Bélgica, también la Federación de Suiza, todos ellos mandaron cartas de desaprobación a lo que sucedió y la posibilidad que Balogun fuera titular el día de hoy. Va a ser titular, obviamente, Florian Balogun, el delantero del Mónaco, que ha marcado tres goles en la Copa del Mundo. La verdad, mucha gente fuera de los Estados Unidos está realmente atónita con lo que pasó, pero acá en los Estados Unidos, pues la gente lo toma normal. Sí, y es por eso que hemos hecho...
0: Sí, sí. Antes de eso, pero es que yo creo que estamos, creo que enfrentando, o más bien, están confabulados los dos líderes más importantes del mundo en este momento, el presidente Trump, sí, y el presidente de la FIFA. Estamos en pleno mundial, o sea, son los dos que mandan. Es el dueño del balón, el dueño de la pelota y el dueño del país, por más de que sea Canadá y México, el dueño del país sede del mundial. Este mundial va a pasar a la historia como que el mundial que se hizo en los Estados Unidos, mucho más allá que México y Canadá hayan tenido también algunos partidos.
7: Sí, correcto. Y hoy es la última oportunidad para un anfitrión, recordando que Canadá ya quedó por fuera, también México, pero sí, es el dueño del balón y eso se ha notado. Recordemos también que Donald Trump recibió el premio FIFA de la paz, algo que pues ya el chiste se puede...
0: Claro, porque solo, compitió con él mismo. Era una competencia con él mismo y recibió la medalla FIFA de la paz. Sí,
1: en los ocho días fue y capturó a Maduro en Caracas.
0: Sí, bueno,
1: y estaba en pleno conflicto con Irán.
2: Sí, no. Ese mismo mes le pidió que le diera la medalla del Nobel a María Corina.
0: Ah, sí, le exigió a María Corina que le diera el premio Nobel a él también. Sí, no, muy bien.
2: Hombre de la paz.
0: Sí. Cosa con la que estoy de acuerdo porque yo tengo visa final, ¿no? Todavía. Entonces, cosas con las que la verdad estoy absolutamente de acuerdo.
4: Te sumo a esta cosa sensata que hay.
0: ¿Quiénes de aquí tienen visa a los Estados Unidos?
1: Yo
0: ¿ustedes están en desacuerdo con el presidente Trump a esta hora? No,
1: más que una crítica, es un comentario, una reflexión.
0: En Medellín, ¿tienen visa los señores de Medellín? Sí. ¿En Medellín?
8: Sí, señor. Sí. Y no fue roja.
0: ¿Y ustedes están de acuerdo con lo que están diciendo en contra de nuestro presidente Trump?
8: No, nunca.
1: Never in the life. Y estoy de acuerdo, no fue falta.
0: No
1: como
0: fue
1: dijo
0: falta.
1: Nuestro presidente.
0: No fue roja, no está.
7: Es más, yo creo que era falta en contra de Balogun.
0: Sí.
2: ¿Cómo le pone el tobillo a ese guayo?
0: Se pudo haber lesionado.
2: Es que en serio, se pudo haber lesionado. Se pudo haber
1: dañado un taco.
0: Es un goleador, hay que cuidarlo.
7: Es el colmo, ¿eh?
0: Sí.
7: Sí, total. Ese jugador, ¿cómo va a poner el tobillo ahí para que se lo doble?
0: No, a joder a Balogun.
7: Por avispado.
2: Oiga, sí, pero alemán, ya. Ya hablando en serio de lo que significa esto para la transparencia y las reglas además de juego para todos los equipos, y es que Francia ya lo empieza a pedir y otros también empiezan a considerar, oiga, pues levántenos las tarjetas, si ya lo hicieron con Estados Unidos, ¿por qué al resto de los equipos no?
7: No solo Francia, Orlando, sino también ya Inglaterra, que ayer tuvo un jugador expulsado, Kwanzaa, en el partido ante México, ya dijo que iba también a usar el mismo recurso para que le levantaran la sanción al defensor central. Sí. Esto es abrir una puerta y por esa puerta ya entró uno y posiblemente entren todos, así que hay que estar muy atentos y la verdad esto ha generado un antes y un después en la Copa del Mundo. Vamos a ver qué pasa hoy, seguramente Balogun jugando porque es un gran jugador, puede marcar goles y eso va a suscitar claramente mucho dolor en la afición belga, ¿no? La favorita de George Pinson.
1: Claro, buena sí, Bélgica, señor. Sí, señor. Sí.
0: Bueno, señor, ¿con quién habló ustedes? ¿Qué informe nos tiene preparado alemán?
7: Bueno, me pasó lo de algunos otros y me transformé. Entonces, salí a la calle, Julio, y pude hablar con la gente de los Estados Unidos. Aquí está.
9: Hemos salido a la calle y le hemos preguntado a la gente, a los estadounidenses y también a los belgas, ¿qué opinan de la sanción retirada a Florian Balogun? Y aquí está.
10: Yo sí creo totalmente.
0: El que hemos tenido un problema con el sonido, ¿será que lo podemos tener? ¿Lo tenemos desde audio también este informe? Vamos a ver si lo podemos tener allí, que tuvimos un problema con esto.
4: Pero bueno, se iba transformando Carlos Alemán.
7: Lo resumimos rápido.
1: Salió con todo con Juan Ego, sí. Así le pasa a Juan Ego también.
7: Sí, ese fue George. Venga,
0: volvamos a probar o si no volvemos a parar. Tirémoslo de nuevo a ver si suena bien esto, a ver.
9: Hemos salido a la calle y le hemos...
0: No, suena peor.
1: Pero la voz de Alemán es así.
7: George, para allá.
0: Pero cuéntenos qué pasó a Alemán allá.
7: Bueno, la verdad le preguntamos a muchos americanos y todos ellos, primero, desconocían la regla, segundo, les parecía increíble que un jugador por hacer una falta no pudiera jugar el siguiente. Muchos de ellos no conocen el reglamento del fútbol, por lo cual para ellos esto es como la NBA. Si un jugador queda expulsado en un partido, se pierde el partido, pero puede jugar al resto. Entonces, hay un desconocimiento gigante sobre las reglas y eso hace que a lo mejor también Donald Trump haya pensado lo mismo, ¿no? Lo echaron, entonces dirá, bueno, ¿y por qué no puede jugar el siguiente?
0: No
7: es como la NBA.
1: Pero el presidente Trump dijo eso, mire, yo la verdad yo no entendía. Ya me explicaron, me pareció muy grave y muy injusto. Por eso llamé.
0: Claro.
1: Yo no iba a permitir esa injusticia.
0: No, ya vi que Alemán ya se amañó, ya
2: vendió.
0: Se puso
1: un acto de justicia.
0: No, se vendió usted al Star Spangled Banner, señor. Bueno, Alemán, un abrazo. Oiga, venga, de una vez vamos anotando, señor. Marcadores sí, para señor. La polla de mañana. Marcador para mañana, bueno, señor.
7: Estoy acá rodeado de americanos, si quiere digo USA. USA, USA, y la gente enloquecida. Sí.
4: Con el
2: enloquecida, dice.
0: Enloquecida, sí.
7: Pero gana Bélgica.
0: Sí.
7: Pero gana Bélgica hoy 2-0.
0: 2-0, no, pero entonces, y pero el de mañana de Colombia, es que como mañana tenemos luciérnagas después de Colombia. Del partido, sí. Hoy Bélgica 2-0.
7: Colombia. Sí. Gana Colombia 1-0 a Suiza, gol de Luis Javier Suárez de cabeza, minuto 67.
0: Muy bien, 67. Ush. Perfecto. Oh. Alemán, un abrazo porque saltamos precisamente. ¿Usted en qué ciudad está? Que se me olvidó.
7: En Seattle.
0: En Seattle. Porque desde ahí saltamos directamente al DF con Chuy Balón, nuestro corresponsal en México, que a esta hora nos tiene la información de yo sé bien que estoy afuera.
1: Ay, otro.
0: Ay, Chuy Balón, ¿cómo le va? Chuy, adelante, don Chuy.
11: Compañeros.
0: Sí. No, pero Chuy, pero tranquilo, Chuy, sí, pero...
11: Sí. Buenas tardes. Bueno, la verdad no son buenas tardes las de hoy, mi querido Gabriel.
0: Sí.
11: Lo saluda. Perdón, se me corta la voz.
0: No, pero tranquilo, Juan Gabriel.
11: No, vamos a jalarle el respeto.
0: No, disculpe, don Chuy.
11: Freddy Mercury.
0: No, bueno, ya.
4: ¿Quién empezó? ¿Quién empezó?
0: ¿A poco? ¿A huevo? ¿A qué? ¿A poco?
11: Sí, pero ustedes nos eliminaron a nosotros. No, a ver. Lo saluda Chuy Balón, desde México, su canal aliado Azteca Caracol. Le cuento, mi querido Gabriel, que no son buenas tardes. Se acabó la alegría del mundial, realmente, sí. Se acabó la felicidad, sí. La magia del fútbol. Quedó eliminada nuestra selección de México. Y ayer ni la Virgencita de Guadalupe logró ayudarnos a empatar el partido. Lo bueno es que hoy eliminaron a Portugal también. Entonces, digamos, en la misma instancia, lo que significa que la selección nuestra está a la misma altura de la selección de Portugal, donde está el bicho.
0: Buen punto.
11: Por otro lado.
0: Sí.
11: Ay, espérenme, recupero.
0: Sí, tranquilo.
11: Por otro lado, un jugador de la selección Colombia ha generado polémica, óigase bien, ha generado polémica porque ha hecho algunos supuestos comentarios y supuestos chismes sobre supuestos compañeros.
0: ¿Qué?
11: Los demás han decidido que por ser jugador van a respetar su posición.
0: Ah, muy bien, sí, muy sí. Bien, claro. La
11: posición, mucha atención. Sí, muy bien, sí. Mucha atención. Me acaban de informar en este momento, mi querido Gabriel, que un nuevo escándalo sacude a la selección de Bélgica. Óigase bien.
0: No.
11: A pocas horas del partido, un nuevo escándalo sacude a la selección de Bélgica. Un jugador fue apartado del plantel por no llegar a la hora que era el entrenamiento. El jugador no llegó a la hora pactada. Lo citaron a las 4 y él llegó faltando 20 minutos.
0: No, pero
11: esto sí, ha sido todo por hoy.
0: Sí, bueno, sí, don Chuy.
11: Tratando de superar esta situación tan dolorosa para nosotros. Y ojalá no les pase a ustedes.
0: No, también. Tranquilo, no, calma, señor, déjenlo. No, señor, no sea así.
11: Lo saluda a su periodista Chuy Balón, desde México, de su canal aliado Azteca Caracol. Porque pinches colombianos.
0: Bueno, no, ya.
11: Ellos creen que ellos son invencibles. Cabrones estos que también están clasificados ya.
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13: Este es el minuto de Díaz. Cada día que pasa se acerca más el final del Mundial de Fútbol. El planeta gira en torno de la pelota durante algo más de un mes. El mundo entero se pone en modo fútbol, gústele o no el juego. Este Mundial causará nostalgia porque se jubilan varios cracks de diferentes nacionalidades. Por el lado nuestro se jubilan James Rodríguez y Juan Fernando Quintero. Desde luego habrá otros más, pero de nuestra selección ellos son los referentes 1A. Se jubila Luka Modric, el tremendo jugador de Croacia, que la llevó gracias a su portentoso fútbol a ser una de las mejores selecciones del mundo. Se jubila Neymar, quien ya dio paso al costado. Indiscutible crack, así no haya podido colgarse la medalla de campeón del mundo nunca, pero qué fútbol el que ha mostrado y con el que ha jugado. Y por Brasil también Casemiro, Alisson Becker y Marquinhos, integrantes de una camada de buenos jugadores que ha dado Brasil. Pasa a jubilación el excelente arquero alemán Manuel Neuer y otro guardameta fenomenal, Courtois de Bélgica. Probablemente ya no esté más con su selección en un mundial. Pero este dejo de nostalgia tiene que ver sin duda alguna con el adiós a los mundiales de Cristiano Ronaldo de Portugal y Lionel Messi de Argentina. Esta es su última vez. Ya los vimos, ya disfrutamos de sus genialidades en la cancha, ya gritamos sus goles y ellos ya lo dieron todo por sus selecciones. Seguramente uno gustará más que otro, pero juntos han hecho del fútbol un deporte más grande aún del que han ido construyendo desde ayer Pelé, Garrincha, Rivelino, Maradona, Zidane, Cannavaro, Del Piero, Zico, Ronaldo, el pibe Valderrama y tantos que han pasado por los mundiales dejando su huella estelar. Vendrán nuevos talentos seguramente y otros cracks, pero ellos, los que se jubilan, pasan a ser parte de la selección inolvidable de los mundiales.
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15: En Caracol Radio, 1:51.
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19: El portero paraguayo Orlando Gil lamentó la eliminación de la selección de su país luego de caer 1-0 ante Francia, pero dijo que su plantel se va con la frente en alto.
20: Nos vamos con la frente en alta. Paraguay lo dejó todo en el campo. Yo creo que si es que no existiese ese penal, yo creo que le íbamos a llevarlo al aire, porque lo supimos aguantar bastante bien. No le dejamos filtrar ni un balón, pero bueno, tuvieron la eficacia de que le cobró penal y le ganaron eso el partido. Estos son detalles, hay que cuidar todos los detalles, lo que sea en el área, y fue eficacia ellos, que tienen jugadores rápidos y pudieron buscar un penal y se le cobró, obviamente. Yo creo que, no sé, yo creo que le tocó, obviamente, pero bueno, por algo cobró. Pero bueno, Paraguay se va con la frente en alta, Paraguay de vuelta.
19: Paraguay dejó la Copa del Mundo en la fase de octavos de final después de clasificarse como tercera del grupo A a la segunda fase, donde eliminó a Alemania en la tanda de penaltis, donde Gil fue la figura al detener 2 ejecuciones.
21: La FIFA ya confirmó al salvadoreño Iván Bartón como árbitro designado para el partido entre la selección Colombia y Suiza, correspondiente a la última llave de los octavos de final a partir de las 3 de la tarde en Vancouver, Canadá. Los que completan la terna arbitral son David Moran de El Salvador y el argentino Antonio Pupiro. Mientras, en el partido entre Argentina y Egipto, el francés François Letexier, en compañía de sus compatriotas Cyril Mounier y Mehdi Ramouni, quedaron como encargados para dirigir el compromiso, que se jugará en Atlanta, Estados Unidos, a las 11 de la mañana.
18: 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En Caracol Radio son las
15: 1:54 en Caracol Radio.
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0: Gabriel de las Casas.
1: Bueno, 6:34 minutos en la Luciérnaga. ¿Algo más de Gianni Infantino, presidente de la FIFA, del presidente Donald Trump, del equipo de los Estados Unidos?
2: La prensa mundial reaccionando, Gabriel, hay todo tipo de memes, el presidente de la FIFA con camiseta de Estados Unidos. Dice, por ejemplo, el diario Expansión, el escándalo de la tarjeta roja de la FIFA alcanza un punto de no retorno. La BBC, cruzaron una línea roja. El diario El País, América, la injerencia de Trump ante la FIFA provoca un escándalo en el Mundial. Seguramente habrá una rechifla en el estadio de Seattle cuando el jugador pues haga parte de ese juego, Gabriel, que como le digo, es tendencia. Nunca habíamos visto una intervención de esa manera, por lo menos en los tiempos modernos, porque recordemos, la FIFA siempre ha estado rodeada de polémicas. Por ejemplo, cuando hizo un mundial en plena dictadura en Argentina, cómo hacía Joao Avalanche para asignar los mundiales, uno de México. Todo eso se ha reconstruido en películas y nos parece anécdotas. Esto seguramente era parte de alguna serie.
1: Bueno, pues la Luciérnaga, como siempre, tuvo acceso exclusivo a lo que pasó entre Gianni Infantino y el presidente Donald Trump.
3: Hello, Mr. Infantino. I am Donald Trump. Pero puedes llamarme jefe. Yo tener algunas cositas para pedirte.
4: Sí, claro. Es solo que me digas.
3: Number one, please, quitarle la tarjeta roja a Balogun, un jugador americano. Recuerda que aquí en Estados Unidos, el único que puede expulsar a gente ser yo. Ningún árbitro está autorizado.
4: Ok, entiendo.
3: Number two, quiero que no se vaya a castigar a mi jugador. Yo ser quien decide en qué lista está cada quien. Si no, pregúntele al presidente de Colombia.
4: Ok, sí, señor.
3: Number three, necesito que el próximo partido me llamen a mí para pitarlo. No vamos a correr más riesgos.
4: Ok, sí, señor.
3: Y por último, no más faltas de esas. Falta, falta es que yo me ponga serio y sea el presidente de la FIFA. Thank you.

0: Muy bien, y nos adelantamos, ya estamos en mañana. Mañana después de la 1:45 de la tarde, el fenómeno del fútbol de Caracol Radio estará
1: acá. Su persona ya está ronco, Gravielito.
0: Sí, señora, tengo que gritar, no, es que estoy emocionado. Mañana, 1:45, fenómeno del fútbol. Y la luciérnaga va después del partido. ¿Sí?
2: ¿Qué?
0: Sí,
2: bien.
3: ¿Qué? ¿Qué? No, pero, ¿qué?
1: Pero no podemos, don Gravielito, yo tengo cosas que hacer. No, si gana Colombia, si gana Colombia, creo que me va a dar fiebre.
4: Con el certificado electoral le dan medio día de descanso.
2: Perdón, ¿es después del partido que vamos?
0: Sí.
2: Uy,
0: sí, porque el partido,
2: no.
0: ¿A qué hora es? A las 3 de la tarde.
1: Hicieron una radiografía.
0: De 3 termina a las 5 el partido.
3: Pero Gabriel, eso tiene alargue, análisis.
5: Yo tengo una cita, patrón. Yo lo publiqué en la historia. Es que siempre es demoradita porque es un especialista. Y hace rato no logramos la cita. Y entonces el doctor pues me dijo que la cita a las 3 de la tarde.
0: O sea, se va a perder el partido.
5: No, Pérez. Sí. No, yo me saqué. Por mi salud. Sí. Por mi salud, patrón.
0: Primero su salud. Listo.
5: Primero mi salud.
0: Listo.
5: Primero mi salud.
0: Pero sabe que me preocupa su salud. Sí. Entonces conectémonos por video para yo ver la cita con el doctor.
1: Claro. Es una colonoscopia.
5: Se va a perder el partido.
0: Sí, yo.
5: Se va a perder el partido.
0: Primero su salud. Primero su salud. Sí.
3: Oiga, ¿qué bien que le Gabriel, mire, yo aquí le estaba adjuntando el certificado de incapacidad. Lo firma el doctor Néstor Lorenzo y dice que yo estoy ilusionado con la tricolor y no puedo estar.
0: Sé tranquilo que usted no necesita. Necesita certificado de incapacidad.
2: Yo tengo un grado
0: se da cuenta
2: mañana.
0: Rápido.
2: Patrón, no le conté a Medellín. No dio el virus.
0: Gabrielito, no, vámonos de polla.
1: De una vez,
2: tengo un grado mañana.
5: Nos dio el virus de James. Nos dio el virus de James.
1: Venga,
0: ¿qué grado?
6: Una amiga se graduó de la San José.
0: De la San José. Sí.
1: Bueno, de una vez, don Gabrielito, polla, y arranquemos. ¿Su persona cuánto le va a Colombia a Suiza?
0: No, pues me toca poner 1-0 Suiza, porque como no le pego a ningún resultado, quiero ese. 1-0 para Suiza.
1: Suiza ganando. Bueno, don Juanfray le arranca.
0: Pero es que. Pero por eso voy de último en la polla, sí, porque no le pego a ningún resultado.
2: Tenemos testigos, publiquemos la foto. ¿Cómo está así? Gabriel en la polla de Caracol Radio. Mostremos la foto, vea, ahí está.
1: Uy,
2: de
1: Gabriel,
2: último.
1: No.
7: Ayer en la transmisión dijeron que tenía que pagar triple. Dijeron en la
0: No.
2: Es más, tenemos la foto de cuánto quedó el partido hoy de España-Portugal.
1: 1-0.
2: 1-0. ¿Cuánto le dio Gabriel? Publiquemos la foto. Es que.
1: Es que no se ve.
0: 2-0. 2-0.
2: No, es que no le pega ni una.
6: No, yo voy
1: Bueno, pero si ya dijo que 1-0 ganando Suiza, nadie le contradiga.
6: Voy de penúltimo.
1: Sí. Juanfray.
4: La patria. 3-0 gana Colombia.
1: Uy, se fue con 3-0. Orlando Villar.
3: 2-0 gana Colombia.
1: 2-0. Don Chaparro.
8: 2-1 gana Colombia.
1: 2-1 gana Colombia. Don George.
2: 3-2 gana Colombia.
1: Se pusieron rudos. Don Risa.
5: 2-0 gana Colombia.
1: 2-0. No le dije a don Polillita.
5: 1-1 y ganamos a penaltis.
1: Por penalti.
5: Y expulsan 2 de Colombia.
2: Qué pena.
0: No, pero pues,
2: ¿2?
0: Pero
2: no importa, llamamos
0: a Trump. Llamamos a Trump.
1: Gana Colombia en los penaltis, ¿no? Sí. Bueno. Don Muelón, ahora sí.
2: 2-0 gana Colombia.
1: 2-0 y don Cocolizo.
9: 3-1 gana Colombia.
1: Y yo digo 1-0, don Gravielito, ganando Colombia.
0: 1-0 para Colombia, Patojita.
1: Sí, señor, y bueno. Nos fuimos, como diga usted.
0: Y nos fuimos, señora, pues, porque es que veo muchas excusas aquí.
1: Sí,
0: no,
1: un poquitico.
0: Tenemos programa mañana después del partido, señores.
2: Yo ya me siento enfermo.
0: O si no, ¿saben qué? Creo que a todos les voy a pegar su revolcón de las excusas.
1: Todos medio. Bueno, entonces, cuénteme qué es lo que tiene. ¿Qué siente?
10: Ay, doctora. Siento mucha debilidad, estoy muy enfermo. Yo creo que no voy a ir a trabajar mañana.
1: Claro, ¿sabe qué? Lo voy a incapacitar y vísperas del partido de la selección. Porque es que lo que tiene es fiebre amarilla.
10: Sí.
1: ¡Amarilla, azul y roja! ¡Váyase, váyase que yo lo incapacito!
10: Gracias, doctora.
1: ¡Siguiente!
11: Ay, doctora. Ay. Yo me siento muy débil, creo que no puedo ir a trabajar mañana.
1: Venga.
11: Ay, doctora.
1: Tranquila, venga, siéntese aquí. Sé lo que pasa, entiendo perfectamente. Miren, se me va a tomar un jarabe de Davinson y unas pastillas de Lucumí. Eso es bueno porque le va a dar buenas defensas. ¿Listo? Y incapacitada, tranquila, váyase tranquila. Siguiente.
11: Ay, doctora, ¿cómo me va?
1: Ay, ¿cómo le va?
11: Me siento muy mal. Muy mal, yo creo que mañana yo no voy a poder ir a trabajar.
1: Yo entiendo perfectamente. Mire, le voy a dar una incapacidad, ¿listo? Pero depende, porque es que yo creo que esto es un virus mundial, se está regando por todas partes. Entonces le voy a dar reposo durante 90 minutos. Y depende cómo vaya evolucionando, vemos más si le doy una prórroga de 30 minutos.
11: Sí, estoy muy mal.
1: Ay, sí. ¿Y sabe qué? Yo también creo que me estoy sintiendo mal. Yo creo que me está dando, es como estreñimiento, ¿sabe qué? Voy a guardar reposo yo también y nos vamos a hacer fuerza. ¡Fuerza por nuestra sede!

0: 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En Caracol Radio son las
1: 2:03.
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1: Dos de la mañana, 4 minutos, actualizamos las noticias a esta hora en Caracol Radio. El presidente saliente Gustavo Petro citó a la bancada del Pacto Histórico este martes a las 2:00 p.m. en la Casa de Nariño para analizar la agenda legislativa del periodo 2026-2030, que comenzará formalmente el próximo 20 de julio con la instalación del nuevo Congreso. La reunión también se llevará a cabo en medio de los cuestionamientos que ha hecho el mandatario sobre las elecciones presidenciales del pasado 21 de junio. Y con motivo del partido de la Selección Colombia y Suiza por el Mundial de Fútbol, este martes 7 de julio, la Gobernación del Valle atenderá en horario especial Juan Carlos Díaz.
4: En el edificio del Palacio de San Francisco, sede de la Gobernación del Valle, se atenderá al público en jornada especial este martes 7 de julio con el propósito de promover la integración social, fortalecer el sentido de pertenencia, la identidad nacional, la convivencia y la unión de los vallecaucanos, en ocasión del partido de la Selección Colombia con su similar de Suiza en la Copa Mundial de Fútbol 2026, se atenderá al público en jornada continua de 7:30 a.m. hasta la 1:00 p.m. La página web de la Gobernación del Valle seguirá activa en el horario normal para quienes quieran tener su servicio y liquidación de impuestos.
1: Y una riña ocurrida el 5 de julio en el municipio de Pauna, en Boyacá, dejó como saldo 3 personas capturadas y 2 heridas. Andrea Rodríguez.
5: El altercado se descontroló cuando intervino la policía, lo que escaló a enfrentamientos con la comunidad. Alcalde de Pauna, Julio Ramiro Peña.
6: Sí, el reporte me indica que hay 3 personas capturadas y 2 de ellas creo que fueron heridas con arma de fuego. Entonces, fueron dirigidas al hospital de Chiquirá. Pues gracias a Dios, por uso del casco y protección de la policía, ninguno de ellos fueron afectados, fueron civiles los que están afectados.
5: Los lesionados fueron trasladados al hospital de Chiquinquirá y por esta razón las autoridades locales iniciaron un consejo de seguridad.
1: En otras noticias, Afinia detectó una nueva conexión irregular en una discoteca de Cartagena. El establecimiento comercial volvió a ser sorprendido con una conexión no autorizada que impedía registrar el consumo real de energía. Erix Montoya.
7: En desarrollo de las acciones permanentes para combatir el fraude de energía y promover la legalidad en la prestación del servicio, Afinia detectó una nueva conexión irregular en el establecimiento comercial Discoteca Guatapurí, ubicado en el barrio Blas de Lezo de Cartagena. Durante una intervención realizada por personal especializado de la compañía, se evidenció que el establecimiento se encontraba conectado de manera no autorizada al sistema eléctrico, situación que impedía el registro real de la energía consumida. El establecimiento presenta un consumo aproximado de 1.800 kilovatios hora mensuales, equivalentes a cerca de 2 millones de pesos en facturación de energía cada mes.
1: Y en noticias del mundo, la agencia meteorológica española AEMET declaró la alerta roja en partes de 3 regiones de la mitad de este del país, Aragón, Cataluña y Valencia, que superarán este martes los 40 grados centígrados. La alerta roja supone un peligro extraordinario, con posibles impactos muy graves en bienes y población, en una ola de calor que se espera que continúe hasta el jueves.
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1: Son las 2:08 p.m.
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4: Hola a todos, bienvenidos a la polémica de Caracol Radio. Estamos en el Emery Park, aquí en Vancouver, donde mañana la Selección Colombia se jugará su paso a cuartos de final frente a la selección de Suiza. Partido difícil, partido clave. Este fue el último lunes con fútbol en el Campeonato del Mundo, porque el próximo lunes no habrá partidos y el lunes siguiente ya no habrá Mundial. Tendremos campeón del mundo el lunes dentro de 15 días. Pasó volando un torneo que parecía largo, con muchos equipos, y que al final no fue tan largo y no fueron tanto los equipos porque muchos grandes se fueron quedando en el camino. Hoy España eliminó a la selección de Portugal, le ganó 1-0 al minuto 91, anotación de Mikel Merino, y la selección de Estados Unidos le ganó 4-1 a la selección de Bélgica, partidos que ustedes acaban de escuchar en el fenómeno del fútbol. A veces la vida cobra el autoritarismo, cobra el abuso de poder, cobra querer sacar ventaja de las situaciones competitivas de diferentes maneras. Y hoy creo que Estados Unidos pagó caro el tema de Balogun, que fue habilitado por la FIFA después de haber sido expulsado y correcta y justamente sancionado una fecha, pero le quitaron esa fecha en un escándalo mundial. Ustedes no se hubieran podido ni imaginar lo que hubiera pasado donde Estados Unidos con gol de Balogun le hubiera ganado hoy a la selección de Bélgica. Don Diego Rueda, ¿cómo le ha ido? Lo veo feliz con las palomas, con las gaviotas, con las torcas, mejor dicho, esto está lleno de aves aquí en este parque.
5: Es que me gustan los animalitos, siempre me han gustado para ser compañeros de vida, y las palomas son como un mensaje de Dios aquí al lado de uno. Pues César, mire, le resumo rápidamente mis puntos de hoy del Mundial.
4: Sí, señor.
5: Primero, me dolió, aunque para mí es justo, porque Portugal fue favorito antes de llegar al Mundial. En el Mundial ese favoritismo y el buen nivel no apareció. Pero siempre uno a los grandes los va a extrañar. Y vamos a extrañar ya a Cristiano Ronaldo en el Mundial. Lo vamos a extrañar. Los Estados Unidos, yo pensé que iba a clasificar. Lo sacaron del partido con esas decisiones de lo de Balogun. Definitivamente perdió más Estados Unidos con esa determinación.
4: Empezó volando contra Paraguay y después se fue diluyendo.
5: Están cayendo,
4: ¿no?
5: Otra vez el Mundial quedan los mismos cuatro, a no ser un palo de Colombia, Marruecos, bueno, Bélgica, pero César va a quedar con 4 campeones del mundo, los 8. Y el gol que le hace España a Portugal realmente es un gran gol para el que lo hace, pero muy triste que me lo hagan a mí como entrenador. Y estoy de acuerdo con los que titulan hoy en Europa. Roberto Martínez tuvo las 2 mejores generaciones y con ninguno hizo nada. Con Bélgica y con Portugal.
4: ¿Y no lo estaban pidiendo de técnico para Colombia? Y
5: no,
4: que
5: no,
4: era
5: pidiendo, no, era noticia, que era una alternativa que buscaban, ¿sí? Pero con las 2 grandes generaciones, la de Bélgica en el Mundial pasado y esta de Portugal, no le fue bien.
4: Es cierto. Don Campo, Elías, Don Campito, su resumen de lo que fue la jornada de hoy, que tuvo demasiadas cosas en el Campeonato del Mundo.
6: César, ¿qué tal? Buenas noches, un abrazo. Yo creo que fue más triste la de Neymar que la de Cristiano, en cuanto a despedidas. Cristiano ganó títulos con su selección, hoy los puso, y puso esos diplomas de frente en lo que sería su último partido en Campeonatos del Mundo. Yo diría que hasta comandó con más fuerza la selección. Él llega a este Mundial más allá de la edad, después de 20 años de estar peleando el primer o segundo lugar, en cuanto a ser el de los jugadores más importantes. Terminó titular en su equipo, terminó jugando el Campeonato del Mundo, es decir, se va de los mundiales vigente. A mí me queda la sensación de que dentro de su selección no lo respetaron tanto como afuera, y eso terminó influyendo. Lo de Estados Unidos, creo que cuando se identificó el único que no lo tenía identificado era Alfaro, pero cuando se identificó el juego de presión en territorio contrario, después, tras pérdida de pelota de Estados Unidos, todas las selecciones le hicieron competencia. Estoy de acuerdo con usted, creo que lo de los últimos días jugó más en contra que a favor de Estados Unidos, pero creo que las selecciones lo fueron identificando, cuál era su arma letal en cuanto a su estrategia de juego. Y la otra sensación con la que quedo es que puede ser de 24, de 26, de 30, de 50, de 60 o de 80, pero a las finales de los mundiales siempre llegarán los mismos más una sorpresa.
4: Las últimas conferencias de prensa, incluyendo la de hoy de Cristiano Ronaldo, fueron sensacionales. Un hombre cercano a la gente, cercano a los medios, respondiendo con una total autoridad y con un conocimiento de lo que ha sido su carrera realmente ejemplar. Cristiano dijo hoy que era para él tan importante haber ganado una Eurocopa como haber ganado un campeonato del mundo. Algunos no estarían de acuerdo, pero hoy se notó bastante reflexivo, terminando ya su participación en los campeonatos del mundo. Los cuartos de final, Francia ante Marruecos. El que gane enfrentará al que gane entre España y Bélgica. Se podría dar una semifinal Francia-España. Y por el otro lado, cuartos de final, Noruega e Inglaterra. Y el que gane entre Colombia y Suiza, y Argentina y la selección de Egipto. Don Juan Sebastián, usted está cerca de Argentina. ¿Cómo ha sentido al campeón del mundo? ¿Se me perdió Juan Sebastián? Bueno, ya lo tendremos. Don Mauricio, ¿usted cómo ha sentido al campeón del mundo? Usted transmitió el partido de Estados Unidos frente a Bélgica. Ese tercer gol de Bélgica es una infamia para el equipo de Estados Unidos, que estaba ya jugando a la desesperada. Don Mauricio Gómez.
7: César, saludo para todos. Los dos últimos goles de Bélgica, los del segundo tiempo, fueron fruto de dos errores defensivos de Estados Unidos. Pero Bélgica fue inteligente en el segundo tiempo, le cedió la pelota a Estados Unidos, Estados Unidos no hacía daño, y en dos, tres toques Bélgica llegaba al área del equipo norteamericano y le clavó otros dos más y selló una goleada que a mí me parece que es justa, no solamente por el trámite del partido, sino que de alguna manera hay un halo de justicia divina después de lo que había pasado con Estados Unidos. Me preguntaba por Argentina. En Argentina hay cierto, no voy a decir que inseguridad, pero hay cierto nerviosismo por la presentación del último partido. Es decir, saben que tienen a Messi, saben que es un equipo que puede sacar la categoría en cualquier momento, pero no están lo suficientemente convencidos que desde el juego tengan la tranquilidad para enfrentar al equipo egipcio, más allá de que Egipto pues no creo que vaya a tener mayor resistencia en contra del equipo argentino.
4: Don Camilo Pinto, hablemos un poquito de Colombia y metámonos en el tema Colombia y Suiza mañana aquí en Vancouver. Ya habíamos enfrentado a Suiza, le ganamos en el Campeonato Mundial de Fútbol de 1994. ¿A usted lo asusta un jugador como Mazambi, que lleva 4 goles, 3 asistencias, tiene 20 años y se habla de que es un jugador que hoy puede costar más de 100 millones de euros?
8: Pues tanto, César Augusto, con el cordial saludo, como asustarme para meterme pues debajo de la cama, no, pero sí para tener precauciones. Esta Suiza es un equipo luchador, esta Suiza es un equipo que muy seguramente va, no solo con Mazambi, sino también con otros elementos, a salir a buscarle el error de Colombia. Que da tranquilidad, que Colombia en sus partidos ha puesto condiciones, que ante Portugal le jugó de tú a tú, que es un equipo con convencimiento, con capacidad, y yo creo que tenemos que mirar también con optimismo lo que tenemos y obviamente con respecto a lo que tiene el rival.
4: Bueno, vamos a hacer una pausa y vamos a meternos a fondo en el partido de Colombia, en lo que es la selección de Suiza y cómo se puede presentar el compromiso. Estamos en Vancouver, estamos en el Mundial con todo el grupo de Caracol Deportes y de AS Colombia.
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4: Bueno, el cabezazo de la jornada. Acaba de hablar Néstor Lorenzo en conferencia de prensa. Hubo zona mixta esta mañana con los jugadores de la Selección Colombia. Estuvo Mina, estuvo Luis Suárez. Diego, ¿usted está tranquilo con Colombia? ¿Cómo visualiza el partido frente a la selección de Suiza?
5: El nivel da tranquilidad, no falta eso sí, la definición. Este equipo da confianza, pero también hay que mirar siempre al rival. Y el rival es un equipo complicado, pero es que además a estas instancias del Mundial, pues solo a los que lo favorecen determinados cruces pueden estar tranquilos. Y eso pensaba uno con Argentina y ni tuvo tranquilidad para sacar a Cabo Verde. Cualquiera a esta instancia, y Suiza ha hecho un buen mundial.
4: Aquí no hay nada, tranquilo,
5: no,
4: ya.
5: No, y estos partidos pueden traer todas las dificultades del mundo. Mire el respeto y el temor a veces que se mostraron España y Portugal, que se define en lo que menos se pensaba. Tranquilo por el nivel, pero no confiado en que vamos a ganar de nombre ni nada.
4: Yo siento a la gente muy confiada, ¿sabe? Uno habla con los colombianos, no, a Suiza le ganamos. Este es un rival, Diego, que es 15 en la clasificación FIFA.
5: Es un buen equipo, César.
4: Que trae en los últimos 35 partidos de competencias oficiales, ha perdido solo 2. Hay que tener en cuenta todo eso.
5: No, y Suiza, aparte del primer mundial del siglo que se perdió, después ha jugado todos los mundiales, tiene un recorrido, ya un técnico que lo viene trabajando. Rival difícil, complicado, no vamos a ganar, ni Suiza gana de nombre, ni Colombia gana de nombre. Bonito partido, pero yo lo veo por las características de los dos, un partido sin muchos goles.
4: Sí, Murat Yakin es el entrenador de la selección de Suiza, lleva 7 años dirigiendo el equipo y ya tiene una idea clara, un recorrido, y además una eficacia dirigiendo la selección de Suiza que es evidente. Campo, dijo hoy Néstor Lorenzo en la conferencia que no le preocupaba la falta de gol de Colombia, que el equipo ha sometido a sus rivales y que eso puede ser muy importante para recuperar en cualquier momento el gol que no tuvo John Córdoba, que entre otras cosas lo descartaron, tiene un desgarre en la ingle, en el posterior, y lamentablemente se va del Mundial sin poder jugar el tiempo que hubiera querido. Quedan Luis Suárez y Cucho Hernández como centro delanteros. ¿Usted piensa que no es un problema la falta de gol?
6: El problema es que el rival que vamos a enfrentar sí lo tiene. Suiza sí es un equipo que te marca goles, entonces va a ser una prueba para la defensa de Colombia. Tal vez de los equipos que ha enfrentado, va a enfrentar a uno que tiene contundencia en el ataque. Eso lo hace un equipo demasiado peligroso. Entiendo lo de Lorenzo porque el equipo crea las opciones, el equipo se acerca, el equipo es cierto, maneja el ritmo de los partidos y maneja la pelota en los partidos. Ha encontrado un gran conductor de juego como lo es Gustavo Puerta. Gustavo Puerta es el conductor de Colombia en los distintos partidos, se notó muchísimo en el primer tiempo. Pero ese cambio de él de pasar de un doble cinco a un interior por derecha lo ha convertido en el conductor de la selección colombiana. Lo que sí me preocupa, César, es que el rival sí te anota. O sea, el rival sí tiene una contundencia frente al arco. Y si bien es cierto, Colombia solamente ha recibido un gol, es un hecho o es un ítem a tener en cuenta por lo que le cuesta a Colombia anotar.
4: Sí, yo diría que Gustavo Puerta marca los ritmos de la selección Colombia y es el eje no solo de los ataques de Colombia porque desarrolla fútbol hacia adelante progresivo, sino también de la seguridad defensiva de Colombia por la agresividad que tiene, por los desplazamientos en el terreno de juego. El CIE sacaba en el día de hoy una estadística que es el jugador que más trayecto recorre de la Selección Colombia y uno de los más altos en el campeonato del mundo. Camilo, ¿usted siente que Suiza es un equipo goleador?
8: No, yo creo que es un equipo más elaborador, es un equipo, yo diría, práctico, que tiene en jugadores como el caso de Mbolo, jugadores muy importantes. Ojo con un defensor como el caso de Akanji, que es de trayectoria, es un hombre que va bien, pero no creo que sea un gran equipo goleador. Es un equipo práctico que maneja la pelota, eso sí, donde le demos ventajas en el sector defensivo, muy seguramente lo va a aprovechar.
5: Oiga, conozco bien a Akanji por todas sus temporadas en el Manchester City.
4: Figura del Manchester
5: pero
4: City.
5: Pero se fue en bajo nivel. Mire que los centrales, César, del City lo sacaron.
4: Y terminó, sacaron, y Akanji terminó no siendo titular en el City.
5: Sacaron a Akanji. ¿Sacaron a qué?
19: Se equivoca Stone. Fácil.
5: Sí, yo no lo tengo, por eso le iba a decir. El único que ha resistido a todos los enviones, ahora ha salido Guardiola, es Rubén Díaz. Pero Akanji es de esos jugadores que va bien al ataque, pero a mí no me da la seguridad defensiva realmente. Si encontramos a Lucho en buen partido, según por donde le vaya a Akanji, que creo que va a jugar más por la zona derecha que donde jugaba en el City, podemos sacar ventajita.
4: Recordemos esto, Juan Sebastián Vargas. A Colombia le han llegado en 4 partidos solo 4 veces. Vargas ha recibido 4 balones, 2 de oportunidad de
5: pero
4: gol y
5: Suiza no va a llegar más.
4: Y 2 balones que no fueron tan importantes. Porque en el último partido ante Ghana no llegó ni una sola vez. Es un equipo que solo ha recibido un gol y tiene una muy buena defensa liderada por Davinson Sánchez. Usted que ha estado cerquita a Colombia en todo este proceso, ¿cómo vislumbra el partido frente a Suiza, Juan?
19: Y como debe ser, César, ya vamos en octavos de final de una Copa Mundial. No podemos esperar que tenga el mismo promedio de ataques el equipo colombiano en contra de lo que pasó con el Congo, lo que pasó con Uzbekistán, lo que pasó con Portugal en fase de grupos. Aquí, a medida que esto va avanzando, el rival es mucho más bravo, es mucho más el nivel ofensivo que tiene, por eso va en esa instancia, pero ahí también es donde tenemos que empezar a vernos de qué cuero estamos hechos, de que Davinson y Lukumi sigan demostrando que están haciendo esa gran Copa del Mundo, que si los laterales tienen que subir menos, pues toca hacerlo. Y voy con Diego, donde Suárez presione a Akanji como lo hizo en el partido contra Ghana, muy seguramente.
4: Y los laterales están en un nivel superlativo en Colombia, que eso hay que destacarlo también.
5: Nos manda Santiago Pardo Aretes. Suiza hizo 22 goles en sus últimos 10 partidos.
4: Colombia también tiene un promedio parecido, tiene un promedio de 2 goles por partido. Suiza tiene un poquito más, 2-1 por partido.
5: Suiza es bravo, Suiza es
4: bravo.
5: Son
4: 9-4. Claro, por algo, por algo.
6: 4 partidos de Mundial.
4: Claro, por algo, exactamente, por algo Suiza es 15 en el ranking FIFA y es un equipo que ha mantenido regularidad. Doña Liche Durán, ¿usted dónde se encuentra? ¿Y cómo le fue en la conferencia de prensa con Lorenzo? ¿Qué fue lo más importante?
20: Hola César, los estaba escuchando atentamente desde que arrancaron con varias cositas. La primera, acaba de salir la selección Colombia aquí al balcón de su hotel de concentración. Hace aproximadamente 3 minutos sale el combinado nacional a saludar a la hinchada que se ha desplazado aquí a este banderazo, como en todas las ciudades donde ha jugado. De verdad que las calles están llenas de camisetas amarillas una vez más. Y yo lo escuchaba hablar a usted de que la hinchada, hablando a propósito de la rueda de prensa del técnico Néstor Lorenzo, que la gente está muy confiada, que el partido es fácil. Y bueno, finalmente yo creo que es la ilusión del hincha, que nadie le puede quitar pensar que su selección es la mejor del mundo. Pero Néstor Lorenzo y los jugadores sí tienen muy claro, y lo dejó bastante en concreto, el hecho de la selección y haciendo referencia al rival al que va a enfrentar Colombia mañana, hablando de la aplicación táctica que tienen, de las bondades en algunos de sus jugadores, del proceso de más de 5 años, de los jugadores que son más de 10 los que han jugado ya su segundo mundial, de la experiencia, de lo peligrosos que pueden ser por las bandas, de el jugador de 20 años que es revelación. Tienen muy bien estudiado al rival y él pues confirma que tal vez es el rival más difícil que va a enfrentar la selección Colombia en lo que va corrido de la Copa del Mundo. O no más difícil, porque no fue exactamente lo que dijo, sino como el más completo desde la aplicación táctica y desde la idea de juego que tiene.
4: Sí, yo creo que el más difícil en el papel evidentemente era Portugal, que es sexto en la clasificación FIFA, pero el partido contra Suiza será un partido bien complicado. La última derrota de Suiza, claro, de acuerdo. La última derrota de Suiza fue ante la selección.
19: Con toda, porque queríamos primeros, logramos ser primeros para que no nos tocara Croacia ni España. Bueno, ya gana y ahora España, Suiza. Con toda,
4: Y el camino yo creo que fue afortunado para Colombia siendo primero del grupo, que era el gran objetivo. La última derrota de Suiza fue ante Alemania, 4-3.
7: César, que pausa
4: y ya seguimos, ya vamos.
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23: La hinchada del Junior, el bicampeón del fútbol colombiano, quiere que su ídolo Teófilo Gutiérrez juegue 6 meses más en la institución. Él dice está renovado.
24: Siempre estoy renovado, con la misma ilusión, el deseo de Last Dance este año y de darle lo mejor a mi fanaticada, que siempre me ha seguido, a mi familia y a todo en general, a todo Junior, porque Junior se merece lo mejor.
23: Una vez finalizado el semestre anterior y alcanzando el título en Medellín ante Nacional, se pensó que Teo no iba más. Lo querían retirar, dice él.
24: Cuando uno tiene las cosas claras, uno está contento, tranquilo, disfrutando, con mucha ambición, con mucho trabajo. Y esperamos el Last Dance este año para la gente, para que lo disfrute.
23: La dirigencia del equipo rojiblanco ha entendido que a los ídolos hay que protegerlos, y Teo es uno de ellos, que volverá a jugar hasta el próximo mes de diciembre.
25: El extremo Omar Albornoz, una de las incorporaciones de Atlético Bucaramanga para el segundo semestre del 2026, confía en aportar su velocidad y polifuncionalidad por la banda izquierda, una de las deficiencias del onceno Leopardo en la campaña anterior.
26: De verdad que me siento muy feliz de estar acá, de llegar a esta bonita institución que me ha dado la oportunidad de, primeramente agradecido con Dios, y bueno, van a encontrar un Omar Albornoz comprometido, bastante contento con la oportunidad, que las oportunidades son para aprovecharlas. Yo pienso que es el momento de hacerlo y hacer un buen torneo, porque Bucaramanga es un equipo que merece estar dentro de los 8 y pelear un campeonato.
25: Albornoz viene de tener un primer semestre aceptable con el Cúcuta Deportivo, y el técnico Pablo Peirano ya lo trabajó en el Independiente Santa Fe. La otra incorporación del onceno Leopardo es el portero uruguayo Christopher Fiermarín, que ya lo conocemos en el fútbol colombiano por atajar con el Deportes Tolima.
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4: Bueno, el más pro, Campito, usted quiere decir algo de la selección Colombia, pero le pregunto, ¿cree que habrá un cambio con respecto a la última formación o no habrá cambios?
6: No, creo que más allá de lo obligado por Luis Suárez, no. Yo no creo que toque a Mojica. Creo que Mojica sí debe mejorar mucho en el tema de los centros, pero no creo que lo toque. Y así que no creo que tenga.
4: Mojica ha sido figura en los últimos dos partidos.
7: El último partido mejoró mucho.
4: Destacado, y el partido.
6: O en la subida.
4: No, en las dos cosas ha sido muy bueno.
6: No, yo creo que en las dos cosas no. En el último partido tiró muchos centros errados, pero es un hombre que sube mucho. Creo que el tema del centro se puede manejar.
4: Creo que mejoró notablemente y fue bastante asertivo.
6: Defensivamente me parece que jugó un gran partido, creo que de los mejores en la historia suya en la selección, porque además entendió que no tenía que ir al choque, sino marcar un poquito más alejado y ahí se impuso. Subió mucho, centró mal.
19: Le doy un dato ahí, Campo. De todos los cuatro que había para la Copa del Mundo en la lateral izquierda, el que mejor centraba era Mojica.
6: Era el que mejor centraba. Que
19: tenía el cuerpo técnico.
6: No, y estoy totalmente de acuerdo.
4: Lo único que le digo es que le puso una pelota de gol a James, tuvo un cabezazo que sacó el arquero, que estuvo cerquitica de la anotación, y fue apoyo permanentemente en la intención ofensiva.
6: Sí, por eso se notó más que estaba centrando mal, porque su participación fue amplia, pero tiró mucho centro malo.
4: Sí, lo que pasa es que yo no he visto un lateral en el campeonato del mundo que los centros todos terminen en gol, o la mayoría.
6: Depende, César, si aparecen tanto como apareció Mojica, que es lo bueno, se nota más cuando no están claros a la hora de centrar. Es lo mismo que le puede pasar a un volante que no esté claro a la hora del último pase.
4: Claro, eso le pasó a él el último partido. Es que de dos centros uno sea gol, por eso hay que tirar por lo menos cuatro o cinco a ver si alguno sale.
6: Sí, pero no puedes tirar cinco, uno bueno y cuatro malos, muy malos, teniendo ventaja para tirarlo bien, siendo un gran centrador.
4: No necesariamente el centro malo es el que no tiene destinatario, porque es que...
6: No, César, eran malos porque no iban en busca de ningún compañero. Eran malos porque no iban en busca de ningún compañero. No era porque la defensa contraria lo rechazara, era que no iban para nadie.
4: Mauricio, ¿algún cambio se imagina, piensa, ve la posibilidad?
7: Mire, voy a responder primero como Mauricio y voy a responder luego pensando en Lorenzo. Yo particularmente no haría modificación aparte de la obligada, la ausencia de Córdoba y la presencia de... del jugador Luis Suárez.
5: Suárez.
7: Pero
5: están respondiendo dos personas.
7: Pero pensando en Néstor Lorenzo
4: y Malorenzo.
19: Sí, Lorenzo. Ahora va a responder Buritica.
7: Son dos visiones, sí. Porque mire, los equipos salvo Portugal hasta hoy han sido equipos que se le han encerrado a Colombia. Suiza juega
4: se
7: y
4: le han
7: a
4: encerrado
7: jugar.
4: A Colombia. ¿Usted cree que Portugal se le encerró a Colombia? No es salvo, más correcto decir ¿Colombia encerró a Portugal?
7: Salvo lo de Portugal, y para allá voy a complementar, César, porque Suiza juega y deja jugar como Portugal jugó y dejó jugar. Entonces, pensando en Lorenzo, yo no sé si Lorenzo nos vaya a sorprender planteando nominalmente un partido como planteó el juego ante Portugal, con los dos laterales diferentes, con Arias por un costado y con Deiber Machado por el otro. Sé que suena descabellado porque ha crecido mucho
4: pero
7: en el
4: juego.
7: No, pero
4: eso fue un tema más de resguardo físico que de cualquier otra cosa.
19: Pero ¿cuál será la respuesta de Lorenzo, no?
7: Claro, pensando en
5: Lorenzo. Opiniones.
7: No, es que una es personal y la otra es pensando en lo que puede hacer el técnico Néstor Lorenzo.
4: Pero el cambio de Lorenzo fue protegiendo físicamente los jugadores.
19: Oiga, César, creo que Mauricio no estaba en la cabeza de Lorenzo.
6: El clima, ¿cómo está? Porque yo sí, a esta altura es muy común.
5: No, los chimoltrufiazos.
4: Campo, el clima aquí es mejor que cualquiera. Mire, la temperatura en este momento es de 19, 20 grados.
6: ¿Sabe que eso es
4: y
6: una
4: estamos sobre las 7:40 de la noche.
6: Eso es una gran noticia.
4: 23 grados, me muestra aquí
19: pero
4: Nicolás.
19: Echado, ¿no?
6: Eso es una gran noticia porque lo normal,
4: es una
6: y viene
4: delicia.
6: Pasando en algunos partidos del campeonato, es que ya a esta altura los temas musculares comiencen a invadir a algunos jugadores de las selecciones. Entonces, ese clima creo que es mucho mejor para los jugadores y físicamente para el esfuerzo que puedan hacer los jugadores de la selección.
4: Pero además, Camilo, si hay un dato importante, es que Colombia es la quinta selección de más distancia recorrida hasta ahora en el campeonato del mundo, dato del CIES. Eso demuestra una
19: ya
4: muy buena preparación
19: países.
4: Física de los jugadores.
7: Es la primera selección en la historia de los mundiales que va a disputar en tres países. Bueno, es la primera en este campeonato del mundo. Ahí está
4: en
7: también
4: tres
7: este...
4: países, Mauricio, Camilo, y no son 7.900 kilómetros como sale por ahí. Son casi 9.000.
7: Son 9.000.
4: Porque es que Colombia se movió en México. Aquí están partiendo de que Colombia no salió del DF y no se volvió a mover más. Y resulta que llegó a Guadalajara, fue al DF, volvió a Guadalajara, de Guadalajara a Miami. Son casi 9.000 kilómetros los recorridos por Colombia.
7: Yo tengo el dato que son 9.000 ahora. Y donde tiene que ser el reto también.
4: Exacto.
7: En la parte física de los jugadores. Y usted pregunta sobre los cambios. Yo creo que no, César. Yo creo que él ya ha encontrado un equipo, a no ser de un tema netamente físico, no creo que esté sucediendo. Pero yo creo que va a ir con la misma nómina. Él ya le apuesta a eso y creo que va a arrancar con Mojica y con Muñoz. Y la obligada, obviamente, la de Suárez por
19: Córdoba. El tema físico yo creo que está, entre comillas, superado, César.
4: Sí, sí.
7: Yo veo muy bien físicamente Colombia y en gran medida se debe por algo.
4: Incluyendo a Lucho, que no tiene desgaste, como algunos por ahí insinúan.
7: Colombia es de los equipos de mayor posesión de balón en el campeonato del mundo. Y en los cuatro partidos...
4: 60% en promedio en los cuatro partidos.
7: Y de los cuatro partidos que he jugado es el equipo que más ha dominado la pelota. La posesión la tiene el equipo colombiano, es decir... El desgaste lo han tenido que hacer los otros equipos que corren detrás de la pelota. Eso ha ayudado mucho a la regulación física. Yo veo bien a Colombia físicamente.
4: Pero además tiene otro dato que es muy importante. Es uno de los equipos de más pases en el último tercio, sumando los cuatro partidos. Contra Portugal, por ejemplo, Colombia tuvo 165 pases en el último tercio y la selección de Portugal 93. Una pausita y seguimos aquí desde Vancouver con una temperatura inmejorable que seguramente mañana repetiremos en el partido Colombia-Suiza.
0: Julio, y yo le voy a contar mi opinión a usted, ¿quién ganó? Usted ganó porque usted llevó de una forma elegantísima todo el manejo periodístico de las dos campañas. No sabe cuánto le agradezco, porque uno también compara con otras emisoras. Gracias, don Julio, lo felicito y ojalá siga así para no perder su emisora.
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4: Bueno, hasta ahora el mejor rendimiento lo ha tenido la selección de Francia, sin ninguna duda, pero por ahí cerquita está la selección nacional de Colombia. Diego, ¿usted se imagina a una selección de Suiza con precauciones o atacándonos de entrada?
5: No, nos va a jugar de tú a tú, no se va a encerrar, ya serán dominios alternos que se presenten en el partido. Conozco a algunos de los jugadores bastante bien de Suiza, porque a uno de ellos lo veo permanentemente en el Nottingham Forest, y realmente son buenos jugadores, no extraordinarios jugadores, y sí han hecho algo interesante, que hacen un buen equipo. Pero que ellos se nos vayan a meter cercano al arquero, no lo veo. Nos van a pelear el partido en medio campo. Creo que Colombia tampoco se va a meter atrás. Va a ser un duelo por apoderarse del control del partido. Será el juego que más dificultades nos va a traer por el trabajo de equipo, no por nombres. Porque uno no puede comparar los nombres de Portugal, pero es que este es un equipo. Y los equipos traen más dificultades. ¿Dónde? Todos ayudan a recuperar la pelota, donde todos retroceden, donde los extremos se vuelven laterales en el apoyo. Eso no tiene Portugal o no lo tuvo en el campeonato del mundo, porque Cristiano no retrocedía. Joao Félix se quedaba hasta determinada zona. Vitinha no tuvo gran mundial. Entonces, César, a Suiza el mundial toma a sus jugadores en buen momento y hacen un buen equipo.
4: Ese Dan Ndoye, el del Tottenham, juega bastante bien. Por ahí, por Chaka.
7: Es que los dos carrileros, César, son muy buenos. Ndoye por la derecha y lo que hace Vargas por la izquierda. Por lo general intentan interiorizarse para que pasen los laterales. y hay un buen tándem de Vargas con Mansambi, porque Mansambi intenta, se tira más a la izquierda que a la derecha.
5: Pero Ndoye es del Nottingham.
7: Sí, Ndoye es del Nottingham, ese equipo. Y un detalle, en los cuatro partidos hasta ahora también de Suiza, el propositivo en esos partidos ha sido Suiza, y al igual que Colombia, también tiene una muy buena posesión de pelota. Es decir, que en ese sentido son dos equipos muy parejos, muy parejos.
19: Suiza no ha tenido un rival así, boom, ¿no? Canadá, Qatar, Bosnia,
6: Argelia. Hay un tema que yo creo que ya a esta altura deben analizar los rivales de Colombia, y es la posición de Gustavo Puerta. Y sobre todo el juego sin balón de Gustavo Puerta y la conexión Davinson-Puerta, que es la que hace que Colombia tenga una salida limpia. Sin balón lo de Gustavo Puerta es excepcional. Eso es lo que le permite siempre tener de frente el arco rival y poder conducir a la selección colombiana. Yo creería que a esta altura, ya viendo los partidos, viendo la misma evolución de Puerta en el Campeonato del Mundo, no me sorprendería que traten de bloquear ese juego de Puerta y esa conexión Davinson-Puerta para iniciar el juego de Colombia. Al final Puerta es el que termina con sus movimientos sin balón sobre territorio rival, marcando los lugares donde Colombia pueda avanzar con la pelota o no. Entonces yo sí creo que es para analizar, ver, ya con varios partidos jugados en el Campeonato del Mundo y teniéndolo como figura, ver qué va a hacer el rival para tratar de controlar el juego con balón de Gustavo Puerta.
4: En los dos primeros partidos, Gustavo Puerta jugó por derecha, dejando a Lerma por el sector izquierdo, Uzbekistán y Congo. En el tercer partido ante el equipo de Portugal, jugó por el sector izquierdo. Y en el último partido ante Ghana, empezó por derecha. Cuando entra Ríos, termina por izquierda y prácticamente ocupó toda la cancha a lo ancho. Liche, está cerquita del banderazo. ¿Qué más dijo Lorenzo hoy en conferencia de prensa?
1: Yo tengo compañía por aquí, porque es que ya salió el equipo nacional, ya enloquecieron los hinchas, por supuesto, con el baile tradicional de Mojica, cuando salió Lucho Díaz, bueno, en fin. Pero hablando precisamente de eso que ustedes analizaban ahora, de qué es lo que posiblemente puede presentar la selección de Suiza ante Colombia, lo tiene muy claro el técnico Néstor Lorenzo. Habló del esquema táctico que utilizan, pero también de las virtudes que tiene en su juego. Esto fue lo que dijo.
8: Y hay que tener mucha disciplina táctica mañana, porque ellos son un equipo ordenado, que ataca bien, que defiende bien, que tiene sistematizada muchas acciones de juego de muchos años. Hace cinco años que está el entrenador, creo. Ya participó en dos eliminatorias, en un mundial donde le fue muy bien. Hay 10 jugadores que jugaron al Mundial de Qatar, son jugadores ya de una experiencia y muchos de ellos en los mejores clubes de Europa, en la Premier, en Italia. Así que va a ser un partido duro contra un equipo muy bueno.
4: Ya vamos a escoger los tres equipos que más nos han gustado a cada uno de nosotros en la polémica en el Mundial. Recordemos que los cuartos de final tiene tres llaves resueltas. Francia-Marruecos, España-Bélgica, los ganadores se enfrentarán, Noruega ante Inglaterra, y el ganador de los dos partidos de mañana, que ojalá sean Colombia y Argentina, para encontrarnos en Kansas, será el rival del ganador Noruega-Inglaterra. Hoy la selección de España le ganó 1-0 a Portugal y la selección de Bélgica le ganó 4-1 a la selección de Estados Unidos, favorecida por decisiones de FIFA.
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4: Bueno, Diego, los tres equipos que más le han gustado a usted en orden, primero, segundo y tercero.
5: Primero es Francia, quien considero que será el campeón del mundo. Segundo, tengo a Inglaterra y tercero, Colombia.
4: Colombia. Don Juan Sebastián.
19: Primero Francia, segundo Colombia, tercero Inglaterra.
4: Los mismos de Diego. Campito.
0: Primero Francia, segundo Colombia, tercero Argentina.
4: Liche. Ya vamos con Liche. Camilo.
21: Francia, Colombia y Noruega.
4: Francia, Colombia y Noruega. Para... Ya le pregunté a Juan Sebastián. Para Mauricio.
5: Falta el Espíritu Santo.
4: ¿Usted le dice así a Mauricio?
21: Francia.
4: Ah, bueno. No, pero dijo dos, no tres. Y dijo que el actual como Espíritu Lorenzo Santo, y como él.
21: Le agradezco, Diego.
4: Son tres en una sola persona. Es
21: familiar de uno. Mire, Francia primero, segundo Inglaterra y tercero Colombia.
4: Francia, Inglaterra y Colombia. Bueno, me dicen si está Liche por ahí. Para mí son
1: aquí
4: Francia
1: estoy.
4: Primero. A ver, Liche, los tres que más le han gustado a usted.
1: Francia, Inglaterra y Colombia. No, no estoy dando el orden exacto, pero es que mire, aquí los hinchas están felices. Por aquí tiene un saludo a alguien de Villavicencio que lleva un año viviendo acá.
22: Saludo a todos, a Steven, César, Diego, a todos allá que veo la polémica al pulso a todos los días.
1: Ahí qué están, bueno. Y por aquí también tenemos otra hincha. Hola desde Bogotá, Colombia, muy contenta acá apoyando a la selección. Y por aquí estos dos príncipes. ¿Cuánto gana Colombia mañana?
23: Yo creo que Colombia iría 3-0.
1: 3-0, ¿y tú?
24: Bueno, podría ser 2-0.
1: 2-0, así están los hinchas de Colombia, felices, ilusionados aquí en el banderazo.
4: Sí, bueno, a mí los que más me han gustado son, en orden, Francia, Colombia y Marruecos. Argentina me parece un gran equipo, pero no ha tenido rivales realmente de peso y de envergadura como para poder juzgar el momento actual del equipo argentino. Diego, mañana todos creemos que va a ser el partido más difícil de la selección Colombia. ¿Podremos ver recuperados a James, que es el que más lo necesita, y a Luis Díaz, que ha corrido, que ha luchado, que ha metido, que ha estado ahí, pero que le ha faltado claridad?
5: Pues Lucho ha estado un poquito peleado con el gol, es la realidad, pero tengo plena confianza que mañana... Él es un jugador que tiene todas las condiciones y uno dice en cualquier momento va a aparecer. En cambio, ojalá me equivoque, pero es que uno, en bajo nivel en el Mundial, gripe, no ha estado bien físicamente. Ojalá me sorprenda porque no, desafortunadamente no le tengo confianza que James tenga un Mundial y un buen partido.
4: La gripa no influyó en nada en James. Si jugó mal fue porque jugó mal.
5: No, siempre
4: la gripa. No influyó en nada, Diego.
5: Sí. Cuando uno tiene gripa no está a 10 puntos físicamente.
4: Pero no tenía la gripa que tuvieron otros y que jugaron y que se desempeñaron bien.
5: No sé, pero hay jugadores que les afecta más. Para mí sí, una gripe afecta el rendimiento de cualquier jugador.
4: Sí, pero depende de la gripa.
5: 10 puntos no estaba.
4: Mauricio.
5: No debió haber jugado.
4: No, claro que debe haber jugado. Una gripe no lo va a sacar a uno de un partido de fútbol en un campeonato del mundo.
5: Claro que sí.
4: James una vez dijo, yo juego hasta cojo en la selección.
5: Pues yo también digo
4: lo va a sacar una gripa, no hombre.
5: Claro, pero usted sabe que eso es sentido figurado y que vamos por Colombia y qué maravilla. Pero yo prefiero uno que está 10 puntos físicamente a uno que no está 10 puntos físicamente.
4: ¿Y usted cree que Quintero está 10 puntos físicamente?
5: Claro que ha demostrado eso en el Mundial.
4: Pues entra 30 minutos y ahí rinde, claro, pero desde el comienzo es otra cosa.
5: Y el otro en 60 no ha mostrado nada y ahí tiene
19: la Carrascal. Yo le doy mi respuesta rápido. No me interesa si Lucho y James aparecen mañana con que esté.
4: ¿No le interesa?
5: Yo tampoco sería así de sobrado.
4: No, pero Camilo, tiene que aparecer.
19: No, me interesa. Yo no fui. Si no aparece Lucho y James, pero ganamos y estamos en cuartos, ahí tendrán otra oportunidad.
4: Pero es que para ganar es importante que aparezcan.
21: Pero hasta ahora, César, pero hasta donde hemos llegado ahora ha sido sin el brillo de Luis Díaz y sin el brillo de James Rodríguez.
5: Pero el Mundial trae dificultades a medida que pasa. No confiemos que si Lucho nos pueda... salvar siempre la papeleta. Ya hay que recuperar a Lucho en su cuota goleadora.
2: A Lucho Campos lo necesitamos en su esplendor, porque es que la mano que da Lucho con el desequilibrio, con el poder goleador, con la manera como actúa, es notable y no la hemos visto.
0: Hayan manejado Campo al interior de la selección y él se va a destacar. James no creo, lo de James es más un tema físico y futbolístico, eso es más difícil. Pero confío en que Lucho haga gol, no que James mejore.
2: Camilo.
9: No, yo sí quiero que aparezcan, en cualquier momento pueden aparecer, no se les puede olvidar jugar pues al fútbol.
2: Queremos.
9: Y si aparecen, maravilloso. Y si no, hay otros que pueden aparecer.
19: Y si no aparecen y estamos en cuartos, pues también maravilloso.
2: No, pero tienen que aparecer, esa cota es importante para estar más fácil en cuartos que si no están ellos. Liche, ¿algo más desde dónde está?
1: Bueno, no, aquí ya las calles de Vancouver alrededor del hotel de concentración, la gente no se quiere ir. Aquí están todos felices desde ya, pues acompañando a la Selección Colombia. Es muy bonito esto que se siente aquí, lo que hemos sentido en todas las ciudades y los jugadores también. Hoy Néstor Lorenzo también dijo que era hermoso lo que sentían al interior del acompañamiento de la gente.
2: La energía de la gente, el cariño de la gente, la comunión de la gente, de los colombianos en torno a la Selección Colombia es altísima y eso nos encanta, lo siente el equipo y mañana será un incentivo fundamental para el partido frente a Suiza, que será muy difícil, muy duro enfrentar a esta selección que viene ganando hace rato. A todos gracias, nos vemos mañana desde la linda Vancouver, qué ciudad tan espectacular. Chao.
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1: Tres de la mañana en punto, aquí están las noticias en Caracol Radio. El ejército destruyó en Tumaco el mayor depósito ilegal de explosivos hallado este año. Más de 700 dispositivos listos para ser usados fueron encontrados. José Abid Rodríguez.
2: Tropas de la Fuerza de Tarea Hércules del Ejército ubicaron y destruyeron de manera controlada en Tumaco, en el departamento de Nariño, en zona rural, un depósito ilegal con más de 700 explosivos considerados por la institución como el más grande hallazgo en lo corrido de este año. Según información de Inteligencia Militar, el material pertenecería a la estructura Oliver Sinisterra de la Coordinadora Nacional Ejército Bolivariano y estaría destinado a atentados terroristas en el Pacífico nariñense. En la operación fueron destruidos los 710 artefactos explosivos improvisados, calibre 60 milímetros, galones con pentolita, entre otros materiales. El ejército señaló que este resultado afecta las capacidades de ese grupo criminal en esa zona del país.
1: En Cali alertan a las autoridades para reforzar la seguridad ante los recientes mensajes atribuidos a grupos al margen de la ley sobre su presunta presencia en la ciudad. Juan Carlos Díaz.
3: El personero de Cali, Gerardo Mendoza, aseguró que estos mensajes no pueden ser desestimados y las autoridades deben anticiparse a cualquier amenaza contra la capital del Valle.
4: Tienen que generar una alerta para que las autoridades anticipemos frente a la situación que puede presentarse en el territorio. De allí que hago un llamado a las autoridades para que desde la inteligencia podamos lograr anticipar y desarticular cualquier intento de violencia que quiera realizarse sobre la ciudad de Santiago de Cali.
3: Cabe recordar que el alcalde de Cali, Alejandro Eder, respalda la propuesta de crear un bloque de defensa para la seguridad urbana propuesta por el presidente electo de la Espriella.
1: Temporal del Cementerio Central de Cúcuta avanza en las prácticas forenses de la VPD. Jenny Márquez.
5: A partir de este lunes 6 de julio y hasta el próximo viernes 17 habrá restricciones en el Cementerio Central de la ciudad de Cúcuta debido a las prácticas forenses que adelanta la Unidad de Búsqueda de Personas Dadas por Desaparecidas. De acuerdo con la información entregada por la alcaldía, durante este periodo de cierre temporal no se permitirá el ingreso de visitantes, se suspenden las labores de mantenimiento de bóvedas, osarios y sepulturas. Las actividades autorizadas para estas fechas serán reprogramadas y solo se permitirá el ingreso para procesos de inhumación autorizados. Recordemos que desde el pasado 2019 la Unidad de Búsqueda de Personas Dadas por Desaparecidas ha priorizado este campo santo como un sitio de interés forense.
1: Continuamos con más noticias. El exalcalde de Cartagena, Dionisio Vélez Trujillo, fue nombrado presidente del Consejo de Administración del Fondo de Desarrollo de la Educación Superior. Erix Montoya.
6: La Fundación Universitaria Antonio de Arévalo Unitecnar destacó el nombramiento de Dionisio Fernando Vélez Trujillo, exalcalde de Cartagena, miembro del Consejo Superior de la institución, como presidente del Consejo de Administración del Fondo de Desarrollo de la Educación Superior, FODESEP, para el periodo 2026-2028. Esta designación, realizada por el Consejo de Administración de FODESEP en el marco de sus procesos de gobernanza institucional, representa un importante reconocimiento a la trayectoria, el liderazgo y el compromiso de Vélez Trujillo con el fortalecimiento de la educación superior en Colombia. Durante este mismo periodo, Leonardo Andrés Urrego Cubillos ejercerá como vicepresidente del Consejo de Administración.
1: Y en noticias del mundo, un primer lote de 80 toneladas de ayuda humanitaria enviada por el gobierno chino llegó este lunes a Venezuela en un vuelo, según informó este martes la Cancillería China. El cargamento incluye generadores, purificadores de agua, tiendas de campaña y mantas. Pekín ya había anunciado una ayuda de unos 14 millones de dólares para apoyar las labores de rescate y reconstrucción.
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3: Comenzamos Lo más caracol, es martes 7 de julio, Día Internacional de la Conservación del Suelo y del Cóndor, nuestra ave insignia. También es el Día Mundial del Idioma Swahili y del Cacao y el Chocolate. Enseguida en Lo más caracol, recordaremos entrevistas y otros segmentos periodísticos que escuchamos en la programación noticiosa de Caracol Radio. 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Soy Carlos Castro Arias, gracias por estar con nosotros en Lo más caracol.
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3: Diana Calderón Fernández, la directora de Hora 20 de Caracol Radio y una reportera de tiempo completo, se fue para Venezuela para ser testigo de lo que pasa en ese país y de las necesidades que afrontan los sobrevivientes, las víctimas de los dos terremotos de hace algunos días. Todo lo que ha visto, todo lo que ha olido y todo lo que ha percibido, Diana Calderón nos lo cuenta en bitácora de una tragedia.
4: No hay brisa. El olor a salitre del Caribe, que debería sentirse a lo largo de 200 kilómetros de costa, se pierde bajo otro olor, el de la descomposición. Estamos en La Guaira, 10 días después de que la tierra se partiera en dos, y todavía se buscan cuerpos entre lo que fueron edificios de 14 pisos.
5: Realmente la esperanza no se van a perder nunca. Siempre vamos a tener esa esperanza, la fe de que vamos a conseguir personas.
4: Llegamos de madrugada el sábado 4 de julio. El aeropuerto de Maiquetía seguía cerrado a la espera de que Washington asumiera el control de la torre. Así que aterrizamos en Valencia, en un avión gestionado por Avianca, junto a la patrulla aérea colombiana, liderada por Julián Valencia. En ese vuelo iban 5 médicos voluntarios, parte de los más de 3.000 que se han volcado sobre esta tragedia. Muchos gracias a las 16 millones de millas donadas al banco de Life Miles. 2 son hermanas, residentes en ortopedia, venezolanas. 2 más son médicos generales, también venezolanos. La quinta es una cirujana colombiana. Al final se nos unió un otorrino. Cargan sus propios equipos, unos vuelven a la tierra que dejaron, otros llegan a una que sienten suya sin haber nacido en ella.
6: Que un venezolano se vaya de su país no deja de ser venezolano.
7: Como venezolana, esto toca aún más tu corazón, y como si yo ayudo en otro país, ¿cómo no voy a ir a ayudar a mi gente?
4: Ya lo habían intentado esa misma semana. El gobierno no les había aprobado el sobrevuelo. Por esos días temían la entrada de María Corina Machado. Descansamos un par de horas, salimos temprano hacia Caracas, puntos de control, camionetas con hombres de garantes de paz, campamentos a la intemperie, hombres descalzos con tapabocas puestos, no por el virus, sino por el aire mismo.
8: ¿Cuántos días ya están tomando ibuprofeno? ¿Dónde están los demás?
4: Sí. Cruzar Caraballeda para llegar a La Guaira es entrar en una zona de guerra. Los filtros de siempre, el régimen a cargo de los hermanos Delcy y Jorge Rodríguez, exigen una manilla rosada que garantiza poder moverse. Ese día la habían suspendido. Delcy Rodríguez respondió así a nuestra colega del país, María Martín.
9: Podíamos permitir que laboratorios mediáticos y matrices mediáticas creadas para perturbar y generar caos imposibilitaran las labores de búsqueda y rescate.
4: Ninguno de nosotros había estado en contacto real con la dimensión del desastre hasta entrar a los hospitales y a las carpas médicas. Ahí no hay cifra que alcance. 1.636 heridos en el primer reporte oficial, personal médico al borde de quebrarse, hacinamiento en cada pasillo.
10: Las primeras 48 horas fueron bien fuertes porque hubo demasiados ingresos a nivel de los diferentes centros hospitalarios de todos los pacientes que sufrieron la tragedia, pacientes con traumatismos múltiples, traumatismos cerrados, pacientes con amputaciones traumáticas o heridas graves.
4: Si habla de más de 60 amputaciones, me pregunto quién les devolverá algo parecido a la salud mental.
11: Hay un estado de desesperanza aprendida o de indefensión aprendida.
4: Lo que más nos marcó fue el campamento militar sobre el antiguo campo de golf de Tanaguarena. Camiones, tanqueta convertidos en salas de hospitalización, rayos X, laboratorios de campaña, una carpa por país, camillas e insumos alineados como un frente de batalla.

0: Los casos más graves siguen trasladándose a los hospitales Pérez Carreño, Magallanes de Catia, Domingo Luciani. Los médicos voluntarios se reparten según la urgencia, no según la bandera.
1: Hubo personas que estuvieron clasificando a los pacientes según su triage, su necesidad, o personas que directamente según su especialidad, por ejemplo, ortopedia u otorrinolaringología, se dedicaron a ver pacientes.
2: En el momento en que ya estamos y nos encontramos, es evidente que si ya no hay una atención a pacientes agudos, sino más que todo es la manera en cómo podemos colaborar para hacer mejor la organización y la logística de prestar un servicio en salud.
0: También hubo un momento de alegría, el del chef José Andrés y su equipo de World Central Kitchen ya había repartido miles de comidas.
3: La Guaida here, World Central Kitchen has one of the points that we do food all day.
0: Y hay que mencionar el campamento de los evangélicos de Samaritan's Purse, donde han realizado amputaciones y filtran ellos mismos el agua para beber.
4: This is what you call raw water in these bladders here. I can show you kind of the setup for filtering it, chlorinating it, making sure it's safe to drink.
0: En las calles es otra la historia. La necesidad no distingue entre familiares en crisis y los rescatistas exhaustos.
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Celebramos los 53 años del productor, cantante y compositor bogotano Andrés Cepeda, quien nació el 7 de julio de 1973. Desde joven se vio interesado por la música, puesto que en 1989 formó junto a un par de amigos la banda de rock Poligamia, la cual logró posicionar varios temas en la Radio Nacional que se convirtieron en clásicos como Desvanecer y Mi Generación. Fueron 8 años de grandes éxitos y 4 trabajos discográficos.

En 1999, Cepeda decide ejercer su carrera en solitario con su primer álbum Sé Morir. En marzo del 2001 lanzó su segunda producción llamada El Carpintero. En el 2002 publicó lo que sería su primer DVD grabado en vivo, Siempre Queda Una Canción, realizado en el Teatro Colón de Bogotá, y en el 2003 Canción Rota. Con una trayectoria más de 20 años, Cepeda ha compartido escenarios y canciones con artistas como Juan Luis Guerra, Jesse Joy, Khalil Dandy, Morat, Fonseca, Ricardo Montaner, Kany García, Tommy Torres, entre otros. Celebramos los 53 años de Andrés Cepeda, quien está de cumpleaños.

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1: 3 y 14 en Caracol Radio.
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3: En entrevista con 6AMW de Caracol Radio, el ministro del Interior designado Rodrigo Lara ofreció un panorama detallado sobre la hoja de ruta que adoptará el gobierno del presidente electo Abelardo de la Espriella. Esto a propósito que en las últimas horas el presidente Gustavo Petro anunció que desconocerá a su sucesor en la presidencia de la República, Abelardo de la Espriella.
4: No deja de ser sorprendente. El presidente de la República no cese en su esfuerzo por desconocer los resultados electorales. Y paralelamente, su candidato, Iván Cepeda, siga en su narrativa de desconocer los resultados y al mismo tiempo de llamar a lo que llamara a eso ese eufemismo de la desobediencia civil. Julio, la democracia no termina el día de las elecciones, yo diría que incluso empieza ese día. Quien gana tiene el derecho y el deber de gobernar, quien pierde tiene el derecho y el deber de hacer oposición, pero dentro de la Constitución. El gobierno de Abelardo de la Espriella respeta plenamente el derecho a la protesta pacífica, es un derecho constitucional y será garantizado. Lo que no se puede aceptar es que bajo cualquier nombre, además bajo un eufemismo engañoso, se promueva el desconocimiento de la autoridad legítimamente elegida, es decir, la decisión de los colombianos en las urnas. Y al mismo tiempo no se puede permitir que se afecten los derechos de los demás mediante bloqueos y mediante interrupciones de la vida cotidiana de los colombianos. Y yo quiero ser muy claro, aquí no estamos ante circunstancias de desobediencia civil, es decir, nuevamente los llamados de Iván Cepeda son engañosos. Desobediencia civil, la de Gandhi, básicamente que llamó a un pueblo entero, el pueblo de la India, a resistir pacíficamente, pues nada menos y nada más que el control colonial de la gran potencia colonial de la época. O de Martin Luther King, que también llamó a la desobediencia civil en contra de las estructuras de leyes raciales profundamente injustas, por supuesto. Aquí estamos básicamente ante un engaño nuevamente a los colombianos porque se utiliza el término de desobediencia civil para disimular lo que ya todos sabemos, que es el llamado básicamente leninista de corte propio del Partido Comunista a lo que son frentes de lucha, es trasladar lo que debe ser la oposición democrática dentro de las instituciones a la calle. Y ya sabemos cómo trasladan esos frentes de lucha a la calle, mediante la tolerancia con diferentes formas de lucha. Y eso se llama las primeras líneas, los bloqueos, las interrupciones de Transmilenio en Bogotá, los bloqueos de ciudades como Cali, y a la movilización, naturalmente, vestidos de civil, por supuesto, de supuestos campesinos pacíficos, pero movidos, presionados, y en muchos casos vestidos de civil, de milicianos de las disidencias y de integrantes del Clan del Golfo. Ese guión ya lo conoce perfectamente el país. Y no lo vamos a tolerar, y ya lo ha dicho el presidente de la República, desde el primer día, la misión de este gobierno es aplicar y garantizar la aplicación de la ley y de la Constitución en todo el territorio nacional.
5: Ya lo dijo anoche en su discurso el presidente electo de la Espriella frente a ese tema, ministro, pero pues el presidente saliente Gustavo Petro habla de una demanda de apoyar, de impulsar una demanda ante el Consejo de Estado con una medida incluso cautelar, preventiva, para que no se posesione el presidente Abelardo de la Espriella. Mejor dicho, El gobierno todavía no empieza el de la Espriella, ya estamos aquí en tremenda tensión. ¿Qué va a hacer el gobierno si hay un bloqueo? ¿Qué va a hacer el gobierno si la gente sale a marchar a las calles? ¿Qué va a hacer el gobierno si hay problemas en las vías públicas y revivimos ese capítulo que, bueno, ya tantos dolores de cabeza nos ha tocado, ministro?
4: Bueno, eso que afirma el presidente Petro, pues es un verdadero disparate, digámoslo en términos jurídicos. Es más, digamos, una estrategia para seguir alimentando su narrativa de desconocimiento del resultado de las urnas. Ellos necesitan, de alguna manera, regarle combustible e intentar movilizar a la población en eso que eufemísticamente y engañosamente llaman desobediencia civil, que no es nada distinto a protesta callejera violenta y bloqueos rurales, porque las cosas hay que llamarlas por su nombre. Y necesitan crear la narrativa, crear el cuento de que hubo unas elecciones, y no se atreven ni siquiera a decirlo, pero lo dan a entender, fraudulentas, y que se habrían utilizado algoritmos, yo no sé qué bobadas más, para intentar movilizar. No, la gente no les va a salir, porque la gente es consciente que aquí hubo un resultado democrático claro, expresado en las urnas, certificado por nuestras autoridades y por los observadores internacionales, pero están creando justamente esa narrativa para justificar lo que ya quieren hacer básicamente con esas primeras líneas violentas. Nosotros lo decimos, este es un gobierno que respeta la Constitución y la ley. Y decimos, básicamente, en Colombia toda persona tiene derecho a expresar su inconformidad, Juan Diego, y a protestar pacíficamente. Lo que ninguna democracia puede aceptar es el desconocimiento de la legitimidad de un gobierno elegido libremente por los ciudadanos. Eso es un principio rector en cualquier democracia. Usted no puede permitir que nadie desconozca la decisión soberana de un pueblo en las urnas. Eso no se permite, porque es el fundamento mismo de la legitimidad de la acción de un gobierno. Y naturalmente, en lo que a mí corresponde, el Ministerio del Interior, pues será garante del derecho a la protesta, pero también vamos a garantizar que los derechos de los demás colombianos no sean vulnerados por bloqueos, intimidaciones o cualquier forma de violencia. Es decir, le reitero, lo que no vamos a permitir es que se confunda la protesta con la violencia, o que se prive a millones de colombianos de sus derechos. Ese espectáculo al que se acostumbraron los bogotanos, sí, de ver a la población marchando 2, 3, 4 horas para llegar a su casa, porque 5 o 6 encapuchados, 5 o 6 desadaptados, les bloquearon el Transmilenio, mire, aquí no lo vamos a permitir. Y ojalá, y vamos naturalmente a trabajar con las autoridades locales, pero aquí va a estar el gobierno nacional evitando que ese tipo de cosas ocurran. Ese recuerdo infausto que tienen los caleños de 2 meses de bloqueo, de filas haciendo en las gasolineras porque no llegaba gasolina, no llegaban los aprovisionamientos a Cali, eso no va a ocurrir en este gobierno. Es básicamente garantizar y exigir el respeto del principio democrático. En Colombia el poder lo otorgan las urnas, no el desconocimiento de los resultados, no la violencia callejera y no la política del caos. Aquí vamos a actuar con firmeza, siempre dentro de la Constitución.
6: Claro, señor ministro, pero digamos con ese ánimo de lograr un ambiente de tranquilidad, de calmar los ánimos que están pues bastante caldeados, uno no entiende cómo podemos interpretar declaraciones como las del señor Carlos Alonso Lucio, el coordinador de Empalme del gobierno entrante, pues que habló de infinidad de temas en la entrevista de ayer con nuestros colegas de Cambio, habló del futuro del presidente Gustavo Petro, habló también pues de esa prioridad de establecer responsabilidades antes de promover acuerdos, y pues ahí uno se pregunta qué tan preocupados tenemos que estar por las cosas que dijo el señor Lucio, qué tanta influencia tiene él en lo que viene para el próximo gobierno y en lo que está pensando en este momento el presidente electo. ¿Le tenemos que dar total credibilidad a la que lo que él dijo es lo que va a hacer el gobierno entrante?
4: Pero no sé a qué punto, respetada Camila, te refieres en concreto, porque Yo vi la entrevista de Carlos Alonso y es larga. ¿A qué punto de
6: No, pues, por ejemplo, el juzgamiento del presidente Gustavo Petro, que uno entiende que si él o cualquier persona comete algún delito y demás, pues tendrá que ser juzgado. Pero esto nos mete en un debate sin salida, ministro, en el cual pues no ayuda mucho para calmar los ánimos cuando muchos están pensando justamente en un escenario como el que usted describe, de terminar bloqueando, incendiando y manifestándose permanentemente en las calles y haciendo llamados a la desobediencia civil.
4: Pues mira, yo creo que aquí hay principios de fondo. Nadie está por encima de la ley, ni siquiera los presidentes en ejercicio, y menos los expresidentes de la República. Yo creo que en el fondo ese es el mensaje que dejó ayer el doctor Carlos Alonso Lucio. Me parece que si hay algo importante en Colombia es que los poderosos sean juzgados, porque históricamente los poderosos, los de siempre, han logrado siempre esquivar el poder o la capacidad de la justicia. Siempre hay de alguna manera chivos expiatorios o personas de rango inferior que terminan siendo judicializadas, juzgadas, y los poderosos generalmente logran siempre esquivar la acción de la justicia. Eso yo creo que es un principio de fondo que debe, digamos, recuperarse, y yo no veo nada de escandaloso ni de grave a que alguien, por cercano que sea el nuevo gobierno, lo afirme. Es un principio democrático. Y en segundo lugar, él se refiere, en efecto, a unos hechos muy graves que se han venido detectando y corroborando en los últimos meses, y es la verdadera naturaleza de la llamada paz total, otro eufemismo.
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7: Las selecciones de Colombia y Suiza se jugarán hoy el último cupo a los cuartos de final del Mundial 2026, partido que se disputará desde las 3 de la tarde en Vancouver, Canadá. Uno de los centrales de gran rendimiento con el equipo nacional es el vallecaucano John Lucumí, quien habló sobre el rival que tendrán esta tarde.
8: Un rival con mucha experiencia, con grandes jugadores, creo que tiene jugadores ya de mucho recorrido en la selección. También saben jugar estos partidos ellos, en la Eurocopa han clasificado, en los mundiales pasados, pero bueno, creo que nosotros venimos haciendo bien las cosas, analizarlo bien, corregir lo que no hemos hecho bien y seguir por esta senda. Creo que el equipo está en crecimiento todavía, sigue haciendo cosas muy positivas y debemos mejorar de pronto esas lagunas que hemos tenido en algunos minutos, pero son normales porque jugamos contra rivales muy exigentes y el mundial cada vez se pone más difícil.
7: Como novedad en el equipo colombiano, Richard Ríos y John Arias tienen tarjeta amarilla. En caso de ver una nueva cartulina, no podrán actuar en cuartos de final. Y Luis Suárez sustituiría a John Andrés Córdoba, lesionado en el compromiso frente a Ghana. El vencedor en este encuentro entre Colombia y Suiza jugará en cuartos de final el próximo sábado a las 8 de la noche en Kansas, ante el triunfador entre Argentina y Egipto.
9: El defensa de la selección suiza, Ricardo Rodríguez, tiene raíces latinas. Su señora madre, Marcela, es chilena y su padre, José Manuel, español. Pero él nació en Zurich y a sus 33 años juega el cuarto mundial. Militó en el Wolfsburgo alemán y en el calcio italiano, en el Milan y el Torino. Tiene una singular forma de demostrar su amor por los países de origen de sus padres. En sus botines personalizados siempre hace bordar las banderas de España y Chile. En cada jugada, recuerdo mis raíces, aseguró el lateral izquierdo, que hoy no tiene equipo. Se despidió del Betis español el pasado junio, donde fue dirigido por Manuel Pellegrini. Según su entorno, quiere despedirse del fútbol. Quiso jugar en la selección chilena por el gran amor que le profesa mamá, declarada hincha del Colo-Colo, pero jamás recibió un llamado del combinado austral y apuntó jocosamente: ¿cómo no voy a jugar en Suiza? Soy amante de sus chocolates y de la precisión de su reloj.
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1: Desde hace algunos días, el periodista Daniel Coronel, en su sección El Reporte Coronel, nos viene hablando de un capo que estaría al frente de toda la delincuencia, o de la más peligrosa, por lo menos en Cúcuta, departamento de Norte de Santander. Pues bien, en El Reporte Coronel más reciente, reveló ese nombre y ese apodo que muchos no se atreven a pronunciar en voz alta en Cúcuta.
2: Hasta hace una semana, nadie se había atrevido a decir en voz alta el nombre del faraón. Se llama David Vivas y es el capo más poderoso de Cúcuta. Fue identificado aquí por primera vez con nombre y apellido. La sola mención de David Rolando Vivas causa pánico en Norte de Santander. Y no es para menos. El faraón, o el fantasma, como también es llamado, es mencionado en relación con varios asesinatos que han estremecido la frontera con Venezuela. Entre ellos el del empresario del carbón César Ramón Flores Anaya, quien tendría deudas con él. Otro crimen es el del expersonero Fabio Alex Ortega, defensor de derechos humanos, que investigaba actividades de minería ilegal en la zona. También se le atribuye el ataque con fusil a un pequeño automóvil en la puerta del Colegio Santo Ángel de la Guarda de Cúcuta. Tres personas murieron en ese atentado. Luis Miguel Osorio, un cuestionado empresario venezolano mencionado en relación con tráfico de cocaína y relojes robados. También murió su hijo de 14 años y un hombre que al parecer lo escoltaba. Un video tomado segundos después del triple homicidio describe el salvajismo del ataque.
3: Maricas, acabaron de tirotear aquí a esta gente, aquí en este carro, marica, en el Santo Ángel. Pero una plomazón, ni la hijueputa, marica, míralo, ahí está botado el chamo, vea. Marica, qué plomazón tan hijueputa. Ojo, marica, que en el Santo Ángel ya no va a haber vía ahorita. Por la ruta del Santo Ángel ya no va a haber vía, marica. Le dieron plomo a una familia completa en ese carro, weón. Toyota Corolla blanco. Marica, mire. Marica, pero hubo muchísimo plomo, marica, muchísimo plomo. Mataron a todos los de la familia.
4: Es que eso no fue pistola, mira, acá hay otro cuerpo tirado.
2: 29 disparos de fusil. La plataforma de investigación Conectas, que reúne a más de 160 periodistas del continente, hizo un gran perfil del faraón. Uno de los investigadores para el reportaje fue el periodista Cristian Herrera, asesinado hace un mes exacto, frente a su esposa y a sus dos hijos. El perfil de Conectas asegura que alias el faraón usa los juegos de azar para lavar dinero proveniente del narcotráfico y la minería ilegal. También señala que ha logrado mantener su imagen y su nombre en absoluto secreto, mientras amplía su poder tanto en Colombia como en Venezuela. En Colombia, está detrás de la financiación de poderosos políticos de Norte de Santander. En Venezuela tiene relación con militares de alto rango y con militares del PSUV, el Partido Socialista Unido de Venezuela, el partido de Chávez, de Maduro y del actual gobernante Delcy Rodríguez. Conectas dice que la agencia antidrogas de Estados Unidos, DEA, mantiene un expediente activo sobre el faraón, quien también está asociado con carteles mexicanos. Según las investigaciones judiciales, una de sus rutas de narcotráfico pasa por República Dominicana. De acuerdo con fuentes consultadas por el reporte, David Vivas, alias el faraón, reparte su tiempo entre Cúcuta, República Dominicana y una lujosa casa en una población cercana a Bogotá. Le gusta hacer alarde de poder. Según una fuente de inteligencia citada por el diario El Tiempo, el faraón, por ejemplo, hizo que uno de sus hombres le limpiara los zapatos con la lengua frente a un grupo de políticos. La imagen del capo invisible que hoy revelamos muestra un hombre de mediana edad con algo de sobrepeso. Viste pantaloneta y camiseta blanca de Tommy Hilfiger, correspondiente a la colección 1985, una edición hecha en homenaje al nacimiento de esa marca. Una gorra azul celeste que le cubre parcialmente la cara. Usa unas gafas finas, posiblemente Cartier. Lleva colgando una cadena dorada de gruesos eslabones y un gran medallón redondo con el emblema de Mercedes-Benz. En su dedo anular derecho tiene puesto un gran anillo con piedras preciosas y aparentemente una pulsera. En la muñeca izquierda lleva un reloj extraplano. Por el ángulo no es posible establecer la marca. Aunque las investigaciones sobre las actividades del faraón se adelantan en Colombia, Venezuela, México, República Dominicana y Estados Unidos, sus hombres siguen moviéndose con libertad en Cúcuta, actuando de la mano de bandas sicariales como la que mató al periodista Cristian Herrera. A propósito, la semana pasada informamos y demostramos con registros civiles que el representante a la Cámara electo por Norte de Santander, Luis Ariel Rodríguez, miembro del Partido Liberal, es primo de dos de los presuntos ejecutores del homicidio del reportero Cristian Herrera. El periodista asesinado investigaba los posibles vínculos entre el político Luis Ariel Rodríguez y el capo invisible David Vivas, alias El Faraón. El congresista y familiar de los presuntos responsables del crimen sigue guardando silencio absoluto sobre el tema.
0: 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En Caracol Radio son las...
5: En Caracol Radio son las 3 de la mañana y 33 minutos.
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1: En 6AMW dialogaron con Jorge Iván Cuervo, el actual ministro de Justicia. Ahora que estamos en la etapa de empalme entre los dos gobiernos, el saliente y el entrante, hablaron de las prioridades que hay en esa cartera de cara a mejorar el sistema de justicia. Al final del día, Caracol Radio conoció en primicia que el presidente Gustavo Petro firmó el acto administrativo que saca de su cargo al ministro de Justicia, Jorge Iván Cuervo. Fuentes consultadas por Caracol confirmaron que la decisión se tomó luego de la entrevista que dio el jefe de la cartera en 6AMW de Caracol Radio. La entrevista en mención es esta.
7: En el 2028 hay que renovar el Plan Decenal de Justicia hasta el 2038. Y en este periodo había que hacer un plan de acción de transición que ya fue aprobado por todas las entidades que hacen parte de este Plan Decenal. Ministerio, Rama Judicial, Fiscalía, Defensoría. De tal suerte que ese era un trabajo muy importante y en el próximo año el Ministerio de Justicia, que ejerce liderazgo junto con el Departamento Nacional de Planeación, tienen que dejar ese plan decenal. ¿Por qué es importante ese plan decenal? Porque todas las reformas que se quieren hacer de aquí en adelante por cualquier gobierno, por este y por los que vengan, los planes de desarrollo que se formulen y los planes de desarrollo de rama judicial tienen que estar en diálogo con el plan decenal. Entonces yo lo dejo listo, el plan de transición ya aprobado. Y lo segundo, el 31 de julio vamos a entregar los resultados de la Comisión de la Reforma a la Justicia, que usted sabe inició el ministro Osuna, que eso había quedado un poquito apagado. Yo lo retomé y vamos a entregar un documento muy sólido de recomendaciones de política, uno de los cuales es el de subcomisiones penales, y pues qué mejor él, que es un penalista muy, muy reputado, recoja todas esas recomendaciones que vienen de quienes asisten a la Comisión de Reforma, que es la Corte Suprema de Justicia, los colegios de abogados, las 20 facultades de derecho, de tal suerte que si el próximo gobierno dice yo quiero hacer reformas a la justicia para que reduzca la impunidad, para que se mejore el acceso, para mejorar el acceso de personas vulnerables, en ese documento que vamos a entregar el 31 de julio, y al cual quiero invitar, y ayer le dije al doctor Cancino que lo invitaba y dijo que iba con mucho gusto, nos entregan ese documento. Sí, no sé, y eso le va a dar una hoja de ruta muy clara al próximo gobierno. Y por el lado de política criminal, vamos a dejar el borrador de COMPES de lo que es la política criminal de este gobierno de los 4 años. Cada gobierno tiene que aprobar un plan nacional de política criminal. De tal suerte que todas las ideas que este gobierno, el gobierno entrante, quiera desarrollar en materia de aumento de penas, de nuevos delitos, de despenalizaciones y todo eso, se tiene que hacer en el marco del Plan Nacional de Política Criminal, que tiene que ser aprobado como documento COMPES, y yo le dejo el borrador listo para que empiece en la discusión. Hay otras cosas menores, pero ante su pregunta, yo creo que esas tres prioridades yo se las dejo listas al doctor Cancino, como se lo dije ayer.
8: A mí me da pena, Juan Diego, pero yo aquí lo que oigo es cordialidad.
9: Sí, y tienen buena relación, además,
8: los
9: ellos dos.
8: Profesionales, sí, bien. Por encima de la peleadera todo el día, que dice desobediencia, sí. No desobediencia. Ah, es que se está contra la desobediencia. Este es anti-desobediencia. Pero veo que hay ambiente, sí. Ambiente familiar.
10: Sí, hay camaradería, por lo menos entre estos dos ministros, el saliente y el entrante. Pero, ministro Cuervo, quisiera preguntarle sobre uno de los temas que es bandera del gobierno que empieza el 7 de agosto, las megacárceles. Eso, bueno, lo han dicho muchos. Yo lo he oído 58.538 veces.
8: ¿Me permite recordarle el número de sindicatos del INPEC?
10: Sí, sí, por favor.
9: 90 y pico.
8: La última vez iban en 90 y pico.
9: Sí, sí, tienen como casi 100, creo.
10: Sí, exacto. Ministro.
8: Un dragoneante y le montan otro sindicato para que...
9: otros dos sindicatos.
10: Ministro, megacárceles.
7: Ok, voy a empezar por el tema de los sindicatos.
10: Pero déjame le pregunto, ¿usted ve? ¿Hablaron de eso?
7: Sí, hablamos de eso.
10: Ok.
7: Porque, digamos, un poco fue una reunión. Yo lo invité a que nos tomáramos un café. La reunión la propuse yo y él con mucho gusto me la aceptó y nos sentamos. Y me dijo, deme un panorama general de cómo usted ve el ministerio y el sector justicia. Porque no olvide que el sector justicia tiene otros chicharrones que son INPEC, precisamente, USPEC, Supernotariado y la Agencia Jurídica de Defensa del Estado. Y el Ministerio de Justicia es cabeza de sector en materia de políticas, no en materia de acciones, por ejemplo. Por eso las noticias que han salido en estos días, que los contratos, por ejemplo, de la Superintendencia de Notariado, el Ministerio de Justicia no tiene nada que ver con eso, no participa el Comité de Contratación. Pero bueno, sí hay 95 y tantos sindicatos, pero en realidad no todos están activos y no todos ejercen presión e influencia. Alrededor de 3 o 4 son los que reúnen el mayor número de guardias penitenciarios, y con ellos, por lo menos en el tiempo que yo estuve, tuve una muy buena relación con todos. Incluso, con apoyo del gobierno y con iniciativa legislativa de una parlamentaria liberal, se aprobó la pensión para la guardia penitenciaria que no tenía. Tenían los de fuerza pública, pero no tenía la guardia penitenciaria. Entonces, frente al tema penitenciario y sindicatos, yo puedo decir que le dejo al doctor Calcino, normalidad penitenciaria. Hablamos de megacárceles. Y la primera pregunta que nos tenemos que hacer es, ¿qué entendemos por una megacárcel? Es decir, ¿cuántas personas deberían estar allá? Entonces vamos a hablar con las cifras. Nuestro centro carcelario más grande es La Picota, que tiene alrededor más o menos 7.200 personas. Supongamos que una cárcel sea 10.000 personas. Los cálculos para construir una cárcel indican que por cada cupo hay que invertir cerca de 110 millones de pesos. Supongamos que hay que construir una megacárcel para 10.000 personas. Costaría 1 billón de pesos. De tal suerte que si hay que construir, no sé, 7 megacárceles, serían 7 billones de pesos. La pregunta es, ¿a quiénes vamos a meter allá? ¿Cuántas personas privadas de la libertad tenemos en este momento en Colombia? Cerca de 104.000, de las cuales 20.000 no tienen una condena. Ese es nuestro porcentaje de hacinamiento. Los otros 80.000, la mayoría están en prisiones de mediana y pequeña seguridad. Nuestro número de lo que llaman perfiles de privados de la libertad, de perfil de seguridad, estaría en alrededor de 2.400 personas. Es decir, no se necesitaría una megacárcel. Y además no es una buena idea ponerlos a todos en una sola cárcel. Entonces, si se quiere construir una megacárcel, y por el megacárcel entendemos un centro carcelario con 10.000 cupos, no vale menos de 1 billón de pesos. Y construir una cárcel en promedio se construye entre 3 o 4 años. Quizás con otros modelos de contratación, asociaciones público-privadas, otra cosa, se reduzca el número. Pero hay otro problema que no se ha pensado, y es dónde se ponen las megacárceles. Las ciudades no las van a recibir, porque eso se termina volviendo un problema, como por ejemplo en Cómbita, en Boyacá. Entonces va a haber resistencia de muchas regiones de que les pongan su megacárcel. Hay que empezar a buscar territorio. Entonces un poco lo que yo le dije, sin que eso comprometiera a lo que va a tomar, las decisiones que tome el gobierno, yo le dije, mire, lo que hay es que sentarse a mirar muy bien el sistema penitenciario, mejorar la infraestructura carcelaria que hay. Nuestras cárceles son muy viejas, son de primera generación.
11: Sí.
7: Mejorar la tecnología, mejorar los controles biométricos, reducir el contacto entre personas privadas de la libertad y guardias, y mejor dicho, modernizar el sistema penitenciario.
11: Sí, sí, sí.
7: Con eso se conseguirían los objetivos de, digamos, de mayor seguridad y de mayor prevención.
11: Ministro.
7: Y con eso termino. Sí. Sin olvidar, y eso se lo dije, fue muy enfático, porque ese sí es una bandera de este gobierno, la resocialización. Si no le apostamos a la resocialización, a darle segundas oportunidades a personas que no han cometido delitos violentos, que son la gran mayoría, vamos a tener un círculo vicioso de cárceles llenas de hacinamiento y no se resuelven las causas de los crímenes.
11: Ministro, en estos 4 años se han presentado varios escándalos en las cárceles, megafiestas, fugas, además del hacinamiento que usted reconoció. Se habló sobre la reestructuración o incluso la desaparición del IMPEC con el ministro Iván Cancino.
7: No, en general la conversación fue, él me hacía preguntas, yo le hacía mis observaciones y él tomaba nota y no me daba su opinión sobre lo que se haría, lo que me parece que es apenas razonable. Pero mire, frente a lo que usted señala, nosotros tuvimos unos indicadores, el gobierno tuvo unos indicadores importantes. No hubo una sola masacre en centro penitenciario durante esos 4 años. Las personas que se fugaron, en total no alcanzaron a ser, dentro de los 4 años, más de 30 personas, de las cuales el 95% fueron recapturados. Hubo situaciones difíciles, como la de Itagüí, con la cual me recibieron, con la famosa cárcel, la famosa fiesta, tomaron las medidas, se trasladó a la persona, y ese siempre va a ser un riesgo que estuvo ahí. Creo que hay que mejorar la inteligencia en las cárceles para prevenir ese tipo de cosas. Yo creo que esa sería una cosa distinta que se haría, pero en general, el sistema penitenciario comparado, por ejemplo, con nuestros vecinos, Ecuador, donde hay masacres permanentes, Panamá, donde la cárcel de Joyita, de la Joyita, así se llama, hace un mes escaparon 190 personas y han sido recapturados sobre el 60%. Nosotros tenemos una situación que yo llamaría de normalidad penitenciaria, normalidad dentro de situaciones complejas que hay que prevenir, que hay que adelantar, que hay que tomar. El gerente del IMPEC tiene que ser una persona que conozca bien el sistema penitenciario. La fórmula que se ha jugado en Colombia de que sea un policía en ejercicio, en servicio activo, es una buena fórmula, y yo creo que en la conversación que es, donde le expresé mis puntos de vista al doctor Cancino, él tomó nota y creo que le quedó claro que lo que yo pienso sobre el tema y mi experiencia en estos 6 meses.
8: Sí, lo que pasa es que hay temas que salen del control de el ministro, de este o de cualquiera. Un titular de hoy desde Ibagué, ministro: se escapan 12 internos de alta peligrosidad en una estación de policía en El Espinal. Si claro, son de alta peligrosidad, ¿qué hacen en un CAI?
7: Claro, aquí viene donde viene el problema. El problema de los centros de detención transitoria, en principio, no es un problema del IMPEC. Son personas que son capturados por la policía y no tienen a dónde llevarlos, y entonces la policía los lleva a estaciones de policía. Lo que dice la norma es que esas personas en 36 horas deben ser puestas a disposición de una autoridad judicial. Muchas de estas personas, sí, están en estos centros de detención transitoria a cargo de la policía, y no da abasto la policía para cuidarlos. ¿Qué hacemos en el IMPEC? El IMPEC semanalmente recibe cerca de 700 personas en sus centros penitenciarios, y ahí sí ya empiezan a ser responsabilidad del IMPEC. Tienen que hacer convenios con los entes territoriales. La ley de garantías nos complicó mucho porque no se podían hacer esos convenios IMPEC, entes territoriales. La solución a largo plazo, Julio, es que los entes territoriales, las ciudades capitales y las gobernaciones se comprometan a construir cárceles, un poco como la idea que tiene Medellín y Cundinamarca también está en eso, para que allí estén personas sindicadas que no tienen una condena, porque la regla es que en las cárceles que maneja el IMPEC, las 114 que hay en todo el país, solo pueden estar personas que tienen una condena. Y le conté una buena noticia al doctor Cancino. Alcanzamos a dejar, por lo menos para la discusión, que en la ley de competencias, esta de nación, entes territoriales, en el rubro del sistema general de participación, recursos de libre destinación, un porcentaje para los entes territoriales, alcaldías, que reciban plata para poder construir esas cárceles, y un rubro de acceso a la justicia para que puedan construir casas de justicia donde se tramita mucha conflictividad, que si se previene, por ejemplo, violencia basada en género, eso nos ayuda a que estas casas no vayan al sistema penal, al sistema judicial, no se congestione ni el sistema judicial ni el sistema penitenciario. Es decir, yo creo que ayer el doctor Cancino le quedó claro que no hay fórmulas mágicas, que es un sistema, que son muchos actores, que hay que estar monitoreando permanentemente, que hay que tener muy buenas prácticas de gestión, que se va a encontrar con problemas, le van a hacer su fiesta cuando él sea ministro, si es que lo es, y lo que hay es que reaccionar muy rápidamente de manera disciplinaria, tomar las medidas y reforzar el control disciplinario.
8: Ministro, una última pregunta sobre pues un tema que es recurrente en este y en todos los gobiernos, las notarías.
12: Sí, pero que ha causado mucha polémica por el discurso que tenía antes este gobierno frente a la entrega a cuotas políticas de las notarías. Y señor ministro, hay algunos reparos frente a decisiones que se están tomando. ¿Qué es lo que está pasando? ¿Por qué tienen tanto afán de entregar notarías cuando estamos a un mes del cambio de gobierno?
7: Pues bueno, le voy a contar dos temas ahí primero. Un caso que fue muy, muy mediático, que lo movió la Unidad Investigativa del Tiempo, fue el caso de la creación de la Notaría 82 en San Victorino, ¿sí? Que el titular señaló que a última hora se había creado una notaría por presiones de una representante de la Cámara, la doctora María Fernanda Carrascal. Pues resulta que eso no es así. Ella ya presentó un derecho de rectificación, yo conozco todos los antecedentes. Efectivamente, ella en ejercicio de su congresista presentó en 2024 formalmente, y están los oficios radicados, es decir, no fue a las espaldas, no fue escondiéndose, que se estudiara la posibilidad de crear una notaría en San Victorino que se había levantado en anteriores gobiernos, porque en San Victorino pues hay mucha actividad comercial, escrituras, certificaciones, y desde el 2024... Hace mucho antes de que yo llegara, empezó el estudio, eso es un estudio de planeación, hasta que finalmente salen todos los estudios y en mayo de este año la superintendencia dice si tiene el mercado suficiente esa notaría, si hay que crearla, y me envían a mí el decreto y yo firmo
8: Pero ministro, esa es la parte académica, técnica, que es ni más faltaba correcta, pero la verdad es que le están dando notarías a políticos.
7: No, pero yo digo, Julio, que son dos cosas, yo no voy a eludir esa otra pregunta, voy a terminar esto. También creamos la notaría de Belén de Bajirá, que ustedes saben fue el último municipio creado en Colombia, en una discusión que había entre Antioquia y Chocó, también se creó. Pero, ¿qué va a pasar? Se crea la notaría, pero no se va a nombrar notario durante este gobierno. Será el otro gobierno al que le toque nombrar el notario de la notaría de San Victorino. Eso frente a ese tema que fue donde más ruido hubo, porque el titular decía a última hora y tras bambalinas, no fue ni a última hora, no fue tras bambalinas, fue un proceso largo, radicado con oficios y todo, y se estableció la necesidad del servicio.
1: 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Hacemos una pausa musical con Laura Castro Castellanos.
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14: El cantante colombiano Carlos Vives regresa a los escenarios con su gira Tour al Sol, un espacio musical el cual estará cargado de conexión con sus raíces, memoria y gratitud. Esta gira se llevará a cabo en Bogotá el 25 y 27 de septiembre, en Bucaramanga el 16 de octubre, en Medellín el 17 de octubre, en Ibagué el 18 de octubre, en Pereira el 6 de noviembre y en Cali el 21 de noviembre. El público podrá disfrutar de canciones vallenatas más representativas del artista, como La Gota Fría, La Tierra del Olvido, Fruta Fresca, Alicia Dorada, así como sus nuevas canciones de su nuevo álbum, El Último Disco. Con esta gira, Carlos Vives reafirma su lugar como defensor de la identidad colombiana y propone un encuentro musical con una celebración cultural. Para los oyentes interesados, pueden encontrar la boletería en la taquilla correspondiente de cada ciudad.

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3: El profesor Jorge Luis Pinto, un técnico muy reconocido en nuestro país y en el exterior, ya que ha dirigido importantes equipos tanto en Colombia como en otras partes del mundo, y además seleccionados importantes, entre estos el de Colombia, estuvo como invitado a 6AMW de Caracol Radio para hablar del partido de hoy entre Colombia y Suiza en los octavos de final del Campeonato Mundial Estados Unidos, Canadá y México. Habló, entre otras cosas, de cómo ve la formación para el partido de hoy, pero también de otras situaciones que se han presentado en este campeonato mundial.
4: Bueno, mire, las circunstancias no obligan a que Suárez sea el centro delantero, me parece a mí que es el más llamado, ¿no? Yo siempre personalmente he pensado que lo de James hay que evaluarlo, ¿no? Si entra jugando, si puede rematar el partido, en fin, porque, por ejemplo, en el partido contra Ghana, el segundo tiempo tuvo una estructura y un comportamiento, si no tan, con tanto ataque, porque Ghana buscó el partido mejor posicionado, mejor ordenado, con más presión, con más quite de pelota, donde hay que reconocer lo que Colombia ha mejorado, ¿no? Colombia ha mejorado dos, tres cosas, algunos bloques defensivos, la línea de cuatro ha mejorado muchísimo, el medio campo, esos tres hombres del medio campo son fuertísimos y han hecho cosas muy buenas. Habría que pensar en eso, pero lo del delantero sí, yo creo que no hay otra alternativa a Suárez, ¿no?
5: Pero además, profe, teniendo en cuenta eso que usted habla del delantero, Colombia ha generado buenas oportunidades de gol, fueron 6 precisamente ante Ghana y solo se marcó un gol. Teniendo en cuenta esa solidez defensiva de la que hablábamos, ese buen filtro en el medio campo, ¿qué más debería hacer desde las variantes ya dentro del juego, no de los jugadores, el profesor Néstor Lorenzo, para que terminen convirtiéndose las acciones, porque se están desperdiciando los goles y en partidos como estos es definitivo marcar las que se tengan?
4: Hola, Alicia, qué gusto saludarte. Mire, jugaron muy más adelantados, ¿no? Me parece que con Ghana se jugó el segundo tiempo muy atrás y es un riesgo de área en donde pueden haber opciones de gol y complican los partidos, ¿no? Tratar, pero para poder jugar adelantado necesitamos que los hombres de punta aporten trabajo defensivo, el que la verdad, con todo respeto, no es el mejor, ¿no?
6: Profesor Pinto, tiene durante su carrera siempre un problema Juan Fernando Quintero, y es que se volvió un jugador de segundos tiempos, pero siempre que uno lo ve jugar se pregunta, ¿y por qué no lo ponen desde el principio? ¿Por qué no?
4: Bueno, mire, la figura, un gusto saludarte. El Quintero es un jugador que su capacidad física no está para 90 minutos, más al ritmo que se juega el Mundial. Entonces explota en un remate de partidos. Habría que verlo porque hace tiempos en la selección colombiana no lo vemos empezando el partido solo, ¿no? No en compañía de James. En algunos momentos lo pusieron a los dos, pero a mí me parece que él, de pronto entrando, podría producir un poquito más que James en este momento. La verdad, con el debido respeto por James y los hinchas de James en Colombia, que son muchos, James no tiene presencia futbolística. El partido lo he seguido, lo miro. Digo, bueno, ¿qué méritos tiene este hombre para que lo pongan? Entonces, eso tiene que el técnico tener un ojo para definir. Yo siento que hoy podría Quintero producir un poquito más que el mismo James.
7: Profesor Pinto, ¿cómo le va? Un saludo muy especial. Le quiero preguntar por Gustavo Puerta. ¿Ve usted en Gustavo Puerta ese jugador que le hacía falta a la selección colombiana? Y teniendo en cuenta el análisis que usted ya ha hecho de Suiza, ¿le gustaría jugar con 3 volantes mucho más fijos en la zona medular para el partido de mañana?
4: Hola, Alemán, un gusto saludarte. Mira, he escrito y he diseñado mi trabajo periodístico que estoy haciendo, que los 3 hombres más importantes que tiene Colombia hoy, por encima de todos, son los 3 volantes que no vemos en la televisión, que son Puerta, Lerma y Arias, ¿no? y cuando entra Ríos, que hacen alternancia. Me parece que es una línea de tres espectacular, que tiene el peso del partido, tanto defensivo como ofensivo, ¿no? Y yo considero que esos tres muchachos son los mejores jugadores de Colombia hoy, que no lucen en las áreas, porque en las áreas son las que vemos más en televisión, el área ofensiva o el área defensiva. Entonces, pero ellos se corren la cancha, tienen una dinámica de juego espectacular. A mí personalmente me encanta.
8: Profe Pinto, a propósito de esos análisis que usted hace, y de una vez aprovecho para lagartearme, porque yo quiero conseguir su libro, que me parece buenísimo y me falta. Pero le quiero preguntar por Suiza. Le quiero preguntar por Suiza, porque es un equipo que lleva tiempo trabajando con el mismo técnico. Entiendo que solo ha perdido unos tres partidos durante todo ese proceso. ¿Cuál es su análisis de Suiza, este equipo que vamos a enfrentar?
4: Hola Félix, qué gusto saludarte. Mira, es muy táctico, varía conceptos tácticos muy buenos, y hoy encontró tres hombres de ataque desequilibrantes, rápidos, encaradores, que complican a cualquier defensa. Maneja muy buenos bloques defensivos, se para muy bien en el campo de juego, ¿no? Yo la vengo siguiendo desde la Eurocopa que estuve y la miré, y es un equipo muy colectivo en sentido defensivo. Y hoy encontró los tres, cuatro hombres de ataque que le dan creatividad y muy buen desequilibrio. Los delanteros de punta de Suiza son complicados en el uno contra uno, en el espacio libre, complica cualquier defensa, ¿no?
9: Profe, ¿usted qué sentiría si un jugador comete una falta gravísima contra uno de sus muchachos, pero tan grave que es obvia, evidente, con VAR, sin VAR, para cualquier árbitro, y obviamente lo expulsan, tarjeta roja, y el presidente del país de ese equipo llama al señor Infantino y le reversan la tarjeta roja? ¿Qué sentiría usted como técnico?
4: No, Julio, vergonzoso. Eso es una muestra para el mundo entero que hay cosas que no caben en el fútbol. Eso que dicen, ¿no? Yo todavía no llego a creer que Trump haya llamado a Infantino y le haya dicho, oiga, hable con el Tribunal de Penas y cuadre eliminar la tarjeta roja. Yo no llego a creer eso como ser humano, pero puede darse. Entonces, si eso fue así, es vergonzoso, ¿no? Para
8: profe,
4: ya lo confirmó
8: hace unos minutos Trump. Lo dijo abiertamente desde la Casa Blanca. Yo llamé a Infantino para que revirtieran esa decisión. Además dice, yo no sé qué es la tarjeta roja, pero eso no tiene sentido. Y añadió al final lo que le digo, que él personalmente llamó a Infantino que lo revisaban y que está muy contento con la decisión.
4: Vergonzoso, Félix, lo de Infantino, si eso fue así, ¿no? Y yo creo que si eso fue así, para Jorge Luis Pinto, tiene que entregarle el puesto en unos días, porque la UEFA se le va a meter, ¿no? Si eso fue así, la UEFA, que pesa en el mundo del fútbol, se la va a meter y no va a aceptar cosas de esas, ¿no? Es como la expulsión que ustedes hablan ahorita a alguien de lo de Messi. En ese partido tienen que echar a Messi, ¿no? Siendo honestos y correctos en el arbitraje. Echarlo porque cometió una falta de golpear la pierna directamente. Entonces, son detalles que se dan, ¿no? Hoy en el mundo del fútbol. Pero vergonzoso, Julio, y todos, lo del Trump, si dijo eso o así, como es vergonzoso de que el único país del mundo en la historia del fútbol que haya jugado cinco partidos seguidos en la misma plaza, en la misma cancha y todo, beneficiando cosas de la altura y otros aspectos, es México. Eso no había existido en la historia del fútbol. Nunca se había dado un fenómeno de esos. Que hayan jugado en el país o lo que sea, bien, pero que en una sola ciudad sacándole provecho a la altura, es complejo eso.
9: El que paga, manda, profe. El que paga, manda. Así usted es muy amable, profe. Mucha suerte en el partido de hoy.
4: Ojalá, Julio. Un abrazo a todos. Gracias.
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10: Hola, ¿qué tal? Muy buenos días. Son las 4 de la mañana en punto de este martes 7 de julio del año 2026. Los saludamos Cristian Coronado, quien les habla Narda Guarín, y todos los periodistas que hacen parte del servicio informativo de Caracol Radio para contarles cuáles son los hechos más importantes que han ocurrido en las últimas horas en Colombia y en el mundo. Estos son nuestros titulares. Bienvenidos.
11: A un mes de terminar su gobierno, el presidente Gustavo Petro le pidió la renuncia al ministro de Justicia, Jorge Iván Cuervo.
10: Las declaraciones del presidente Gustavo Petro sobre no reconocer la legitimidad de la elección de Abelardo de la Estrella han generado rechazo en el Congreso.
11: El abogado Daniel Newlin respondió a las acusaciones del presidente Gustavo Petro sobre supuesta financiación a la campaña presidencial de Abelardo de la Espriella.
12: El presidente electo Abelardo de la Espriella lanzó el programa Casa Talentos, una estrategia con la que buscará seleccionar a los funcionarios que harán parte de su gobierno.
11: La alcaldía de Cartagena brinda atención integral a una sobreviviente del doble terremoto en Venezuela.
12: El expresidente Álvaro Uribe denunció que la fiscalía le está negando el derecho a defenderse tras su llamado a indagatoria por presuntamente haber participado en varios delitos.
11: 8 habitantes de López de Micay, Cauca, completan 72 horas secuestrados por un grupo armado.
12: La Defensoría del Pueblo rechazó los hechos de violencia que perpetró el ELN en diferentes regiones del país.
11: Persisten los problemas de orden público en la vía Risaralda-Chocó, donde varios vehículos fueron incinerados.
12: Con el fin de evitar que se sigan cometiendo extorsiones desde las cárceles, la gobernación de Boyacá anunció la instalación de bloqueadores de señal de celular.
11: Líderes en salud de Manizales denuncian que en uno de los dispensarios de la EPS Sura no entregan medicamentos a los usuarios, a pesar de que hay en la farmacia.
12: Son las 4 de la mañana, 2 minutos. Estas son las noticias en Caracol Radio. 11 grados de temperatura en la ciudad de Bogotá. Probabilidad de lluvia después de las 9 de la mañana. El presidente Gustavo Petro, a un mes de que termine su gobierno, le pidió la renuncia al ministro de Justicia, Jorge Iván Cuervo. El saliente funcionario reaccionó en sus redes sociales. Juan Esteban Quintero.
13: Fue a través de su cuenta de X que Jorge Iván Cuervo anunció que presentó su renuncia al cargo de ministro de Justicia tras el malestar que generaron en el presidente Gustavo Petro las declaraciones que entregó en una entrevista con Caracol Radio, puntualmente sobre lo que está relacionado con las notarías y las críticas a la política de paz total del Ejecutivo. Dijo lo siguiente de manera textual: al señor presidente, mi gratitud por haberme permitido servirle al país desde el Ministerio de Justicia. Me voy feliz de haber podido trabajar por una sociedad más justa e incluyente, cierro comillas. Durante 4 meses, el doctor Cuervo estuvo a cargo de la cartera.
11: 4 de la mañana, 3 minutos. Las declaraciones del presidente Gustavo Petro sobre no reconocer la legitimidad de la elección de Abelardo de la Espriella han generado rechazo en el Congreso. Karen Borges.
14: Han sido varias las reacciones desde el Congreso de la República frente a las declaraciones del presidente Gustavo Petro de no reconocer la legitimidad de la elección de Abelardo de la Espriella como presidente de los colombianos, así como de apoyar acciones jurídicas para anular esta elección y el llamado que hizo también a protestar el próximo 20 de julio. El representante a la Cámara y senador electo del Centro Democrático, Andrés Forero.
15: Lo que vemos es que el señor Cepeda y el señor Petro no solamente son malos perdedores, sino que atentan contra la democracia. Les faltan credenciales democráticas.
14: En el mismo sentido se pronunció el representante a la Cámara del Centro Democrático, Hernán Cadavid.
16: A Petro hay que frenarlo. Está actuando inconducentemente. Está actuando como un pirómano. Está actuando como lo que siempre ha sido, un miembro del M-19 y no el presidente de la República.
14: De otro lado, desde el Pacto Histórico defienden el llamado que ha hecho el presidente Gustavo Petro a marchar el 20 de julio, así como sus declaraciones frente al gobierno electo. El representante Alfredo Mondragón.
17: El pueblo debe saber que vendrá un periodo de oposición contundente en la cual vamos a defender

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1: Un mes exactamente. Son las 4 de la mañana, 5 minutos. El abogado Daniel Newlin respondió a las acusaciones del presidente Gustavo Petro sobre supuesta financiación a la campaña presidencial de Abelardo de la Espriella. ¿Qué dijo Eddie Mosquera?
2: Buenos días, Bea. Lo que dijo Dan Newlin es que los señalamientos del presidente son falsos. Recordemos que el presidente Petro aseguró en Twitter que este abogado invirtió 1,8 millones de dólares en la empresa Meta para hacerle campaña a Abelardo y también contra Iván Cepeda y contra él. El mandatario señaló que los dineros extranjeros están prohibidos para campañas presidenciales y a esto respondió Newlin exigiendo al mandatario presentar pruebas sobre esas supuestas contribuciones. Newlin dijo que su respaldo a De la Espriella es meramente personal, que nunca ha movido plata por él y que si Petro no presenta las pruebas, entonces que retire las declaraciones y le ofrezca disculpas públicas. Recordemos que este abogado resulta relevante no solamente por su cercanía con el presidente Donald Trump, sino porque casi que resulta siendo embajador de Washington acá en Bogotá. De momento el presidente no ha presentado pruebas de ese movimiento de plata, sino que mantiene la pregunta de si sí hubo plata del extranjero en la campaña de Abelardo de la Espriella.
3: Y como les adelantábamos en titulares, el presidente electo Abelardo de la Espriella lanzó el programa Casa Talentos, una estrategia con la que buscará seleccionar a los funcionarios de su gobierno con base en el mérito y no por afinidades políticas. Jimmy Ávila.
4: El presidente electo Abelardo de la Espriella explicó que la iniciativa busca identificar a los colombianos más capaces, íntegros y comprometidos con el país para integrar su administración. Aseguró que los nombramientos se harán teniendo en cuenta la trayectoria, la honestidad y los resultados, y así como el mérito, sin importar el origen político o la cercanía con el mandatario electo.
5: Vamos a convocar a los más capaces, a los más honrados, a quienes no tienen padrinos políticos y desean servir a Colombia. Los vamos a meter al gobierno. Quiero hombres y mujeres de trayectoria comprobada.
4: Según indicó, el propósito de Casa Talentos es abrir las puertas del servicio público a profesionales que a su juicio durante décadas fueron excluidos por las prácticas tradicionales de la política.
1: Son las 4 de la mañana, 7 minutos. Cambiemos de tema porque mientras las personas se aferran a encontrar a sus familias con vida en medio de los escombros, luego del paso de los 2 terremotos en Venezuela, se focaliza una nueva fase para la reconstrucción de las zonas devastadas. Vamos a Caracas con la enviada especial de Caracol Radio, Cristina Navarro.
6: Y las personas siguen aferradas a la vida, siguen buscando a sus seres queridos en medio de los escombros en el sector de La Guaira, una de las zonas más devastadas por estos terremotos. También en los hospitales y en las morgues, muchos equipos élite de búsqueda y rescate ya han salido de aquí de Venezuela porque dicen que es muy poco probable que encuentren más personas con vida. Esto le han dicho los sobrevivientes a Caracol Radio.
7: Aquí esperando noticias de mi primo Baudis Paiva, quien vivía en Caraballeda, el edificio donde vivía se cayó y todavía a estas horas no lo conseguimos ni en los hospitales, tampoco aquí en la morgue hemos dado con él, entonces estamos esperando a ver si se consigue allá abajo.
8: Yo tengo 4 niños, aparte de mi esposo, éramos 6 personas en el apartamento y bueno, fue algo que no lo esperaba nunca, ¿sabes? Y tengo mi niña tiene 10 añitos y quedó traumatizada. No quiere saber nada de apartamento, nada del piso, nada de nada. Aquí todo el mundo queda en las carpas y en el piso. Ayer llovió, lo mojamos todo, pero aquí estamos.
9: Y ella va todos los días con pico.
10: A tratar ese caso, sí, pero es duro esto.
6: Los países que han llegado aquí, a Venezuela, auxiliando a este país en emergencia, se preparan para apoyar otra fase, que es la de la reconstrucción en medio del duelo y la devastación por estos 2 sismos. También se maneja una especie de semáforo para revisar las edificaciones. Verde significa habitabilidad confirmada, es decir, que no se detectaron daños estructurales que comprometan la seguridad de la edificación y se da el aval para que las personas regresen a su casa. Amarillo es atención y seguimiento y significa que la estructura presenta afectaciones menores que no impiden su uso, pero requieren reparaciones preventivas. Y rojo, restricción de acceso porque se identifican daños que comprometen la integridad de la estructura y por seguridad el acceso debe ser restringido. Estos inmuebles pasan a una mesa técnica de evaluación para determinar si tienen o no que ser demolidos.

0: Y a propósito, la alcaldía de Cartagena está brindando atención integral a una sobreviviente del doble terremoto en Venezuela. Arciris Rojas, de 32 años y con 8 meses de embarazo, sobrevivió junto a su esposo y su hijo de 7 años en La Guaira. Erix Montoya nos lo cuenta.
1: Muy buenos días. En esta ocasión, la alcaldía de Cartagena acompaña a Arciris Rojas, una ciudadana venezolana de 32 años y con 8 meses de embarazo, quien sobrevivió al doble terremoto registrado recientemente en La Guaira y llegó a la ciudad para reunirse con su madre, residente en la capital de Bolívar, desde hace más de 8 años. Arciris recordó los dramáticos momentos que vivió junto a su esposo y su hijo de 7 años cuando el terremoto sorprendió a su familia dentro del edificio donde residían en La Guaira. Todos lograron sobrevivir a pesar de que el inmueble colapsó minutos después del doble terremoto.
2: Me encontraba dentro de la vivienda junto con mi esposo y mi bebé. Tengo otro hijo de 7 años. Al momento no logramos salir porque fue muy rápido. Todo pasó muy rápido. Me caí, me golpeé las rodillas, me corté. Después fue que él pudo abrir, patear la puerta y poder salir. El edificio donde yo vivía dobló. Colapsó el primer piso, donde allí fallecieron 3 de mis vecinos.
1: La directora de la Oficina de Cooperación Internacional del Distrito, María Mercedes Abondano, informó que el caso de Arciris representa el inicio de una ruta de atención para ciudadanos venezolanos afectados por la emergencia.
3: Y segundo, vamos a trabajar, ella tiene un niño de 7 años, este niño también recibirá toda la atención psicosocial, acompañamiento a toda la familia porque han perdido familiares, tienen familiares todavía desaparecidos.
1: La funcionaria explicó que la primera prioridad será garantizar el estado de salud de la madre y del bebé mediante una valoración médica integral.
4: Son las 4 de la mañana, 11 minutos. El expresidente Álvaro Uribe denunció que la fiscalía le está negando el derecho a defenderse tras su llamado a indagatoria por presuntamente haber participado en varios delitos. Camila Correa.
5: Hola, buenos días. El exmandatario advirtió que la fiscalía le negó el derecho a interponer un recurso de reposición contra el llamado a indagatoria en su contra por las masacres de El Aro y de La Granja y el crimen del defensor de derechos humanos Jesús María Valle. A través de su cuenta de X, el expresidente dijo que esta decisión lo pone en condición de imputado por estos delitos. Además, escribió lo siguiente: en toda mi vida jamás se me ha ocurrido matar u ordenar matar a alguien, promover masacres o ser omisivo frente a ellas. Esta actuación refleja una persecución política por parte de quienes me consideran su enemigo, aunque en realidad no me conocen. Recordemos que el pasado 2 de julio, el expresidente advirtió que la fiscalía negó la solicitud de la Procuraduría de aplazar la fecha de indagatoria.
0: 4 y 12 de la mañana, 8 pobladores de López de Micay completan ya 72 horas secuestrados por un grupo armado. Las autoridades y organismos internacionales están coordinando una misión humanitaria para verificar su situación y lograr su liberación. Detalles con Brandon Leguizamo.
6: Los 7 hombres y una mujer continúan desaparecidos desde hace más de 72 horas en el corregimiento de San Antonio de Gurumendi, zona rural del municipio de López de Micay, en la costa pacífica caucana. Tras un consejo extraordinario de seguridad, las autoridades confirmaron que las personas permanecen retenidas luego de la incursión de un grupo armado que inicialmente se identificó como integrantes del ELN y que obligó a los 40 pobladores a transportar mercancía hurtada de establecimientos comerciales antes de liberar a 32 de ellos. El asesor de paz del municipio de López de Micay, Wilmer Riascos, confirmó que la personería, en conjunto con las autoridades departamentales, la alcaldía municipal y organismos internacionales, avanzan en la coordinación de una misión humanitaria para verificar la situación de los retenidos y facilitar las gestiones que permitan su pronta liberación.
7: Y se está haciendo todo el proceso para la liberación de las personas, en contacto con la misión de verificación de Naciones Unidas, y también se va a entrar en contacto con la Cruz Roja Internacional.
6: Entre tanto, el Comité de Justicia Transicional del departamento evalúa el desplazamiento forzado de 75 familias como consecuencia de la incursión del grupo armado.
4: Son las 4 de la mañana, 14 minutos. La Defensoría del Pueblo rechazó los hechos de violencia que perpetró el ELN en diferentes regiones del país en el marco de un aniversario más de ese grupo armado ilegal que le sigue haciendo daño al país. Jenny Angarita.
8: La defensora del pueblo, Iris Marín, rechazó los hechos de violencia que se presentaron en diferentes regiones del país en el marco de los 62 años del Ejército de Liberación Nacional, ELN. Según confirmaron las autoridades, se registraron hostigamientos armados, instalación de banderas y marcas alusivas a este grupo armado ilegal, así como ataques con explosivos en los departamentos de Risaralda, Nariño, Casanare, Guainía, Chocó, Valle del Cauca, Arauca y Cauca. La defensora del pueblo señaló que estos hechos generan temor e incertidumbre entre las comunidades y rechazó profundamente lo que está ocurriendo en el país. Finalmente manifestó que estas acciones constituyen infracciones al derecho internacional humanitario, pues generan zozobra y ponen en riesgo a la población civil. Igualmente hizo un llamado urgente a las autoridades nacionales y territoriales para fortalecer las medidas de prevención y protección, garantizando la atención humanitaria inmediata a las comunidades afectadas, manteniendo la presencia institucional integral en los territorios.
0: Y persisten los problemas de orden público en la vía Risaralda-Chocó, donde varios vehículos fueron incinerados. El ejército ha sostenido combates con el ELN. Sebastián Grajales.
9: La situación de orden público en el corredor vial que comunica Risaralda con el Chocó sigue generando preocupación entre las autoridades, los transportadores y los habitantes de esta región. En las últimas 72 horas se han presentado varios hechos de violencia que siguen afectando la movilidad sobre la carretera panamericana. Recordemos que el más reciente caso ocurrió en el sector conocido como Peñas del Olvido, donde un camión tipo furgón fue atravesado sobre la vía, al parecer por hombres armados, provocando el bloqueo del corredor vial. El Ejército Nacional ha sostenido combates con miembros del ELN en toda esta carretera nacional, afectando la movilidad para las personas que transitan entre los dos departamentos. Juan Diego Ortiz, miembro de la Confederación Colombiana de Transportadores, y la situación que hoy están viviendo los camioneros.
10: Y muy lamentable lo que le está pasando al sector transportador y a toda la población civil en general. Tenemos aproximadamente 3 vehículos incineraron en la vía al Chocó, en el sector de Tado. Es lamentable el silencio que tenemos de las autoridades nacionales por parte de ningún ministerio, ni de defensa, ni el Ministerio del Transporte se ha pronunciado.
9: A este panorama se suman los recientes ataques con explosivos improvisados lanzados por drones en la estación de policía en el corregimiento de Santa Cecilia, en jurisdicción de Pueblo Rico, hechos que han incrementado la preocupación de las comunidades asentadas en esta zona limítrofe. Habitantes y comerciantes de este corregimiento, a través del Consejo Comunitario de Comunidades Negras, han recomendado evitar el desplazamiento durante la noche y cerrar los establecimientos comerciales más temprano como medida preventiva frente a posibles hechos de violencia.
4: Son las 4:17 minutos. Con el fin de evitar que se sigan cometiendo extorsiones desde las cárceles, la gobernación de Boyacá anunció la instalación de inhibidores de señal de celular dentro de los centros penitenciarios de mediana y alta seguridad de Cómbita. César Correal.
11: Buenos días. Así lo dio a conocer la secretaria de Gobierno y Acción Comunal de Boyacá, Alejandra Pico Gama, quien señaló que entre julio o mediados de agosto serán instalados estos equipos tecnológicos en la cárcel de alta y mediana seguridad de Cómbita.
12: Esta es una gran noticia para el departamento de Boyacá y para el país, entendiendo que casi un 80% de las extorsiones que se presentan en nuestro territorio son carcelarias. Estos inhibidores que fueron también solicitados por el señor gobernador, esperamos sean instalados ya para el mes de julio o mediados de agosto, conforme al compromiso del señor ministro de Justicia.
11: Por otro lado, Pico Gama afirmó que el gobierno departamental gestiona la construcción de estaciones de policía en varios municipios de Boyacá para reforzar la seguridad.
12: Ante el Ministerio del Interior tenemos radicados 6 proyectos para la construcción de estaciones de policía. Se están logrando cofinanciar estas estaciones de policía de municipios como Motavita, Sora, Panqueva y Tipacoque. Asimismo, estamos a espera de avales de municipios como Macanal y Chitaraque, además de Saboyá.
11: Se estima que para la construcción de estas estaciones de policía se inviertan más de 2.500 millones de pesos, los cuales serían cofinanciados con el gobierno nacional.
0: Y tenemos que contarles de una tragedia en Ibagué. Una bebé de 3 años de nacida murió luego de ser atropellada por su mamá cuando maniobró su vehículo. Julio Montiel.
13: Los hechos sucedieron anoche en el barrio Terrazas del Tejar, al sur de Ibagué, cuando una mujer de 35 años de edad daba reversa en su vehículo de su propiedad para parquearlo en su casa, con tan mala fortuna que resultó atropellando a la menor, ocasionándole heridas de gravedad. Según Camilo Martínez, secretario de Movilidad de Ibagué, aunque la menor alcanzó a ser trasladada a una clínica de Ibagué, murió producto de las heridas.
14: Desde la Secretaría de Movilidad de Ibagué, lamentamos profundamente el fallecimiento de una menor de 3 años de edad. De acuerdo con el informe preliminar de las autoridades, los hechos se presentaron pararon cuando un vehículo particular daba reversa y atropella a la menor. La menor fue trasladada inmediato a la UCI del Sur, sin embargo, debido a la gravedad de las lesiones, ingresó sin signos vitales.
13: La menor de 3 años se convierte en la víctima 45 en accidentes de tránsito en lo ocurrido del año 2026. El último caso se había presentado hace menos de 24 horas en Ibagué, en un hecho donde un hombre murió cuando se desplazaba en una motocicleta y chocó con un vehículo tipo taxi. En otras noticias, hoy el pico y placa en Ibagué corresponde a vehículos cuya matrícula termina en 8 y 9. La medida rige entre las 6 de la mañana y las 9 de la noche.
4: Son las 4:20. Líderes en salud de Manizales denuncian que en uno de los dispensarios de la EPS Sura no están entregando medicamentos a los usuarios, a pesar de que hay en la farmacia. Cristian Quintero.
15: Buenos días. Recientemente los afiliados de Sura en la ciudad experimentaron una transición en sus puntos de atención hacia el operador Disfarma, reemplazando el servicio anterior de Cruz Verde. Las autoridades locales de salud han incrementado los operativos de inspección y vigilancia en estos centros para corregir las filas externas y las fallas de almacenamiento técnico o de atención preferencial. Olga Piedad Cárdenas, líder en salud de Manizales.
16: Y adicional a ello también le entregaron una carta desabastecido. Entonces, tienen los usuarios que buscar de ayuda como la que nosotros prestamos para poder que les sean entregados los medicamentos. Esto no puede seguir pasando. Necesitamos que los usuarios denuncien y desde ahí podemos darle trámite y que las instituciones conozcan las situaciones que están viviendo los usuarios teniendo los medicamentos y siendo negados en los dispensarios.
15: La Personería de Manizales y la Defensoría del Pueblo mantienen un seguimiento activo sobre los dispensarios locales debido a las repetidas crisis de represamiento en la capital de Caldas. El pico y placa para los taxis hoy en esta ciudad aplica para aquellos dígitos terminados en 7 y 8.
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0: mañana, 23 minutos. Comenzamos con muy buena música, una voz que todos conocemos y estamos celebrando la vida de este cantante y compositor bogotano. ¿Cuántos cumple este 7 de julio el gran Andrés Cepeda? Marcela, buenos días.
1: Narda, buenos días. Pues nacido en Bogotá en 1973, estamos hablando de Andrés Cepeda, que comenzó su carrera como vocalista de la banda Poligamia, uno de los referentes más conocidos del rock colombiano de los años 90. Más adelante inició su camino como solista, consolidándose en géneros como el pop, la balada y el bolero. Con una trayectoria de más de 3 décadas, Cepeda ha publicado varios álbumes, realizado giras internacionales y participado como entrenador en concursos de talento musical en televisión. Con sus 53 años, canciones como Día tras Día, Lo mejor que hay en mi vida y Besos usados hacen parte de un repertorio que hoy sigue sonando en emisoras y plataformas digitales.

0: 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En Caracol Radio son las
1: 4 de la mañana, 25 minutos.
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1: 4 de la mañana, 26 minutos. Hacemos un recorrido por el país con los periodistas de Caracol Radio y comencemos con el reclamo que le están haciendo al gobierno nacional los alcaldes de Quetame y Guayabetal en Cundinamarca ante las crecientes súbitas que están poniendo en riesgo a las comunidades y el funcionamiento de la vía al llano. Juliana, muy buenos días.
4: Narda, muy buenos días. Así es, la alcaldesa de Quetame y también el alcalde de Guayabaitar se unieron ante las crecientes súbitas en el río Negro, que hoy represa pues bastantes metros de este caudal y que representa un riesgo, según la alcaldesa de Quetame, Elizabeth Sabogal, para las comunidades. De aproximadamente 26 metros que hoy cuenta, de cauce que cuenta esta fuente hídrica, hoy solamente cuenta con 3 metros para continuar su circulación. Es por eso que hace un llamado para que esta problemática que se repite en cada temporada invernal del país pues sea resuelta, ya que ha sido un compromiso con la que se han pues comprometido, valga la redundancia, todas las entidades nacionales. Pide la participación del Ministerio de Ambiente porque esto genera muchos riesgos para miles de habitantes que en este momento se encuentran en las veredas del municipio. Por su parte, el alcalde de Guayabaital, José Simón Mejía, indica que hay una socavación lateral que afecta al municipio de Quetame y que también está poniendo en riesgo a habitantes de su municipio en Guayabaital, y en caso de que se siga acumulando más material en el río Negro, pues puede terminar en una tragedia. Escuchamos al alcalde de Guayabaital.
5: Esto ya lo hemos hablado en ocasiones anteriores. Desde el año anterior, en los PMU nacionales se puso en conocimiento de la ANI, del ANLA, de todo el gobierno nacional. Hicimos el llamado, pero desafortunadamente nosotros no hemos tenido una respuesta clara y oportuna, no solamente para nosotros como mandatarios, sino para todas las comunidades que se ven expuestas a esta problemática.
4: Miles de habitantes estarían en el riesgo, Narda, y también el funcionamiento de la vía concesionada Bogotá-Villavicencio, una de las más importantes ya que conecta el centro del país con el sur del país. En Bogotá amanecemos con 9 grados de temperatura, llueve en algunas localidades de la ciudad. La medida hoy del pico y placa aplica para los vehículos particulares con placas terminadas en 6, 7, 8, 9 y 0 y se espera que en los próximos minutos funcione Transmilenio con total normalidad en todos sus componentes.
6: 4:28, vamos hacia el Atlántico porque se ha presentado un drástico descenso de niveles del río Magdalena. En menos de 15 días ha bajado un metro, generando alertas en el sur del departamento. Brian Saavedra, buenos días.
7: Buen día, Cristian. Sí, hace 2 semanas el río Magdalena registraba un nivel cercano a los 4 metros con 75, mientras que actualmente se encuentra ya alrededor de los 3,80. Una de las principales preocupaciones son las afectaciones en las bocatomas de los acueductos municipales para los habitantes del centro y sur del departamento. Gustavo de la Rosa, líder de esta zona del Atlántico, manifestó.
8: Y nos preocupa que vengan a causar afectaciones con los playones que se forman frente a las bocatomas de los acueductos de los municipios del sur del Atlántico y del Canal del Dique.
7: Los distritos de riego también tendrían dificultades para operar, poniendo en riesgo el suministro de agua para los cultivos. Asimismo, esta fuerte sequía mantiene bajo alerta roja por riesgo de incendios forestales a 20 municipios del Atlántico, de acuerdo con el IDEAM. Mientras tanto, tenemos en este amanecer en Barranquilla una temperatura de 27 grados.
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13: España y Bélgica se citaron en la ronda de cuartos de final del Campeonato del Mundo después de sus victorias en octavos. Los españoles sobre la Portugal de Cristiano Ronaldo con gol de Mikel Merino, mientras que Bélgica goleó 4-1 y dejó al Mundial sin anfitriones tras sacar a Estados Unidos. En el polémico partido donde en el equipo anfitrión fue titular Folarin Balogun, el atacante a quien le fue suspendida la tarjeta roja por parte de la FIFA. Para hoy, el plan de partidos que cierran los octavos de final, 11 de la mañana Argentina-Egipto y 3 de la tarde Suiza-Colombia en Vancouver. Ambos juegos con transmisión del fenómeno del fútbol de Caracol Radio. Y nos vamos a hablar del equipo nacional a Canadá con Alberto Mora.
14: Compañeros, con los buenos días. Llegó la hora para la selección colombiana que enfrentará a Suiza este martes desde la 1 de la tarde, hora local, 3 hora de Vancouver, en el BC Place. Con 53 mil espectadores, espera sold out para el partido que definirá un cupo en los cuartos de final de la Copa del Mundo. La ilusión es alta, la hinchada está muy motivada y feliz de ver a sus ídolos de la selección colombiana, pero el entrenador Néstor Lorenzo también declaró en rueda de prensa que hay que manejar con pinzas el partido frente a Suiza, que no va a ser fácil y que es un rival muy complicado en esta fase de la Copa del Mundo. Escuchemos al entrenador argentino de la selección colombiana.
15: Y hay que tener mucha disciplina táctica mañana, porque ellos son un equipo ordenado, que ataca bien, que defiende bien, que tiene sistematizada muchas acciones de juego desde muchos años, hace cinco años que está el entrenador, creo. Ya participó en dos eliminatorias, en un mundial donde le fue muy bien. Hay 10 jugadores que jugaron al Mundial de Qatar, son jugadores ya de una experiencia y muchos de ellos son los mejores clubes de Europa, en la Premier, en Italia. Así que va a ser un partido duro contra un equipo muy bueno.
14: Y por último, será la quinta vez que se enfrentarán los suizos y los colombianos en el historial. 2 victorias para Colombia, un empate y una victoria para Suiza. Y la única vez que se encontraron en las Copas del Mundo fue en Estados Unidos, 1994, donde la selección nacional ganó 2-1 con goles de Carepa Gaviria y de Harold Lozano. Un abrazo enorme desde Vancouver y nos vemos a la próxima. Alberto Mora aquí, desde British Columbia, Canadá.
16: Cuarto día de competencia en el Tour de Francia, donde se espera que baje la tensión que ha tenido la carrera en los 3 primeros días, con el enfrentamiento entre los favoritos. El día trae 181 kilómetros y 900 metros, bastante quebrados. La clasificación general, apretada. Primero Tadej Pogačar, segundo Jonas Vingegaard con el mismo tiempo, tercero el belga Remco Evenepoel a 23 segundos, cuarto el mexicano Isaac del Toro a 24, sexto el francés Paul Sixas a 48 segundos. Los colombianos, puesto 18 para Sergio Higuita a 3 minutos y 23 segundos. 21, Egan Bernal a 4:15 y casilla 23 para el Lopita Carol Tejada a 4 minutos y 38 segundos.
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1: Son las 4:34 minutos.
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1: 4:34 minutos, seguimos en este recorrido por el país con los periodistas de Caracol Radio. Nos vamos para el departamento de Antioquia, donde un hombre fue enviado a prisión por atropellar a su pareja, a su primo y 2 personas más en medio de una discusión. ¡Qué horror! Sebastián, buenos días.
18: Narda, ¿qué tal? Buenos días. Sí, esto ocurrió el pasado 29 de junio y ya se dio la captura del responsable, Andrés Julián Carmona Muñoz, quien ya fue acusado por un doble homicidio, el de su compañera sentimental y el del primo de esta. Mientras tanto, otras dos personas resultaron gravemente heridas en medio de la situación reportada en el corregimiento de Bolombolo, en la vía nacional que comunica específicamente a Santa Fe de Antioquia con este corregimiento entre el suroeste y el occidente del departamento de Antioquia. Las dos víctimas mortales, una mujer de 26 años y el hombre de 29 años, murieron en el lugar. La fiscalía estableció que luego de una discusión, el hombre decidió con su vehículo embestir tanto a la mujer como al primo de la mujer, y ambos resultaron gravemente heridos. Fallecieron posteriormente en el lugar. Mientras tanto, el hombre identificó a dos personas que habían visto la escena y decidió también lanzar el automotor en contra de esas dos personas. Ellos resultaron gravemente heridos. Por estos hechos, el señor Carmona Muñoz fue imputado por el delito de feminicidio, homicidio agravado en tentativa, todas las conductas agravadas. El señalado no aceptó los cargos y un juez le impuso medida de aseguramiento en centro carcelario, mientras las autoridades continúan recopilando los elementos probatorios para el proceso de juicio. En otras noticias del departamento de Antioquia, les contamos que hay indignación en Antioquia por un video donde muestra a un hombre lanzando un gato por un barranco que ya ha generado una ola de rechazo e indignación. El acto de maltrato, calificado como extrema crueldad, ha sido ampliamente repudiado por la comunidad y las autoridades locales. Según las imágenes que circulan en redes sociales, el hecho ocurrió en el municipio de Zaragoza. Allí se vio cómo este hombre decidió lanzar a un felino, lo que habría provocado la muerte del animal. La alcaldía de esta localidad ya se pronunció en un documento donde rechaza de manera enfática el maltrato animal y recuerda las consecuencias que se tiene para quienes cometen este tipo de actos, luego de que, pues recordemos, en Colombia exista la ley contra el maltrato animal y los seres sintientes. Medellín amanece con tiempo seco, una temperatura bastante alta de 16 grados centígrados. Ha hecho bastante calor durante estos días en la capital de Antioquia. El pico y placa para la jornada de este martes, dígitos 0 y 3.
6: 4:37, vamos con información en Bucaramanga, que es sede por primera vez en Colombia de la Olimpiada Internacional de Física, con la participación de más de 90 países invitados. Laura Basto, buenos días.
19: Cristian, Hospital Mundial de la Física, al recibir por primera vez en Colombia la edición 56 de la Olimpiada Internacional de Física, que reúne durante 9 días a cerca de 400 estudiantes de educación secundaria provenientes de 95 países. Escuchemos a Freddy Gómez, director de la Universidad Antonio Nariño en Bucaramanga, organizadores de este evento.
20: Son estudiantes de colegio prioritariamente, pero también hay estudiantes de universidades, solamente más brillantes en física, que tuvieron que surtir unas eliminatorias a nivel local, que nosotros acá llamamos municipios, a nivel regional, departamentos, regiones y a nivel nacional.
1: Son las 4:38. Ahora nos vamos para el departamento del Valle del Cauca, en Cali. Están haciendo un llamado a las autoridades para reforzar las labores de inteligencia ante los recientes mensajes atribuidos a grupos armados ilegales sobre su presunta presencia en la ciudad. Juan Carlos Díaz.
21: Lo hace el personero de Cali, Gerardo Mendoza, quien aseguró que estos mensajes no pueden ser desestimados y las autoridades deben anticiparse a cualquier amenaza contra la capital del Valle.
22: Los mensajes recientes de grupos al margen de la ley, haciendo presencia en Cali, no pueden ser desestimados, sino por el contrario, tienen que generar una alerta para que las autoridades anticipemos frente a la situación que puede presentarse en el territorio, como quiera que históricamente Cali ha sido impactada por grupos al margen de la ley, quienes previamente han hecho apariciones en el territorio. De allí que hago un llamado a las autoridades para que desde la inteligencia podamos lograr anticipar y desarticular cualquier intento de violencia que quiera realizarse sobre la ciudad de Santiago de Cali.
21: Cabe recordar que el alcalde de Cali, Alejandro Eder, respalda la propuesta de crear un bloque de defensa para la seguridad urbana propuesta por De la Espriella.
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1: 4:39. Conozcamos los principales titulares del mundo desde Madrid, España, con Laura Sánchez. Muy buenos días, felicitaciones por el triunfo de la selección ante Portugal.
23: Muy buenos días, Narda. Muy buenos días a todos. Así es, España se impuso ayer en un partido complejo contra Portugal, ganando en el minuto 90 con un gol de Mikel Merino, que ponía a España por delante de los portugueses. pasando a cuartos. Así que España sigue su camino en esta Copa del Mundo. Y un mundo en el que seguimos muy pendientes también de las noticias que nos llegan de Oriente Medio. Vamos a empezar en Teherán, donde la Guardia Revolucionaria iraní ha atacado dos buques mercantes en el Estrecho de Hormuz, según ha informado un funcionario de Estados Unidos citado por el medio Axios. Medios iraníes aseguran que el barco fue atacado por ignorar las advertencias. Ha dicho Irán que el barco planeaba pasar por la ruta omaní con el apoyo de la Armada de los Estados Unidos, saltándose las rutas autorizadas por Irán. El incidente se ha producido una semana después de las conversaciones indirectas entre Teherán y Washington, en las que acordaron no atacarse y pone en riesgo alcanzar un acuerdo de paz. El presidente Trump advierte:
0: "Look, we're going to win one way or the other. We're either going to make a deal or we're going to finish the job, and it won't be tough to finish the job."
23: Llegarán a un acuerdo o terminarán el trabajo y no será fácil derrotarles. Ante estas palabras, el ministro de Exteriores iraní asegura que no, las negociaciones sobre el acuerdo final no comenzarán si continúan las amenazas. Y también se han producido en las últimas horas importantes novedades en Gaza, porque Hamas anunciaba ayer la disolución del actual gobierno de la franja para dar paso al comité de tecnócratas creado a través del plan de Donald Trump, un organismo que, sin embargo, Israel ha vetado. Y la noticia hoy también nos llega desde Turquía, desde Ankara, donde ha empezado la cumbre anual de la OTAN, que este año se celebra allí en Turquía. Se va a abrir con una cena entre los mandatarios de la treintena de países de la alianza, en el que participan también sus acompañantes. Arranca esta importante cumbre con una advertencia.
2: Here in Ankara, I expect nations to present clear, concrete and credible plans to reach that 5% goal.
23: La del secretario general de la OTAN, Mark Rutte, que ayer decía en la previa que va a reclamar planes concretos y creíbles a todos los países para alcanzar el 5% de inversión del Producto Interior Bruto en defensa. Es el objetivo que un día marcó el presidente de los Estados Unidos, Donald Trump, y que ha hecho suyo el secretario general de la Alianza, con el rechazo de España, que asegura que acude a esta cumbre a reivindicar el gasto que hace en esta materia y que basta, dice, para cumplir sus objetivos. También muy pendientes de lo que ha sucedido en la capital siria, en Damasco, donde se han producido en las últimas horas varias explosiones en Damasco, donde se encuentra de visita oficial el presidente francés Emmanuel Macron, el primer jefe de Estado de un país de la Unión que acudía al país. El último balance de momento son al menos 18 personas heridas, entre ellas 4 agentes de policía. Von der Leyen acudió a Siria en enero, Zelensky, el presidente ucraniano, lo hizo en abril, y el presidente francés, Macron, es el primer jefe de Estado, como digo, que visita a las nuevas autoridades sirias no electas que asumieron el poder. Desde el Elíseo confirman que el presidente Emmanuel Macron se encuentra bien, que prosigue su agenda y que no ha escuchado ninguna explosión mientras se dirigía al Palacio Presidencial, donde ha sido recibido por el presidente sirio. Las explosiones se han registrado en el centro de Damasco, cerca del hotel donde se hospeda el presidente francés y cerca también del Ministerio de Turismo. Se desconocen las causas de las explosiones. Estas nuevas explosiones ocurridas dan cuenta de la inestabilidad que se vive en el país. Hace 4 días 6 personas fallecieron tras unas explosiones de un artefacto en el interior de una cafetería. Y no podemos olvidarnos de Venezuela. El último balance de muertos por ese doble terremoto de hace 2 semanas asciende a 3.535 las víctimas. Los equipos de emergencia siguen recuperando cadáveres de entre los escombros que están enterrando y en algunos casos sin poder identificarlos por el estado en el que se encuentran y para evitar una crisis sanitaria. En el estado de La Guaira, el más afectado, la Cruz Roja Española ha desplegado una clínica de emergencia que se va a quedar allí durante varios meses. El operativo puede dar asistencia a unos 30.000 pacientes. Y hoy en Francia estaremos pendientes de los tribunales, porque va a ser hoy cuando el Tribunal de Apelaciones de este país se pronuncie sobre el futuro de Marine Le Pen. La líder de la ultraderecha francesa fue condenada a 4 años de prisión y a 5 de inhabilitación por malversación de fondos por haber empleado presupuesto del Parlamento Europeo a la contratación de asistentes parlamentarios en Francia. De confirmarse, la decisión judicial abriría el camino de Jordan Bardella como sucesor de la líder extremista en este país. Es martes 7 de julio del año 2026, 45 minutos pasan de las 11 de la mañana en Europa. Estos son algunos de los principales titulares del mundo.
4: 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En Caracol Radio son las
1: 4 de la mañana, 45 minutos.
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0: mañana, 47 minutos, con muy buena música. Levantamos el ánimo para apoyar esta tarde a la selección Colombia, que se enfrenta a Suiza en octavos de final de la Copa del Mundo, que se realiza en México, Estados Unidos y Canadá. Y también esta tarde se enfrenta a Argentina ante Egipto. Una bonita oportunidad de que avance Colombia, que avance Argentina, para una revancha de lo que fue la Copa América hace 2 años. Marcela, buenos días de nuevo.
1: Narda, buenos días de nuevo. Pues con motivo del encuentro, entidades públicas y privadas anunciaron medidas especiales para que los ciudadanos puedan seguir el partido el día de hoy. En Cartagena, la alcaldía decretó tarde cívica, mientras que empresas y entidades financieras ajustaron sus horarios de atención para facilitar que sus colaboradores acompañen a la selección. Además, restaurantes, centros comerciales y establecimientos comerciales prepararon promociones y espacios para transmitir el partido, reflejando el impacto que genera un evento de esta magnitud en la actividad económica y en la vida cotidiana de los colombianos. Como usted lo mencionó, la selección enfrentará esta tarde a Suiza en busca de un cupo a los cuartos de final del Mundial.

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1: Conozcamos cómo amanecen los precios de los alimentos en Corabastos, que echamos al canastico para amenizar este partido entre Colombia y Suiza, porque nos vamos a los cuartos de final del Mundial de Fútbol. Luis Hernando, buenos días.
2: Narda, tenga usted buen día. El sector de las frutas es el de menor variación de precios en lo corrido de los últimos 3 meses. Sin embargo, el comercio mayorista detecta que frutas como el melón, el durazno, la mandarina, el maracuyá, la piña, la papaya, por efectos de un descenso en la oferta, los precios han reaccionado moderadamente. Piña, la caja de madera de 22 kilos de 60 mil pasó a 50 mil pesos. Hay normal abastecimiento del precio del arroz. Según el comercio mayorista, el arroz va desde los 44 mil pesos para tendero. La habichuela continúa siendo un producto relativamente costoso, 180 mil pesos el punto, cuando la semana anterior estuvo a 95 mil. Es muy irregular la oferta de este producto de alto consumo. El limón común, el bulto de 70 kilos cerró a 200 mil pesos, la semana anterior estuvo en 150 mil. Niveles de abastecimiento relativamente normales en carne de res, pollo y huevo. Cebolla junca, la que viene de Aquitania, Boyacá, de 160 mil bajó a 130 mil pesos el rollo de 30 kilos. La mazorca de 60 pasó a 50 mil pesos el bulto de 50 kilos. Por lo pronto, señora ama de casa, si va a hacer mercado, hay que tener en cuenta el buen abastecimiento de mazorca, arroz, panela, pepino común, pepino cucumbro, tomate de mesa, carne de res, pollo, huevo, presentan buen abastecimiento para Bogotá y el centro del país.
3: 4.51, ese era el reporte desde Corabastos. Volvemos a las regiones. Asobares Quindío reporta contratación adicional para cubrir la alta demanda por los partidos de la Selección Colombia en el Mundial. Recordemos que esta tarde el equipo nacional se enfrenta a Suiza por octavos de final. Adrián Trejos.
4: Buenos días. La fiebre amarilla de la Selección Colombia ha aumentado las ventas del sector comercial, en especial bares, gastrobares, discotecas, restaurantes y establecimientos abiertos al público para poder ver los partidos de la Selección Colombia, y eso lo han notado los comerciantes. La presidenta de Asobares en el Quindío, Natalia Gutiérrez.
5: Reportamos un incremento promedio en las ventas de nuestros establecimientos afiliados entre un 15 y un 30%. Más importante es el impacto social esta temporada, no solo así de fútbol, sino también de empleo. Cerca de más o menos un 45% de los bares y establecimientos han tenido que contratar personal adicional y extra de logística, meseros, bartenders, para cubrir la alta demanda.
4: Se espera que hoy, con motivo del partido de la Selección Colombia frente a Suiza, nuevamente el comercio tenga una importante venta de productos, servicios y demás durante estos partidos del Mundial, que activan de alguna manera el sector comercial en esta época mundialista. Armenia amanece con tiempo seco, el pico y placa rige hoy para vehículos particulares y motos, placas terminadas en 7 y 8 y taxis número lateral 2.
1: 4 de la mañana, 52 minutos. En Montería intensifican la vigilancia en los centros estéticos de la ciudad. La alcaldía ha dicho que esta es una medida que busca salvar vidas, especialmente de mujeres. Claudia Hernández.
6: La alcaldía de Montería informó que un equipo de inspección, vigilancia y control de la Secretaría de Salud viene realizando visitas relámpago a los centros de estética legalmente constituidos en la ciudad, con el fin de revisar las condiciones en las que se prestan los servicios y verificar si cumplen con la normativa vigente en Colombia para este tipo de establecimientos. Se detalla que durante las jornadas se verificarían aspectos como las condiciones de higiene, el cumplimiento de los protocolos de bioseguridad, la documentación requerida para el funcionamiento y el manejo adecuado de los residuos. Los hallazgos identificados durante la visita se formalizan mediante un acta, al igual que las respectivas recomendaciones. Las labores se han intensificado luego de la lamentable muerte de Yulixa Tolosa en medio de un procedimiento estético realizado en mayo de 2026 en la ciudad de Bogotá.
3: Y Magdalena registró una reducción de 23% en homicidios en el primer semestre del 2026. La cifra lo ubica como el segundo departamento con mayor disminución. Giancarlos Villarreal.
7: De acuerdo con el más reciente consolidado estadístico, el departamento se ubicó como el segundo de mayor reducción a nivel país en materia de homicidios frente al mismo periodo del año anterior. Las cifras oficiales evidencian que en el Magdalena se pasó de 327 homicidios registrados entre enero y el 1 de julio del 2025 a 252 casos. Para las autoridades, estas cifras son resultado de la neutralización de cabecillas de bandas criminales, habla el coronel Alexander Martín, comandante de la policía del Magdalena.
8: Se traducen las cifras de menos 23%. que significa 76 vidas salvadas. El homicidio se concentra en el 58% en zonas rurales, que el 91% de esos homicidios que se presentan en el departamento es producto de las confrontaciones entre grupos armados ilegales.
7: Cabe destacar que de igual forma la tasa parcial de homicidios descendió de 21,17 a 16,17 por cada 100.000 habitantes.
3: Y se reporta un incremento del 47,7% en el recaudo de impuestos a los licores en Nariño durante este 2026. Claudia Ortega.
9: Hola, muy buenos días. El recaudo pasó de 31.400 millones de pesos a 46.387 millones de pesos entre enero y mayo, esto en comparación con el año inmediatamente anterior. La subsecretaria de Rentas, Paula Viteri, señaló que los recursos permiten fortalecer la inversión social, especialmente salud, educación y deporte.
10: Aquí es importante aclarar que nuestro aguardiente Nariño sigue teniendo una buena demanda. En la última enajenación tuvimos una buena acogida de los nariñenses. De igual manera, pues la pérdida del monopolio nos ha impulsado que los foráneos paguen un impuesto que van a ser representativos para los nariñenses.
9: Los recursos recaudados han permitido financiar varios proyectos de infraestructura en salud y educación, así como los programas de formación deportiva, actividad física y mejoramiento de escenarios en esta región del país. Pasto amaneció hoy con una temperatura de 10 grados centígrados. La restricción vehicular es para placas terminadas en los dígitos 8 y 9.

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0: 5 de la mañana, un minuto, es de noche en Colombia. Muchas noticias en el mundo especialmente. En Colombia yo diría que más de lo mismo, más del empalme, más de las teorías sobre la elección del presidente electo, afirmaciones que van, que vienen, acciones judiciales que van, que vienen. En fin, así va a ser esto por un ratico. Pero hoy es un día importante por una razón que yo considero superior. Marcela.
1: Bueno, pues el tema del día sin duda tiene que ser la Selección Colombia. Hoy en este partido en el que nos estamos jugando la clasificación a los cuartos de final, nos vamos a encontrar con Suiza y el país entero está unido en medio de todas esas dificultades que tenemos para apoyar a la selección, y por eso queremos que hoy nuestros oyentes pues nos den su opinión sobre el marcador, sobre cómo ven a Colombia, sobre si vamos a lograr llegar a los cuartos de final, ahora que han sido eliminadas en las últimas horas varias selecciones favoritas.
0: Espinosa tiene ya la alineación. ¿Va a poner a James o no lo va a poner?
2: Yo creo que lo pone. Yo no lo pondría, pero creo que lo va a poner, sí.
0: Me interesa su alineación.
2: La mía. Yo pondría el mismo equipo, pero no pondría a James desde el principio. Tal vez trataría de hacer algo distinto. Tal vez pondría a Quintero, incluso cuando los críticos de Quintero dicen que se le acaba la gasolina, el oxígeno un poco rápido, pues por su condición física. Pero yo lo pondría desde el principio a Quintero.
0: Pero permíteme preguntarle al que acierta. Él tuvo solo un bajonazo en su proyección, que fue lo...
1: Pero no fue culpa de él.
0: No, fue una injusticia lo de Cabo Verde.
2: Sí, de acuerdo.
0: Juan Pablo, ¿qué va a hacer usted hoy con la Selección Colombia? ¿Qué alineación ha pensado? Démelos de adelante, a ver.
3: ¿Al frente? No, pues ya mis compañeros los han dicho todos. Es imposible irnos con una alineación distinta. Es que es, apostar a una estrategia diferente sería mirar de manera errada el desempeño que han tenido estos jugadores en el campo a lo largo de esta Copa Mundo.
0: Oye, Juan Pablo, yo escribí un trino a propósito del señor Infantino, pero no he podido saber si la expresión era del colegio o era real o era un invento de Cabeto, que a ustedes le decían, justicia sale su caricia. ¿Eso existe?
3: Pues yo creo que era muy de su época, pero tiene mucho sentido para lo que usted quería destacar en su publicación en X, ¿no?
0: ¿Qué hace hoy el señor Infantino? Que ¿llama al presidente Trump para que anulen el resultado?
3: No, ¿sabe qué? Para Infantino esto es lo mejor que pudo haber pasado.
2: Sí,
3: porque así entonces se aplaca cualquier cantidad de críticas y comentarios de que estuviese favoreciendo a los Estados Unidos, porque Estados Unidos perdió. Otra cosa sería si hubiese ganado, porque ahí sí el escándalo crecería ante el absurdo de la tarjeta roja que anuló la FIFA por una llamada de Donald Trump.
2: Pero perdió, goleado, ¿no?
0: Justicia sale su caricia, porque
3: sí, claro.
0: Hizo el oso mundial, sí, y perdió.
3: Exacto. Sí, sí. Sí, perdió. le salió fácil caro el asunto, pero bueno.
2: Empezó ganando pero Bélgica muy temprano, 1-0, le empató Estados Unidos y a partir de ahí le pasaron por encima. El tercer gol es una grosería, el error del arquero de Estados Unidos es vergonzoso y el cuarto gol parecido.
0: Y un equipo que venía haciendo una campaña interesante.
2: Bueno. Sí, jugó muy bien hasta que Trump se puso a meter las narices.
3: Y ahí uno no sabe hasta dónde haya habido también un efecto psicológico sobre los jugadores.
2: De acuerdo.
3: Y por la misma vergüenza de salir a un campo a defender pues una posición en una Copa Mundo cuando pues les han modificado las reglas del juego para que ellos estén
1: y
3: adelante.
1: Y que si ganan, pues van a verlo todo bajo sospecha. Siempre el mundo va a estar pensando que hubo un favorecimiento a esa selección.
0: Vamos con noticias a esta hora. Marcela, en Colombia.
1: La noticia más importante en Colombia, Julio, tiene que ver con la salida de Jorge Iván Cuervo del

0: de Justicia y del Derecho, cargo que ocupaba desde el pasado 12 de febrero. Estando a un mes del cambio de gobierno, de la salida del presidente Gustavo Petro, se ha confirmado que el ministro Cuervo se va del Ministerio de Justicia. Después de que Caracol Radio confirmara la salida del ministro del gabinete, pues él escribió un mensaje en su cuenta de X donde confirma que presentó su renuncia y agradeció al presidente Gustavo Petro. Señaló también que se va feliz de haber podido trabajar por una sociedad más justa e incluyente. Lo que se conoce de momento es que hay unas marcadas diferencias que eran públicas, además empezando por el tema de la Asamblea Nacional Constituyente que en su momento lideraba el presidente Gustavo Petro, pero en las últimas horas hubo también algunas declaraciones, una de ellas en rechazo a la desobediencia civil que promueve el ex candidato y hoy senador electo Iván Cepeda y que ha tenido guiño también del presidente, también la entrevista por supuesto que nos dio hace unas 24 horas el ministro en 6AMW, donde habló sobre los notarios, sobre esos cargos que están siendo repartidos en el ocaso de este gobierno, señalando que tiene que cambiarse la nominación, la forma como se eligen, porque terminan siendo utilizados para pagar favores políticos. Y más temprano también el ministro de Justicia habló sobre la paz total y calificó como un error haber dado estatus político a varias organizaciones en medio de la política de paz total. Y pues estas son algunas de las razones por las cuales el presidente le habría pedido su renuncia, la cual se oficializó ayer mismo.
1: Nos vamos con las noticias a esta hora, son las 5 de la mañana, 7 minutos. Y comienzo con Siria, otra vez explosiones en Damasco, y creo que estaba el presidente Macron durante las explosiones, y no sé qué pasó. Adelante, Juan Pablo.
2: Pues Julio, mire, ya afortunadamente el presidente francés había abandonado el barrio en donde se encontraba alojado en esta visita que realiza a Siria, pero fue justamente en el barrio donde él estaba donde se dieron las explosiones. Según el Ministerio del Interior sirio, son por lo menos 18 los heridos que han resultado de estas dos explosiones que se escucharon en esta mañana en Damasco, cuando el presidente francés estaba haciendo la primera visita de un dirigente de una de las potencias occidentales a este país, que recordemos ya está desde hace más de un año dirigida por Ahmed al-Shara. De momento no se habla de muertos. Las fuerzas de seguridad acordonaron los lugares en donde se dieron la explosión. Ambulancias están ocupándose de los heridos y hay pues una absoluta tensión en este momento en la capital siria luego de estos hechos terroristas con presidente francés de visita.
1: Nos vamos inmediatamente a la OTAN, nos vamos a Teherán. Carol Guerrero, que ha estado siguiendo la pista de ese nuevo superpartido político en Alemania, ya está en Ankara, en la cumbre de la OTAN. Caracol así cubre a Colombia desde Turquía. Adelante, Carol.
3: Julio, buenos días. 1:08 p.m. Los saludo desde el Palacio Presidencial de Turquía. Y bueno, esto es en la capital Ankara, es aquí donde se lleva a cabo este año la edición 36 de la cumbre de la OTAN, que tiene lugar entre hoy y mañana. Y por supuesto, todas las miradas estarán puestas en el presidente de los Estados Unidos, Donald Trump, quien en teoría debe llegar en la próxima hora, aproximadamente a las 2:00 p.m. y 2:30 p.m. de la tarde, debe estar llegando el presidente de los Estados Unidos acá. Los socios de la OTAN, Julio, quieren demostrar a Donald Trump que están cumpliendo con el compromiso que asumieron el año pasado en la cumbre de La Haya de aumentar el gasto en defensa hasta el 5% de su PIB. Según el jefe de esta alianza, Mark Rutte, Europa ha cumplido. Habló aquí de un avance transformador. Vamos a ver si así también lo ve el presidente Trump, quien recordemos ha sido muy crítico con lo que para él ha sido un gasto muy bajo de los europeos en defensa. Y además, pues recordemos, se ha mostrado decepcionado, incluso molesto, por lo que consideró él no fue un apoyo de parte de los europeos en esta guerra con Irán. De manera que esta cumbre arranca con esa expectativa de lo que pueda pasar en las conversaciones con el presidente de Estados Unidos, Donald Trump. En este momento, Julio, estamos viendo reuniones únicamente a nivel ministerial, ministros de defensa, ministros de exteriores. En la noche habrá una cena en torno a las 7:00 y digamos que el día más importante, el de las reuniones de los jefes de Estado, será mañana aquí en la sede presidencial de Ankara, en el Palacio Presidencial de Turquía, Julio.
1: Ahora son las 5 de la mañana, 10 minutos. Ella es Carol Guerrero. más adelante.

0: Antes le voy a preguntar sobre su visita a la cumbre política en Alemania. Más noticias a esta hora, Espinosa, en Colombia.
1: Noticia, Julio, porque continúa, como tiene que ser, el empalme entre los distintos ministerios del gobierno que sale, el gobierno del presidente Petro, y el gobierno que entra, el gobierno de Abelardo de la Espriella. Ayer se conoció la primera reunión y la primera foto del ministro designado del Interior, Rodrigo Lara, y el ministro que va a salir en ese mismo cargo, el ministro Armando Benedetti. Fue cordial, a pesar de que pues antes de eso el presidente Petro, como ya contamos ayer, había anunciado una demanda para anular la elección del presidente Petro. Lara prometió una relación con el Congreso por encima de la mesa, lo mismo que dijo en estos micrófonos, mientras el nuevo gobierno está concentrando la atención en las finanzas públicas, la paz total y la salud. Ese proceso tiene que terminar, según el cronograma que ya se ha publicado, el 31 de julio. Entre tanto, cada semana habrá dos reuniones de seguimiento de la comisión, los martes, o sea hoy, y los viernes, y entre el 10 y el 21 de julio el gobierno va a analizar la información que le entregó el gobierno y que le ha ido entregando ya en estas últimas semanas.
0: Permítame ir ahora a la situación en el estrecho de Hormuz, en Irán, y por supuesto las reacciones ya 24 horas después del anuncio del desmonte de Hamas. Catalina, en directo desde Teherán.
2: Julio, muy buenos días para ustedes. Aquí son pasadas la 1:30 de la tarde y no se habla en absoluto del estrecho de Hormuz ni de ninguna negociación que ha quedado paralizadas por el momento, mientras que siguen estos funerales de Estado para quien fuera la máxima figura de la revolución islámica, Ali Jamenei. Hoy una gran multitud se dirigió a Qom, que es la ciudad religiosa por excelencia, la sede de los grandes ayatolás del chiismo en Irán. Está a más de 150 kilómetros al sur de Teherán y esta mañana se veía como otra vez cientos de miles de personas, se calcula que son millones, daban otra oración de despedida al líder supremo y a los cuatro integrantes de su familia, esta vez en este centro religioso de Yamkaran, y luego en una gran procesión iban a la ciudad de Qom, donde está el mausoleo de Fátima Zahra, que es la hermana del imán Reza, uno de los 12 imanes del chiismo, que está enterrado en la ciudad de Mashhad, donde precisamente se enterrará al líder supremo el próximo jueves. Mañana es muy interesante porque visitará Irak, y es que este funeral también ha sido un intento de Irán por acercar a todo el eje de la resistencia. Cuando digo eje de la resistencia es a los seguidores de Hezbollah, a los seguidores de las milicias chiitas en Irak, a los yemeníes, para mostrar que Irán sigue siendo no solamente un centro regional político estratégico, sino también religioso e ideológico, porque ahora, como se presenta, es en contra de Estados Unidos e de Israel.
3: Catalina, pero eso significa que por lo menos al interior de Irán no se dice nada sobre una o dos embarcaciones que habrían sido impactadas por misiles en las últimas horas y que en medios occidentales sí se están registrando.
2: No, Juan Pablo, está todo dedicado en este momento a los funerales. De lo que sí se habla, y es bien importante, es de las peleas internas, porque ayer, por ejemplo, en las calles de Teherán hubo gente que se opone a las negociaciones con Estados Unidos y se enfrentaron duramente y criticaron duramente al ministro de Relaciones Exteriores, Abbas Araghchi, que es uno de los líderes negociadores, al presidente Pezeshkian. Así que se muestra también la división interna, pero hoy realmente, si usted abre todos los la televisión iraní y usted va a las páginas web donde de noticias y las agencias, todas siguen mostrando las fotos que llaman apoteósicas del entierro de ayer en Teherán y de hoy en la ciudad de Qom. Aquí quieren apartar ese detalle del estrecho de Hormuz hasta el próximo jueves, cuando den esto por terminado.
0: Espinosa,
1: señor.
0: Si es el Mundial de los Arqueros, sí. ¿Usted vio cómo le taparon a Cristiano un taquito que intentó meter?
1: Sí.
0: Esa bola estaba adentro.
1: Sí, la verdad.
0: Ese tipo voló.
4: Sí. Pero ya al final.
1: El partido, sí, al final, sí.
0: Sí, que fue un error ahí, una confusión.
1: El partido fue muy bueno, sobre todo porque terminó pues en el último minuto, ¿no? Básicamente con el gol que marca el español que recién había ingresado, que marca un golazo Mikel Merino. Y los dos porteros lo hicieron bien, tanto Simón como el portero Costa de Portugal. ¿Ah? Sí, lo hicieron muy bien. Ha sido un mundial de arqueros, estoy de acuerdo. Y a pesar de los disparates de la FIFA, del señor Infantino con Trump, el nivel futbolístico ha estado muy bueno. El partido de Bélgica también fue muy bueno. Y yo creo que el de Colombia contra Suiza hoy va a estar muy emocionante también.
0: Sí. Me escribía un portugués residente en Colombia que se debería proponer para el próximo mundial que se prohíben los goles después del minuto 90,
1: sí,
0: ¿no?
1: Es
0: que
1: sí, eso es muy cruel.
0: Es muy cruel. Usted dice, bueno, ya vamos al extratiempo y tenga, ¡pa!
1: Sí.
0: Ahí la gente queda muy, muy perdida.
1: Sí, entró en el 84 Merino y marcó el gol cuando ya estaban en el tiempo casi que de reposición, casi en los 90.
4: Ese fue un partidazo. Ese fue muy bueno.
1: Muy bueno, gran partido, gran equipo España, es un buen equipo.
0: Oiga, Juan Pablo, ¿usted ha visto cómo está pintado el avión que lleva al primer ministro, me imagino que es inglés?
3: El primer ministro británico, que tiene la bandera del Reino Unido en la cola, ¿no?
0: ¡Qué belleza de avión!
3: Sí, es chiquitico.
0: Sí, bueno.
3: Pues,
0: para dos personas que van ahí no es chiquitico, ¿no?
3: Pero
0: muy lindo el diseño del avión. Está llegando la pesada. No falta sin usted, Juan Pablo. No falta sin usted. Toda la pesada. Vamos a más noticias de Colombia. Bueno, tenemos nuevo ministro de la Defensa, el general Mora. El presidente electo lanzó... Es como un reality, ¿no, Marcela? Se llama Casa Talentos.
4: Sí, él quiere buscar...
0: La presentación la va a hacer Juan Pablo. Casa Talentos.
4: Ah, sí, él ya tiene la voz lista para...
0: Perfecto, sí.
4: Para toda Casa la Talentos, promoción.
3: Casa Talentos, en Vamos. La Casa de Nariño.
4: Sí, él quiere pues que los mejores colombianos, Méritos. Dice, con capacidades y compromiso, pues mejores. Terminen llegando al nuevo gobierno y por eso ya lanzó oficialmente esta iniciativa.
0: Vuelve la bancada a la Casa de Nariño
4: hoy. A la hora del partido.
0: Están felices, ¿no?
4: A las 2 de la tarde los convoca el presidente Gustavo Petro.
0: Qué delicia.
4: Bueno, pero vamos a ver, eso es importante para que el presidente sepa y todos sepamos también quiénes siguen apoyando al presidente en medio de los disparates que sigue lanzando permanentemente.
0: Es que ayer hoy en alguna última hora de la tarde, es que pronto son varias convocatorias callejeras, hay una del 20 y otra del 25.
4: Sí, pero la más importante es la del 20 de julio, es de la que ha hablado el presidente Gustavo Petro. Él dice que va a ser su despedida, va a dar un discurso y lo que él busca es que después del desfile militar y todo lo que es acostumbrado en este que es, recordemos, el Día de la Independencia, se conmemora el Día de la Independencia, pues que haya un mensaje de respaldo a las reformas sociales que deja su gobierno, varias de ellas podrían ser desmontadas o podría intentar desmontarlas el gobierno entrante de Abelardo de la Espriella.
0: Seguimos con las noticias a esta hora, son las 5 de la mañana, 19 minutos. Vamos a conectar titulares en Colombia y en el mundo. Voy a comenzar con Juliana de los Ríos. Hay temas con el Río Negro y las alcaldías de Quetame y Guayabetal. Juliana, ¿qué pasó?
5: Sí, Julio, pues lo que pasa es que siguen las crecientes súbitas en el Río Negro. Hay mucho material en este momento represado en esta fuente hídrica, lo que causa pues muchas emergencias, sobre todo en los municipios de Quetame y de Guayabetal en Cundinamarca, muy cercanas también a la vía al llano. Esto pone en riesgo a las comunidades, pero también el funcionamiento de esta importante vía que conecta pues el centro del país con el sur del país. Los alcaldes de estos dos municipios han hecho un llamado en conjunto al gobierno nacional, han dicho que este problema es reiterado, sobre todo en época de invierno como la que se avecina en el fenómeno del Niño, y indican que no han tenido una respuesta clara y oportuna por parte del gobierno nacional, pues para que esas miles de personas que viven en estos dos municipios estén fuera de riesgo, y también pues porque esta vía concesionada Bogotá-Villavicencio estaría afectada.
0: Bueno, Juan Pablo, y listos los retratos de el presidente Petro y de Francia Márquez. Han encargado ya a un artista para hacer los retratos que los tienen todos los presidentes, ¿no?
3: Claro,
0: esto no es un tema exclusivo del actual gobierno. No, hay un
3: hay una galería de expresidentes, claro, en la Casa de Nariño.
0: Usted el otro día me dijo que se quería hacer un retrato.
3: Sí.
0: ¿Se acuerda cuando se disfrazó de la máscara?
3: Por supuesto.
4: Bueno, es que fue un
3: anoche
4: gran
3: lo estaba
4: disfraz,
3: recordando, claro. Porque puse a medianoche la canción Cuban Pete para que los vecinos despertaran alegremente.
0: Bueno, doña Ada Ruth Margarita Ariza Aguilar, ella le hace el óleo. Vale 45 palos.
1: Sí.
0: Uy. Depende cómo está su ego.
1: El de Francia Márquez, el del presidente es más caro. 75 creo que vale el del presidente Petro.
0: Déjeme. Sí, señor.
1: Sí.
0: Pero uy, si es 75, entonces, pero es óleo, ¿no?
3: Entonces es
0: Luis grande. Calderón.
3: Pero si es por importancia el personaje, entonces a mí me sale más barato, ¿no?
0: No sé si es por tamaño,
4: es muy
1: importante,
3: no sé. Ah, porque si es por tamaño, entonces sí es por eso que el presidente. Entonces pide uno chiquito, una miniatura.
0: Bueno, Marcela, a pesar de que usted ha intentado mover sus fichas en el Congreso, quedaron los que usted dijo. Presidente.
4: Ah, para las mesas directivas. Sí. Bueno, no han quedado todavía. Hay que esperar a que sea el 20 de julio a que voten, porque en el Congreso usted sabe que a veces el pan se puede quemar
0: en la monita, ¿no?
4: En la puerta del horno. Pero lo cierto es que
1: derecho,
4: sí, ya.
1: Sí, verdad, Marcela. Increíble.
4: En declaraciones posteriores a la entrevista que tuvo con nosotros el ministro del Interior designado, Rodrigo Lara, pues ha insistido en que el guiño del gobierno nacional es para Alfredo de Luque en el Senado y para el representante electo Daniel Briceño en la Cámara de Representantes. Ese es el año de la luna de miel, tradicionalmente entre la relación de la Casa de Nariño y el Capitolio Nacional, así que es la importancia de esos dos nombres que van a estar liderando el Congreso, las mesas directivas, el próximo año.
0: Bueno, el hospital, uno, Juan Carlos me va a corregir, uno de los hospitales más importantes de Antioquia es Alma Mater. Juan Carlos, ¿qué pasó?
6: Julio, tiene toda la razón, es uno de los más importantes. Recuerde que hace algunos años esa era la tradicional clínica León 13 del Seguro Social, una de las más grandes del departamento de Antioquia, que presta sus servicios no solo a este departamento, sino a otros departamentos vecinos. Pues allí el personal médico de este hospital realizó un plantón, esto por la falta de pagos y también el colapso en la atención. La principal causa de la crisis son los millonarios incumplimientos en los pagos por parte de las EPS, especialmente allí se menciona Nueva EPS y Sabia Salud, que es la local. Ante esa crisis financiera y operativa que atraviesa el hospital desde hace más o menos unos 18 meses, año y medio, el equipo médico y de salud del centro universitario realizó un plantón para exigir respuestas de las directivas, la Universidad de Antioquia también, que es la dueña de Alma Mater, y los gobiernos nacional y departamental.
0: Extinción de dominio a un inmueble de René Higuita. Lo relacionan con el cartel de Medellín. Esto tendría que ver con una propiedad de los hermanos Moncada, William y Kiko Moncada. Vuelve y juega Thomas Gregg & Sons. Espinosa, la teoría del presidente es que la manipulación de la votación fue de Thomas Gregg & Sons, pero a nivel internacional.
1: Claro, que lo hicieron en California.
0: Eso tienen
1: es
0: una terminal en California.
1: Exactamente, eso es lo que el presidente dice. El presidente lo que alega en las últimas horas es que quien ganó realmente la elección por el voto popular fue Iván Cepeda, y que el triunfo de Abelardo de la Espriella, que su gobierno sigue reconociendo, porque como dijimos hace 5 minutos, el proceso de empalme ha continuado, se hizo con lo que él denominó algoritmos desde California, y que esos algoritmos los hizo una empresa de inteligencia privada de Israel. El presidente ha prometido que hoy va a entregar todas las pruebas, y que las pruebas además se las va a mostrar a la bancada parlamentaria del Pacto Histórico, que como decía Marcela, lo citó justo a la hora del partido, que es más o menos a las 2 de la tarde. Pero esto, Julio, yo simplemente quiero recordar que el voto en Colombia no es electrónico, sino manual, ¿no? Pero bueno.
0: Cada cual demanda lo que quiere. Sí. Pero entonces, Espinosa, el magistrado y superintendente Luis Guillermo Pérez, que ha anunciado que hay una
4: demanda
0: de nulidad,
1: sí, contra
0: de las elecciones,
1: sí.
0: El sustento de él para esa demanda ¿Es el tema de Thomas Gregg & Sons?
1: Eso parecería, Julio, sí, exactamente.
0: Porque ya ellos denunciaron a Pérez, ¿no?
1: Claro.
4: Y una afectación psicológica a los votantes también.
1: Sí, exactamente. En lo que ha hecho en las últimas horas Thomas Gregg & Sons a través de un abogado que aquí conocemos muy bien, el doctor Mauricio Pava, es que ha presentado una denuncia penal contra ese abogado, contra el doctor Pérez, que es la persona que va a demandar la elección de Abelardo de la Espriella, por presunta perturbación del certamen democrático, hostigamiento y otros delitos. Lo que dice el doctor Pava es que Pérez lideró una campaña sistemática de desinformación al afirmar que existió fraude en la segunda vuelta del 2026, a pesar de que la compañía, como se ha explicado infinidad de veces, solo cumple funciones logísticas y tecnológicas. La denuncia, que la tengo aquí en las manos, tiene 20 publicaciones, entrevistas en las que Pérez denunció irregularidades en los formularios C14, y pues ellos creen que esas afirmaciones afectaron el escrutinio y el funcionamiento del sistema electoral. Esa denuncia llega al mismo tiempo entonces que la denuncia que hoy interpondrá, cuando conozcamos las pruebas, el abogado Pérez por instrucción del presidente Petro.
0: Asesinato en Soledad Atlántico. Martín, ¿qué pasó?
7: Julio, una situación después de una semana de zozobra y un fin de semana de zozobra donde los comerciantes cerraron las puertas, pues llegó un individuo, un sicario, caminando. Le disparó varias veces a la humanidad de Abrecio Medrano, 53 años. El comerciante, que era propietario de una distribuidora de alimentos en el barrio Villadela, en Soledad, murió según el reporte que han entregado las autoridades. El criminal huyó en una moto. Según las personas cercanas a la familia, este comerciante había recibido amenazas de muerte por no pagar extorsiones. En la zona incide la banda criminal Los Costeños y ahora una disidencia que lucha por el control de las rentas ilegales.
0: Seguimos con más noticias a esta hora. Paloma Valencia denuncia en el SENA. Otro cajoncito lleno de contratos. 129 cargos en plena transición. Ya lo ha hecho Briceño sobre el Ministerio de la Igualdad. Allí también miles de contratos por más de 460 mil millones de pesos. El gobierno designó a Alfredo Acosta como liquidador del Ministerio de la Igualdad. Si está en liquidación, ¿por qué siguen firmando contratos? Nos vamos con noticias a esta hora. Tengo miedo a hacerle esta pregunta a Ana Espinosa. Ana, anoche jugó la selección de los Estados Unidos. ¿Vio el partido?
1: Está temprano, pero...
2: Julio,
0: por pedazos.
2: Estuvo prendida la televisión en mi casa. Sé que hubo un gol de Estados Unidos que se aplaudió mucho, pero sé que finalmente Estados Unidos perdió y ganó Bélgica porque pues el nivel de Bélgica era superior.
0: O sea, no vio el partido.
1: No.
2: Pero sí, estuvo prendida la televisión.
0: No, es que a veces la televisión está prendida, pero uno no la está viendo.
2: Ya.
0: Porque está en otras cosas.
2: Pero ese fue el resultado, ¿no?
0: Sí. El resultado es que ganó Bélgica. ¿Y cómo quedó el partido al final?
2: ¿Cómo quedó de qué? 2-1, ¿no?
1: No.
4: Casi.
1: En el primer tiempo, Ana, pero es que faltaron 45
0: minutos. Ahí se quedó dormida.
1: Sí, ahí se quedó dormida.
0: No, pero ella estaba hablando con la hermana, con Mariana, con la suegra, con la...
2: Estaba jugando con las niñas. Exactamente. Ayer pasaron muchas cosas, Julio. Porque me fui a bañar, entonces luego llegó Miranda. No, pero pasaron más cosas. Primero ellas me iban a quitar el maquillaje, eso, me encueraron en el baño y empezaron a ponerme todo el cuerpo lleno de crema y la cara llena de cremas que no eran para la cara. Luego el cuerpo lleno de jabón líquido. Bueno, luego me metí a bañar para quitarme todo eso, pero las niñas se quisieron meter conmigo. Terminé la ducha con toda... Fue caótico.
4: Ana, es que estaban hablando del partido, ¿en qué momento?
3: No, además, lo cual además confirma lo que decía Julio, usted tenía el televisor encendido para que le hiciera compañía o ruido.
2: No, papito más, estaba viendo eso y luego yo lo llamé y le dije, papi, tarjeta roja, para que me ayudara con las niñas, Ana, y estaba bravo que se estaba perdiendo el partido.
3: Claro. Claramente, Ana, pero ya, listo. Le hicieron una pregunta, no es necesario.
0: Sí, pero no hay que ir a las cosas íntimas de las cremas.
2: ¿Usted se imagina con jabón, con crema en los ojos, crema para el cuerpo?
3: Todos lo imaginamos, pero ya, dejemos así.
0: No, ahí está bien.
4: ¿Cómo no imaginarlo?
2: La chiquita se metió con pañal y todo en la ducha.
0: Ah, es una maravilla, con el pañal sucio dentro de la ducha.
1: Sí, y
2: fue caótico.
1: Y probablemente de lo que van a hablar hoy, además de, obviamente, el análisis espectacular de Ana del partido, es la celebración del cuarto gol que hace Lukaku. En el cuarto gol, Lukaku le hace una seña al presidente Trump y yo creo que dice fuck you en medio de la celebración.
0: Ana, por favor, ahora mira en cámara lenta como al secretario de Estado no le gusta ver las cosas en cámara lenta. Mire a ver si el señor dice fuck you. Vamos con noticias del día. En Estados Unidos, Ana, la escuchan en la potente Caracol América. No sé si usted sabía, pero ahora transmitimos por dos frecuencias en Caracol América para el sur de la Florida. Vamos a averiguar cuál es la segunda. Yo tengo la 106.3. Averigüemos cuál es la segunda frecuencia y el titular de hoy.
8: Pues el titular de hoy está con un nuevo escándalo que sacude una carrera clave por el control del Senado. El candidato demócrata al Senado por Maine, Graham Plattner, enfrenta una acusación de agresión sexual. Una mujer asegura que Plattner entró a su casa sin permiso en 2021 y la forzó a mantener relaciones. Él niega categóricamente la acusación y asegura que cualquier señalamiento de conducta no consensuada es falso. Pero el golpe político ha sido inmediato. Chuck Schumer y otros importantes líderes demócratas le están pidiendo que abandone la contienda y el comité de la campaña demócrata del Senado advierte que no van a invertir dinero en esa campaña de Plattner en Maine si él continúa en la boleta. Hay un tema importante, Julio, y es que los demócratas están tratando de volver a tener el control del Senado. Recordemos, en este momento lo tienen los republicanos y una de las carreras clave sería la de ese escaño para el Senado por parte del estado de Maine. Y ahora, ¿qué pasaría con Plattner? Hay que recordar, la persona que tiene ese cargo en este momento es la republicana Susan Collins. Ella lleva más de 20 años en el Senado y era importante tener un candidato fuerte en Maine. Sin embargo, no va a ser, o parecería que por lo menos por parte de la parte formal del equipo del Partido Demócrata, no sería el señor Plattner.
0: Ana, ¿cuál es la ciudad más educada de los Estados Unidos? Es decir, aquella que tiene el mayor porcentaje de adultos 25 o más, con licenciatura o educación superior.
8: ¿Boston, podemos decir?
0: Yo habría dicho exactamente lo mismo que usted, pero no.
8: Pues digo por las universidades, no sé, las Ivy. No.
0: Arlington, Virginia.
8: Ah, bueno,
1: el área de D.C.
8: Sí, tiene sentido eso.
0: Y la segunda es Seattle, al otro lado, en el estado de Washington. San Francisco, California. Irvine, California. Washington, D.C., Raleigh, North Carolina, San José, California, Austin, Texas, Boston, Massachusetts.
8: Pero bien abajo.
0: Puesto 9 y Madison está en Wisconsin. Interesante, en Arlington, Virginia, escuche la cifra, las personas con más de 25 años, el 77%... tienen un bachelor degree or higher. Bachelor degree es carrera, ¿no?
1: Sí.
8: Sí, claro. Sí,
1: es como lo que diríamos acá, pregrado, creo.
0: Un pregrado. 77%. Bueno, también debo recordar una cosa, ¿no? En Arlington, Virginia, viven 240,000 personas, ¿no?
1: Sí, sí.
0: Eso es un barrio de Washington, ¿no?
1: Pequeño, sí. Muchos extranjeros.
8: Sí, que seguramente tienen una parte importante de personas vinculadas al gobierno, o sea, que trabajan en el gobierno.
0: Sí. Otra tarea para hoy, Ana, averigüe cuántas personas están enterradas en el cementerio de Arlington. Son tareas como de información general, nada del otro mundo.
8: Ok, espérese. Parece que mucha gente ha hecho esa pregunta porque sabe que le iba a hacer en Google y de una salía la opción.
0: Sí.
8: Sí, parece que mucha gente hace esa pregunta. Mire, aquí dice que cerca de 430,000 personas, porque al parecer hay muchos,
0: claro, los veteranos.
8: Miembros del... Sí,
0: no, los veteranos. Bueno, ahí está Kennedy, ¿no? Los veteranos. O sea, hay más personas enterradas
1: que gente viviendo,
0: viviendo en la ciudad. Sí. Su amigo Snoop Dogg está enloquecido con la selección de Colombia, ¿no?
9: Ah, sí, ha estado con la camiseta.
0: Y el hijo, ¿no?
9: De Colombia, sí.
0: Sí, no les podemos quedar mal hoy, ¿no?
1: No.
0: Grabar un mensaje y toda esa cosa.
8: Ay, mire, ¿sabe qué hice? Que lo había hecho temprano, déjame ver si se me perdió, es que entran tan. Había puesto aquí el análisis de ChatGPT de Suiza versus Colombia. ¿Lo quiere escuchar?
0: Sí, porque ya está el liche para contradecir el análisis. ¿Qué dice?
8: Colombia es ligera favorita, con cuotas que implican alrededor de 44% de probabilidad de ganar en los 90 minutos frente a aproximadamente 27% para Suiza. Pero ojo, y me dice así ChatGPT, pero Suiza me preocupa bastante. Llega muy organizada, le ganó 4-1 a Bosnia, 2-1 a Canadá y 2-0 a Argelia. Colombia viene de un 1-0 bastante sufrido contra Ghana y no ha sido tan contundente convirtiendo su dominio en goles. Mi sensación, la de ChatGPT, Colombia 55-45 para clasificar. Veo un 1-0 o 2-1 Colombia.
0: Uy.
8: Me dice, Ana, yo estaría nerviosa. Si sí. quieres poder... Y luego me da más opciones.
4: Pero
8: más
4: suena lógico, suena lógico.
0: No, pero mucha gente... Mejor dicho, vamos con Lichi. Ah, mire, Ana, y le conseguí una noticia inútil. ¿Cuál es el post más visto de la historia? De Instagram. O sea, sí. El que tiene el mayor número de...
8: Uno de Messi.
0: That's the way I like it.
8: Sí, no, de uno de Messi. Sí.
0: Efectivamente, Ana. 37 millones de likes. El compromiso de Taylor y Travis.
8: Cónchale, yo le iba a decir eso, Julio. Usted de verdad que es un tipo engañoso, porque hace como un año me hizo la misma pregunta y yo le dije que había sido el de Taylor y ahí me dijo no, que había sido uno de Messi. Porque parece que pasó el tiempo y luego seguramente con el matrimonio de Taylor ahora volvió a subir esa foto del compromiso. Pero hace como un año o seis meses fue la misma pregunta y yo pensé que me la estaba...
0: Juan Pablo, ¿qué hago? Yo no puedo darle gusto a las mentiras. No, a ver, además, el de Messi, ¿dónde está? Número 2, mayo de 2018, se llama XXX Temptation, Final Post, 34 millones, La Tentación Triple X. Y en el tercer lugar, voy a revisar esto por... ¿Cuál de Messi dice usted que es el más visto?
8: También se va a poner ahora, entonces, ahora exigente, ¿no?
0: ¿Cuál es el de Messi que usted dice?
8: No, yo no tengo la... Cuando ganó el Mundial, no sé, cuando ganó el Mundial, una de esas vainas.
0: Hay uno que está jugando ajedrez que tiene 41, con Ronaldo. El de la Copa del Mundo tiene 40.
8: Pero, ve, yo estaba en la movida.
0: Yo le voy a dar la razón. La celebración con Argentina en el 22 tiene 33 millones. Veo que hay otro de Messi, noviembre 10 del 25, cuando vuelve al estadio de Barcelona, una foto de él solo con el estadio desocupado, 36 millones. Mire, Ana, ¿sabe qué? Besando la Copa del Mundo, levantando la Copa del Mundo.
8: Brother, pero si usted lo suma 74, todos, el tipo que más tiene es Messi.
0: No, él solo con el de la Copa tiene 74 millones. Y ya le voy a pedir a... Es que le vamos a poner inclusive una fanfarria. Hay uno que él está durmiendo con la copa que tiene 53 millones.
8: Ok, ¿entonces?
0: No, yo creo que usted de verdad acertó.
8: Gracias, Julio.
0: Pero le voy a hacer un homenaje
8: con una fanfarria. No, pero yo quiero que vamos a cambiar. No me gusta bien el tonito de esto. Ana, yo me equivoqué inicialmente y usted tiene la razón. Diga eso.
0: Le voy a sumar... todos los de Messi y vamos a hacer una fanfarria
8: y con la voz de Ana. Con la tuvo voz de la Montoya. Razón. Dígalo, Julio, porque esto me está creando un éxtasis infinito, de verdad. Es el momento más importante de mi vida.
0: Ella necesitas. Sí, hay que medicarla. Hay que medicarla.
3: No. Ella
0: se puede medicar. Eso hay unas pastillas.
3: Un psicoanalista me dijo que en realidad lo que está pasando con Ana es que está dejando ya.
0: Su propio ego. Es que no.
3: Sí, está dejando entrever, le está revelando a todos los oyentes una situación que carga en su interior de inseguridad, que necesita la reafirmación permanente por parte de otros.
8: Y quiero la promo. Y eso, pues, la promo, es algo que usted que en agrega terapia, ahí también. Ana tuvo la razón.
0: Ana, muchas gracias.
3: Eso no lo dice el terapista. Ana necesita que se lo reafirme, pero no hay necesidad.
0: Necesita estar medicado. No hay nada que hacer.
3: No, eso sí no me lo dijo el terapista, pero bueno, tal vez sí.
0: Sí. Nos vamos con las noticias del Mundial, que es nuestro tema del día. Liche, pues obviamente está donde tiene que estar, en Canadá con la selección Colombia. Y Liche, ¿qué sabemos?
5: Julio, 3:39 de la mañana en Vancouver y hoy la emoción de los colombianos que han llegado hasta aquí, por supuesto, de todos los que van a estar pendientes de ese partido, pues está a full.
10: 1:00 p.m, hora Vancouver, será el partido ante la selección de Suiza. Ayer el técnico Ernesto Lorenzo dejó varios titulares hablando acerca del rival y de lo que espera de este partido de los octavos de final de la Copa del Mundo. Escuchamos un poco acerca de tal vez si Colombia tiene una deuda, hablando de los goles que todavía no han llegado y que esperemos lleguen hoy. En rueda de prensa habló acerca de la selección Colombia.
11: Profesor Néstor Lorenzo, Liche Durán para Caracol Radio y AS Colombia. En los mano a manos, en este mundial ya no basta solo con jugar bien, solo cosa que le hemos visto a Colombia hasta el momento. ¿Siente usted hoy que la selección tiene una deuda pendiente que podría, pensando en el rival, pagarse mañana?
12: No, deuda no porque dimos todo. De pronto nos faltó un poco de fortuna o hicimos figura a los arqueros rivales, pero deuda no, de ninguna manera. Creo que cada partido lo tomamos con la mayor seriedad, con la entrega absoluta de todos y después nos quedamos tranquilos. Dios quiera que el resultado sea a favor, aunque sea por la mínima diferencia, y que el juego siga representando lo que la gente le gusta, ¿no? que es lo que nos da mucha satisfacción también.
10: Suiza tal vez el rival más difícil, lo ha dicho también Néstor Lorenzo, que puede enfrentar o que ha enfrentado Colombia hasta lo que va de la Copa del Mundo.
0: Liche, muchas gracias. No sé si esto le sirva de algo, Liche.
10: Señor.
0: Pero las siguientes personas, Óscar Córdoba, Andrés Escobar, Luis Herrera, Luis Perea, Wilson Pérez, Hernán Gaviria, El Pibe Valderrama, Leonel Álvarez, Freddy Rincón, el espectacular Tren Valencia de Santa Fe y el Tino Asprilla, ya le ganaron a Suiza. Fue en 1994.
1: Sí. 2-0,
0: pero creo que eso no sirve para nada.
10: Sobre todo si uno pone en contexto pues lo que fue ese mundial para Colombia cuando llega con la etiqueta de máximo favorito a la Copa del Mundo y después cómo termina todo. Entonces, no importa. Yo hoy confío en lo que está haciendo la selección, en el juego que nos ha mostrado hasta ahora, en la seriedad con la que están asumiendo cada uno de los partidos, en el nivel de muchos de los jugadores, y que hoy van a aparecer los goles, que hoy Lucho Díaz va a brillar, que Luis Suárez también va a hacer lo mismo y que Colombia va a avanzar a los cuartos de final.
0: Bueno, y también podríamos decir, Liche, que este fue el mundial de los porteros, pero sobre todo de los africanos, ¿no?
10: Sin duda.
0: Es que la estrella de Suiza, usted ha visto la estrella de Suiza, ¿no?
10: No, es que a ver, además cuando hablamos de una, ¿no? Sí, de una selección difícil o de la más difícil que va a enfrentar Colombia, es por la disciplina táctica, por el orden que tiene este equipo, además con un proceso ya bastante largo de más de 5 años con jugadores. Aproximadamente 10 de esta selección, que ya es su segundo mundial después de Qatar, de la experiencia. Esto no para asustarse, sino para tener en cuenta que Suiza es una selección muy seria, que sabe no tener la pelota, que aprovecha los errores del rival y que de esa manera hoy está instalada en los octavos de final.
0: Que mire los apellidos, Liche: Embolo, Mansambi, sí. Endoye, Kaka. Con K, Caca. Y otros que yo no sé de dónde son. Pero.
10: tiene jugadores con mucha experiencia.
0: Sí, pero no son
10: Mansambi es tal vez.
1: No. Sí. Zakaria también.
0: Sí. Ah, Zakaria.
10: Chaca. Sí, sí. Bueno, no. Hay muchos nombres. Mansambi, que es ese jugador que empezó siendo suplente, tiene 20 años, hablando de esa mezcla entre la experiencia y la juventud, que hoy es titular, que además tiene 3 goles, 2 asistencias en lo que va del mundial. En fin, es una selección bastante seria.
0: Bueno, pero Juan Diego me dice, tranquilo que yo tengo eso arreglado. El árbitro es de El Salvador, amigo mío, y el del VAR es mexicano. Ya hablé con esa gente.
13: No, es que déjeme arrancar con el grito esta mañana, Julio.
0: ¿Remamos todos?
13: Sí, rememos todos. Sí, Colombia. Con toda, mi querido Colombia. Oye, usted sabe que nos contagia un entusiasmo especial cuando juega la selección.
4: No, pero está demasiado emocionado. Es que
0: no, pero usted se tomó lo mismo de Ana. Juan Diego.
14: No. Ahora se va a tomar mis cosas. Wow, increíble.
13: Lo suyo es mío, aunque usted no lo crea.
14: No, usted y yo no tenemos nada en común, Juan Diego.
13: Sí, hay muchas cosas a las que usted. No, reniegue, pelee.
14: No, el que anda con cojo al año coge.
13: Delora todas las mañanas.
0: Pelea sola con el espejo.
13: Sí, pelea sola
0: con el espejo. Juan Diego.
14: Y en el carro también.
0: ¿Vio el video de Armando Benedetti?
13: Sí.
0: Que dice que dijo, va la madre al que hoy hable de política.
13: Sí,
0: ¿no?
13: Sí, de acuerdo. Okay. Y lo apoyo en esa causa.
0: Perfecto.
13: Lo apoyo. Es que, Julio, mire, una cosa especial. Yo en estos partidos, la Selección Colombia es el bálsamo en medio de todo este ambiente tenso, harto, aburridor.
0: Que está bien aburrido, entre otras. Sí. Están inventando unas vainas. Ay, oiga, Juan Diego Alvira, es definitivo esto. ¿Usted adelante tendría James, Suárez, Díaz y en la mitad Arias y Puerta?
13: Absolutamente.
0: Esa es su alineación.
13: Esa es. Punto. Exacto.
0: Listo, nos vamos así.
1: Bien, Juan Diego, vamos. El profe Juan Diego.
0: Oiga, Alvira.
13: Un poquito más retrasado James de lo habitual, pero ahí.
0: ¿No le parece un poco descarado haberle mandado una ancheta al árbitro del Salvador
13: no,
0: ayer?
13: No.
0: Le mandó una ancheta.
1: Él sabe cómo es la cosa, Juan Diego.
4: ¿Qué puso en la ancheta? No, mejor ni pregunto. Mejor ni
0: ¿qué productos? Porque de pronto le mandó lechona, changua.
4: No, pero ¿cómo le va a enviar lechona y changua?
0: No, pues a Chiras puede ser razón para que el árbitro no pueda salir hoy.
1: No, se las come
0: todas. Bueno, Espinosa.
1: Señor.
0: Al Dios de lo que, al César lo que es del César, ¿no?
1: Sí.
0: Y a ella, a la diosa lo que es de la diosa. ¿Cuánto suman los likes en los 10 primeros lugares en Instagram de Lionel Messi?
1: 277 millones.
0: O sea, Ana es grande.
1: Ana es grande.
0: Ana sí, es grande.
1: El que más tiene efecto, él levantando la Copa del Mundo, que tiene, ese solo tiene 74.
0: Brother, lo que dijo ella.
14: Pero es que es increíble que ustedes no se den cuenta la clase de persona con la que coexisten todos los días.
0: Perfecto.
14: Pero, yo, se lo digo, papito, cada rato, es que tú no sabes lo dichoso que eres.
0: Perfecto. Sobre todo, ayer estaba dichoso viendo el partido.
1: No, y hasta que llegaron a molestarlo, que las cremas, niñas y la crema y no sé qué.
0: Nos vamos para el ELN porque otra vez hay preocupación en Cali. Erika.
15: Julio, muy buenos días. Así es, por la aparición de banderas y un cilindro con las siglas de este grupo armado ilegal, pues enciende nuevamente las alarmas en nuestra ciudad. Frente a este panorama, el personero Gerardo Mendoza aseguró que estas nuevas amenazas no pueden ser ignoradas ni subestimadas y deben asumirse como una señal de alerta que exige una respuesta preventiva de las autoridades. Por ello, eso hizo un llamado a reforzar las labores de inteligencia para anticipar y desarticular cualquier intento de violencia que pueda afectar la seguridad de los caleños. Este pronunciamiento, Julio, coincide con el respaldo que expresó el alcalde de Cali, Alejandro Eder, a la propuesta del presidente electo Abelardo de la Espriella de crear un bloque de defensa para la seguridad urbana.
0: Y ya que es el día de Ana en la información del fútbol, Ana, ¿cuál es el arquero, el portero en la historia con más seguidores en Instagram?
14: No. Sí, ahí sí que la vaina está jodida, pero yo no tengo.
0: Dígame el país.
14: El de Cabo Verde.
0: Es correcto, Bocinha.
14: Ay, que tengo otra noticia de fútbol.
0: 27.5 millones.
1: Sí, impresionante.
14: Vi una foto de Bocinha con el señor David Beckham, que viene a jugar a Miami.
0: Bocinha, de 40.000 seguidores, pasó a 27.5. Esto es con el apoyo de Juan Pablo, ¿no?
1: Sí, total.
3: Pues es que ustedes que no creían en Cabo Verde, pero es que Cabo Verde y los tiburones azules marcaron un hito, dejaron huella.
0: ¿A qué se dedicaba este señor antes de ser portero, Ana?
14: Él era como que como carpintero o profesor.
4: Más o menos.
1: Casi, Ana.
0: Casi.
1: Todero, manuales, pero sí.
0: ¿Todero?
13: Sí, prácticamente.
14: Era carpintero, ¿no?
4: No.
14: Electricista.
4: Handyman.
13: Electricista, profesor.
0: Pero el handyman, sí, el todero es electricista, exactamente.
3: Sí, handyman le sirve.
0: Sí. Y era profesor. Profesor deportivo. ¿De qué disciplina, Ana?
14: De profesor deportivo de.
0: Pues de qué.
14: De karate.
0: Ah, de karate.
4: Ana. Pero es tierna.
0: Le sale natural, ¿no? Le sale natural.
14: Sí. Vamos a ver cuánto le van a pagar en Miami. Miami salary. Porque ya viene para acá. No sale. No, no sale cuánto le van a pagar, pero sí se viene para, yo tengo entendido que se viene para Miami.
0: Nos vamos con más noticias de hoy, Marcela.
4: Pues otra noticia con las reacciones al más reciente nombramiento del próximo gabinete. Me refiero al ministro designado de Defensa, el mayor general en retiro, Jorge Eduardo Mora López. El saliente ministro, Pedro Sánchez, se refirió a esta nominación en un mensaje publicado en su cuenta de X, donde lo felicita y asegura que este nombramiento representa un hecho significativo para el sector defensa y para la fuerza pública.
0: Despertamos como siempre en Caracas, Venezuela. Está Diana Calderón. En Caracas está Cristina Navarro. En Caracas está Ana María. En Caracas, nuestra corresponsal permanente. Gabriela, ¿cómo despertamos hoy?
16: Julio, ayer Caracol Radio pudo observar cómo avanzan las labores de entierro de personas que no pudieron ser identificadas o reclamadas en un terreno en las afueras de La Guaira. Una media hora aproximadamente a estas personas se les estarían pues tomando las huellas dactilares para, por si algún familiar aparece posteriormente, y se les asigna también un número. El lugar permanece fuertemente custodiado, y por cierto que ayer en La Guaira también vimos una presencia militar mayor en las calles y en los alrededores de refugios improvisados. Las cifras de fallecidos, Julio, aumentan ya superando las 3.500, mientras que los heridos ya son 16.700, mientras que los familiares en La Guaira siguen pidiendo que se paren las demoliciones hasta poder tener los cuerpos de sus seres queridos. Por otro lado, pues el gobierno de Delcy Rodríguez prevé retomar pronto algunos vuelos comerciales en una pista paralela del Aeropuerto Internacional Simón Bolívar, y de hecho ayer también pudimos ver cómo se realizaban estos trabajos.
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0: Nos vamos a Bucaramanga, Juan Carlos. Accidente de tráfico complicado, ¿no?
18: Complicadísimo, Julio. Ronda País Claro en Bucaramanga. Avanti, empresa de servicios públicos, tuvo que suspender desde el domingo el suministro de gas natural en Lebrija debido a un accidente de tránsito. Un camión que transportaba plátano se volcó en el sector del Guamito, en la vía que comunica Barranca Bermeja con Lebrija. El vehículo cayó sobre la red de Trasoriente, que es la que lleva el gas natural a esa región de Santander. Avanti informa esta mañana que no se ha podido retirar el camión, pues se requiere un manejo especial con todas las medidas de seguridad para determinar el daño en la infraestructura y con ello proceder a realizar las actividades correspondientes para normalizar el servicio.
0: Seguimos con Ronda País. Esmeralda, drones en el Catatumbo.
19: Julio, Ronda País Claro, tensión se ha vivido en las últimas horas en la zona rural del municipio de Sardinata, eso es en el área de acceso al Catatumbo. En la vereda Los Encontrados, un grupo irregular lanzó artefactos explosivos con drones, donde cayeron a escasos metros de una sede educativa. Las autoridades no reportaron personas lesionadas, pero sí el temor de la comunidad educativa. En la zona de acceso al Catatumbo se ha elevado la violencia debido a que las confrontaciones entre el ELN y las disidencias armadas se trasladaron a este lugar, al municipio de Sardinata.
0: Día cívico en Cartagena. Juan Diego Alvira proponiendo jornada cívica. Eso es de desobediencia. Y en las entidades públicas de Boyacá, escuche, Narda en Tunja.
20: Hola, Julio. Ronda País Claro desde Tunja. La gobernación de Boyacá anunció que prestará servicio al público en jornada continua entre las 7 de la mañana y las 3 de la tarde. Asimismo, la alcaldía de Tunja se suma a ese horario laboral con normalidad en comisarías de familia, inspecciones de policía y agentes de tránsito. Las alcaldías de Duitama, Puerto Boyacá y Santa María también atenderán en jornada continua entre las 7 de la mañana y las 3 de la tarde, mientras que en Guateque solo se trabajará de 8 de la mañana a 12 del día para apoyar a la Selección Colombia que enfrenta hoy a Suiza.
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0: servicios públicos que está en, escuche la palabra, averiguación. Es decir, llega una denuncia, la fiscalía averigua y antes de abrir una investigación, pues verifica eso. ¿Hay algo más contra usted, señor ministro?
1: No, Julio. La verdad, afortunadamente mi trayectoria de 36 años estuvo marcada por haber sido un soldado que cumplió la misión de manera detallada, pulcra, que no tengo ningún tipo de señalamiento, ni siquiera en mis 36 años de carrera militar. Hubo un evento especial hace algunos años en la División de Fuerzas Especiales con una falsa denuncia relacionada con un tema de viáticos que hace aproximadamente 2-3 meses la persona que colocó esa falsa denuncia fue condenado a 10 años de prisión. Esta persona también en plena audiencia me pidió excusas y aceptó los cargos, se allanó a términos con la fiscalía y este tema, más que cualquier otra cosa, fue una manera de quererme hacer daño porque yo descubrí al interior del ejército una red que traficaba con viáticos. Evidentemente esta persona que estaba en el centro de esta de este grupo de oficiales y suboficiales que traficaba con viáticos, pues la manera de evadir la justicia y de desviar la acción de la justicia fue colocarme una falsa denuncia que se pudo desvirtuar y la justicia ya actuó sobre él. De resto, Julio, no tenemos ningún caso de derechos humanos, no somos comparecientes ante la JEP y en realidad quiero asegurarle a los colombianos que ante ustedes está un ministro de Defensa que es soldado de la patria, que le entregó 36 años y que está dispuesto a trabajar para recuperar la seguridad de los colombianos, que es un bien público, es un derecho fundamental de los colombianos y a eso llegamos, Julio.
0: Señor general, con el paso de los años, pues los periodistas construimos relaciones con las fuentes. En mi caso personal he estado muy cerca del ejército por razones humanitarias, por alguna campaña que durante 15 años ayudó a los muchachos heridos héroes en combate. Y llamé a viejos amigos y les pregunté por usted. Y están confirmando lo que usted me dice. No, General Mora tiene una hoja de servicio altamente reconocida. Y en el ejército los temas administrativos pueden ser ciertos o pueden ser peleas internas, como en el caso suyo, que se volvió un problema para alguien. Entonces, si eso es así, ¿por qué salió usted del ejército?
1: Julio, los soldados manejamos algo que es fundamental para nosotros, que es el honor y la dignidad. Cuando llegó el gobierno del doctor Gustavo Petro a la presidencia, él decidió dejar fuera de la línea de mando aproximadamente inicialmente a los 15 generales que teníamos mayor experiencia, conocimiento en operaciones, en inteligencia. En el caso particular, toda mi vida estuve en las Fuerzas Especiales hasta llegar a ser comandante de la División de Fuerzas Especiales y participé de subteniente en las operaciones más grandes contra los principales cabecillas que ha tenido esta guerra contra el terrorismo. De subteniente desembarqué en la gran operación en Casaverde, si usted recuerda, Julio, allí inclusive fui herido en combate. Y siendo comandante de la División de Fuerzas Especiales, la última operación en la que participé fue en la captura de alias Otoniel. De manera de que para este gobierno, pues obviamente ese tipo de oficiales y de personas que tenían una amplia experiencia y conocimiento en operaciones especiales, en inteligencia, pues era una piedra en el zapato. Y cuando nombran la línea de mando y nombran oficiales de menor antigüedad en cargos que yo debería haber ocupado por la antigüedad que tenía en su momento, pues lo que hice inmediatamente fue pedir el retiro por voluntad propia, porque no podía compartir eso. Vuelvo y repito, Julio, los soldados vivimos de honor y dignidad.
2: Sí, señor general, usted en las últimas horas decía que va a recuperar pues la moral de la fuerza pública, lo decía una vez se confirmó la noticia de su nombramiento. ¿Usted cree de verdad que la fuerza pública bajó la moral, no tiene moral en este gobierno?
1: Sí, por supuesto. Mire, la moral viene en cascada. Cuando la cabeza principal de la fuerza pública que es el conductor político.

0: presidente, comandante en jefe de la fuerza pública, no ejerce ese liderazgo integrador, ese apoyo en todo lo que hace y dice hacia los soldados y policías de la patria, pues la gente no se identifica con esa persona, no siente que ese es su líder, que esa es su guía. Y en la fuerza pública es muy importante esto porque para el soldado y el policía de la patria tener un conductor político que en todas sus intervenciones resalta, admira, respeta y acompaña incluso en la última morada a esos soldados y policías que son asesinados, pues es muy importante. Yo ayer hablaba en un medio que cuando vimos al presidente Petro cargando el féretro de un soldado de la patria, acompañándolo a la última morada, nunca. Y recordemos que en años anteriores y en gobiernos anteriores, la gran mayoría de mandatarios llegaban, acompañaban a su familia, le entregaban la bandera a sus madres, a sus esposas, a sus hijos, la bandera de la patria como homenaje a ese héroe. Presidente Petro no le importó eso, por el contrario, defendía a los bandidos, salía en actos públicos con ellos, y pocas veces lo vimos acompañando a los soldados, incluso llegaba tarde a las ceremonias, no olvidemos al inicio de su gobierno, no se paraba a saludar a los generales en el momento de su posesión, de manera que todos estos detalles, todas estas cosas para el soldado y policía de la patria son muy importantes. Por eso, a partir de ahí inicia una desmoralización, la moral combatida es muy importante y eso viene en cascada, desde el presidente hasta el cabo segundo, que es el último grado de mando táctico allá directo en el campo de combate, pues no se identifican ni sienten que tienen un líder que los representa, que pelea por ellos, que los apoya, que en todos sus discursos resalta la gran misión que cumplen nuestros soldados y policías. Por eso, a partir de allí, la moral combativa empieza a bajarse, y esto es fundamental en la guerra que estamos librando.
1: Ministro designado, una de las cosas que anunció, incluso lo dijo en estos micrófonos el presidente electo Abelardo de la Espriella, es que ustedes iban a considerar el reintegro de algunos oficiales que en concepto de ustedes fueron sacados injustamente con el asunto discrecional que tienen los presidentes por el presidente Petro. Yo creo que se refería a oficiales tanto de la policía como de las fuerzas militares. ¿Usted ya ha adelantado algún trabajo en ese sentido o tiene pensado que eso ocurra relativamente pronto, que se reintegren oficiales que en opinión de ustedes fueron sacados de manera injusta?
0: Sí, estamos haciendo un estudio detallado y minucioso de los motivos y circunstancias por las cuales algunos oficiales en los diferentes grados, desde generales hasta coroneles, tenientes coroneles, mayores, que fueron retirados en este periodo presidencial. Y este estudio lo estamos haciendo porque sí hay injusticias. Sobre todo se enfocaron demasiado en el sistema de inteligencia, en el sistema también incluso de operaciones especiales, que son sistemas trascendentales y fundamentales en la guerra y que fueron debilitados de manera intencional. Hay coroneles que desarrollaron el curso de estos estudios militares durante un año completo, que pasaron por un filtro de selección, un estudio riguroso para llamarlos a hacer el curso para general, y los dejan terminar sus estudios y al final, faltando 15 días para ascender, los sacan. Eso no puede suceder. Entonces hay injusticias y esas injusticias evidentemente van a ser reintegrados algunos oficiales que en estos grados fueron retirados durante este periodo de gobierno injustamente.
2: Ministro, bueno, hoy es martes, juega la Selección Colombia. La verdad, yo estoy en modo hoy optimismo. Le deseo la mejor de las suertes, ministro, pero no es esta antesala para echarle un vainazo, ni mucho menos, pero sí para hablar de una de las principales preocupaciones que tiene la sociedad colombiana en este momento, y es el tema de la extorsión. Extorsionan desde las cárceles, extorsionan por todo lado. En Bogotá la gente sale a bloquear vías, comerciantes, como ocurrió esta semana en los frigoríficos del sur, porque pues es increíble, pero están extorsionando a diestra y siniestra por todo lado en el país. ¿Qué va a hacer usted, ministro designado, para combatir ese problema? Pero no usando los métodos de siempre, no. Porque incluso ya hasta lo extorsionan a uno en el mundo digital. ¿Qué va a hacer, ministro?
0: Juan Diego, muchas gracias. Creo que el presidente hizo el anuncio de la creación del bloque de defensa para la seguridad urbana. Esto es una apuesta muy, muy importante, que precisamente es por el clamor de cientos, miles de colombianos que en las ciudades, en las principales ciudades incluso, están sufriendo el flagelo del hurto, del homicidio, de la extorsión, del gota a gota. En fin, este bloque va a cubrir dos polos importantes para la mayor presión al crimen transnacional y a la extorsión, el hurto y el homicidio en las principales ciudades. Son 7 ciudades, inicialmente Bogotá, Cali, Medellín, Barranquilla, Cartagena, Cúcuta y Bucaramanga, donde vamos a hacer énfasis en este bloque de defensa para la seguridad urbana. ¿Esto de qué se trata? Prácticamente se van a crear unidades mixtas de reacción policial y judicial inmediata contra estos flagelos que he mencionado. Importante porque ese va a cubrir el 20% del país, que es donde se concentra el 80% de los delitos urbanos. De manera de que este bloque va a estar conformado aproximadamente por unos 200 miembros de la policía, con el apoyo de unos fiscales, un componente de judicialización de fiscales de URI, fiscales de EA, que lo que buscamos es que haya una sinergia y una reacción inmediata en respuesta a este tipo de flagelos que están azotando a nuestros compatriotas en las principales ciudades. Hay otra serie de elementos que trae este bloque de defensa, pues bueno, aquí nos demoraríamos mucho explicando, pero se trata prácticamente de intervenir y hacer presencia operacional en microterritorios críticos, priorizados donde, de acuerdo con mapas de calor, sabemos que son los sitios donde más se producen eventos de extorsión, de hurto y de homicidio, porque eso está ahí. Hay estudios, hay investigaciones, hay seguimientos, análisis de que siempre en los mismos lugares, en los mismos sitios. Aquí nos hemos dado cuenta que hay en Bogotá, por ejemplo, hay restaurantes reconocidos que casi llevan 3 veces, donde han llegado en motos 7 bandidos armados, despojan a la gente de sus celulares, de sus carteras y no pasa nada. Hay un reconocido restaurante que aquí ya lo han hecho 2 veces. Es decir, los bandidos son cíclicos. Lo que necesitamos es tener este bloque de defensa para la seguridad urbana, que estoy seguro que va a ser una medida muy importante para empezar a reducir el índice de este tipo de crímenes que está cometiendo el crimen transnacional. Hay que aclararlo. Por ejemplo, ciudades como Barranquilla y Cúcuta, por ser un puerto terrestre y marítimo, son ciudades donde el crimen transnacional está haciendo las suyas, y con este bloque vamos a empezar a tener medidas muy importantes para empezar a reducir estos crímenes.
3: Señor ministro, los alcaldes, los gobernadores, pero especialmente los alcaldes, han recibido casi con júbilo el anuncio de estos bloques de seguridad ciudadana. Pero obviamente hay algunos críticos que les preocupa que esto termine siendo algo parecido a lo que ya vivimos y que nos dejó tanto dolor y tantos problemas y una cultura de ojo por ojo, pues, inaceptable, que fueron las convivir. ¿Qué le dice usted a la gente que pueda estar preocupada porque este bloque de búsqueda pase la línea de respeto que tiene la autoridad, especialmente en materia de derechos humanos?
0: No, Julio, yo quiero darle tranquilidad a los colombianos. La verdad, eso no es así. Esto va a tener algo similar a lo que fue el gran bloque de búsqueda contra Pablo Escobar, que fue una acción efectiva, pero en una proporción más pequeña. Estoy hablándolo más o menos en organización, constitución y arquitectura de construcción de estos bloques de defensa. Pero para nada, aquí van a haber ningún tipo de abusos en materia de derechos humanos y derecho internacional humanitario. Todo va a ser al apego de la ley, de lo que marca la norma y sobre todo el respeto a los derechos humanos. Lo que sí va a tener es un componente con un equipamiento especial, con alta tecnología, con esa sinergia que debe haber entre la parte operativa de la policía y la judicialización, y evidentemente el gran apoyo de nuestra Fiscalía General de la Nación. Lo que necesitamos también es tratar de darle herramientas jurídicas y judiciales a este bloque para que los procedimientos se hagan de una manera expedita y no duremos tiempos, meses y años en procesos, e incluso se cumplen términos y los partidos terminan regresando a las calles ya pasando por una unidad de reacción inmediata, donde allí lo que hacen es hacer más contacto con otros delincuentes. Claro.
4: Pero, general, le tengo que insistir en la pregunta porque en su momento las convivir también nacieron así y se suponía que eran unas personas que con unos walkie-talkies y una escopeta máximo iban a estar apoyando a las fuerzas, a la fuerza pública, y acabaron en lo que acabaron. Incluso el mismo bloque de búsqueda terminó con alianzas con los Pepes, que era otro tipo de organización criminal. ¿Cómo se hace para evitar esos peligros?
0: Bueno, estos bloques de búsqueda van a tener un seguimiento directo desde el sector del Ministerio de Defensa y desde la Dirección de la Policía Nacional, que es la que va a tener la responsabilidad principal sobre la construcción, seguimiento y direccionamiento de estos. Va a haber una vigilancia también con todos los entes y organismos de control. Recordemos que actualmente la estructura de nuestro gobierno, de nuestro Estado, ha creado una serie de herramientas de seguimiento y vigilancia que para esa época en realidad no existían. De manera que vamos a estar encima también, yo como ministro de Defensa, porque esta va a ser una de las apuestas importantes para recobrar la seguridad urbana en Colombia, hacerle seguimiento con un equipo especial también de transparencia del Ministerio de Defensa a estos 7 bloques de defensa urbano inicialmente que van a actuar en Colombia. De manera de que yo desde ya le garantizo a los colombianos que si hubo una sospecha, si hubo algún tipo de abuso en años anteriores, estamos hablando casi hace más de 20 años o mucho más, pues en esta oportunidad nos vamos a cuidar de manera detallada y que esto no vaya a suceder. Y yo vuelvo y reitero, le garantizo a los colombianos que el ministro de Defensa, en cabeza del ministro y de un equipo especial de seguimiento que tendremos a estos 7 bloques de defensa de seguridad urbana, vamos a estar haciendo este seguimiento para evitar que este tipo de situaciones se presenten.
5: Señor ministro, ya que hablamos de la seguridad ciudadana, pues tenemos que hablar también de las protestas, que entendemos serán una constante en los próximos 4 años, según los anuncios que ha hecho la oposición. Y usted ha hecho un anuncio que es importante respecto a lo que viene en el manejo de esas protestas. Ustedes buscan derogar el decreto que creó la UNDEMO para revivir el antiguo SMAT. Y desde el Pacto Histórico están cuestionando esa decisión y aseguran que esto lo que significa es que en adelante se va a vulnerar el derecho a la protesta y que ustedes van a darle prioridad al uso de la fuerza para disolver esas manifestaciones. Explíquenos un poco cuál es el plan que tiene el gobierno en esta materia.
0: Gracias, mire. Hay una delgada línea roja entre lo que es el derecho a la protesta que establece la Constitución de Colombia y otro cuando a partir de allí se convierte en una manifestación violenta, en actos de terrorismo, que todos los colombianos lo vimos en el 2021. De manera de que para ambos escenarios debe existir una acción del Estado, primero para proteger el libre derecho a la protesta, en esa primera parte, pero si esa delgada línea roja se traspasa, pues evidentemente ya empieza a afectar otros derechos que también miles y millones de colombianos tienen, a la movilidad, a poder estar tranquilos en sus negocios, en sus casas, en sus conjuntos, porque recordemos que los actos vandálicos y de terrorismos que hubo vulneraron derechos fundamentales de cientos de colombianos, acabando con sus propiedades, con la infraestructura también pública, en fin, ¿para qué vamos aquí a mencionar todo lo que sucedió en estas manifestaciones violentas, no en protesta social? Sí. Entonces, cuando esta manifestación violenta transgrede esto, pues evidentemente hay que aplicar la fuerza dentro del marco de los derechos humanos. Esto es claro. De manera de que debemos tener una fuerza para cuando se pase esta delgada línea roja y ya no sea una protesta social, sino unas manifestaciones violentas y de terrorismo. No puede ser que el UNDEMO afronte una protesta violenta y de terrorismo donde incluso hay armas, donde incluso hay acciones que atentan contra la vida de los miembros de la fuerza pública, y ellos vayan a responder sin tener el uso de la fuerza con armas menos letales. Esta es la gran diferencia. Debe haber una fuerza como la que existió, que tuvimos, y el UNDEMO tiene que apoyar para que esta delgada línea roja, cuando se transgreda, pues evidente se pueda aplicar la fuerza, reitero, dentro del marco de los derechos humanos.
3: Señor ministro, le quiero hacer una pregunta muy concreta. ¿Usted está de acuerdo o no está de acuerdo con levantar la restricción del porte de armas?
0: Yo creo que hay que reestructurar el decreto que establece el porte de armas. Pero evidentemente sí está considerado dentro de lo que estamos revisando, porque evidentemente está comprobado que los delitos que se cumplen en Colombia, los homicidios, perdón, que se cumplen en Colombia, todos son con armas ilegales, no con armas amparadas. Solo menos del 1% está dentro de las estadísticas, se han cometido con armas amparadas o con armas que tienen el porte. De manera de que esto es una revisión que estamos haciendo, pero seguramente esa será una de las medidas también para proteger a los colombianos. Es que, Julio, hay que recordar que estamos en una ola de inseguridad y de homicidios permanentes, sobre todo en las principales ciudades, donde los bandidos están armados y las personas de bien, vulnerables por diferentes circunstancias, no tienen ni la cobertura de la protección de la UNP y ni siquiera un cortaúñas para defenderse.
6: Sí, señor ministro, este gobierno deja varios proyectos y uno de ellos es el tema de los Gripen. ¿Ustedes van a continuar con ese contrato o definitivamente los Gripen no van a llegar a Colombia?
0: A partir de hoy vamos a iniciar el empalme anticorrupción. En el sector defensa vamos a iniciarlo a partir de las 9:30 de la mañana. Nosotros hemos hecho ya un estudio previo acudiendo a información abierta, pero también a fuentes que nos han llegado incluso desde el mismo Ministerio de Defensa, donde ya tenemos 47 hallazgos en materia de contratación, de inversión de algunos de los contratos, incluyendo el de los Gripen y el de los 13 billones que está presupuestado en un COMPES y en un CONFIS para un periodo de 10 años, donde hemos encontrado una serie de irregularidades. Y a partir de hoy, no quiero profundizar en eso porque evidentemente hoy iniciamos este empalme y vamos a hacer énfasis y a focalizarnos en este tipo de temas como el tema de los contratos de la compra de los aviones Gripen.
1: Pero general, perdóneme, ministro, es que su respuesta es un poco amplia, pero yo quiero puntualizar. Parte de lo que han encontrado o de lo que ustedes creen en lo que han visto es, como se ha dicho en estos últimos días, no creo que exista, pues que nosotros conozcamos una evidencia muy contundente. De pronto ustedes tienen otra información. ¿Ustedes están considerando que hubo sobrecostos en la compra de los Gripen, que pagamos mucho por lo que vamos a recibir?
0: Pues precisamente la respuesta es amplia porque en el empalme es donde vamos a meter el dedo en la llaga y donde vamos a pedir. No vamos a recibir información, nosotros vamos a pedir, vamos a entregar un documento con 470 preguntas, derecho de petición, donde vamos a entregarle al ministro de Defensa que nos dé respuesta a una serie de irregularidades y de hallazgos que hemos encontrado. Cuando empecemos a recibir documentos, respuestas, cuando empecemos a encontrar en ese trabajo de campo que vamos a hacer en el empalme, en todas las dependencias del Ministerio de Defensa, vamos a poder tener la suficiente solidez argumentativa para empezar a hablarle al pueblo colombiano y a los medios de comunicación la realidad de todo este tipo de irregularidades que en los medios abiertos han hablado y no podemos adelantarnos a dar detalles porque precisamente a partir de hoy vamos a empezar a darnos cuenta de la realidad de todos estos casos, no solamente de la compra de los aviones Gripen, sino de muchos otros casos en la contratación del sector defensa.
7: Señor ministro, La lucha contra el narcotráfico sin duda debe estar, me imagino, en uno de los puntos más importantes de su agenda. Y Estados Unidos ha venido desarrollando en los últimos meses una labor importante y destacada, bueno, aunque criticada por muchos, como es la interdicción a través de bombardeos sobre lanchas y embarcaciones que hay tanto en el Caribe como en el Pacífico. ¿Usted le parece que Colombia debe seguir esa senda, hacer este tipo de bombardeos, respaldar a Estados Unidos también en esas operaciones?
0: Bueno, con los Estados Unidos se ha tenido unos acercamientos, pero pues a partir de ayer que ya fui designado o ministro designado, pues ya podemos hacer unos acercamientos más directos. Vamos a hablar muchos temas, dentro de esos el escudo de las Américas, que es una apuesta inmensa que está haciendo el gobierno de los Estados Unidos con los países amigos de América. Colombia quiere convertirse en uno de los principales actores del escudo de las Américas, inclusive ser la sede principal y empezar a partir de allí tomar acciones contra el crimen transnacional, y uno de ellos es contra el narcotráfico. El narcotráfico en el Pacífico y en el Atlántico es donde encuentra la principal vía de salida de cloridrato de cocaína. Pero es que la lucha contra el narcotráfico no solamente tiene que centrarse a ello, también tiene que atacarse toda la cadena del narcotráfico. Recordemos que ya el presidente Abelardo de la Espriella ha anunciado que regresa la aspersión aérea, que regresa toda la estrategia de lucha contra el narcotráfico de una manera integral, no solamente como hizo énfasis este gobierno, pretender solo a través de interdicción marítima, de manera de que todas estas acciones, sí, en coordinación con el gobierno de los Estados Unidos, que su principal propósito y está focalizado a atacar el narcotráfico en apoyo a Colombia, van a verse y van a hacerse efectivas.
4: General, ¿eso incluye el restablecimiento de, o buscar el restablecimiento de bases militares de Estados Unidos en Colombia?
0: Es probable. Todas las medidas que se puedan hacer dentro del marco de las herramientas diplomáticas, dentro de la constitucionalidad que tenemos, pues la vamos a adoptar, y van a ser temas que vamos a abordar en los próximos días con el gobierno, sí, de los Estados Unidos, con el Departamento de Defensa y el Departamento de Estado.
4: ¿Y también operaciones terrestres conjuntas con tropas de Estados Unidos en Colombia?
0: Bueno, eso no se ha hablado todavía. Repito que vamos a iniciar a construir esa agenda de cooperación entre los Estados Unidos y Colombia en materia de seguridad.
3: Permítame, señor ministro, el director del Servicio Informativo, Orlando Villar, también le tiene una pregunta. Adelante, Orlando.
8: Ministro, muy buenos días. Hemos conocido en Caracol Radio una carta que ha enviado la defensora del pueblo Iris Marín al presidente de la República, Abelardo de la Espriella. En esa carta, la defensora le está pidiendo al presidente electo que se priorice el tema de los derechos humanos. Le está pidiendo precisamente que se pueda reunir con el equipo de Palme del presidente electo para hablar de los temas de desigualdad, de violencia, de cambio climático y de reforma rural. Pero un documento además que hemos conocido, y es el que le entrega a la Defensoría y le va a entregar al presidente Abelardo de la Espriella, y en ella habla de los temas impostergables en materia de derechos humanos para el futuro de Colombia. Dentro de ese documento, 402 municipios, ministro, con alertas tempranas activas, el 35% del territorio nacional que está en este momento fragmentado por los grupos armados, donde se ampliaron las estructuras criminales, donde el conflicto se expandió y las economías ilegales como el narcotráfico, la minería, la extorsión y la trata de personas ha aumentado en los últimos años. ¿Cómo van a responder a la Defensoría del Pueblo y, por supuesto, a los colombianos que han visto la ampliación de esas estructuras criminales, ministro?
0: Bueno, esta es una radiografía que usted menciona y que la Defensoría del Pueblo nos viene presentando a través de todo este gobierno, donde lo que encontramos es una tragedia en los territorios, una tragedia producto de una falsa paz total que lo único que permitió fue el fortalecimiento y el crecimiento de los grupos armados y que se hayan apoderado de gran parte de los territorios, sobre todo en la periferia de nuestro país. Esto se va a empezar a trabajar y vamos a escuchar obviamente a la Defensora del Pueblo para hacer un trabajo integrado con la Defensoría para establecer no solamente cuáles son estas regiones que ya se conocen históricamente. Es que los colombianos sabemos que regiones como el Catatumbo, como el suroccidente del país, como el sur de Bolívar, como Arauca, como el Guaviare, como el nordeste antioqueño, son regiones donde siempre ha habido presencia de los grupos armados terroristas, del narcotráfico, de la minería ilegal, de la extorsión, del secuestro, de la trata de blancas. De manera de que lo que vamos a empezar a hacer un gran trabajo de recuperación y del control territorial que poco a poco nos va a permitir ir ganando espacio y tiempo que durante este periodo de gobierno, desafortunadamente, los grupos armados nos hicieron retroceder casi 30 años en el tiempo en materia de espacio y tiempo que han ganado estos grupos terroristas en este gobierno. Entonces, es fundamental este informe y este reporte de la Defensora del Pueblo que nos va a permitir hacer una trazabilidad con toda esa radiografía que tenemos, con todo ese estudio que tenemos nosotros de semaforización de la situación de conflictividad territorial que tiene Colombia y que nos vamos a encontrar a partir del 7 de agosto. Y va a ser muy importante el trabajar de la mano de la Defensoría del Pueblo, porque el respeto a los derechos humanos, al derecho internacional humanitario, en nuestra estrategia de seguridad, defensa y convivencia ciudadana va a ser fundamental.
3: Señor General, unos minutos para conocer su perfil, para que la gente lo escuche, para que haya tranquilidad sobre temas sensibles, las preocupaciones en este tema de derechos humanos. Nos resta desearle muchísimos éxitos y, por supuesto, recuperar la preocupación de la Defensora en más de 400 municipios en donde hay tanta influencia hoy de grupos al margen de la ley. Ministro, naturalmente se ha creado una especulación por su coincidencia de nombre con el general Mora Rangel. ¿Hay alguna relación familiar?
0: Sí, Julio, somos hermanos medios. Yo soy de la segunda administración de mi papá. Mi papá en el primer matrimonio tuvo dos hijos, mi general Jorge Enrique Mora Rangel, que siempre le dije mi general durante todo el tiempo. Tuvimos una relación permanente de hermanos, a pesar que fuimos hermanos medios, y otra hermana, y del segundo matrimonio mi papá somos cuatro hermanos, yo soy el menor de todos los seis hermanos, y pues bueno, gracias por recordar a este gran héroe de la patria que sé que usted tuvo una estrecha amistad y relación con él, porque creo que es de los hombres más importantes, de los patriotas que nos ayudó en un momento muy crítico de nuestro país, y que da la casualidad que el destino, Dios y nuestro próximo presidente, a partir del 7 de agosto, Abelardo Las Priella, me está dando esta oportunidad, y estoy casi llegando al mismo momento que él hace más de 30 años encontró el país después de una situación crítica que vivimos en el gobierno del presidente Pastrana, cuando fue el comandante del ejército con él y posteriormente comandante general con el primer gobierno del presidente Uribe, una persona que transformó el ejército, que le dio una nueva vitalidad, que le imprimió una moral combativa, y pues bueno, las casualidades de la vida de Dios. Yo estoy llegando en estos momentos a la cartera de defensa, quizás también con la ayuda de él desde el cielo, para empezar a ayudarle al pueblo colombiano a recuperar la seguridad, Julio.
3: Tremendo soldado, toda la admiración. Oiga, ministro, hay una noticia de última hora. ¿Usted ha recibido instrucción del señor presidente electo de su equipo de suspender conversaciones de empalme?
0: Hasta el momento no, Julio, no sé si en el desarrollo de esta entrevista haya salido
3: algo.
0: Pero hasta el momento no.
3: ¿Qué fue lo que salió para que el ministro sepa?
1: Ministro, le quiero contar que el presidente electo Abelardo de la Espriella, y voy a leer el mensaje textualmente porque creo que no hay que interpretarlo sino leerlo tal cual, dice lo siguiente hace unos segundos: acabo de darle instrucciones al señor vicepresidente electo de la República para que suspenda de manera inmediata el proceso de empalme con el gobierno corrupto que termina su periodo, un gobierno que con sus decisiones y su conducta pretende destruir a Colombia. Mi deber es proteger los intereses de la nación y garantizar una transición seria, transparente al servicio de los colombianos. Nunca legitimar el desastre ni el desconocimiento del orden constitucional. En el transcurso de la mañana me dirigiré a la nación a través de mis redes sociales para explicarles a todos los colombianos las razones de esta decisión y las medidas que adoptaré de inmediato. Lo firma el presidente electo Abelardo de la Espriella.
3: Bueno, señor ministro, mucha suerte con este cambio de planes de empalme. Y nuevamente gracias por su tiempo. Éxitos, ministro.
0: Gracias, Julio. Un saludo especial para usted, para toda la mesa de trabajo y, por supuesto, para todos los oyentes de Caracol. Vienen cosas buenas para Colombia y cuenten con la cartera de seguridad y defensa para todos ustedes y para los colombianos. Muchas gracias.
3: No, muy complicada la cosa.
1: Muy complicada, Julio, sí. De acuerdo. Esto, pues, obviamente, después de lo que el presidente Petro escribió en las últimas horas y la insistencia en no reconocer el triunfo de Abelardo de la Espriella y de decir el presidente Petro que realmente el que ganó la elección fue Iván Cepeda. Y, en efecto, me están confirmando ya también desde el gobierno, Julio, que les están notificando que han cancelado todos los empalmes, incluyendo los que iban a ocurrir en las próximas horas. El empalme, por ejemplo, del ministro de Justicia, Jorge Iván Cuervo, era a las 8 porque no le han aceptado renuncia. Como contamos ayer, hoy a las 8 de la mañana, en menos de 2 horas, se iba a reunir con el ministro que va a ser el ministro de Justicia, Iván Cancino, y acaban de cancelar todos esos empalmes, de manera que pues ese proceso se interrumpe, Juan Diego.
2: ¿El empalme nacional, eso incluirá el empalme regional? Pues, porque comenzaba, se suponía, Cúcuta, el día de mañana en Cúcuta, sí, también todo el empalme con los mandatarios locales y regionales.
1: Pues, el mensaje dice, de manera inmediata suspender el proceso de empalme con el gobierno. Luego asumo que esos empalmes ser, regionales, ¿no?, seguirán.
2: Puede ser.
3: Hacemos una pausa y regresamos. Escuchan 6 AM de Caracol. Mucha atención, se ha suspendido el empalme por orden del presidente. Bueno, es que venimos de 48 horas de mensajes en X del presidente Petro, sí, en donde está desconociendo el proceso electoral. Es más, Marcela, tengo entendido que ha llegado a decir que el nuevo presidente de Colombia se llama Iván Cepeda.
5: Declaró la elección de Iván Cepeda sin mostrar ninguna prueba y contra todas las evidencias que hay hasta el momento, Julio, y que las han certificado no solamente la Registraduría y el Consejo Nacional Electoral, sino los jueces de la República, que son los que hacen los escrutinios. Y hasta que no haya una prueba o una decisión judicial o administrativa que contradiga ese resultado, pues le queda muy mal a un jefe de Estado estar diciendo quién es y quién no el presidente de la República.
2: Además, hoy se presenta la demanda con el magistrado del ex magistrado del Consejo Nacional Electoral, Luis Guillermo Pérez, impulsada por el presidente Gustavo Petro, que busca declarar la nulidad electoral de Abelardo de la Espriella ante el Consejo de Estado, por supuesto, argumentando que hubo miedo, que hubo violencia psicológica durante la campaña del presidente y los otros argumentos que ya todos conocemos relacionados con la doble nacionalidad y la supuesta injerencia de un país extranjero en este caso.
5: Y es que esto, por supuesto, Julio, suena un disparate y lo hemos dicho. Y uno quisiera no darle eco a esas teorías que está mostrando y planteando el presidente Gustavo Petro. Pero en todo caso, sí es muy peligroso lo que él está haciendo usando sus redes sociales para esta discusión.
3: Señor ministro de Hacienda y jefe del empalme del gobierno Petro, muy buenos días. ¿Cómo recibe usted esta noticia del presidente Abelardo de la Espriella, que parecería llegó al punto de su paciencia ante el desconocimiento por parte del presidente Petro de los resultados electorales y acaba de ordenar suspender el empalme? Buenos días, ministro.
9: Buenos días, Julio. Nosotros vamos a hacer nuestra declaración dentro de 15 minutos en la mesa de empalme. Consideramos que las agresiones que ha recibido el gobierno, que ha recibido el presidente de la República, son suficientes para establecer una decisión que vamos a comunicar al país en los próximos minutos.
3: ¿Usted podría ser un poco más preciso, señor ministro, agradeciendo su tiempo y su generosidad de siempre con Caracol? ¿A qué agresiones se refiere?
9: Uno de los miembros de la Comisión de Empalme ha hecho declaraciones según las cuales el gobierno es un gobierno de criminales, un gobierno de personas corruptas, y ha hecho no solamente agresiones, sino calumnias significativas contra los miembros del gobierno. El empalme, yo invité a que fuera un empalme tranquilo, a que fuera un empalme respetuoso, y creo que los representantes del gobierno entrante han violado ese principio general que habíamos establecido y están generando un entorno totalmente inconveniente para la continuidad del empalme.
5: Claro, pero también qué ambiente puede haber para adelantar un empalme cuando el presidente saliente está diciendo toda clase de disparates en sus redes sociales, señor ministro, y está diciendo cosas como, por ejemplo, que él no reconoce a Abelardo de la Espiella como el presidente electo y que declara la elección de Iván Cepeda, lo cual pues va en contravía de todo lo que ya han dicho las instituciones, los jueces de la República en el escrutinio.
9: Lo que tú llamas disparates son expresiones del presidente de la República que las hace dentro de la legitimidad que le corresponde y deben ser entendidas en el marco de la información que él maneja.
5: Es que, señor ministro, tanto, en la legitimidad tanto, del presidente, ¿dónde dice que él es quien declara una elección?
9: Perdóname. Por lo tanto, ni son disparates y son expresiones que se dan en el contexto de las agresiones que ha recibido los miembros del gobierno. El gobierno nacional y la Comisión de Empalme va a hacer su declaración dentro de 15 minutos y esperamos que ustedes la escuchen.
10: Por supuesto que ahí estaremos, ministro, y vamos a estar muy atentos al paso a seguir. Pero es que esto, hasta donde yo tengo conocimiento, nunca se había presentado. Ustedes han evaluado...
9: Nunca antes, nunca antes había existido tal agresión a la majestad de la Presidencia de la República. Nunca antes se habían desconocido los organismos de control como se está haciendo en este momento. Nunca antes se había tenido tal nivel de agresión sobre los miembros del gobierno saliente como la que estamos recibiendo en este momento.
4: Pero, ministro, nunca antes un presidente saliente no reconoce el resultado del presidente entrante y, por el contrario, dice que el presidente electo es el candidato que él apoyó. Es que eso también hay que ponerlo. Eso no, en Colombia las transiciones de gobierno muy diferentes se han dado, pero eso es lo que está diciendo el presidente, que no reconoce el resultado electoral.
9: No se nos olvide que el candidato que respaldaba al gobierno tuvo 12.708.000 ciudadanos que respaldan este proyecto y que son reconocidos por su acompañamiento al gobierno del cambio. Nuestros contradictores obtuvieron 12.900.000 electores. Eso significa que hay medio país que acompaña al gobierno, medio país que está con el gobierno, y eso, esa diferencia amerita fundamentalmente el respeto por los ciudadanos que contradice el proyecto de el gobierno entrante.
3: Señor ministro, estaremos atentos a la declaración, es decir, a la respuesta del actual gobierno a la decisión del presidente electo de suspender el empalme. Como siempre, ha sido usted muy amable, ministro.
9: Bueno, los espero dentro de 15 minutos que estaremos haciendo la declaración en directo para todo el país.
3: Muchísimas gracias. A las 7 de la mañana entonces las motivaciones que ya las anticipa aquí el jefe del empalme. No hay antecedentes de esta situación. Félix, es que a su pregunta pues... Las elecciones se pueden ganar por un voto, ¿no?
4: No, claro.
3: Por un voto, por un voto.
4: Es que nadie pone en discusión la fuerza electoral que obtuvo el candidato Cepeda, y para pero eso tiene menos votos.
3: Y tendrá el Congreso para eso, y tiene una buena bancada, y él tiene un buen discurso, y tiene unos buenos seguidores, y tiene... Yo no sé, Félix, pero usted que vive tan pendiente del Perú, si esta declaración del candidato perdedor en Perú le suena...
11: Y es un periodo gubernamental con profunda ilegitimidad y preocupación y nervios y estrés. Más bien es lo que va a tener la señora Fujimori. Estamos convencidos que somos mayoría política, mayoría social, y vamos a recuperar la democracia y la justicia para decirle a este régimen que no estamos de acuerdo, que para nosotros no nos representa, que para el pueblo es ilegítima. ¡Bravo! La lucha del Frente Patriótico Democrático Popular es la lucha. El Frente Patriótico Democrático y Popular es ese referente fuerte que en donde confluyen cientos de organizaciones en el marco de la Constitución, de la democracia, de la paz social, de la justicia económica. Nosotros reafirmamos con claridad, rechazamos el terruqueo. No somos terroristas, no somos violentistas. Valoramos la democracia, la vida y la justicia. Y en ese marco vamos a seguir movilizándonos y defendiendo el derecho de nuestro pueblo.
3: Ahí tiene, Félix.
4: Pues sí, es un territorio
3: muy molesto el perdedor. Sí. Pero es que aquí hemos llegado a que el presidente de la República, que no es autoridad electoral, decide en los medios públicos desconocer al ganador y declarar a otro ganador. Imagínese usted.
4: Sí, no. Yo creo que estamos entrando en un territorio inédito en Colombia, donde las transiciones, siempre ha habido transiciones complejas, de proyectos muy diferentes, pero se han aceptado los resultados finalmente.
7: Mire, Félix, ayer en el diario El Mundo, aquí en Madrid, Arturo Pérez Reverte firmó un artículo estupendo reflexionando sobre la democracia en España y en el mundo. Y hay una frase de enmarcar: no podemos olvidar a Cicerón, Suetonio, Tácito y otros. Nos recuerdan que la República Romana tardó un siglo en morir, pero murió exactamente lo que vemos ahora por doquier: erosión de las instituciones, desprestigio de la justicia, demagogia galopante y tendencia a saltarse las normas, argumentando que la situación es excepcional.
3: Hay respuesta del Departamento de Estado. Adelante, Juan Esteban, en Washington.
12: Respuesta, Julio, a propósito de los señalamientos del presidente Gustavo Petro en contra de Abelardo de la Espriella de no reconocer la victoria electoral. El Departamento de Estado, a través de un portavoz, nos dice lo siguiente: como norma general, no comentamos sobre conversaciones diplomáticas privadas, pero acto seguido señalan: esperamos trabajar con la administración entrante de la Espriella para fortalecer la relación entre Estados Unidos y Colombia y hacer nuestro hemisferio más fuerte, seguro y próspero. Es decir, no están respaldando esas acusaciones de Gustavo Petro, y lo que queda claro acá, Julio, es que además van a trabajar con el presidente electo Abelardo de la Espriella. Y un portavoz también del Pentágono, del Departamento de Guerra, celebra también la designación del general Mora como próximo ministro de Defensa, y nos confirman que se va a trabajar de la mano del gobierno de Abelardo de la Espriella, y que además Colombia se va a convertir en el miembro número 19 de algo que se llama Coalición contra los Carteles de las Américas, distinto a la coalición de Escudo de las Américas que lidera Kristi Noem. Así que hay total respaldo de los Estados Unidos al resultado electoral.
3: Volvemos a Ankara. Llegó el presidente de los Estados Unidos. Ya vimos el nuevo Air Force One, el avión presidencial con la franja roja. Ha llegado el presidente de los Estados Unidos a Ankara. Y allá estamos, Carol Guerrero, en directo desde la OTAN.
13: 2:51 en Ankara, Julio, y efectivamente esa es la noticia del momento. El presidente de Estados Unidos, Donald Trump, ya está aquí en la capital turca para participar en esta edición 36 de la cumbre de la OTAN, que tiene lugar entre hoy y mañana aquí en el Palacio Presidencial de Turquía. Trump ha sido recibido por el presidente turco Recep Tayyip Erdogan en el aeropuerto militar de Ankara, y en cualquier momento va a llegar acá, Julio, al Palacio Presidencial de Turquía, donde está 6AMW de Caracol. En Ankara hay nerviosismo por lo que pueda pasar en esta cumbre, en la que para muchos se juega el futuro de esta alianza. Recordemos que Donald Trump no ha ocultado su molestia con los europeos por la falta de apoyo en la guerra contra Irán, y por eso ellos intentarán calmar los ánimos con el presidente estadounidense. Le quieren asegurar que sí están aumentando el gasto en defensa tal y como él quiere. Veremos pues si en estos dos días lo convencen. Acá se esperan reuniones de Trump con el canciller alemán Friedrich Merz, también con el presidente ucraniano Volodymyr Zelensky, quien hace unos minutos, Julio, estaba estaba concediendo un discurso aquí en Ankara, él dice que Ucrania sería una fuente extraordinaria de capacidad defensiva para la OTAN, obviamente con el fin de persuadir a los aliados para que permitan el ingreso de su país a la alianza.
3: Gracias, Carol. Reacciones a la noticia del momento, la suspensión del empalme. Camila Conca.
14: Julio, Jerome Sarabia, quien hace parte de la Comisión Nacional de Empalme, dice lo siguiente: ante un presidente golpista que desconoce los resultados electorales y dice que quien ganó las elecciones por voto popular fue Iván Cepeda, lo más lógico es suspender todo el empalme. No puede haber empalme con un golpista. Ahora debemos prepararnos para lo que viene.
3: Espinosa, ¿alguna otra reacción?
1: Pues reacciones, Julio, sí, del gobierno que sale. Me dicen dos fuentes dentro de Palacio que la entrevista de el señor Lucio en la revista Cambio del fin de semana desacomodó al presidente el asunto del juicio político y de la extradición. Y también en la misma versión que acaba de contar Camila, hay otras personas del empalme que nos están diciendo exactamente lo mismo, que la lógica detrás del mensaje de Abelardo es que no pueden sentarse a hacer un empalme con un golpista que ha desconocido el resultado electoral y que ha anunciado, a pesar de que eso no le corresponde a él, que el presidente no es Abelardo de la Espriella, sino Iván Cepeda.
3: Hacemos una pausa de la noticia en Colombia para irnos ahora a Teherán. Catalina está en directo. Catalina Gómez Ángel es nuestra corresponsal permanente en el Golfo. Adelante, Catalina.
15: Julio, muy buenos días. Hablábamos ya esta mañana sobre esos funerales del líder Ali Jamenei que se siguen llevando a cabo hoy en la ciudad de Qom, al sur de Teherán, que es básicamente el centro religioso de Irán, y mañana viajará el féretro del ayatolá a Irak para los dos centros neurálgicos del chiismo en el mundo, en Najaf y en Karbala, y también para despedirse de muchos de sus seguidores, no solamente en Irak, sino desde el Líbano y de Yemen, que también llegarán a ese país a decirle adiós. Pero la noticia está en el estrecho donde, como contaba Juan Pablo esta mañana y preguntaba, dos navíos fueron atacados cuando intentaban cruzar el estrecho. Muy pocas agencias iraníes hablan de ella, pero la agencia más cercana a la Guardia Revolucionaria no dice de un ataque, dice que esos dos navíos estaban cruzando por un lado ilegal del estrecho de Hormuz. Recordemos que Irán dice que la manera de cruzarlo es por la parte sur, por la isla del Arak, que es la isla iraní más cerca al estrecho. Sin embargo, estos navíos habían escogido otra de las rutas, especialmente cerca a Omán. Ellos no se atribuyen el atentado, simplemente dicen que ellos estaban incumpliendo las normas.
3: Hacemos una pausa, pero antes hay última hora en el mundo. Juan Pablo, ¿qué pasó?
7: Julio, Marine Le Pen, líder del partido de ultraderecha francesa Agrupación Nacional, acaba de recibir la confirmación de su condena por un caso de corrupción en el Parlamento Europeo, la Corte de Apelaciones de París. La condena no solo a pagar una multa de 100.000 euros, sino que queda inhabilitada por 45 meses para ejercer cargos públicos, de los cuales 30 meses quedarían en suspenso, y también tendrá una pena de 3 años de prisión con 2 años que podrían estar sujetos a vigilancia electrónica. Todo esto indicaría que la señora Le Pen queda entonces por fuera la posibilidad de entrar a la carrera presidencial el año entrante.
3: Se rompe el empalme, entre otras cosas, por la entrevista de Carlos Alonso Lucio a la revista Cambio, donde anunció la judicialización del presidente Petro. Hoy muchos seguidores de la causa del presidente electo se preguntan, ¿era necesaria esa entrevista?
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17: 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El ministro del Interior designado, Rodrigo Lara, habla de la estrategia del nuevo gobierno frente al orden público y las protestas.
18: Lo que no se puede aceptar es que, bajo cualquier nombre, se promueva el desconocimiento de la autoridad legítimamente elegida, es decir, la decisión de los colombianos en las urnas.
17: Panorama que deja el Ministerio de Justicia al próximo gobierno y las reformas pendientes en el sector. Jorge Iván Cuervo, ministro de Justicia. Justicia.
19: Los planes de desarrollo que se formulen y los planes de desarrollo de rama judicial tienen que estar en diálogo con el plan de Senado. Yo lo dejo listo, el plan de transición ya aprobado.
17: La FIFA suspende la tarjeta roja al goleador de Estados Unidos, Folarin Balogun. Harold May Nichols, presidente de la Comisión de Inspección de la FIFA para los Mundiales de 2018 y 2022.
20: Este tipo de conducta no es primera vez que se produce. Lo que sí es primera vez que se produce y que es lo que a mí me tiene devastado es que haya intervenido un presidente de una república para una sanción de este tipo.
17: El exdirector de formación arbitral de la Asociación del Fútbol Argentino, Miguel Sime.
21: Hay para casos que son totalmente una injusticia de fuera del contexto macro de lo que son las reglas de juego y el contexto macro de lo que es la interpretación de un árbitro.
17: Fabiana Blanco, la niña de 12 años que se convirtió en símbolo de esperanza tras ser rescatada con una sonrisa de entre los escombros en La Guaira, Venezuela.
22: Esa sonrisa no fue por felicidad, sino fue por esperanza y fe. Es la que me va a marcar y marca a muchos venezolanos y a mucha gente de otros países porque es la sonrisa de esperanza.
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6: 7:02 a.m, aquí están las noticias. La guerrilla del ELN ha ejecutado 53 acciones terroristas en el departamento del Chocó durante la primera semana de julio, 16 de ellas con drones cargados con explosivos. El ejército asegura que mantiene reforzadas las operaciones militares y los dispositivos de control en el departamento del Chocó por el aniversario de ese grupo armado ilegal. La Superintendencia Nacional de Salud inspeccionará los dispensarios de medicamentos de la EPS Compensar en Bogotá, luego de que se registraran quejas por mala atención en el servicio a los pacientes. La alcaldía de Medellín dispondrá de pantallas gigantes en cada una de las comunas y corregimientos de la capital antioqueña para ver el partido de la Selección Colombia contra Suiza. La programación en esos lugares comenzará a partir de las 2 de la tarde. Desde Asobares en Quindío reportan que en un 45% de los bares, gastrobares, discotecas y restaurantes del departamento han contratado personal adicional y extra para cubrir la alta demanda por el partido de la Selección Colombia esta tarde en el Mundial. La mujer ucraniana de 39 años, sospechosa de intentar matar a un empresario de origen ucraniano en Mónaco, fue encontrada muerta en Ucrania, con heridas de bala en la cabeza, anunció la policía de este país. Alerta roja por riesgo de incendios forestales en 17 municipios del Tolima. Se trata de Alvarado, Ambalema, Anzoátegui, Guillermero, Coello, Guamo, Ibagué, Lérida, Líbano, Murillo, Ortega, Piedras, San Luis, Santa Isabel, Valle del San Juan y Venadillo.
7: Fidel, y hay noticia con el vicepresidente electo José Manuel Restrepo, quien acaba de pronunciarse sobre esa decisión.

0: sobre su instrucción de suspender de manera inmediata el proceso de empalme. Casi 13 millones de colombianos eligieron un nuevo rumbo para el país. Nadie tiene derecho a desconocer ese mandato popular ni a poner en duda la legitimidad del presidente electo Abelardo de la Espriella. La democracia, la constitución y la voluntad soberana de los ciudadanos se respetan, pero que quede absolutamente claro, esta decisión no detiene nuestro trabajo. Seguiremos investigando, recopilando información y documentando con rigor la realidad del país y las situaciones que el próximo gobierno deberá enfrentar. Colombia merece la verdad, transparencia total y rendición de cuentas. Quienes hayan traicionado la confianza de los colombianos deberán responder ante las instituciones y ante la historia.
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3: En Colombia, 7 de la mañana, 5 minutos. En la costa este de los Estados Unidos, 8:05.
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11: Hombre, Juan Diego, sé que esta noticia lo va a impactar. Aparentemente hay una baja en el equipo de Suiza. ¿Qué vaina? ¿De quién se trata?
12: Sí, están reportando, Julio, que se lesionó Mansambi. Johan Mansambi,
11: hombre, sí,
12: de 20 años, que tiene 3 goles en el torneo y que a propósito el delegado de la Embajada Suiza que nos visitó ayer, que se sentó aquí a mi derecha, dijo que le hacía mucha barra a Mansambi porque había nacido en el mismo barrio, en la misma ciudad en la que había nacido él, Ginebra.
13: Qué mala noticia, hombre.
11: Hombre, toda nuestra solidaridad.
12: Vaina, sí.
11: Y ojalá que se recupere muy pronto, ¿no?
12: Sí, ojalá se recupere Mansambi. Ojalá para la siguiente fecha del próximo Mundial. Sería perfecto.
11: Nosotros ya le ganamos a Suiza, ¿no?
12: 2-0 en el 94, sí.
11: Óigame, y esto no tiene que ver nada con el señor de las agujas.
13: Sí. Ah, no, sí. Eso fue, esos sí. Colombianos cogieron a
12: Al brujo. Al brujo ganés.
13: Ese de Ghana. Lo emborracharon y le hizo a lo mejor la magia al jugador de Suiza.
11: Hay un hombre que es noticia porque el presidente Petro se ha referido a él. Se llama Daniel Newling. Este es un abogado muy reconocido en la Florida, pero además es un norteamericano que se ha fijado mucho en Medellín, particularmente. Tiene trabajo social y conoce mucho a Colombia y nos atiende a esta hora. Ana, la primera pregunta es para el abogado Newling. Él, ¿por qué se acercó a Colombia? ¿Por qué ha estado tan cerca de Colombia? Inclusive, fue nominado para ser embajador de la Casa Blanca en Bogotá. ¿Por qué su relación con Colombia? ¿Cómo nace?
14: Good morning, Mr. Newling. Thank you very much for your time today at Caracol Radio.
15: Yes, thank you. Thank you for having me.
14: Can you share with us a bit of your background and how did this relationship, how did this closeness with Colombia start?
15: Sure, absolutely.

0: Absolutely. Well, I first visited Colombia about 20 years ago. I went for a wedding and to Cali with a very good friend. And just like a lot of relationships began with the country, my relationship began by falling in love that evening with a dentist from Cali. And we became very good friends, and we dated for 2 or 3 years. And so I made many, many trips to Cali to go see the then the love of my life, and I got to know that region very well, and her family very well. We're actually still very good friends today. But so that really began my time in Colombia, and I recognized and realized what an amazing, beautiful country and culture it was. And so, you know, living here in South Florida, only a couple hours away from Florida or from Colombia, it became my very favorite destination to go visit.
1: Nos cuenta que visitó Colombia primero para una boda unos años atrás, a Cali específicamente, a la boda de un amigo, y como muchas relaciones que comienzan con este país, pues él se enamoró esa noche de una dentista caleña, se hicieron luego muy buenos amigos. Nos dice que salieron durante dos o tres años, y durante esos 2 o 3 años realizó muchos viajes a Cali para visitar al que después fue el amor de su vida. Conoció muy bien esa región, a la familia, pues nos dice que mantiene una relación aún cercana con ellos, y así comenzó su relación con Colombia. Se dio cuenta que la relación, pues, o la cultura del país era absolutamente maravilloso, y pues la Florida, donde él vive, es a solo unas horas de Colombia, y pues se convirtió en su destino favorito.
2: Sí, y luego se instaló también en la ciudad de Medellín, donde tenía trabajos sociales y donde hizo negocios. Hasta ahí, pues, suena la historia de un norteamericano como tantos otros enamorados de nuestro país. Él no ha negado que conozca al presidente electo Abelardo de la Espiella, pero es noticia porque el presidente Petro ha dicho que nuestro invitado invirtió 1.8 millones de dólares para hacer campaña a Abelardo de la Espriella. La pregunta, Ana, es, ¿él ha invertido directa o indirectamente en publicidad, apoyado número de seguidores, redes sociales? ¿Ha tenido alguna relación de apoyo económico directa o indirectamente con la campaña del hoy presidente electo?
3: Mr. Newling, as you know, President Petro has accused you of spending $1.8 million in the campaign of Abelardo de la Espriella. And the question would be, has this happened directly or indirectly? Have you spent any money for followers, for advertising? Any way have you supported financially the campaign, directly or indirectly?
0: Yes, thank you for the question. The answer is unequivocally no. Zero. No money in any way, any form, any fashion. Zero.
1: La respuesta es que no, cero, nada de dinero, de ninguna manera, de ninguna forma.
4: Yo quisiera preguntarle, Ana, a nuestro invitado también por las acusaciones que hace el presidente Gustavo Petro, porque dice que además, como dice él, que contribuyó $0, pues que la relación con Abelardo de la Espriella es personal. ¿Cómo conoce él a Abelardo de la Espriella? ¿Cómo se da esa cercanía?
3: How did you meet Abelardo de la Espriella and how did you guys become close?
0: I met him first in person in Miami. Not too long ago, I was following him, and because, you know, I'm a resident of Colombia, so I was following him very closely. Petro and his vision for security and all, you know, many other economic plans that he was working on and that he thought would be great for Colombia. And so I was just really, really thought he would be an amazing leader for the country of Colombia. He reminded me a lot of a younger Donald Trump. Just someone maybe from the outside of politics for a while, but coming back and bringing a vision of a new vision to Colombia. So that is really how I became to know him more on a personal level.
1: Lo conoció primero en persona en Miami, eso no hace mucho tiempo. Estaba siguiéndolo porque pues él es residente de Colombia, entonces se reunió con su familia. Nos dice que él le presentó y le mostró su dirección y visión para el país, sus planes en cuanto a la economía.

0: dinero en absoluto para la campaña de Abelardo de la Espriella, ni siquiera para hacer ningún tipo de propaganda a su favor. Nos dice que él no se involucró de ninguna manera en esta elección y pues reitera que él no utilizó nada de su patrimonio, absolutamente nada de su dinero para hacer ningún tipo de propagandas a través de redes sociales o ni siquiera a través de terceros, de esa modalidad que se le da el dinero a alguien más para que luego la ponga en la campaña. Nos dice que eso ni siquiera se hizo, que él con total libertad puede mostrar sus cuentas. Cualquier periodista que quiera puede verificar sus cuentas. Él ha vivido, por supuesto, el sueño americano, pero tiene algunas cuentas que se pueden mirar, todo lo que ha entrado, todo lo que ha salido, y pueden documentar con facilidad que en ninguno de sus bancos hay un movimiento extraño que pueda representar una entrada para la campaña de Abelardo de la Espriella. Entonces nos dice que por eso lo encuentra extremadamente raro, desconcertante y humillante que el presidente Petro ponga su foco en él por alguna razón. Quiere creer que le dieron una información equivocada o que le mintieron y por eso lo publicó, o pues no le gusta decirlo, pero o si no está mintiendo y fabricó toda esa versión y no está diciendo la verdad. Entonces nos dice que no hay ningún tipo de evidencia que pueda verificar lo que el presidente Petro está diciendo y por eso lo desconcierta tanto la publicación del mandatario y nos dice que en sus redes sociales, pues digamos que su cuenta en redes sociales es de su firma de abogados y allí tampoco hizo ninguna publicación del presidente Petro o de ningún candidato y ni siquiera pues ha quitado tampoco publicaciones.
1: Bueno, es que la pregunta de Ana obedece a que el presidente Petro aclaró, rectificó, dijo: yo no he dicho que el señor Newlin contribuyó a la campaña de Abelardo. No son tontos. La pregunta es: ¿el señor invirtió en Meta? Y vuelve y dice que no.
2: Que no.
1: Entonces, Ana, si todo es no, no, no y no, este es un señor experto en demandas. Él vive de demandas. Demanda sobre todo de lesiones personales. Él va a demandar a Gustavo Petro buscando una rectificación o buscando una indemnización económica.
3: Mr. Newlin, you are very well known of the process of lawsuits. After what this has happened, have you any intention of, suing President Petro for defamation?
4: No, I know that I legally have the right in the United States District Court to file a lawsuit for defamation and slander, but I believe that President Petro will come forward soon because I think the Colombian people now, this has become more of a relevant issue for some reason. It is very important, especially under the current circumstances in Colombia, with the election and everything that President Petro is potentially trying to do now. But so I do think the Colombian people are like, did this really happen or not? Are you lying? Because if you're lying about this, you're probably lying about other things. So, or did you make a mistake based on bad information? So before I would ever consider filing a lawsuit or going down those roads, I think that this has to play out until the end. And I think I'm hopeful President Petro will maybe just take down his post and that will send a symbol of, that he's conceded. But right now, I challenge and have challenged President Petro to come forward with this documentation that you have and show the Colombian people and show you and show everyone because it's not going to happen because 100% it does not exist.
1: Pues ahí está la respuesta oficial del abogado que señaló el presidente de la República de haber colaborado primero directa, luego rectificó indirectamente a través de redes sociales al hoy presidente electo. Ya hablaremos sobre la legalidad que tendrá que ver con los topes si fuera cierto. Mr. Newlin, thank you very much for your time and thank you for your love for our country.
4: Thank you very much. Thank you. And God bless America. God bless Colombia. Thank you.
1: Bueno, que Dios la bendiga, Grace, y que por favor también que él la va a llevar en sus oraciones cada vez que parquee su carro.
0: Ay, muchas gracias. Le
1: Gracias.
0: Agradezco al señor Newlin.
1: Bueno, ¿qué dijo al final de la demanda?
0: Dijo que él legalmente tiene ese derecho para presentar una demanda, pero él cree y tiene la esperanza de que el presidente Petro salga adelante pronto y se retracte de alguna forma. Los colombianos digamos que piensan que esto es un hecho relevante por alguna razón, dadas las circunstancias en las elecciones en este momento y todo lo que el presidente Petro está haciendo ahora después de las elecciones. Entonces, él se cuestiona que si está mintiendo sobre este hecho, ¿sobre qué más puede estar mintiendo? Dice que pudo haber sido un error, lo indujeron a pues hacer esta publicación o simplemente está mintiendo. Entonces, antes de una demanda o algo así, él cree que al final espera que el presidente Petro se retracte, quite la publicación. Nos dice que o reta al presidente Petro también a que salga con la documentación necesaria y que la muestre a las personas. Y él sabe que eso no va a pasar porque 100% seguro no existe.
1: Bueno, ya ahora el balón pasa al presidente Petro, que tiene varios balones en su campo. Ahora son las 7:24.
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3: En Colombia, 7:25 a.m. y en la costa este de los Estados Unidos, 8:25.
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1: Bueno, y se han activado todas las alarmas en el servicio informativo ante la noticia. La noticia es que se suspende el empalme. Director Orlando Villar, ¿se suspende también a nivel regional?
10: No, señor Julio, lo que hemos podido confirmar directamente con fuentes muy cercanas al presidente Abelardo de la Estrella y a su jefe de las comisiones de empalme, José Manuel Restrepo, es que el empalme regional sigue, por lo tanto, la reunión de mañana sigue en firme. ¿Esto por qué? Porque el empalme regional, Julio, se ha citado a los gobernadores, a los alcaldes, a los gremios de cada una de las regiones y a las autoridades locales, así como los equipos técnicos, para hablar precisamente de ese empalme con el nuevo gobierno nacional. De manera que este empalme regional o territorial, como lo han denominado también, lo que podemos confirmar en este momento en Caracol Radio es que sigue la reunión de mañana en Cúcuta, sigue la instalación de ese empalme regional y lo que se suspende directamente es el empalme nacional que se realiza con los ministros y directores de las seccionales o de las entidades adscritas a la presidencia de la República. En breve, en la mañana de hoy, después de esa declaración que dará el gobierno, lo hará y hará lo propio el presidente Abelardo de la Estrella o su vicepresidente José Manuel Restrepo. Ya están preparando la declaración, en lo que hemos podido confirmar desde el Servicio Informativo, Julio.
1: ¿Y qué pasó con la declaración del gobierno de las 7 de la mañana?
10: Esa declaración, Julio, en este momento están allí en Casa de Nariño realizando los últimos ajustes para transmitirla en directo a todo el país, pero están ultimando además detalles que, lo que me confirman, Julio, están verificando con la Secretaría Jurídica de la Presidencia de la República. Han citado además, me confirman acá, a los ministros del gabinete de Gustavo Petro para que estén allí todos haciendo esta declaración.
1: Así es. Uno anticipa, Orlando, por lo que dijo el ministro Ávila, jefe del empalme, que tiene un componente importante de este rompimiento, la declaración de Carlos Alonso Lucio, hablando de la judicialización y extradición del presidente Petro, ¿no? Es que hay veces que yo no entro a calificar quién tiene la razón y quién no, pero en una transición hay que tener mucho cuidado con quiénes son los voceros. Y de pronto Carlos Alonso Lucio habló, mejor dicho, de lo divino del humano, del arca de Noé, de la religión y de judicializar al presidente de la República, ¿no? Eso,
10: sí, Julio,
1: eso tiene, mire, sus implicaciones, ¿no?
10: Claro, y lo que me han confirmado, Julio, es que el gobierno nacional va a decir que este empalme se frena por culpa de esos voceros, precisamente porque mientras sigan los ataques contra el gobierno, ellos son los que van a suspender el empalme. O sea, lo que parece ser acá es que el gobierno de Abelardo de la Estrella se entera también que van a hacer esa suspensión y se adelantó.
1: Y se adelantó. Adelanto,
10: exactamente.
1: Porque hay aspectos que uno ve que el empalme, ahí va. Usted vio ayer a Rodrigo Lara dándose un abrazo con Armando Benedetti. Los ministros de Hacienda, el ministro...
11: También, en medio de todo, pues están
1: ahí está,
11: cordiales.
1: Cordial, con, no, diferencias, y, con
12: y,
1: diferencias.
12: Y acuérdese que se tomaron un café también el fin de semana, el domingo, el ministro de Justicia, José Iván Cuervo, que sigue siendo ministro porque no le han aceptado renuncia, con el ministro que viene, Iván Cancino, sin ningún problema. Se sentaron y conversaron tranquilamente.
1: La misma universidad. Sí, pero claro, ya cuando un vocero que no tiene cargo, ¿no? Porque es, Carlos Alonso Lucio no tiene cargo.
12: Coordinador de empalmes.
1: Coordinador de unos empalmes. Sí. Sale a anunciar que va a meter a la cárcel al presidente de la República. Pues mire, Orlando, es que usted estaba muy chiquito. A mí me tocó hacer un debate que eran Andrés Pastrana y Horacio Serpa. Y en ese debate las cosas funcionaban de la siguiente manera. Los candidatos metían la mano en una bolsa donde había preguntas escritas. Y Andrés Pastrana metió la mano y le salió un papelito con una pregunta. La formuló el director del periódico El Meridiano de Córdoba. Oiga la casualidad. Meridiano de Córdoba, Orlando. Y la pregunta es, ¿usted extraditaría a Ernesto Samper? Andrés Pastrana tomó impulso, dio medio paso hacia atrás y se acercó al atril con total seguridad y dijo... No, yo no lo extraditaría. Le hicieron la misma pregunta a Horacio Serpa. Dijo, ¿usted extraditaría, si lo piden extradición, a un presidente de Colombia? Y dijo, sí, yo lo extraditaría. ¿Quién ganó las elecciones? 7:31. Nos vamos con más noticias a esta hora. Preocupación ya, inmediatamente, porque ya Mr. Dólar me dice, oiga, usted ayer anunció que para un proyecto inmobiliario importantísimo en Bogotá, 5 bancos se pusieron de acuerdo ya para desembolsar 1.4 billones, pues un ambiente enrarecido en donde el presidente no reconoce las elecciones y dice que el presidente es el que perdió, y ahora el presidente electo, a través de un vocero, anuncia la judicialización del presidente en ejercicio, pues yo no sé qué tanto... Me dice Mr. Dólar, enrarece un tema que estaba tomando un impulso y que queremos que siga con ese impulso. ¿Qué dicen los gremios? Don Jaime Alberto Cabal de Fenalco, buenos días.
13: Muy buenos días, Julio. Un saludo especial y permítame expresarle mis condolencias por el fallecimiento de su señora madre, primero que todo.
1: Ay,
13: doctor, bueno, la verdad es que esta situación no es buena para el país. Yo creo que aquí... con el anuncio de la suspensión por parte del presidente electo o igualmente la intención de suspender por parte del presidente Petro y del gobierno, pues finalmente no es buena para esta transición en la que Colombia necesita con urgencia este cambio de rumbo. Hemos visto dentro de las manifestaciones del gobierno saliente pues una especie de nostalgia de dejación del poder y obviamente una serie de bandazos y ambigüedades en este proceso de empalme que está enrareciendo el ambiente y que por supuesto seguramente han llevado al presidente electo a tomar la decisión que va a explicar en los próximos minutos. Pero lo que sí estamos viendo desde el punto de vista económico es que esta decisión no es buena para el país.
1: Doctor Cabal, primero que todo muchas gracias del tema personal y vamos a seguir escuchando a los gremios. ¿Qué opinan de este escenario con el que hoy despertábamos? Él es el presidente de Fenalco. Para él, una feliz mañana.
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1: Bueno, y mientras hay mundial, hay otra interesantísima convocatoria. Wimbledon, en este momento el presidente Trump en la cumbre de la OTAN en Ankara. Lo veo con el presidente Erdogan de Turquía. Pero en Wimbledon ya está Caracol, primera cadena radial colombiana. Marcela.
18: Julio, buenos días. 28 grados con abanicos y sombreros en este torneo de Wimbledon. Se disputan varios partidos de primer nivel en busca de las semifinales varonil. Por un lado, el italiano Jannik Sinner defiende su título de actual campeón de Wimbledon contra una de las sorpresas de este Grand Slam, el alemán Jan-Lennard Struff, número 74 en el ranking mundial. Un partido que se disputa en este momento en el estadio número uno. Mientras tanto, en el estadio central, el multicampeón Novak Djokovic se juega su pase a la semifinal cuando enfrenta a la canadiense, al canadiense Félix Auger, alias Sim. La colombiana Angélica Bernal, subcampeona de Wimbledon en 2025 en la categoría de dobles, silla de ruedas, inicia este torneo hoy en singles en la cancha 14 contra la actual campeona china Xi Jingwang. ¿Y qué partido se jugó más temprano? En el estadio 2 con los campeones de dobles, estos tenistas colombianos que hicieron historia en 2019, Juan Sebastián Cabal y Robert Farah, en un muy entretenido partido en dos sets, un campeonato, Julio, lleno de sorpresas y desilusiones como en el fútbol.
1: Nos vamos con noticias a esta hora. Antes, Juan Pablo, un comentario. Estamos hablando de la selección Colombia, todo el mundo alineando, todo el mundo armando equipo, que si Sánchez, que si Puerta, que si Mojica, que quién va a cubrir a quién, va a hacerle ¿quién va a ser la sombra de Mbolo? En fin, Juan Pablo, ¿qué dice la gente?
19: Pues mire usted, escribe al respecto @LuisAlb6384. Si la selección juega con toda la energía como lo han hecho hasta hoy, vamos por la victoria. Colombia siempre primero. Colombia unida jamás será vencida. Y no más polarización. Escribe también sobre el tema de hoy, @PrensaArameo. Veo a una selección Colombia con disciplina táctica, talento ofensivo e intensidad durante los 90 minutos de juego. Deben priorizar el respeto por el contrario, la tranquilidad, la inteligencia y la efectividad para sellar un triunfo criollo.
1: Ahora son las 7:37. 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Nos vamos con los oyentes que están marcando el numeral 529. En Estados Unidos, dos frecuencias. Ya Ana tiene la segunda frecuencia. Estamos en el 1877. W Radio 1. En Bogotá, 601-326-2350. En Europa, 34-91-347-7401 o 7402. Don Juan, ¿usted dónde está?
20: Don Julio, muy buenos días. Yo estoy en Valledupar.
1: Bueno, don Juan, ¿cómo es su alineación? ¿Cómo está viendo la cosa hoy con los suizos?
20: Yo quiero opinar sobre el tema del día, pero quiero agradecerles algo a ustedes públicamente.
1: Lo escuchamos.
20: Julio, lo quiero agradecer porque ya me llegó mi plantica. Soy Juan Gabriel Gerardino, de Soluciones W. Muchas gracias a Laura al señor Henry.
12: La planta para la luz.
20: Sí, señor.
12: Sí, claro.
1: Bueno, de acuerdo, perfecto. ¿Cuánto nos alegra? Así cumple Soluciones W. Mire, ¿y del partido qué?
20: Julio, yo me quiero quedar con la última foto con la que se fueron. Quisiera que volvieran con esa cara de como de tristeza que se fueron el día que el presidente Petro los despidió. No me da tristeza, pues, de la selección Colombia que pierda, pero yo quiero que vuelvan con esa cara. Muchas
1: No entendí.
0: No, pero ¿cómo así? No que quiere que vuelvan con cara triste, ¿no? Que vuelvan
1: bien,
0: contentos, pero... y lo están haciendo muy bien.
1: Vamos con otro oyente a esta hora. Eric, buenos días.
21: Julito, buenos días, ¿cómo están todos?
1: Bien, Erika, ¿dónde está?
21: Neiva.
1: Neiva, pues claro, Neiva. Más faltaba.
0: Eso también es Juan Diego.
1: Mire, Cartagena. ¿Cómo ve el partidito de hoy?
21: Julito, dos cositas primero. La primera y más importante, darte un abrazo por la pérdida de tu mamita. Está en el cielo con tu papito feliz y de eso nos alegramos. Y la segunda, hoy estoy cumpliendo años y solo quiero de usted, de Ana y de Félix, un saludito. Gracias.
1: No, pues Félix, hágame el favor de saludar. Hágame el favor, Félix.
2: Felicísimo cumpleaños, claro que sí, inmediatamente. Inmediatamente.
1: Y mándele la foto suya, la última, la del.
3: Exactamente.
1: La
3: necesitamos
1: morada.
3: Que esa felicitación, morada, sí, la morada. Félix, sea como. ¿Cuál Félix? Porque no puede ser el Félix que habla aquí, no. Tiene que ser el Félix que ve hacia el horizonte con una mirada profunda.
1: La chaqueta morada, la de la transmisión última de
3: sí,
1: Félix. La morada.
3: Eso ayuda para el cumpleaños.
1: Se Félix. La tiene Gilberto Santa Rosa también.
12: Pero ¿será que es abusar de Félix si le pedimos una con la chaqueta morada para la Oyet y otra igual, pero en blanco
4: ¿para
12: y negro?
4: ¿Usted?
12: No,
4: ah,
12: para
3: me gusta la de blanco y negro.
12: También, yo soy el fan número uno de Félix.
4: Ah, bueno.
1: Feliz cumpleaños a nuestro oyente Neiva. Hay otro oyente a esa hora. Giovanni, ¿dónde está usted?
22: Don Julio, buenos días, desde Ibagué.
1: Bueno, y si estamos en el territorio de Alvira. Mire, ¿cómo va el partido?
22: Don Julio, dos cositas. Primero, ahí primero para que no le hagan tanto bullying al paisano. Ahí la... Las niñas le hacen mucho bullying al paisano. Segundo, Colombia es una alegría. Colombia, la selección Colombia es una alegría y es lo que nos está ahorita fortaleciendo en este país que estamos tan polarizados. Y no, Colombia hoy gana 2-0.
3: Claro, claro, claro. Mire, sobre lo del paisano, usted ha escuchado un dicho que dice que, ¿cómo es? Entre bombero y bombero no se pisan la manguera. ¿Usted se siente así un poquito? No, pues se fue, claro, ya sabía. Bombero y bombero, no se pisa la manguera, claro.
1: Bueno, nos vamos a la ronda mundial. Antes quiero darle una vuelta a los gremios porque esta decisión de parte y parte de cancelar el empalme pues tiene repercusiones con unas dinámicas económicas que esperamos continúen para el futuro inmediato del país. ¿Qué dice el presidente de la ANDI, el presidente de los industriales, don Bruce McMaster? Buenos días, ¿y cuál es su opinión de esta coyuntura pues inesperada en un día de alegría de fútbol?
23: Pues muy, muy preocupante, Julio, porque de alguna forma hemos venido viendo al presidente, oyendo al presidente Petro construir como el escenario para poder generar una crisis y aparentemente para no reconocer las elecciones, y esto para de alguna forma mes a mes se había venido incrementando, y la verdad es que las declaraciones que ha dado durante las últimas horas pues son definitivamente inaceptables. Él tiene que entender que la democracia incluye ganar y perder, que en este caso su partido y su candidato perdieron, y él tiene que entregar el país dentro de la institucionalidad y tiene que hacer un empalme. Entiendo perfectamente al presidente electo Abelardo de la Estrella cuando no acepta las afirmaciones que está haciendo el presidente actual, Gustavo Petro. Y yo creo que el llamado hay que hacérselo a él para que él, dentro de la institucionalidad, entregue el gobierno, lo entregue bien y lo entregue con información suficiente y lo entregue con las reuniones de trabajo que hay que realizar.
1: Él es Bruce McMaster. Don Bruce, muchas gracias. Muy amable.
23: Gracias, Julio.
1: Bueno, y hay noticia en Caracas a esta hora. La tiene Gabriela.
24: Julio, se cumplen ya casi dos semanas de este doble terremoto que afectó a Venezuela y el país comienza poco a poco a retomar su rutina, sobre todo en Caracas, donde ya casi se ha removido por completo los escombros de los edificios colapsados el pasado 24 de junio, en los que murieron casi 70 personas al menos. Un escenario distinto, por supuesto, pasa en La Guaira, la zona cero, donde la maquinaria sigue removiendo estos escombros mientras las familias piden que se paren las demoliciones hasta tener los cuerpos de sus seres queridos, mientras también el gobierno de Delcy Rodríguez planea con Estados Unidos la reconstrucción de la infraestructura afectada, en especial la del principal aeropuerto del país. De hecho, Delcy Rodríguez sostuvo una reunión ayer con Francis Donovan, jefe del Comando Sur, quien está en Venezuela, al tiempo que también está en Venezuela la Comisión Israelí, que apoyará a la reconstrucción de edificaciones derrumbadas en La Guaira.
1: Camila, ¿con qué noticia a esta hora?
0: Julio, noticia con el director adjunto de Cambio Radical, Enrique Vargas Lleras, quien le envió una carta al secretario de Estado de Estados Unidos, Marco Rubio, en la que le solicitó mantener al presidente Gustavo Petro y a su núcleo familiar en la lista OFAC hasta la debida culminación del proceso de transición de gobierno en Colombia. Además, dijo que las acciones judiciales que se van a interponer ante el Consejo de Estado para solicitar la nulidad de la elección del presidente electo, así como la convocatoria de movilizaciones populares para el 20 de julio, refuerzan de manera contundente la necesidad de que la lista Clinton se mantenga inalterada hasta que existan garantías reales de que el presidente Petro responderá por lo causado.
1: Proyecto del Consejo Nacional Electoral confirma la curul de Iván Cepeda y revela la conformación del Senado. El presidente firmó la extradición de Chiquito Malo, choque entre versiones de la Fiscalía y la Policía por la supuesta fuga de Papá Pitufo en Portugal. La policía dice que ellos no suministraron la información. La señora fiscal se ratifica, pero además confirma que tiene el chat del propio director. Declararon improcedente una tutela de la Cancillería y se mantiene en curso el proceso contra el modelo de pasaportes. 5 días de arresto al ministro del Trabajo por respuesta al derecho de petición del caso de RTBC. Hay noticia a esta hora en Washington. Juan Esteban.
4: La noticia hasta ahora, Julio, tiene que ver con el pronunciamiento que hará el presidente de los Estados Unidos, seguramente en pocos minutos, en medio de esa cumbre de la OTAN, sobre la situación de Venezuela, Julio, porque la polémica que se ha generado en torno a María Corina Machado y su eventual regreso, pues va a hacer que seguramente, como nos dicen desde la Casa Blanca, se dé una respuesta en los próximos minutos. Lo que nos dicen oficiales del Departamento de Estado, oficiales en Washington, es que lo que se le ha pedido a María Corina por ahora es cautela y que tenga paciencia para su regreso, tal como lo había revelado Caracol Radio en la reunión pasada que sostuvo el presidente Trump, el secretario Rubio y María Corina Machado, Julio.
1: Está hablando el jefe del empalme del gobierno, nos vamos a ronda mundial. Este es el ministro de Hacienda.
5: Para permitirlo, ni tampoco tenemos nada que ocultar. Queríamos tener un gesto de altura institucional y democrática, y solamente hemos recibido agravios e irrespetos, calumnias y ofensas, y no aceptamos una sola agresión más, ni una amenaza más. No olviden nunca que representamos a 12.708.000 ciudadanos y ustedes representan a 12.900.000 ciudadanos. No olviden nunca esa diferencia y no olviden nunca que esos 12.708.000 ciudadanos que acompañaron al candidato Iván Cepeda y que respaldan al gobierno nacional están ahí. No han desaparecido. Son actores de la vida nacional y merecen el absoluto y total respeto y reconocimiento. La información que buscábamos entregar, se la entregamos a toda la nación, cumpliendo la ley y nuestro compromiso con los ciudadanos. La ley establece explícitamente el procedimiento de informes de gestión y de entrega de estos informes y lo haremos ante la nación, ante los ciudadanos colombianos. Tenemos dos visiones diametralmente opuestas del Estado y el gobierno. Nosotros actuamos para la mayoría pobre de Colombia, ustedes para la minoría industrial, financiera y terrateniente. Evidentemente representamos proyectos políticos absolutamente distintos. Tenemos muchas razones para criminalizar sus actuaciones, pero no lo hacemos en los micrófonos, sino en los estrados judiciales. Carlos Alonso Lucio, muy posiblemente, no le está hablando ni al gobierno ni a los 12.708.000 ciudadanos que son sus contradictores. Le está hablando a ustedes, señores, de la comisión de empalme entrante.
1: Pues lo advertimos. Sí. El tema de Carlos Alonso Lucio. Un juez ordena suspender bombardeos en Arauca. En segundos el resumen de lo que dice el jefe del empalme. Ordenaron extinción de dominio en un inmueble de René Higuita, que pertenecía a los hermanos Moncada. Una época terrible de la catedral. Y llegó el momento de en lo que deberíamos estar toda la mañana. El Mundial.

0: hacen vibrar.
1: Y nos vamos con los mundialistas. Diego Rueda está en Vancouver con la selección Colombia. Diego, está confirmada la lesión y la posible no participación de una de las estrellas de Suiza. ¿Y qué nos puede contar del ambiente a horas del partido?
2: Aquí estoy, se me había caído. Volví.
1: Diego, volví. Gracias, sí, estamos ya al aire. Le preguntaba qué sabemos de el problema que tendría una de las estrellas de Suiza. ¿Va o no va a jugar? ¿Y cómo se están viviendo estas horas previas al partido?
2: Julio, buenos días y a todos los oyentes de Caracol Mansalvi. Ya los principales medios de Suiza lo dan por descartado, al igual que a Vargas, otro de los jugadores más importantes de este equipo. Le quiero contar, Julio, además que Kobel, que es el arquero, ustedes hablaban muy temprano de los arqueros, es el que reemplazó a Jan Sommer, una institución en el arco de Suiza. Es un arquero de 1,96 m. Lo van a ver ustedes como uno de los mejores arqueros del Mundial. Y esta etapa de Suiza, que lleva 4 años, 10 meses, solo en 35 partidos ha perdido 3 juegos. No es un equipo fácil, a pesar de la ausencia de Mansambi, una de sus figuras, el juvenil de 20 años.
1: También estamos en Atlanta. Hoy es Argentina, Egipto. Juan Sebastián.
3: Sí, señor, y desde las 11 de la mañana rodará el balón en el estadio Mercedes-Benz y no quiere volver a pasar sustos Lionel Scaloni. Por eso tendrá 3 cambios en la nómina titular con respecto a los que enfrentaron a Cabo Verde en Miami. Ingresará Leandro Paredes en el medio campo, en el lateral derecho Tagliafico, y adelante irá la araña Julián Álvarez por Lautaro Martínez, en un equipo encabezado por Lionel Messi y que puede convertirse en el 4º campeón del mundo que esté en 8/final, uniéndose a España, a Inglaterra y a Francia.
1: También estamos en Boston en esta ronda mundial. Steven Arce.
4: En medio de las lluvias, Julio, intensas, muy intensas, que han hecho mover y cancelar cerca de 111 vuelos desde el domingo hasta hoy en esta costa de los Estados Unidos, aunque se espera que para este jueves a las 3 de la tarde, cuando se vean de frente Marruecos y Francia, dos selecciones que van a buscar su paso a la semifinal de la Copa del Mundo, volvamos a tener un buen clima que favorezca, por supuesto, que el fútbol. Y para dejarles un datico, históricamente en este duelo los franceses han sido más. Se han retado 7 veces en su historia, 3 victorias para los franceses, 1 para Marruecos, 3 empates. Sin embargo, pues hoy el duelo es más parejo y cualquier resultado se puede esperar. Sí, es favorita Francia, pero Marruecos es una gran retadora.
1: Ahora son las 7:52. Nos vamos inmediatamente para Seattle. Carlos Alemán, Estados Unidos, Bélgica. ¿Cómo vio el partido?
5: ¿Qué tal, Julio? ¿Cómo le va? 5:52 acá en el horario del Pacífico de los Estados Unidos. Una victoria contundente del conjunto de Bélgica con De Ketelaere, que marcó al minuto 9 y después al 33. Van Aken al 57 y Lukaku al 90+3 marcaron los goles del conjunto europeo, y Tillman marcó al minuto 31. Pochettino recordó el español y dijo esto después de la derrota categórica ante el conjunto de Bélgica.
6: No es que me duele de una forma o de otra, me duele la eliminación. Lo que sí que es verdad que hoy no hemos estado bien, pero eso suele pasar en todos los equipos. Creo que todos los equipos, a lo largo de un mes, 2 meses de competición o de cuando comienza la preparación, siempre hay un día que no sabes por qué y las cosas no salen bien de entrada, ¿no? Yo creo que hoy nos toca de esos días.
5: Como y ahí estaba Mauricio Pochettino, el técnico de los Estados Unidos, que todavía no está confirmada su continuidad para el próximo Mundial. Balogun jugó ayer, estuvo en el terreno de juego, pero 0 asistencias, 0 goles, 0 ocasiones generadas, 0 regates, 0 entradas realizadas. Al final fue un ausente Florian Balogun. Bélgica se enfrentará a España este viernes en Inglewood, en California.
1: Y nos vamos con el profesor, el mundialista de mundialistas, César Augusto. ¿Cómo está la tensión a esta hora en Vancouver?
7: Julio, la tensión está alta, hay una alegría enorme en la gente, en los colombianos que desde ayer están ocupando las calles de Vancouver.

0: Adolfo en el Tren Valencia, anotó no uno, Julio, dos goles. Esto fue justamente allí donde se está llevando a cabo el Mundial en Estados Unidos, uno frente a Rumania y otro contra quien será esta tarde rival de Colombia, Suiza. Ahí vamos con cuatro, ¿no? ¿Cómo olvidar a Leider Calimenio Preciado? Camiseta de León, cuota goleadora para la selección Colombia, el único tanto ante Inglaterra en el Mundial de Francia en 1998. Y en el actual Mundial, para no variar, para mantener esa constancia del aporte goleador santafereño a la selección, Julio, John Arias, que estuvo con nosotros y en el actual Mundial anotó allí, en este en esta gran presentación. Entonces es un aporte, son datos y hay que darlos, Julio.
1: Muy bien, muy bien. Objetivo, está bien que
0: cobre, no, bien. Son datos.
2: Juan Diego, ¿usted me podría indicar el Deportes Tolima?
0: ¿Aporte goleador?
2: ¿Qué es? ¿Como agente goleador? Gracias, Fidel.
0: Con gusto.
2: Ojalá que hoy se repita la hazaña. Ojalá. Santa Fe presente en el Mundial.
0: Siempre.
2: Ya volvemos.
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11: 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En Caracol Radio son las...
12: En Colombia, 8 de la mañana, 8 minutos. En la costa este de los Estados Unidos, 9 de la mañana, 8 minutos.
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2: Nos vamos con nuestros compañeros Bernardo Bejarano, José Andrés González y Rafael Aristizábal. El tema Ecopetrol, hay una división por un miércoles multimillonario contrato para mantenimiento de las refinerías. La administración saliente quiere adjudicarlo contra viento y marea. Los técnicos se oponen, incluyendo los gerentes de las dos plantas. Estamos hablando de las dos refinerías más poderosas del país, que son la de Cartagena y la de Barranca Bermeja. Nuestros compañeros tienen un informe muy importante sobre este tema. Antes, Juan Pablo, noticia a esta hora.
15: Julio, pues hace un instante dábamos la noticia de la decisión del Tribunal de Apelaciones de París sobre la señora Marine Le Pen. Verificando y además analizando la decisión, ya podemos determinar cuál es el futuro de la señora Le Pen. El Tribunal de Apelaciones abre la puerta para que ella se presente como candidata a la presidencia en 2027 en Francia, pero tendría que hacerlo usando brazalete electrónico, algo que en el pasado ella ha dicho que jamás estaría dispuesto a hacer.

0: Así que queda en manos de ella decidir si será o no la candidata de la ultraderecha a la elección presidencial del año entrante en Francia.
1: 8 de la mañana, 10 minutos. Hay noticia en el sur de la Florida. Ana, ya sabemos cuál es nuestra segunda frecuencia.
2: Sí, Julio, mire, sería la 92.3 FM. Lo que pasa es que esto aplica específicamente para carros que van a partir del 2020 y ahí tienen que escoger la segunda frecuencia, la 92.3 FM. Okay. Entonces ahí podrían escucharnos.
1: O sea, tenemos 106.3 y la 92.3 FM. Ana, noticia a esta hora para esas dos emisoras.
2: Pues la noticia está con una de las figuras claves del gobierno cubano, Raúl Guillermo Rodríguez Castro, alias El Cangrejo, nieto favorito de Raúl Castro. Y es que empieza a aparecer a tomar protagonismo. En su primera entrevista con un medio estadounidense, habló con el USA Today y asegura que está dispuesto a negociar directamente con el presidente Donald Trump y que podría servir de puente entre La Habana y Washington. Él no ocupa un cargo formal en el gobierno, sin embargo, tiene mucha influencia por su cercanía con su abuelo, su rango del aparato de seguridad y su relación con GAESA, el conglomerado militar de los cubanos. De hecho, fuentes citadas en ese reportaje de USA Today aseguran que Estados Unidos lleva meses evaluándolo a él, al cangrejo, como posible interlocutor. Ya habría tenido contactos con Marco Rubio y otros altos funcionarios estadounidenses.
1: El príncipe Harry pierde un caso de privacidad en una alta corte en Londres. Oiga, Ana, me voy a meter a su cocina y a la de Marcela.
3: No va a encontrar mucho estos días, pero bueno.
1: ¿Pero cómo es? El presidente Petro dice que las cocinas, las neveras están llenas.
3: La mía todavía no he podido hacer mercado, pero bueno.
1: Pues yo oigo una cuña aquí que dice que la nevera está llena. Entonces, Ana, en su cocina, ¿el plátano está cerca del aguacate?
2: Sí, señor. Están ahí juntitos.
1: Marcela.
3: Sí, cuando hay, sí.
1: Cuando hay, cerca, sí. Error. Liberan etileno y eso acelera la maduración. O sea que el plátano se le negrea más rápido.
2: Oh, carambola, no lo sabíamos.
1: Sí, señora, sí, señor, yo lo estoy ayudando.
2: Mire, buen dato, esto no es inútil, Julio, esto es un buen
3: dato.
2: Hoy
3: cuando haga mercado voy a
1: guardarlo. Ana, ¿su manzana y naranja están juntos?
2: Sí, es que todo eso está junto, Julio.
1: Error, el etileno de la manzana degrada los cítricos. Vamos a otro aspecto importante. Marcela, ¿usted guarda la papa cerca de la cebolla?
3: Uy, sí, cerca, ¿sí? Muy cerca.
1: ¡Error! La cebolla hace que las papas germinen. A ver, Ana, si de pronto también. A ver, ¿usted guarda el tomate con el pepino?
2: Sí, en la nevera, en la cocina. ¡Error! Esa donde dice vegetables.
1: El tomate bota un gas que ablanda el pepino. Entonces, y lo rico del pepino.
3: Una nevera para cada
1: es que,
3: cosa.
1: Es que esté duro.
4: Esté crocante, claro.
1: Claro.
3: No, por eso está grave.
1: A ver, Marcela. No, en esta sí cae hasta Espinosa, que es perfecto. ¿Usted pone el pan cerca del queso?
4: No.
3: No, eso sí no, porque el pan está
2: fuera
3: de la nevera.
2: La nevera.
3: Y
5: eso sí se debe
3: y
5: hacer.
3: El queso dentro de la nevera.
1: No es por nada lo que ustedes están diciendo. La humedad del queso, el queso produce humedad, hace que el pan se humedezca.
3: Ah, eso es para la gente que guarda el pan en la nevera. Yo no lo guardo en la nevera.
1: Y finalmente, okay. Ana, el ajo. ¿Usted tiene el ajo solito o está con el resto de verduras, con los pimientos? Con la cebolla, con...
2: No, está con todo, Julio.
1: ¡Error!
4: El peor error de todo.
1: El ajo favorece la germinación y eso lo que hace es poner tristes, deterioradas las otras verduras.
3: Ay, ahora Espinosa va a decir que ya sabía todo eso. Es no. Sí, error, sí. No,
1: pero...
5: No, Espinosa lo tiene pacado en papel, no sé qué.
1: No, pero... Lo interesante de esto es que me está escribiendo Juan Pablo. ¿Se da cuenta de la ventaja de no tener nada en la nevera?
6: Pues correcto.
3: No, pero es que
6: no
3: según
6: tengo
3: eso,
6: que
3: no
6: sufrir ni porque
3: cosas.
6: No es...
1: No, él tiene un limón todo triste para Bloody Mary.
6: Y hay que tener lo que se va a necesitar cada día. Entonces usted va a hacer una cosa con tomate y con cebolla, pues compra el tomate y la cebolla al día, los prepara y la nevera estará sin ningún problema de que lo uno se le nazca, que al otro le salgan raíces y que lo otro le humedezca.
3: No, pero
6: usted
3: no tiene una tienda cerca.
1: Era un aporte para la cocina de Marcela y de Ana.
3: Muchas gracias.
1: Juan Pablo, noticia a esta hora y un comentario en @ Caracol Radio en X.
0: Pues Julio, una noticia que sacude a Israel hoy porque dos ONGs de ese país hicieron el análisis para identificar qué es lo que ha pasado con el territorio cisjordano en los años que se lleva de guerra en Gaza. Israel ya controla el 18% del territorio, frente al 7% que controlaba antes de la guerra en Gaza. Dicen estas organizaciones, que presentaron hoy un informe, que se ha acelerado la confiscación de tierras, la construcción de carreteras para los colonos y el desalojo de comunidades locales.
1: Jairo, buenos días.
7: Sí, buenos días, don Julio, ¿cómo está?
1: Muy bien, ¿cómo está viendo el partido de hoy?
7: Pues, con todo el optimismo, lo mejor para nuestra selección, pues yo creo que vamos a pasar, vamos a ganar.
1: Pues muchas gracias, ojalá. Espinosa, decíamos que este fue el Mundial de los Arqueros.
4: Sí, señor, de acuerdo.
1: Vaya a la revista Soho y busque un artículo impecable, como todo lo que firma Iván Gallo. Tiene esta historia: vidas tormentosas de arqueros inmortales. Barbosa, Higuita, Córdoba, Vivalda, Enke y Yashin cargaron una misma condena.
4: Lev Yashin, la araña negra.
1: Ser arqueros. Este artículo recorre sus errores, glorias y tormentos bajo el peso brutal del arco.
4: Es el peor puesto en una cancha de fútbol, sin duda, el más ingrato.
1: No, pero el tipo que le tapó el gol ayer a Cristiano se puede ir para su casa tranquilo.
4: El portero de España, sí.
1: Impresionante, impresionante. Y nos vamos a algo impresionante. La pelea es por muchos millones de dólares. Las directivas de Ecopetrol quieren firmar el contrato. Los técnicos de las dos refinerías dicen que no. Bernardo.
5: Un poco de contexto antes, Julio. El 11 de marzo, Ecopetrol dio inicio al proceso para adjudicar las labores de mantenimiento y gestión de las operaciones de sus dos refinerías, la de Barranca Bermeja y la de Cartagena. Este contrato a 10 años es uno de los más importantes para la petrolera estatal y está valorado en 700 millones de dólares, casi 2 billones y medio de pesos. En la actualidad, estos servicios están en manos de dos consorcios, Italco y Tabarca.
8: Julio, una carta radicada en las últimas horas evidencia la división que hay en Ecopetrol por la adjudicación de este contrato. Se trata de una comunicación mediante la cual los gerentes de las refinerías Freddy Jurado y Alfonso Núñez solicitan al área de abastecimiento que suspenda el proceso por 3 meses. En otras palabras, le piden a la empresa más grande del país que no amarre el negocio y que le deje la decisión al gobierno de Abelardo de la Espella.
5: Los responsables de las refinerías argumentan que hay cuestionamientos sobre la transparencia del proceso y una presunta falta de garantías. Las alertas sobre este contrato no son nuevas. Caracol Radio conoció un correo electrónico del 14 de mayo en el que el vicepresidente de refinación, Felipe Trujillo, puso en conocimiento del área de abastecimiento varios puntos que generan preocupación. De hecho, el propio Trujillo recomendó posponer la contratación hasta la llegada del nuevo gobierno.
8: Entre los pecados de la adjudicación, uno de los empresarios participantes mencionó que el nivel de experiencia internacional se redujo frente a la última convocatoria, así como el músculo financiero requerido y que la forma de estructurar el contrato lo hace más costoso para Ecopetrol. Pero lo más preocupante que le hizo saber a la empresa es que en el mercado se rumora que el negocio está direccionado.
5: La persona más interesada en que el negocio se cierre en esta administración sería Manel Grau, amigo del presidente Gustavo Petro y de su exesposa Verónica Alcocer, a quien acompañó en Suecia. Un alto ejecutivo de Ecopetrol le dijo a esta unidad investigativa que desde hace varios años este catalán busca influir en la millonaria contratación de la petrolera.
8: Aunque todas estas alarmas llevan casi 2 meses sobre los escritorios de las cabezas del área de abastecimiento, incluido el vicepresidente Jaime Andrés García, máximo responsable del proceso, este sigue su marcha. De hecho, el 2 de julio Ecopetrol cerró la fase de recepción de ofertas. Desde la semana pasada hemos contactado a distintas instancias de Ecopetrol para conocer su postura frente a los cuestionamientos que ensombrecen el billonario contrato, del que depende la estabilidad de la refinación del crudo en el país, pero ninguna respondió.
5: Hasta el momento, Julio y oyentes, Ecopetrol tampoco ha querido revelar los nombres de las empresas que están pujando por el negocio, lo cual dificulta la investigación sobre un presunto favorecimiento. Tras el rompimiento del empalme gubernamental, lo más probable es que la administración saliente acelere la adjudicación de este polémico contrato.
1: Bernardo, ¿quién manda hoy en Ecopetrol?
5: Gran pregunta.
1: O sea, hay un presidente encargado, me imagino.
5: Así es. Así es.
1: Que es el segundo de Roa.
5: Sí,
4: era una persona que estaba ahí y que ya ha tenido una trayectoria en Ecopetrol.
1: ¿Usted me repite cuánta plata estamos hablando?
5: 700 millones de dólares, que son casi 2 billones y medio de pesos.
1: Imagínese, Bernardo, es un tema serio, delicado. Y volvemos a lo mismo, el empalme, ¿no?
5: Exactamente.
1: Volvemos a lo mismo.
5: Además, un contrato a 10 años, ¿no, Julio, que quedaría amarrado?
1: Bernardo, José Andrés, muchas gracias. Hacemos una pausa y regresamos.
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1: Indicadores económicos, ¿cómo se ve la bolsa, Ana?
2: Pues, Julio, mire, a unos pocos minutos de que abra, los futuros estarían mixtos. El Dow Jones gana un poco, 0.4%, un poco más de 200 puntos. S&P 500 cae 0.16% y el Nasdaq cae un poco más del 1%. Al parecer hay varias compañías tecnológicas que estarían impulsando el indicador de forma negativa, impulsado un poco por lo que pasó en los mercados de Asia-Pacífico, y es que la compañía Samsung Electronics habría reportado un reporte en el que... A ver, hasta cierto punto los ingresos que hubo en este último trimestre fueron positivos, sin embargo lo que se ve hacia el futuro no es tan positivo y eso estaría afectando de forma negativa esa compañía y demás indicadores tecnológicos.
1: Gracias, Ana. Hay noticia en Madrid. Laura, ¿qué pasó?
11: Pues la noticia, Julio, hasta ahora tiene que ver con el caso Leire Díez, con el caso de la conocida como fontanera del Partido Socialista, porque ha declarado hoy un guardia civil investigado por el caso, en el caso Coldo, y ha ratificado ante el juez de la Audiencia Nacional que la exmilitante socialista, que Leire Díez, le ofreció un puesto como asesor de la directora de la Guardia Civil a cambio de que le diera información que pudiese perjudicar a la UCO, a la unidad investigativa de la Guardia Civil. Este guardia civil ha declarado como testigo ante el magistrado del caso Leire, en el que, como sabemos, investiga una presunta trama para desestabilizar causas judiciales que afectan al gobierno o al entorno de Pedro Sánchez, y además ha declarado que en varias reuniones que mantuvo con Leire Díez, esta alardeó de sus vínculos con los de arriba del gobierno y de tener acceso al WAN del gobierno, en alusión al presidente Pedro Sánchez.
1: Muchas gracias. Mr. Dólar, ¿cómo se ven las cosas?
12: Sí, señor. Pues mire, Julio, a pesar de esa turbulencia que se está dando en el mundo político.
1: Asustado. Es que ayer decíamos, usted me contó, 1.4 billones para un proyecto inmobiliario en Bogotá, sí, 5 bancos. Oyen esta vaina y dicen, oígame un momentico, ¿qué es lo que está pasando?
12: Pues mire, Julio, parece que los mercados están muy tranquilos con la llegada del presidente Abelardo Velásquez. Exactamente, confianza del ministro de Minas, viaje a los Estados Unidos para hablar con multilaterales, para hablar con las firmas calificadoras. Y mire, el dólar, uno pensaría que va ahí, se refleja que va a pasar. Sube 12 pesos, 3.362 pesos, un mínimo de 3.364. Y pues el dólar tranquilo, estamos más pendientes del resultado de inflación que se va a conocer hoy a las 6 de la tarde por parte del DANE. Los analistas, Julio, están hablando que la inflación va a llegar o va a superar levemente el 6%. Más pendiente de eso que de la turbulencia política.
1: Pues pongan una balanza la turbulencia. Uh-huh. Es muy simplista lo que le voy a decir, Mr. Sí. Dólar. Pero en la balanza está un asesor de campaña del presidente entrante que dice que va a meter a la cárcel al presidente saliente. Y un presidente saliente que no reconoce al presidente entrante. Uh-huh. Sí. Oígame, de verdad, poquito de consideración, ¿no?
12: Sí, señor, pero mire ya...
1: Además, gremios... porque ni lo uno ni lo otro va a pasar, ¿no?
12: Sí, claro, ¿no? Eso no...
1: Es que si fuera uno que tuviera pies o cabeza, ni lo uno ni lo otro va a pasar. Pero mientras tanto, los mercados se asustan. Usted está trayendo una gran noticia. Eso muestra la fortaleza del futuro de Colombia para para los inversionistas con el nuevo gobierno, ¿no?
12: Sí, señor Julio, definitivamente los organismos internacionales, Banco Mundial, las calificadoras de los bancos que le prestan a Colombia, los inversionistas continúan creyendo en el país y sobre todo en el próximo gobierno que arranca el 7 de agosto. Y hay otra cosa, Julio, los gremios de la producción pues han expresado su preocupación por las declaraciones del presidente Gustavo Petro. Por ejemplo, la presidenta del Consejo Gremial y que también es la presidenta de Acolgen, Natalia Gutiérrez, dice que las declaraciones del presidente Petro, en las que afirma sin pruebas que la elección presidencial habría sido alterada mediante un fraude internacional, constituye un hecho político y jurídico de la mayor gravedad.
1: Pues imagínese usted, esto, el señor Bloomberg en Nueva York hoy leyendo: el presidente de Colombia manda decir en un medio público que el nuevo presidente no es Abelardo de la Estrella, sino es Iván Cepeda, quien perdió.
13: Sí, no, no, no, no. Además, supuestamente tiene unas pruebas que serían unos algoritmos que se habrían usado en Meta.
4: En California.
13: Sí. Pero hay que recordar que el sistema electoral en Colombia es manual.
1: No sirve el tema electrónico para nada.
13: No sirve.
1: Juan Diego, y la pelea con el señor Thomas Gregson vuelve y juega. Pues sí. Ah, bueno, hay demanda de Thomas Gregson, ¿no?
4: Sí, ahí sí, señor. Hay demanda.
1: Al magistrado.
4: Luis Pérez. Sí, hay demanda de Tomás Gregg, que interpuso antes de lo que iba a comentar Juan Pablo, el abogado Mauricio Pava, una denuncia penal, por lo que dice el doctor Pava es una perturbación de certamen democrático, hostigamiento y otros delitos. No. Y lo que dice pues es que las afirmaciones del doctor Pérez, que incluso habló aquí hace un par de semanas, hacen parte de una campaña sistemática de desinformación.
1: Ya está bien.
13: Es la locura, Julio.
6: Pruebas.
13: Locura.
6: O sea, hacer esas acusaciones sin pruebas es demasiado olímpico y demasiado irresponsable. Hable con la democracia.
1: No nos dejan en paz. Entonces, con el partido.
13: Sí, exacto, Julio.
6: Si no hay pruebas,
1: lo que dijo,
13: mañana temprano.
1: Y todas las propuestas suyas.
13: Cívicas. Exacto, mire que nos están haciendo caso. Los bancos ya no van a trabajar hoy en la tarde.
1: Nada, ya entró en desobediencia civil.
3: No, pero es que.
13: ¿Y si gana Colombia?
1: Bueno, no.
4: Mañana no trabajamos.
3: Pero es que esto lo hemos dicho una y otra vez, y yo creo que siempre hay que repetirlo. El presidente Gustavo Petro está intentando desacreditar un sistema electoral que es idéntico al que lo eligió a él hace 4 años, pero no vayamos muy lejos. Hace 4 meses le eligió la bancada de congresistas más grande que va a tener el legislativo a partir del 20 de julio. Así que sí es absurdo que cuando las reglas le favorecen, entonces le sirve, y cuando no, quiere desprestigiar al sistema electoral.
4: ¿Será que podemos comprometer a Lucho, Julio? ¿Será que Lucho se compromete con que la inflación hoy pasa del 6%?
12: Sí, pasa del 6%. Bueno, mañana a esta hora estaré dando el dato. Sí, claro que hoy es a las 6, pero ¿quién le va a poner atención al dato de la inflación si Colombia gana?
4: No, usted.
3: Nada. Y Espinosa, bueno, Espinosa lo puede acompañar.
6: Yo estaré pendiente, Mr. Dólar. Yo estaré pendiente, yo no voy a ver eso.
12: Y, Julio, bancos hasta las 2:30, ¿no? La mayoría de los bancos van a atender hoy atendiendo el llamado.
1: Es que Elvira lo está logrando.
13: Es la directiva, Diego. Es la directiva nuestra.
3: Pues hoy otra vez no tiene noticiero el mediodía.
12: Entonces 6:30, pero 2:30 de la tarde van a atender, pero los canales digitales van a operar sin ninguna complicación para las personas que quieran efectuar alguna operación. Pero en oficinas presenciales hasta las 2:30 y luego todo el mundo a ver el partido.
1: Lo de Elvira.
3: Poco a poco.
1: Óigame, Juan Diego, acudo a su memoria porque
13: sí, señor.
1: Estoy recibiendo un obituario de un colega y pienso que coincidió con usted.
13: Pero por supuesto.
1: JJ Pinilla.
13: Claro que sí,
1: pero
13: permítame.
1: Joven, ¿no?
13: 63 años. Tuve el privilegio de trabajar con JJ Pinilla, John Jairo Pinilla, un periodista que pues durante muchísimos años se especializó y cubrió la fuente económica.
12: Económica y judicial.
13: Justamente la de Mr. Dólar.
1: Ah, ¿lo conocía?
12: Sí, señor, claro, Julio. Con él compartimos durante muchos años, cuando teníamos el privilegio de cubrir Ministerio de Hacienda, la parte macroeconómica. Era una excelente persona.
13: Sí,
12: esposo de Patricia Parada, que ella trabaja en la DIAN.
13: En comunicaciones de la DIAN durante mucho
12: tiempo.
13: A ella un abrazo enorme, sí.
12: Sí.
13: A ella y a su familia.
1: Juan Diego, ¿y estaba retirado?
13: No estaba retirado, él tenía unos problemas de salud, lo que recuerdo cuando estaba todavía en
3: Noticias. No, se jubiló el año pasado. Sí.
13: Se jubiló.
12: Se pensionó.
13: Y pues desde entonces, digamos que Él siempre se destacó por ser una extraordinaria persona. Él ya estaba como en el área de apoyo, de revisión, en la redacción, en Noticias Caracol, pero sin duda un... Yo no me había dado cuenta, me enteré esta mañana, Julio, y me sorprendió mucho.
1: Me llaman de Caracol, usted sabe que son nuestros aliados, sí, del canal Caracol, uh-huh, y me pidieron pues recordarlo.
13: Sí, pero por supuesto.
1: Y me dijeron, ¿Alvira lo conoce?
13: Por supuesto que lo conozco, a su familia, a Patricia, a bueno, sus hijos, JJ, un extraordinario, extraordinario periodista, pero todavía mejor.
1: Hoy mejor ser humano. Oraremos por él. 8:29 en Caracol, La Exactitud.
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1: Son las 8:30, es la hora de la exactitud en Caracol Radio, en Caracol América, las 8:30.
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4: Vamos a presentar al señor locutor antes de a Diana Calderón desde Caracas, porque todo el mundo tiene una segunda oportunidad en la vida.
1: Gracias. Son las 8:31 en Colombia y las 9:31 en Caracol América.
4: ¿Cómo desaprovecha? Tercer error. ¿Por qué? Aquí va. Escuche.
5: Señor locutor, por favor, diga usted.
1: Son las 8:31 en Colombia y las 9:31 en Caracol América.
4: No puedo. ¡Falló, falló!
5: Muchas gracias, señor locutor.
4: Diana Calderón está en Caracas fascinada con el trabajo de campo, con la reportería que ella tanto ama. Nuestra directora de Hora 20 sigue de la mano de los rescatistas.
6: Pasados los días, baja el número de heridos, pero cambia el tipo de tragedia. Ya no es la vida enterrada bajo los escombros, es la crisis humanitaria que se extiende por más de 50 refugios en Caracas.
7: Existen más de 50 centros operando como refugio, pero la emergencia humanitaria ha entrado en una nueva etapa.
6: Los cuerpos sin reclamar están siendo trasladados a crematorios. Reconstruir La Guaira, como en 1999, cuando el entonces estado de Vargas fue arrasado por las lluvias, no será posible de la misma manera. El balance oficial habla de 3.535 muertos, 16.740 heridos y más de 40.000 desaparecidos. Ahí empieza otra historia, la brecha entre lo que dice el Estado y lo que muestra la tecnología. Jorge Rodríguez habla de 855 edificios dañados. Un análisis satelital de la NASA con imágenes del satélite Sentinel-1 del día siguiente al sismo eleva esa cifra a 58.000 edificaciones dañadas o destruidas. El calor no da tregua, 35 grados a la sombra, y sombra apenas queda. El panorama es apocalíptico y la respuesta institucional desordenada.
8: Tanta desorganización que se veía, hicimos una alianza y comenzamos a buscar representantes en cada hospital.
6: Los expertos dicen que el margen para resistir bajo los escombros es poco más de una semana. Ya han pasado 10 días, pero hace poco 21 personas salieron con vida de un sótano.
9: Vamos a encontrarla con vida. Sí tenemos la fe de que esas personas están vivas. Hemos tenido sospecha de ruido en este momento.
6: 6 torres de 14 pisos. El ruido de palas y máquinas solo se detiene cuando un rescatista levanta el brazo y cierra el puño. La señal para verificar si hay movimiento bajo los restos. Ni el sistema de rescate ni la infraestructura antisísmica estaban preparados. En 20 años de régimen, Venezuela vio desaparecer hasta su propio cuerpo de bomberos. Protección Civil opera desde 2023 con menos del 30% del presupuesto asignado.
10: Hemos desplegado un equipo de profesionales médicos y de distintas áreas de la salud y rescatistas.
6: A varias zonas no llegan retroexcavadoras. Quienes cavan lo hacen a mano. En su mayoría hombres, con los dedos en carne viva y el rostro cubierto de un polvo que quema los ojos.
9: Desde las 3 de la mañana tenemos un trabajo en conjunto. Un criterio que están haciendo ellos, fraccionando o debilitando un poco la parte de lo que llaman la azotea, la matando, y la máquina pueda levantar las placas más pesadas.
6: Desde Colombia han cruzado 122 rescatistas y más de 150 toneladas de ayuda, en un trabajo liderado por la Fundación de Venezolanos en Barranquilla, el médico Juan Carlos Viloria y la Fundación TAP de Gaby Arenas de Meneses.
11: Trabajamos directamente llevando la ayuda a las comunidades más aisladas y necesitadas. No duplicamos esfuerzos ni de gobiernos ni de organizaciones internacionales. Llegamos donde nadie más puede llegar.
6: En La Guaira vivía un poco más de 400.000 personas. Muchos edificios nacieron de la misión Vivienda, levantados a toda prisa sobre terrenos que ya habían cedido en los deslaves del 99, sin cumplir la norma antisísmica. Ahí aparece el nombre de Alex Saab.
12: Alex Saab, representante legal de Fondo Global de Construcciones. El objeto principal es definir los términos y las condiciones mínimas para la planificación.
6: Entre los escombros aparece un material liviano, parecido al icopor, que se rompe entre las manos. Lo toqué con las mías propias.
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14: Con el señor ministro de Justicia saliente Jorge Iván Cuervo, porque presentó renuncia de su cargo tan pronto se la pidieron, porque el ministro en realidad estuvo en total desacuerdo con las políticas del presidente Petro. No entiendo cómo no se separó antes del gobierno, si encuentra obstáculos para la paz total y para la convocatoria a la constituyente, de manera que es un ministro que no entendemos por qué aguantó los pocos meses que estuvo al frente del Ministerio de Justicia. Mañana nos oímos en Caracol.
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4: Vamos a saludar a la señora alcaldesa encargada de Tunja, María Paula Jiménez. El tema tiene que ver con el escándalo con recursos públicos en Tunja. La alcaldesa denuncia presuntas irregularidades en un contrato del año pasado. Esto tiene que ver con el alcalde Mijail Krasnov. Señora alcaldesa, gracias por estar con nosotros. Muy buenos días.
23: Julio, buenos días y a toda la audiencia. Buenos días, un placer acompañarles en la mañana de hoy.
4: La irregularidad supone un supuesto desfalco. ¿De qué valor?
23: Estamos hablando de un contrato cuyo valor fue 15,076,144 millones de pesos.
24: Alcaldesa, de esos 15,076 millones de pesos que le entregó la Administración Municipal de Mijail Krasnov a la empresa de desarrollo territorial Don Matías, ¿le adelantaron un anticipo de cuánto y si eso es legal?
23: Bueno, de este contrato se hizo una transferencia de recursos del 95%, que equivale a aproximadamente a 14,000 millones de pesos, pero hay que hacer una salvedad importante, y es que legalmente no se le puede llamar anticipo, teniendo en cuenta que la figura contractual que usaron fue un contrato administrativo, un contrato interadministrativo, es decir, que no se toma como un anticipo, ya que no es una licitación pública de obra.
24: Sí, alcaldesa, y esa plata, esos 14,000 millones de pesos que le entregaron, comillas, en anticipo a la Administración Municipal a la empresa de desarrollo territorial Don Matías, ¿dónde está?
23: Bueno, inicialmente cuando yo tomo posesión en el cargo el pasado 6 de mayo, se indica que el dinero está en una cuenta del municipio, afirmaciones que fueron realizadas ante el Honorable Consejo Municipal por la directora de la Unidad de Contratación Estatal de aquí del municipio y por el representante legal de la empresa de desarrollo territorial de Don Matías Sass. Dicen que el dinero se encuentra en una cuenta cuyo titular es el municipio generando rendimientos financieros. No obstante, posteriormente al indagar con el Departamento Administrativo de Hacienda, con la Secretaría de Hacienda y con la Tesorera Municipal, indican que el dinero no reposa en ninguna cuenta del municipio y que por el contrario el dinero fue girado a una cuenta cuyo titular es la empresa de desarrollo territorial de Don Matías Sass. Al revisar en el SECOP 2 se encuentran efectivamente los comprobantes de egreso. No obstante, hay que hacer una salvedad y es que esta debería ser una cuenta especial porque contractualmente así quedó libre de todo gravamen financiero. Es decir, no estamos hablando de una cuenta corriente, una cuenta de ahorros normal que uno saca en un banco. Y adicionalmente que esta cuenta debe generar rendimientos financieros periódicos que deben ser reportados a los supervisores del contrato. No obstante, a la fecha solo se cuenta con un certificado en el cual se indica que a la fecha con corte a primero de junio de esta vigencia de 2026 no se han generado intereses en la cuenta y de hecho que ya la mitad del dinero no reposa allí.
24: ¿Y las obras tienen algún adelanto? ¿Hay algún representante legal de esta empresa de desarrollo territorial, don Matías, que le esté respondiendo al municipio?
23: Bueno, esa es la situación más preocupante en este momento. ¿Por qué? Porque tengamos en cuenta que inicialmente el contrato fue suscrito en septiembre del año pasado y tu plazo de ejecución iba hasta diciembre. No obstante, debido al casi nulo avance de las obras, se realiza una prórroga de ese contrato hasta septiembre de este año. A la fecha, dentro de los diferentes componentes que tiene el programa, solo se tiene un 37% aproximadamente de avance físico de la obra, es decir, no hemos ni siquiera llegado a la mitad del avance físico. Hay frentes de obra que ni siquiera se han iniciado y frentes de obra que se encuentran atrasados, pero lo más preocupante todavía es que aquellos que han sido entregados todavía no han sido recibidos a satisfacción por las supervisión del contrato debido a que presentan falencias técnicas importantes.
24: Sí, alcaldesa encargada de la ciudad de Tunja, María Paula Jiménez, esta presunta irregularidad que usted denunció al llegar a la administración municipal hace 2 meses, ¿ya está en poder de la Fiscalía General de la Nación?
23: Sí, así es. La Fiscalía General de la Nación desde la Unidad Especializada de Corrupción ya está adelantando una investigación y han venido a revisar dentro de una inspección judicial aquí al municipio diferentes documentos que pues en este momento están sometidos a reserva por la etapa de la investigación en que se encuentran.
24: Sí, alcaldesa, ante estas presuntas irregularidades, el incumplimiento contractual, el cero rendimiento de esta plata que estaba en una cuenta de la empresa de desarrollo territorial don Matías Sass, ¿ustedes van a tomar alguna decisión? Porque estamos viendo claramente que están haciendo lo que se les da la gana con recursos públicos de los tunjanos.
23: Por supuesto, claro que sí. El pasado 17 de junio, desde la supervisión que ejerce la Secretaría de Infraestructura, fue radicada la solicitud para iniciar el proceso de incumplimiento contractual, teniendo en cuenta lo que ya les he manifestado en lo referente a los frentes de obra y a la falta de informes de supervisión e informes de interventoría. La audiencia inicial de este proceso de incumplimiento contractual tendrá lugar el día de mañana, está programada para el día de mañana.
24: ¿Y qué puede pasar ahí?
23: Bueno, básicamente lo que allí puede suceder conforme se encuentra dispuesto en la ley es que se sirvan presentar las pruebas que tiene la administración municipal bajo las cuales sustenta el posible incumplimiento contractual y el contratista tendrá la oportunidad también de hacer valer las pruebas en las que conste por qué considera que no está incumpliendo el contrato. Pero hay que hacer una salvedad muy importante, y es que al ser este un contrato interadministrativo con lo que llaman una figura de fondo mixto, la administración municipal no tiene la facultad legal de declarar la caducidad del contrato. Si bien se puede declarar el incumplimiento, no se puede declarar unilateralmente la caducidad, permitiendo así una liquidación anticipada. Es decir, podríamos declarar el incumplimiento y determinar algunas multas, pero es importante hacerle saber a la comunidad y a la ciudadanía que como se trata de un contrato interadministrativo, esta transferencia de recursos que se realizó del 90% a la administración delegada no cuenta con ningún respaldo ni ninguna póliza que asegure este valor y que le permita a la administración municipal recuperar esos recursos.
24: En esa certificación bancaria que le entregó a la administración municipal la empresa de desarrollo territorial don Matías, que es del Banco de Bogotá, ¿aparece la totalidad del dinero que le giró el municipio a ellos o ya se gastó la platica?
23: No, la totalidad del dinero no. El corte con el que reportan esta certificación bancaria es a abril, ni siquiera mayo, a abril de 2026, donde se encuentra que de este 95% de recursos que ya fue girado, solo se encuentra en la mitad, que se estima más o menos son 7.300 millones de pesos.
24: Sí, alcaldesa, de otro lado, cuéntenos algunas de las presuntas irregularidades que usted encontró al llegar a la administración municipal de Tunja con el tema de la actualización catastral.
23: Bueno, en lo referente a la actualización catastral encontramos un contrato que inicialmente fue estimado en un valor de aproximadamente 9,000 millones de pesos. Un contrato que nuevamente también fue adjudicado bajo la figura de contrato interadministrativo. No obstante, el objeto contractual incluía el 100% del área urbana del municipio, pero al realizar como empezar a realizar el trabajo de campo, el contratista manifiesta que los recursos son insuficientes, que la planeación no se hizo de forma correcta y se hace una adición a este contrato por 4.500 millones de pesos, equivalente al 50% del valor inicial del contrato. Pero nos encontramos con múltiples quejas de la ciudadanía donde manifiestan que los avalúos nuevos asignados no corresponden a la realidad del metraje que está construido en sus predios, copropiedades también que fueron unidas y cuyos avalúos se realizaron de una manera incorrecta, pero adicionalmente también nos encontramos con una situación bastante preocupante, y es que en el mes de enero no se pueden expedir recibos del impuesto predial a la ciudadanía debido al retraso en la entrega de la base de datos por este operador que estaba encargado de la actualización catastral.
24: Es la alcaldesa encargada de Tunja, María Paula Jiménez Gómez, quien en dos meses ha logrado descubrir una verdadera olla podrida en la administración municipal de la capital del departamento de Boyacá. Alcaldesa, muchísimas gracias.
23: A ustedes muchas gracias.

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0: Nos vamos nuevamente con el Mundial. Va corriendo el reloj para que arranque a rodar la pelota. Nos vamos inmediatamente con la ruta mundial. Pero antes hay varias noticias a esta hora. Sigue avanzando Ankara. Noticia política muy fuerte con el señor Farage en el Reino Unido. Juan Pablo, ¿qué tenemos?
1: Julio, ya me detengo en la noticia del señor Farage, pero antes, aprovechando que estamos en la sección del Mundial, quiero destacar la nota que hoy el diario The Guardian hace sobre Colombia, no la selección, sobre los hinchas de la selección Colombia en el Mundial. El titular lo dice todo: los mejores fans en la Copa Mundo. Los seguidores de Colombia le han dado la energía al equipo para triunfar. Y llaman a todo lo que se está viviendo en los estadios la fiebre amarilla, que ha puesto a temblar hasta a los más fuertes equipos que se enfrentan con la selección Colombia, dice hoy The Guardian.
0: Oiga, Espinosa, sobre la fiebre amarilla.
2: Sí.
0: Tengo dos explicaciones. ¿Por qué no vimos Feria Verde en el Azteca cuando jugó México?
2: Sí.
0: Dicen que tal vez estaban cubiertos porque llovía.
2: Eso puede ser,
0: puede
2: sí.
0: Ser, ¿no?
2: Lo que es cierto es que el banderazo de Colombia, incluyendo en Vancouver, que fue hace unas horas, como lo hicieron en las otras sedes, ha sido impresionante. También en Canadá. Mucha gente que estuvo en Estados Unidos no tiene visa para Canadá, no pudo ir a los partidos a pesar de tener la intención. Pero también en Vancouver, según las imágenes que vi, va a estar repleto de hinchas de Colombia, lo que le da fuerza al titular que contaba Juan Pablo.
0: Después del 4-1 Bélgica-Estados Unidos, ¿usted ha podido establecer que el presidente Trump llamó a Infantino para cambiar el resultado o para anular el partido?
2: Lo estamos tratando de confirmar,
0: no, ¿no?
2: Pero no debe tener sino ganas de hacer eso. Hay una nota en el Times hoy preguntándole a los hinchas de los Estados Unidos qué pensaban de eso y contestaron que les parecía pues muy problemático a pesar de estar muy felices con el desempeño de su equipo, ¿no? Que ayer perdió 4-1.
0: Y nos vamos con los mundialistas porque ellos son los que saben. La pregunta que zumba, que da vueltas y que tiene mucho análisis es: ¿y James qué? ¿Y James qué? Hemos oído que James no está en su mejor momento, pero hay otras voces que dicen: James es James y tiene una capacidad de sorprender, de reinventarse. ¿Qué dicen los que saben? Sebastián Vargas, mundialista. ¿James es el hombre para ese partido?
3: James será el hombre de este partido, Julio y oyentes. Y además, con este dato que le voy a dar, es lo que representa James Rodríguez para la selección Colombia. El domingo cumplirá 35 años y hoy, que será titular, el capitán y 10 de esta selección, llegará a 131 partidos vestido de amarillo, azul y rojo, igualando a David Ospina, lo que quiere decir que si clasificamos a cuartos va a asumir con 132 el récord histórico de jugador que más veces ha jugado con la selección nacional. Además, sumándole que está cerca de Falcao, está a 4 goles de Falcao para asumir el máximo goleador y actualmente con 45 asistencias es el de mayor asistidor con la selección nacional. James tiene todos los récords de la selección nacional, nos guste o no nos guste.
0: ¿Qué dice Diego Rueda? Diego, ¿James es el hombre para hoy?
4: Pues Julio, es que yo hablo más con el presente, uno no puede vivir del pasado. Estamos comparando que Suiza se parece a Portugal, no se parecen en nada, que es donde James tuvo algo de rendimiento por las libertades contra el equipo lusitano. Suiza tiene a Freuler y a Chaka, dos jugadores que se caracterizan por buena recuperación y una gran rapidez de juego. A James le ha ido muy mal en el campeonato del mundo. Ha tenido sus peores partidos en los dos amistosos ante Francia, ante Croacia, los dos de comienzo del Mundial. Estuvo enfermo para jugar ante Ghana. La verdad, el presente de James es preocupante. Ojalá nos dé una sorpresa. Yo no lo tendría hoy de titular. Me parece que los buenos momentos de James pasaron. Estamos viviendo más del nombre, de la historia y del pasado. Pero le cuento esto, Julio, a propósito de los hinchas que ustedes estaban hablando con Espinosa. Zlatan Ibrahimovic, una de las grandes estrellas que tuvimos en este juego, declaraba que una de las ventajas que tiene Colombia en el Mundial es precisamente que todos los partidos lo juega de local. Y Julio, prepárese para esta noticia, oyente de Caracol. México va a lanzar su candidatura para ser sede del Mundial 2038.
0: Bueno, es que le han dado mucho gusto, ¿no? Los partidos de México se juegan en México, ¿no?
2: Sí, solo en México. Obvio,
5: y en el Azteca.
2: En el mismo estadio todos.
5: Todos.
0: Lo que hay que ser es amigo de Infantino. Sí. 8:53. Bueno, Juan Diego.
6: Sí, señor.
0: ¿Usted pondría o no pondría a James?
6: ¡Pero obvio que sí!
0: Pero si ese es el pasado.
6: No, Julio, mire, James Rodríguez es la carta precisa para un partido como estos. ¿Por qué? Porque en 5 segundos puede meter el pase preciso o meter el golazo. Esa es la categoría que se necesita en un evento como este. Además,
7: ese es Juan Diego, viviendo de ilusiones.
6: Bueno, hoy va a ser un gol James, se los vaticino y va a callar la insolencia y la ingratitud de muchos.
0: Wow. Don Carlos Alemán, mundialista, ¿es el día para James o no?
8: Julio, es el día para James y es el día para que toda la experiencia y ese pase filtrado sea el que al final termine dejando a Colombia de cara a gol. James ha tenido una construcción importante, ha sido uno de los jugadores que a lo largo del campeonato, según la data, es el que más opciones de gol ha generado para Colombia, así que más allá de que todavía no haya podido dar una asistencia de gol clara, es uno de los jugadores que mejor construye en la selección colombiana. Y siguen, además de cambiando un poquito el tema, las cosas que se dicen desde Bélgica, y un trino de hace 11 horas que le manda de una vez la Federación Belga a los Estados Unidos diciendo overturn this.
0: Marcela, ¿es o no es el día de James?
7: No es el día de James. Gracias, ya le dieron muchas oportunidades. Más figuras
0: Diego
7: en la selección.
0: Diego y Marcela, un solo equipo.
7: Vamos, Diego.
0: Y vamos a la autoridad de autoridades. Félix, ¿es o no es el día de James?
9: Es el día de James. Estoy con Juan Diego. Es el día de James. Hoy James tiene la oportunidad de acabar de confirmar lo que ha sido para el fútbol colombiano. Me parece que tiene un momento que lo puede llevar a eso, y el partido tiene esas circunstancias especiales que se pueden dar. Por ejemplo, mire, ayer Lukaku, que hablan una cosa y la otra, y fue el hombre del 4-1. Sí. Además, con el dedito señalando a... No, lo de Lukaku fue extraordinario. Celebrando con el topollillo a la tribuna. Con el dedo señalando a...
2: Infantino.
9: Sí. Y haciendo el bailecito de Trump.
2: YMCA.
9: Lo hizo todo. Sí.
7: No, pues ojalá estemos equivocados, Diego y yo, porque seguramente Lorenzo va a meter a James.
0: Permítame hablar, Espinosa, ¿usted está con qué?
2: Yo estaba por inclinarme por Marcela y
7: pero
2: por
7: se dejó
2: Diego,
7: presionar por las
2: pero
7: mayorías.
2: Pero después de oír a Alemán y sobre todo a Félix, que es mi guía, mi faro y mi luz, cambio de opinión.
7: Ah, no, eso ya es lambonería.
0: Déjeme ir rápidamente a las regiones. Juan Carlos en Medellín. James, ¿sí o no?
10: No, yo no creo. Ya brilló muchísimo en el pasado, pero no es su momento.
0: Erika en Cali.
11: Por supuesto que es día de James. Si bien Julio, James no ha sido el autor de goles, sí es muy importante, su jugada es importante y por supuesto que tiene que ir.
0: Ya, tranquila. Martín en Barranquilla, ¿es el día de James?
12: James al 1000%.
0: Juan Carlos en Bucaramanga.
13: Julio, en Bucaramanga la noticia está relacionada con que a estas alturas de la mañana.
0: No, solo.
7: Buenos días, Juan Carlos.
0: Buenos días, Juan Carlos. La pregunta es, ¿sí o no James hoy?
7: No.
0: Esmeralda en Cúcuta. Es que hay que oír la emisora. Esmeralda en Cúcuta, ¿sí o no James? Gracias. Narda en Tunja, ¿sí o no James? Julio en Ibagué, ¿sí o no James?
14: Para mí, Julio, James. Además, recuerde lo que representa para el Tolima James Rodríguez. Claro. Sé que ha pasado un poco la efervescencia de su fútbol, pero James Rodríguez sí o sí.
0: Brandon en Popayán.
15: Sí, Julio, por supuesto. Cualquier momento soluciona.
0: Erics en Cartagena.
16: Sí, hay que darle una oportunidad a James.
0: Cristian en Manizales.
17: Más Quintero que James.
0: Sebastián en Pereira.
18: Siempre el 10, siempre James en la titular.
0: Adrián en Armenia.
19: Vamos con Juan Diego, claro que sí, James.
0: Lizardo en Neiva.
18: Indiscutiblemente, Julio, James a la cancha.
0: Claudia en Montería.
20: No, voy con Juanfer Quintero.
0: Claudia en Pasto.
21: James siempre, Julio, porque le imprime una sensación muy bonita a los colombianos, así que hay que apoyarlo. No olvidemos todo lo que ha hecho por nuestro equipo.
0: Giancarlos en Santa Marta, ¿sí o no, James?
1: indiscutiblemente tendremos a James en esta ocasión, en este partido.
0: Félix en Sincelejo. Don Fidel.
5: Sí, James.
0: Gracias, Fidel. Ya regresamos.

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5: 9:02 a.m, aquí están las noticias. El presidente de Estados Unidos, Donald Trump, celebró el anuncio de Toyota, que se trasladará con su planta de México hacia Estados Unidos, decisión que atribuyó a su política arancelaria. De otra parte, Trump dijo que está muy decepcionado por la respuesta de los aliados de la OTAN en Europa durante el conflicto con Irán, tras llegar justamente a Turquía a la cumbre de la Alianza del Atlántico Norte. El jefe de la OTAN anunció varios contratos de armamento para intentar convencer a Estados Unidos de que Europa se toma en serio el aumento del gasto en defensa el primer día de la cumbre de la alianza en Ankara. Hoy el Fan Fest en el Malecón de Barranquilla espera recibir al menos 25.000 aficionados que acompañarán a la Selección Colombia en el partido de esta tarde contra Suiza. En más de 10 municipios de Caldas instalan pantallas gigantes en los parques principales para acompañar a la Selección Nacional en su encuentro mundialista. Las entidades públicas y privadas tendrán jornada continua hasta las 2 de la tarde. El brote de ébola en la República Democrática del Congo, que deja más de 500 muertos tras declararse el pasado 15 de mayo, sigue propagándose y se desconoce su verdadera magnitud, advierte hoy la Organización Mundial de la Salud. Y la Asamblea Departamental del Cauca rechazó el secuestro de 8 personas en López de Micay, pidió una misión humanitaria y exigió al gobierno nacional acciones urgentes para lograr su liberación.
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12: Nos vamos con Ronda País y comenzamos en Bogotá. Juliana de los Ríos.
13: Sí, Julio, Ronda País desde la calle 26 con avenida Ciudad de Cali en sentido norte-sur, porque se presenta un accidente de tránsito entre dos vehículos que en este momento está causando muchas afectaciones en la movilidad en ese punto de la ciudad. Autoridades recomiendan tomar rutas alternas.
14: Ronda País, claro, desde Ibagué, el Hospital San Juan de Dios de Bogotá comprará la clínica Los Remansos de la

0: que le apuesta a contar con una red pública de servicios especializados, en este caso de salud mental. Así lo confirmó a 6AMW el jefe de la Oficina de Gestión Territorial de Emergencias y Desastres del Ministerio de Salud, César Picón, quien reveló que el negocio asciende a los 9,000 millones de pesos.
1: Ronda País Claro desde la ciudad de Popayán, porque en menos de una semana las autoridades en el departamento del Cauca han afectado las líneas de mando y las redes logísticas de la disidencia de Iván Mordisco. Los resultados más recientes se registraron en el municipio de Corinto, donde fue capturado alias Nieto, señalado como cabecilla de las disidencias de las FARC, mientras que en la Villa Panamericana fue detenido alias Chivo. A estas capturas se suma la muerte de alias Ñeque y la detención de alias Leoncio, resultados que según las fuerzas militares debilitan las disidencias de Mordisco en el norte del Cauca.
2: Ronda País Claro en Cartagena. En lo que va del 2026, la alcaldía a través del Departamento de Tránsito y Transporte ha recibido cerca de 1,000 denuncias ciudadanas sobre infracciones de tránsito en las vías, de las cuales 801 ya fueron tramitadas y resueltas, culminando con la imposición de las respectivas sanciones a los conductores que infringieron las normas. La estrategia Catalina, que cuenta con el apoyo coordinado de la Oficina de Informática del Distrito, permite que cualquier ciudadano reporte una presunta infracción de manera ágil a través de la línea WhatsApp 323-319-0810.
3: Ronda País Claro desde la ciudad de Pereira. La escalada del conflicto armado aquí en el departamento del Chocó sigue afectando la movilidad en el occidente del país. Los enfrentamientos entre el ejército y el ELN mantienen bloqueada la vía Panamericana, principal corredor que comunica Risaralda con el Chocó. Desde el día de ayer en horas de la tarde se suspendió el despacho de buses desde Pereira hacia el departamento del Chocó. Más o menos 500 personas afectadas.
4: Ronda País Claro desde Armenia. El municipio de Pijao, en el Quindío, ya cuenta con sistema de alerta temprana para detectar con anticipación avenidas torrenciales. Una inversión de la Unidad Nacional de Gestión del Riesgo de 2.500 millones de pesos en respuesta a una acción popular, teniendo en cuenta el riesgo que se presenta en este municipio por la creciente del río Lejos y de la quebrada La Española en Pijao, Quindío.
5: Ronda País Claro desde Neiva, más de 200 policías blindarán la ciudad de Neiva. Según los comerciantes, 20% en empleo creció y también el 50% en ventas de productos futboleros.
6: Ronda País Claro desde Montería, porque la alcaldía decretó tarde cívica este 7 de julio en la ciudad a partir de la 1 de la tarde por el partido que disputará la selección Colombia ante Suiza por un cupo a los cuartos de final de la Copa Mundial de la FIFA 2026. La medida busca que los monterianos puedan disfrutar de este encuentro deportivo en un ambiente de integración alrededor de la tricolor. Cabe recordar que hoy se habilitará una pantalla gigante en la Plaza María Varilla.
7: Ronda País Claro desde Pasto. El Ejército Nacional destruyó en zona rural de Tumaco el mayor depósito ilegal de explosivos hallado en lo corrido de este año, evitando lo que habría podido convertirse en una de las mayores acciones terroristas en el Pacífico nariñense. Fueron más de 700 artefactos explosivos que, según la Fuerza de Tarea Hércules, pertenecerían a la Coordinadora Nacional Ejército Bolivariano.
8: Ronda País Claro desde Santa Marta, porque se conoció la cifra de los homicidios registrados durante los 6 primeros meses del año 2026. En el departamento de Magdalena se registró una reducción de 23% en estos hechos delictivos. La cifra ubica al Magdalena como el segundo departamento con mayor disminución. Las cifras oficiales evidencian un descenso de 327 homicidios a 252 casos.
9: Ronda País Claro desde Sincelejo. Autoridades, representantes de la Iglesia Católica, académicos y líderes comunitarios dieron el primer paso para la creación de la Ruta de los Tres Cristos Hermanos, un circuito de turismo religioso que integrará los reconocidos Cristos de Mompox, Zaragoza, Antioquia y San Benito Abad en Sucre. La iniciativa busca fortalecer el patrimonio cultural y religioso.
10: Ronda País Claro en Buenaventura, con la crisis financiera y laboral del Hospital Luisa Blanque de La Plata, que obligó a limitar la atención. Actualmente el centro asistencial solo está prestando el servicio de urgencias, mientras los trabajadores se mantienen en protesta por el incumplimiento de 2 meses de su salario. Aseguran que no han obtenido ninguna respuesta del agente interventor.
11: Ronda País Claro desde Medellín, porque hay noticia también en el departamento vecino del Chocó. 5 soldados, 5 uniformados de la Fuerza Pública han resultado heridos en los ataques terroristas que ha efectuado el ELN entre el 1 y el 6 de julio. Ha preocupado también el lanzamiento con drones de explosivos. Se contabilizan 16 ataques con este tipo de aeronaves no tripuladas en sectores como la Italia, el Trébol del municipio de San José de Palmar, Noamá, de jurisdicción de San Juan, y también el municipio de Río Iro.
12: Ronda País Claro desde Barranquilla. Tarde cívica ha decretado la alcaldía y también en los principales municipios del Atlántico para apoyar a la Selección Colombia. Fiebre amarilla y tendremos un evento especial en el Gran Malecón. 700 policías van a garantizar la seguridad

0: no solo en el malecón, sino en los distintos establecimientos comerciales de área metropolitana.
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4: En Colombia, 9 de la mañana, 11 minutos. En la costa este de los Estados Unidos, 10, 11 minutos.
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19: En Colombia, las 9 de la mañana a 15 minutos. En la costa este de los Estados Unidos, 10:15. Faltan 5 horas, 45 minutos, 30 segundos para que juegue la Sele.
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23: Hay noticia política y deportiva en Londres. Marcela.
0: Julio, noticias de Londres con el político de extrema derecha Nigel Farage, que renunció como diputado de Reform UK, lo que provocará una elección parcial a la que asegura volverá a presentarse. Lo hace para defenderse de acusaciones de regalos no declarados de dudosa procedencia. Farage aseguró en su video que será una elección parcial que enfrentará al pueblo contra el establishment y agregó que los habitantes de su distrito electoral deben ser quienes juzguen sus actos. El político, cuyo partido encabeza las encuestas de preferencia electoral, aseguró que no ha hecho nada malo y que no ha infringido la ley en absoluto. Además, criticó a los medios de comunicación por acosar a su familia, en particular a su hija. El líder de Reform UK también ha tenido que responder a preguntas sobre un regalo de 5 millones de libras esterlinas realizadas a principios de 2024 y que no declaró. Con esta sorpresiva renuncia y una nueva elección donde se volverá a postular el político, busca limpiar su nombre y enfrentar a sus críticos.
1: Ahora son las 9 de la mañana, 16 minutos. El informe del Servicio Informativo de Caracol sobre Ecopetrol. Opiniones divididas sobre un contrato de 700 millones de dólares para el mantenimiento de las refinerías en Barranca y en Cartagena. Sobre todo, ¿quién está apoyando ese mantenimiento y quién no? ¿Y qué dicen los técnicos y qué dice la directiva de Ecopetrol? Espinosa, Bernardo, ¿qué sabemos?
2: Sabemos, Julio, que a raíz de la investigación de Bernardo y de su equipo y de lo que se ha comentado en las últimas horas de todo este asunto del contrato de mantenimiento de las refinerías, que, Bernardo, son 700 millones de los verdes, ¿no?
23: Así es, 700 millones de dólares, casi 2 billones y medio de pesos.
2: Bueno, nos están confirmando desde Ecopetrol que efectivamente Ecopetrol ha pedido ya suspender esa contratación, que hay ya una orden de suspender el contrato y que eso, Bernardo, tiene que quedar cargado, esa suspensión, en el SECOP. La idea es suspenderla después de todas esas alertas y de las dudas que hay sobre, entiendo, Bernardo, los oferentes, para que sea el nuevo gobierno, el que entra el 7 de agosto, el que pueda revisar el proceso. Y esto se está haciendo desde que se empezaron a lanzar las alertas y nos confirman que la orden de parar la contratación tiene que quedar hoy, Bernardo, cargada en el SECOP.
23: Pues estaremos pendientes, Espinosa, a ese cargue porque hasta esta mañana ni siquiera se habían subido los oferentes al SECOP. Es decir, hoy no sabemos quiénes finalmente presentaron oferta para quedarse con el negocio. Y quería comentar que si se logra, sí, yo creo que será una gran victoria para dos personas dentro de Ecopetrol. Una es el presidente encargado, Juan Carlos Hurtado. Uh-huh. Y otro es el vicepresidente de refinación, Felipe Trujillo, que son los que han aupado que se detenga este proceso.
2: Bien, perfecto, sí. De manera que yo creo que hay que estar pendiente de eso. Si en efecto pausan, como nos han dicho en Ecopetrol, ese proceso con la carga en el SECOP para que sea oficial. Y dos, el nombre de los oferentes y de las empresas que hay detrás, ¿no?
23: Exactamente.
2: ¿Quiénes son?
23: Porque hoy no lo sabemos.
1: Muchas gracias. Nos vamos para el acueducto de Bogotá. Pero antes me llega un estudio. Yo no sé con quién compartirlo, Marcela.
4: Uh-huh. Cuéntame.
1: Salud mental.
4: Ah, está Ana. Marce, yo pensé que éramos amigas, Marce.
1: No, pero, no,
24: pero porque usted,
25: no es que quiera ser carbonero.
24: Pero porque siempre lo ve mal. Es que usted se preocupa
25: porque
24: por esos temas.
25: Porque salud mental. No, salud eso. Mental, pero usted sabe que no es
24: no,
25: infuerte.
24: No, pero me parece pero que eso bien. No es una ofensa. Pero la salud mental es muy importante. Además, y usted ha mostrado,
1: Ana,
24: que le interesan esos temas.
1: Usted ha reconocido públicamente que usted tiene problemas de salud mental.
25: Pues borderline.
24: No lo vea como un ataque. No lo vea como
25: borderline.
24: Un ataque.
25: Yo me considero borderline.
1: Borderline es respeto. Sí, ¿no?
25: A veces me considero, o sea, a veces me preocupo un poco, le soy honesta, Julio, el tema de la, como que el cambio de humor tan radical que tengo a veces, siento que soy demasiado temperamental.
1: A ver, Ana, ¿usted cree que su vida tiene sentido?
25: Sí, yo creo que tiene sentido. Yo creo que tiene mucho sentido.
1: Juan Pablo, ¿usted cree que su vida tiene sentido?
26: En lo absoluto.
1: Ve, Juan Diego, sí, que tenemos los dos extremos. Extremos.
25: Pero es que el tipo, o sea, ¿verdad?
1: En el caso de Juan Diego tiene todo el sentido para él, para el cada mundo. Día es una expectativa.
26: Es la vida,
25: es un momento especial, es cada día. Cada día es levantarse, sonreírle a la vida.
3: algo va a pasar.
5: Si acaso tiene sentido en la vida de los científicos y de los artistas, el resto podemos pasar.
1: Mire, este es un PhD psicólogo, se llama Efren Martínez Ortiz.
24: Ah, lo he visto, en redes sociales lo he visto.
1: Sí, no, y tiene su beriberi, ¿no? Sí. Ah, no.
25: ¿Su beriberi? ¿Qué es un beriberi, Julio?
1: Marcela me dijo, no, no, está bien, está bien. Pero... para charlar de la vida y...
24: pues es un psicólogo.
25: Más que Marce es de la charla, sí.
1: De charla, pero
24: a mí me gusta conversar. Sí, sí, sí.
1: La investigación la lideró el doctor Martínez, PhD. Revela que percibirse con bajo rendimiento o fracaso en el trabajo, Ana, bajo rendimiento o fracaso, reduce el sentido de la vida en un 46%. Mientras que no encontrar significado de lo que se hace, lo disminuye en un 24%. O por el contrario, encontrar propósito lo incrementa en un 10%.
25: El estudio... pero yo me siento súper útil, Julio, la verdad.
1: Bueno, entonces ahí va.
5: No, y yo también, yo me siento súper útil. Otra cosa es que la vida no tiene sentido.
1: El estudio también muestra, oiga esto, Juan Pablo, que tener más amigos aumenta el sentido de la vida en un 34%.
5: Nada, seguramente sí.
1: Ahí fracasa.
24: Pero a él no le interesa.
1: Y amigas no dicen.
24: Pero a él no le interesa, por supuesto.
1: Sí, pero ahí está también el problema de Ana, que cada vez tiene menos amigas porque tiene demasiada familia.
5: Y poco a poco irá descubriendo que todo es un sinsentido, Ana, ya verá.
25: No, participar, pero porque también los amigos requieren tiempo.
1: Participar en actividades valiosas o recreativas en un 28%, confirmando que el bienestar también se construye en acciones cotidianas tan simples como, lo suyo, Juan Diego, conversar.
6: Eso.
1: Fortalecer los vínculos.
6: Eso.
1: ¿Y sabe qué? Lo otro que usted hace cada rato.
6: Sí, señor.
1: Disfrutar de un hobby.
6: Eso. Yo sabía.
1: No, aclaro que hobby.
24: Yo sabía.
5: Sí, Juan Diego disfruta. ¿Eso es un hobby?
24: Pero es mejor no saberlo, es mejor no preguntarle.
25: Es que Juan Diego disfruta demasiado. Es parte de los problemas que hemos enfrentado con él.
5: Lo de él es el disfrute.
1: La investigación del profesor rompe una de las creencias más extendidas. Variables como el género, el nivel educativo y los ingresos no mostraron un impacto significativo sobre el sentido de la vida, lo que demuestra que vivir con propósito, Ana, no depende de tener una casa más grande, más estudios o un mejor trabajo. ¿Sabe de qué depende? De cómo construimos el significado de nuestra vida cotidiana. Esto no es un tema de plata, Ana.
25: No, pero ¿sabe qué, Julio? Yo estoy de acuerdo con eso. O sea, yo creo que en las pequeñas cositas del día a día, yo creo que uno encuentra la felicidad. A mí me pasa eso.
1: Sí.
25: Por eso yo soy feliz.
5: No, yo estoy con Ana.
1: Juan Diego prefiere la vida.
5: Simplemente tiene que tener metas. Y el que tiene metas, eso pues encuentra la satisfacción. En la búsqueda.
25: Pero yo soy feliz.
1: No, no.
25: Se lo juro, que no, yo me considero una persona feliz. Bueno. Obviamente, por momentos, porque le expliqué los subes y bajas, ¿no? Hay veces que de verdad que para pinta.
24: Ah, pero eso es normal. O sea, claro, me pasa a todos también.
25: ¿No? Pero yo solamente me siento feliz.
1: Ana, cuéntame una cosa. Es que me voy para el acueducto. ¿Usted reconocería que recientemente ha tenido un amor tóxico?
2: No, cuidado.
5: Es que ella está casada hace cuánto, tóxico.
1: Ana. No,
5: ella
1: no,
5: es el amor tóxico.
2: No,
1: ¿por qué no lo dijo de una?
25: Yo creo que cualquier relación que exista conmigo, con Ana Vargas, ya sea de amistad,
1: o sea, Ana, sí,
24: son peligrosos.
1: Sí,
25: Ana. Pero no porque interpretar. Yo soy una persona un poquito tóxica.
1: Por eso.
25: Pero no por mal, yo lo estoy
1: pero
25: trabajando.
1: Usted,
25: pero sí,
1: usted
25: sí,
1: en los últimos años tóxico. Ha tenido un amor tóxico.
25: Pues Papito tiene 13 años en esa vaina, ¿no? Y fuera de Papito.
1: Y fuera
25: pues
1: de...
25: mire, la pobre Grace tiene no sé cuántos trabajando conmigo y ha vivido la toxicidad también.
1: Y fuera de Papito ha tenido un toxic love.
25: No, Julio, es que no sé de qué me está hablando. Es que yo no.
1: Okay. Escuche la canción.

0: de Bucaramanga. Sí. Bucaramanga. Se llama Ale. Y tiene un amor tóxico. Muy tóxico.
1: Porque mira,
2: qué vaina con la toxicity.
1: Porque habla de eso y se queda viendo muy Juan bonito. Diego.
0: Y el portafolio fotográfico se nota preocupada, ¿no?
3: Sí. Le apuesta como a unas nuevas, ¿no? Cosas.
1: Ah, o sea, la canción viene con portafolio musicales. Fotográfico.
2: Claro, claro, no, claro, Marce. No. Ah, okay. Ya sabe quién se lo enviaron primero, ¿no?
0: Y vamos para Juan el Grammy. Diego. Vamos.
1: Ah,
0: para
1: son
0: el
1: esas
0: Grammy.
1: Fotos a las que les está haciendo su Mariela en el iPad. Ah.
2: Juan Diego, no le da pena, brother. ¿Qué cosa?
3: Pero
2: que
3: admirar la música, el arte.
2: No ser tan franco, ¿verdad?
0: Bueno,
2: tan transparente.
0: Y le tengo una buena noticia, Ana.
2: ¿Sí?
0: Prepare maletas.
2: Un dinerito. ¿Para dónde voy? ¡Yay!
0: Tres de septiembre. Me informan las directivas de Televisa Univisión y ya la postulé. Starlight. Ojo a esto, los premios de Univisión Juventud por primera vez se van a Europa.
2: Sí, señor.
0: Marbella, 3 de septiembre, para que vaya llamando a, ¿cómo se llaman los vestidos de baño? ¿Eres?
1: Agua bendita, sí.
2: Los vestidos, ¿no?, de baño, ¿cuál? Sí, son
0: Eres, a ella le gusta. Eres.
2: Bueno, pero es que tengo un problemita con la barriguita, pero la estoy trabajando.
0: Eso no, pero
3: no, eso lo disimulas.
0: Y el pareo, a Juan Diego le gusta mucho el pareo.
2: No, yo lo que me pongo el talle alto, traje de baño altico.
0: Y el pareo.
1: No, nosotros la vimos aquí entregando las entradas a los oyentes para la gente de la selección y usted está perfecta.
2: Suerte. Eso es para tratar de arreglar el problemita de la salud mental que me dijo hace un ratito. Gracias, Marce, tratando de mejorar la relación, que ya estaba pura.
1: Ay, Dios mío.
0: Hacemos una pausa y regresamos, pero...
1: ¡Qué problema, de verdad! ¡Uy, no, Ana!
0: Ya terminó el problema. Hacemos una pausa y regresamos desde el acueducto de Bogotá. Dime que me salvas, no soy de perder
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0: Nos atiende Natasha Avendaño, gerente del acueducto de Bogotá. La noticia, ya la sabemos cuál es, pero bueno. Doña Natasha, buenos días.
6: Buenos días, Julio, a toda la mesa de trabajo de Caracol y obviamente a los oyentes.
0: Muy amable. Quítale lo de Juan Diego. Doctora Natasha, ¿usted quiere que gane hoy Colombia? ¿Estamos de acuerdo?
6: Pero por supuesto.
0: ¿Y tiene algún marcador?
6: 3-1.
0: ¿Usted cree que... Es que hay unos jugadores que son muy buenos, pero que no aguantan por su estado físico. Y eso es normal en todos los equipos. Son unos cracks, pero no aguantan el partido. Y eso le pasa a varios de Colombia. ¿Usted cree que hoy James debe jugar?
6: Claro que sí, perfecto. Claro que debe jugar, todos deben jugar, y pues lo bueno es que todos son tan buenos que tenemos con qué hacer relevos que funcionen.
0: Félix, ¿todos los jugadores deberían aguantar todo el partido o hay unos jugadores que tienen tanto talento que no tienen que aguantar todo el partido?
7: Depende, hay jugadores que
0: Quintero.
7: Aguantan... Pues sí, yo creo que Quintero no... Yo pienso personal, no creo que Quintero esté para 90 minutos... pero sí está para jugar unos minutos importantes, como lo ha hecho hasta ahora. Incluso en los pocos minutos que jugó en la ronda anterior, fue el jugador que más oportunidades de gol claras generó de todos los que habían jugado. Creo que fueron 5 finalmente, jugadas claras de gol en el tiempo que estuvo en la cancha. No creo que para los 90, además por otros temas tácticos, pero sí para entrar y poder ser resolutivo en un momento dado.
0: Perfecto. Aquí Juan Diego me está diciendo que si gana hoy Colombia, aprovechando el nuevo festivo, se debería hacer una normativa que incluya de aquí al martes de la semana.
3: Sí, señor. Claro. Desobediencia civil, día cívico.
0: Bueno, a propósito de desobediencia civil, me están llamando de el empalme del presidente electo y del empalme del presidente saliente. que ellos entienden todo, que van a poner lo mejor de su parte, que ellos piden que los medios de comunicación creemos una armonía, un ambiente, que pasemos este mal momento, pero en lo que sí hay coincidencia en ambos equipos es que no les pueden clavar hoy una reunión de trabajo a las 3 de la tarde.
8: No, ni a las 11 de la mañana.
0: Eso es desobediencia.
1: Pues por eso lo adelantaron. A las 11 de la mañana adelantaron la reunión de bancada del Pacto Histórico.
0: No,
1: por eso
0: diciendo, no, mire, aquí sí ya, bueno, aquí hay unidad nacional. Sí. O sea, saliente y entrante, desobedientes y obedientes, no nos pueden clavar una reunión hoy a las 3 de la tarde. O sea, eso es como el video ese. No se puede casar nadie a las 3 de la tarde, no puede haber una primera comunión a las 3 de la tarde.
9: Ese es el absurdo, ahí está el absurdo del fútbol. O sea, se va a poner por delante un partido de fútbol que el futuro del país, hágame el favor.
0: No, pues se cambia de horario el futuro del país.
3: Ni siquiera se puede morir uno hoy a las 3.
7: El futuro del país puede esperar una media horita.
0: Lleva esperando 50 años.
8: Sí. 200 años, como decían.
7: 200 años.
8: Cuando ganaron la presidencia.
9: Pues sí, pero ojalá pudiéramos esperar un poquito menos.
0: Bueno, habló el presidente Petro en su cuenta de X, Camila. Resumen ejecutivo, por favor, que tenemos noticia del acueducto, pero el más ejecutivo posible.
10: Está un poco largo, pero le voy a leer los primeros renglones. Los que se retiran del empalme son los que no aguantan que se observe por toda la ciudadanía que no están preparados y que sus insultos públicos son calumnias. Tal como indica la ley, el proceso de entrega del gobierno continúa ante el pueblo. Y también dice, se colocarán sillas vacías en espera que quienes se robaron las elecciones lleguen a entender qué es gobernar.
1: Pero si me permite, Camila, yo creo que hay una parte también muy importante del mensaje y es cuando el presidente aclara que no va a permanecer en el poder más allá del 7 de agosto.
8: Es lo más importante del mensaje.
1: Dice, me piden cosas que serán inconstitucionales como permanecer en el poder sabiendo que los que vienen no ganaron las elecciones. No lo haré porque el mandato popular que se me otorgó tiene un final y soy un demócrata.
10: Marcela, y otra cosa, también dice, las calumnias proferidas por ex convictos y familiares de convictos, que fue lo que enviaron entre otras personas al empalme, serán respondidas judicialmente.
3: Pero el empalme no es opcional, Julio, el empalme es una obligación por ley.
0: Sí, ahí se refiere al doctor Lucio.
10: Sí, señor.
0: Sí, se refiere al doctor. Bueno, pero mire, no permaneceré en el poder más allá del 7 de agosto. Entonces, aquí lo que hay es un tema de formas, de... Aquí tiene que entrar a operar una diplomacia. Esos ministros que están trabajando y que pues intentarán otra vez y tratar de no decirse las cosas que se están diciendo que no.
9: Pero él insiste en que se robaron la elección, ¿no?
1: Ah, sí, insiste, pero creo que es importante el hecho de que acepte, más allá de que no esté de acuerdo y de todas esas teorías de conspiración que está desarrollando desde hace varios días, que su mandato acaba el próximo 7 de agosto.
7: Bueno, Donald Trump todavía, esta es la hora que no ha aceptado los resultados de, 2020, la, de sí. la segunda.
0: Sí.
7: Y tienen al FBI investigando a esta hora.
9: Sí, pero acuérdese qué pasó el 6 de enero.
7: Sí, por eso, sí.
9: Acuérdese.
0: Entonces hay que tener cuidado, calma, no hay ningún problema. Naturalmente Washington está muy pendiente. Juan Esteban, ¿algún pronunciamiento del senador Bernie Moreno sobre las últimas noticias?
11: Uy, Julio, no que yo sepa, pero permítame, revisamos la cuenta del senador Bernie Moreno. En este mismo instante, no veo pronunciamiento sobre la situación de Colombia, pero yo creo que...
0: Marco Rubio, porque se preocupan también.
11: Sí.
0: Bueno,
11: sí.
0: Nos preocupan las tarifas del agua. Doña Natasha, con la misma sinceridad en que usted acaba de alinear a James Rodríguez, ¿nos podría dar el golpe de una vez? ¿Cuándo aumenta la tarifa del agua y en qué proporción?
12: Bueno, Julio, no, ningún golpe. A ver, primero que todo, aquí en la empresa lo que hicimos fue, a pesar de todas las dificultades que generaba hacer ese cálculo tarifario tan rápido, cumplimos con la regulación y a partir del 1 de julio, como lo establece la resolución 1032 de la CLA, empezaron a regir las nuevas tarifas de agua y alcantarillado de acuerdo a la nueva metodología tarifaria. Es decir, los consumos que se empezaron a generar el 1 de julio ya van a tener unas nuevas tarifas. Esto es de acuerdo a como lo establece la resolución, como lo establece la ley 142. Entonces, a finales del mes de julio, como nosotros todos los días tenemos ciclos de facturación que están facturando, hay algunos usuarios que van a empezar a recibir facturas que tienen los consumos antes del 1 de julio. julio con las tarifas viejas y después del 1 de julio con las tarifas nuevas. Le doy el punto de llegada. Sí hay una variación claramente, pues porque precisamente lo que hace esta nueva metodología es que se actualicen los costos, que se reconozca de una manera distinta las inversiones, que se modifiquen las maneras en las que se actualizan estos costos a la vigencia 2024. Y más o menos la variación que vamos a ver en Bogotá en una factura será aproximadamente del 6,67%. En Soacha ese aumento será del 2,3%. Esto es en la factura que los usuarios reciben. ¿Por qué es importante? Porque una cosa son las tarifas y otra cosa es la factura. En las tarifas, que es lo que nos habilita la resolución de la CRA para calcular, nosotros tenemos que hacer el cálculo o tuvimos que hacer el cálculo de dos componentes y los publicamos en medios de amplia circulación. Hicimos todo como la ley lo establece. Y esos dos componentes son el cargo fijo y el cargo variable por consumo. En algunas, en algunos componentes, en particular en el cargo fijo de acueducto, en todas nuestras áreas de prestación, es decir, Bogotá, Soacha, Gachancipá, Zipaquirá, Tocancipá, tuvimos una variación negativa, es decir, una disminución del cargo fijo. En el cargo variable también tuvimos una disminución en el cargo variable en algunas de las áreas de prestación de acueducto. Sin embargo, en el caso de alcantarillado, esa actualización que nos faculta esa resolución 1032 nos dio un incremento tanto en el cargo fijo como en el cargo variable de alcantarillado. Y por eso es que en agregado vamos a encontrar que aproximadamente en promedio en todas nuestras áreas de prestación hay un incremento en la factura mensual de los consumidores, tanto en Bogotá como en Soacha, en Gachancipá y en las otras áreas de prestación.
10: Gerente, aquí en estos micrófonos desde la CRA aseguraron que este aumento en la factura en todo el país pues era por una realidad financiera. ¿Cuál es la realidad financiera realmente del acueducto para entonces llegar a ese cargo del 6,67% en esta tarifa del agua?
12: Ojo, no es en la tarifa, es en la factura. Insisto, son dos cosas muy distintas. A ver, la metodología tarifaria fundamentalmente lo que hace es decirle a los prestadores, usted tiene derecho a reconocer las inversiones que ha hecho en los últimos años y que no las había incluido en la tarifa o que habían venido cobrándose, pero las que ya se terminaron de incluirlas. Eso se llama una actualización de la base regulatoria de activos. Es decir, la base con la que usted calcula las tarifas la tiene que actualizar una vez hay una nueva metodología tarifaria. Existe la necesidad también de actualizar los costos. No son los mismos los costos que se tenían hace 10 años cuando fueron los costos bases de la metodología tarifaria anterior a los nuevos costos base que establece esta metodología, que es actualícelos. Entonces, no es que sea una realidad financiera, es la realidad económica que enfrentamos en costos las empresas de acueducto y alcantarillado. Y esa metodología dice exactamente cómo tiene que ir incluyendo usted cada uno de esos componentes para poder calcular tanto el cargo fijo como el cargo variable. Y esta es una primera etapa, y creo que eso es muy importante que quede claro. Esa resolución de la CRA, la 1032 del 24 de marzo, lo que estableció es tarifas que ellos mismos llamaban como unas tarifas de transición para que estuvieran vigentes el 1 de julio. Hubo varias empresas en el país que no lograron hacer el cálculo y adoptarlas como lo establece la ley. Nosotros lo hicimos y arrancamos el 1 de julio. Pero a partir del 1 de enero del próximo año, tiene que haber un nuevo cálculo tarifario, incluyendo la proyección de inversiones. Y a partir de cada 1 de enero de cada año de aquí en adelante, va a haber un recálculo de tarifas, porque así lo estableció esta nueva resolución de la CRA, que antes eso no sucedía. Entonces, quiero también aprovechar para que los usuarios tengan la total tranquilidad y además que sepan que en la empresa cumplimos lo que dice la regulación y estamos haciendo todo como lo manda la regulación. Entonces, más allá que una realidad financiera es pues lo que establece la regulación y es actualización de costos, inclusión de las inversiones, proyección de las inversiones y obviamente garantizar que sí. Se cobre al usuario lo que consume.
3: Doctora Natasha, yo entiendo pues que usted quiera hacer mucha precisión en el tema de diferenciar tarifa de factura, pero pues al final lo que pagamos todos es la factura. Y eso es lo que va a subir 6.6%, es decir, ¿y en todos los estratos?
12: A ver, efectivamente, recuerden que el cargo, llamémoslo así, de referencia o el estrato de referencia es el estrato 4. Entonces, aproximadamente, ¿por qué? Porque es el estrato neutro, el que no tiene ni subsidios ni contribuciones. Entonces, el estrato de referencia, que es al que me referí, el aumento es 6,67 aproximadamente en la factura. Estos son 4.900 pesos en la factura mensual de acueducto en el caso de Bogotá, porque las áreas de prestación del servicio son diferentes. En el caso de Soacha, por ejemplo, que no hay sino hasta estrato 3 de los residenciales y el resto son comerciales, industriales y oficial, aproximadamente en el estrato 3 el aumento es 2,31%, que son cerca de 1.200 pesos. Y así en las diferentes áreas de prestación, de acuerdo a cada uno de los segmentos residenciales que tenemos. Claro. Entonces, esa es la información con las nuevas tarifas de la aplicación del marco tarifario.
3: Clarísimo. Lo que no me quedó del todo claro es por qué empezó usted respondiendo a la entrevista a la pregunta de si iban a subir o no las tarifas diciendo que no.
12: Porque las tarifas en acueducto unas suben, en acueducto bajan, la tarifa en alcantarillado suben. Entonces, porque uno no puede generalizar que van a subir las tarifas, porque lo que efectivamente sí va a subir, y por eso hice la aclaración, es la factura. Porque como se los mencioné, en el caso de acueducto con las actualizaciones, en nuestras áreas de prestación de Bogotá, Soacha, Gachancipá, Tocancipá y Zipaquirá, la tarifa del cargo fijo baja. En alcantarillado no, en alcantarillado sube. Y por eso es que el agregado da que la factura va a subir.
0: Mire, gerente, yo le tengo una pregunta que me están pidiendo que le haga a los empleados del acueducto. ¿A las 3 de la tarde hay que trabajar hoy?
12: A las 3 de la tarde hay que trabajar hoy. Tendremos aquí en la empresa, habilitamos la posibilidad de que todos los que estamos aquí trabajando como un servicio público esencial para garantizar el funcionamiento de la ciudad, podamos ver el partido, pero seguiremos acá trabajando.
0: tal y una llamada, sí. Llame a las 3:30 que tiene un problema usted con una factura en el acueducto, a ver quién le contesta. Buenos días, sí, le habla Natasha Avendaño a la orden. No, señorita, que necesito que una factura. No, qué pena, soy la gerente. Es que nadie contesta. Doña Natasha, que gane su 3-1. Que gane su 3-1.
12: No, que ganemos. Hoy es un día para que ganemos.
0: Hacemos una pausa y regresamos.
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1: A ver, Grace, ¿a usted le parece esta expresión ofensiva, estas expresiones ofensivas? Son expresiones a Mbappé. Camerunés colonizado, fingiendo duro ser francés, resentido, nuevo rico, prepotente y feo, nervioso, muerto de miedo durante todo el partido y lamentó no haberle dado una bofetada de mano abierta al finalizar el encuentro. También le dijeron a Mbappé, bruto, en vez de leche materna chupaba cocos y lo más instruido que escuchó eran chimpancés.
2: Sí, me parece muy ofensivo. Comparto lo de prepotente, pero nada justifica esas palabras y ese tono.
1: Lo complicado es que estas son expresiones de Celeste Amarilla, senadora de la República de Paraguay. Senadora, buenos días.
3: Buenos días. No es complicado porque soy senadora. El hecho de ser senadora no conculca mis derechos de opinión, mi derecho a alentar al club de fútbol que más me guste, mi derecho, casi obligación, de alentar a mi país, mi derecho a decirle groserías en el lenguaje del fútbol a un futbolista. No, de ninguna manera, ni acá ni en ningún país del mundo.
1: Entonces,
3: el hecho de ser senadora conculca mis derechos.
1: Bueno,
3: espera,
1: no,
3: faltó un post que no leíste, espera.
1: ¿Cuál?
3: Faltó un post que no leíste. Cuando él, sin taparse la boca, ese disparate que ahora pusieron, sin taparse la boca, le dice a un paraguayo, paraguayo sos la concha de tu madre. Esa es una bajeza en Latinoamérica, al menos en el sur de Latinoamérica. Esa es una bajeza y él lo sabe, por eso dijo.
1: Sí.
3: Todos obvian ese tuit.
1: Sí.
3: Donde yo le digo, la tuya es peor, mira lo que parió.
1: Senadora.
3: Esta era una conversación entre una hincha de fútbol con un futbolista.
1: No, es que
3: no mezclen las cosas.
1: Senadora.
3: Esto no era, no señor,
1: senadora,
3: esto de ninguna manera era Paraguay contra Francia.
1: Senadora, permítanos preguntarle. Para que usted pueda
3: ahora
1: explicarnos.
3: Le permito, pero primero tengo que hablar yo. Si ustedes me llaman a entrevistar, tengo que hablar primero yo.
1: Sí.
3: Ahora escucho.
1: Yo la escucho. Yo la escuché, ahora usted escúcheme. Usted
3: sí,
1: como fanática del fútbol, en su casa, con unos amigos, en privado, tiene todo el derecho de decir todo lo que quiera. Si el señor Mbappé ofendió a un jugador, quien debe responderle con la misma ofensa es el jugador, pero usted, así lo intente, no se puede quitar la camiseta de senadora de la República. Y si usted considera que es término futbolístico decirle a un jugador que en vez de leche materna chupaba cocos y que lo más instruido que escuchaba era un chimpancé, pues hay una diferencia de opinión entre quienes saben de fútbol. Yo no sé de fútbol. Yo lo que escucho es que en el tema del fútbol se dicen groserías, pero no se hacen agravios de discriminación racial como usted lo hizo en su calidad de hincha y en su calidad de senadora. ¿Usted no retira ninguno de sus comentarios?
3: Llegaste tarde. Yo ya retiré ese post. Ese mismo día yo me arrepentí de ese post, de ese posteo, no de los otros dos. De ese posteo me arrepentí. Me di cuenta que yo estaba repitiendo patrones obsoletos, patrones que hoy detesto. Patrones que inculcaron en todo el mundo el machismo, la discriminación, el odio racial. Y yo estaba repitiendo con él el mismo tipo de insultos que me hacen a mí, en mi país, en Europa, en donde sea, y que le hacen a muchos latinoamericanos. Porque para el imperio, para la nobleza, todos los sudamericanos y centroamericanos y africanos bajamos de los árboles y tomábamos leche de coco. Para ellos todos somos despreciados, discriminados, y y nos insultan así. A mí me han dicho mil veces de qué árbol me bajé, que soy una mona, a ustedes también seguramente, solo que tenemos la piel más curtida de tanto haber escuchado. Pero me di cuenta que estaba repitiendo una frase miserable que usan con todos nosotros y retiré inmediatamente ese post. Y ayer en el comunicado que hice, que está en mis redes, digo lo mismo, que de ese post estoy arrepentida. Yo estoy deconstruyendo una celeste amarilla del pasado. Yo estoy por cumplir 62 años y yo provengo de una dictadura muy larga en mi país y de una sociedad donde decir negro de mierda era lo más normal, o donde a la divorciada del barrio se le decía la divorciada, y donde las mamás no querían que sus hijos jueguen con la hija de la divorciada. Yo vengo de esa época y estoy luchando contra eso. Estoy construyendo una nueva celeste amarilla acorde a estos tiempos. Y estoy equivocándome muchas veces. De ese posteo me arrepiento y por eso bajé. Del resto no.
4: Pero Paraguay hizo un desempeño en el Mundial muy bueno y lo aplaudimos en Latinoamérica. De hecho, haber llevado a Francia 0-0 hasta el minuto 70 y que la campeona del mundo con tantas estrellas solo gane por penal fue muy admirable. Pero el segundo tiempo de Paraguay fue mucho más tosco, entraron muy duro, calentaron también al rival. Entonces, eso fue lo que llevó a Mbappé a probablemente hacer esos insultos, y todos los que jugamos fútbol sabemos que en la cancha se insultan todos, los rivales y los jugadores del mismo equipo. ¿Usted no cree que solo por ese insulto, que es algo natural del partido, o sea, no cree que Mbappé hasta tenía razón de haber insultado en la calentura de juego?
3: No, yo no estoy de acuerdo, porque al final está bien, se putean en el partido, pero luego se dan la mano. Darse la mano al final de una contienda deportiva, incluso al final de la guerra, se dan la mano cuando se firma la paz. Incluso en política, cuando yo pierdo, voy y saludo a mi adversario y le doy la mano. Eso fue detestable. Le dejó a nuestro pobre arquero con la mano arriba, con la mano al aire, y le gritó en la cara. Eso fue lo que colmó la gota en mí. Eso fue. Eso no se hace. Eso no se hace.
2: Senadora, pero ¿dónde se traza esa línea entre la libertad de expresión y pues ya los insultos como los vemos en su publicación? ¿Usted cree que desde el legislativo se deben tomar medidas para evitar que un senador como usted se expresen de esa manera?
3: De ninguna manera. Eso sería cortar la libertad de expresión. Mi país tiene largos años de eso, de ninguna manera. Y no va a ocurrir, yo no voy a tener ninguna sanción en el Senado, de ninguna manera. Estamos hablando también de un tiempo distinto, yo ya fui sancionada en diputados porque dije que había plata narco en el Congreso paraguayo. Y luego se comprobó. Tenemos un ex diputado y ex senador al mismo tiempo. Primero fue diputado conmigo, luego fue senador conmigo y hoy está preso por narco. Tuvimos otro diputado que fue muerto a tiros por narco. Y sin embargo a mí me habían sancionado por decir que había plata narco. Así que creo que aprendieron la lección. Yo no voy a ser sancionada. Yo tengo libertad de opinión, así como mis colegas tienen. Sí, soy senadora las 24 horas, pero tengo derecho a hablar en mi propio nombre. Yo no hablé en nombre del Senado, yo no hablé en nombre del gobierno. De hecho, yo no soy parte del gobierno, yo soy la oposición. Mi partido perdió, nosotros somos minoría. Y eso se entiende acá, por suerte, se entiende perfectamente. Acá nosotros en Paraguay defendemos mucho la libertad de expresión por nuestro pasado dictatorial.
5: Yo tengo una última curiosidad. ¿Usted qué piensa de Chilaver?
3: Y bueno, Chilaver es otro como yo, otro lengua suelta como yo, atolondrado, que su lengua es más rápida que su cerebro. Ahí somos está. Muy parecidos, políticamente incorrectos. Este no es mi primer impasse como senadora, tuve muchos, te digo que hasta fui suspendida, tuve muchos. Mis hermanos me dicen, tu lengua es más rápida que tu cerebro, y sí, cierto, cierto. Sale primero las palabras. Chilaver es así como yo. Anoche justo me llamaba él, no le pude atender porque tenía 11 millones de llamadas y tweets y todo tipo de cosas. Sí, él es un atolondrado como yo, es un leche hervida, le decimos nosotros, sí, como yo. Pero tiene derecho, sí, y tiene derecho. O sea, a ver, que no nos quiten el derecho a opinar, a enojarnos, a putear, sino que sería la vida. Sí. Entonces quítenos la ciudadanía, traigan, sí, de vuelta a un dictador que nos haga callar.
1: Vale. Doña Celeste, muchas gracias por atendernos.
3: Saludos a Colombia. Me queda pendiente conocer, salvo que me cierren la entrada, como seguramente hará Francia. Me queda pendiente conocer Colombia, a pesar de que tenemos un triste recuerdo del fiscal al que lo mataron ahí, pero quiero conocer las playas de Colombia.
1: Claro que las va a conocer. Senadora, muchas gracias, muy amable.
3: Adiós.
1: Laura Daniela, mi averiguación, ¿cómo le fue?
6: Pues, Julio, lo saludo desde la Contraloría General, donde hace pocos minutos se acaba de pronunciar el contralor encargado Carlos Silgado sobre esta suspensión del empalme. Lo que él dice es que la autoridad electoral ya se pronunció, que no es momento de cuestionamientos ni de enfrentamientos, sino de cerrar la institucionalidad frente a una transición tranquila. Frente a lo que usted preguntaba hace unas horas, Julio, él dice que el empalme es obligatorio por ley, que deben hacerlo cumplir tanto el gobierno entrante como el CE, pero que sin embargo ellos van a instalar mañana a las 3 de la tarde una mesa técnica con el gobierno entrante, que fue solicitada por el vicepresidente electo José Manuel Restrepo para darle toda la información que ellos tienen, y que si el gobierno entrante quiere invitar a esa mesa técnica al gobierno saliente, la Contraloría está dispuesta para hacer este proceso, que ojo, no sustituye el empalme, que está reglado por ley y es de obligatorio cumplimiento.
1: Hacemos una pausa y regresamos. El contralor dice que el empalme es obligatorio, no es discrecional.
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8: En Colombia, 9:56 a.m. en la costa este de los Estados Unidos, 10:56.
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10: 10 de la mañana, un minuto, aquí están las noticias. EPM acaba de reportar pérdidas por 25 mil millones de pesos por cuenta del hurto y vandalismo durante el primer semestre de este año. Más de 763 mil usuarios han sufrido interrupciones de energía por ataques a la infraestructura eléctrica en Antioquia y el Valle de Aburrá. El presidente de Estados Unidos, Donald Trump, afirmó que tanto el mandatario ruso Vladimir Putin como el ucraniano Volodymyr Zelensky desean que la guerra entre Rusia y Ucrania se resuelva tras sostener, dijo Trump, conversaciones con ambos líderes. De otra parte, Trump volvió a cargar contra Groenlandia al afirmar que debería estar controlada por Estados Unidos y no por Dinamarca, que según él no gasta dinero en ayuda para ese territorio. El alcalde de Montería, Hugo Kerguelen, puso la primera piedra de la ciudadela Renacer del Sinú, con 400 viviendas para familias damnificadas por las inundaciones. La obra de más de 40 mil millones de pesos se realizará en el barrio Paz del Norte. Comunidades bloquean la vía que conecta a los departamentos de Tolima con Huila, a la altura de Castilla, en Coyaima. Denuncian demoras de la gobernación del Tolima en la pavimentación de la vía que conduce al casco urbano del municipio. Personal de la alcaldía de Pereira y la gobernación de Risaralda laborarán hoy solo hasta las 2 de la tarde para que puedan ver el partido de Colombia contra Suiza. Además, se confirmó por parte de la Secretaría de Educación de Pereira que se cancelan la jornada educativa. No habrá colegio en escuelas públicas ni privadas. Doctrina Juan Diego.
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4: 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En Caracol Radio son las
5: 10 de la mañana, 5 minutos en 6 AMW de Caracol Radio.
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11: Ahora son las 10 de la mañana, 5 minutos. Volvemos a Ankara, a la cumbre de la OTAN. Carol.
12: 6 de la tarde, 5 minutos en la capital de Turquía, que ha dado un gran recibimiento al presidente de Estados Unidos, Donald Trump, con toda la pompa posible. Vimos aviones militares sobrevolando este complejo gubernamental donde se encuentra el Palacio Presidencial de Turquía. Luego de saludar a Erdogan, Donald Trump también saludó a los militares turcos en turco. Les dijo, Merhaba Asker, hola soldado.

0: turco, les dijo Merhaba Asker, hola soldado. Luego Trump tuvo un encuentro con el presidente anfitrión Recep Tayyip Erdogan en la casa de huéspedes del estado y ahí pues tuvo una breve comparecencia con periodistas, habló de varios temas, reiteró su decepción con los miembros de la OTAN porque no lo apoyaron en la guerra contra Irán, se preguntó para qué Estados Unidos gasta miles de millones de dólares en la OTAN si luego no lo apoyan, y una noticia importante para Turquía es que Trump dijo que va a considerar la venta de aviones de combate F-35 a este país. Recordemos que Ankara fue excluido de este programa en el año 2019 después de haber adquirido un sistema ruso de defensa antiaérea. Pues a juzgar por lo que acaba de expresar Trump aquí en Ankara, estaría dispuesto a dar un giro en esta decisión. Y también se habla de un posible encuentro de Trump con la primera ministra italiana Giorgia Meloni. Recientemente ha habido tensiones entre ellos dos luego de que Trump asegurara que Meloni le rogó por una foto durante la cumbre del G7 en Francia, algo que ella ha desmentido. Pues estaremos también muy atentos a ese posible encuentro aquí en Ankara, Julio.
1: 10 de la mañana, 7 minutos. Ayham Al-Sati es nuestro compañero en Siria para actualizarnos de la situación que comprometió la seguridad, inclusive de la visita del presidente Macron. Ayham Al-Sati, gracias desde Damasco. ¿Cuáles son las últimas noticias?
2: Buenas tardes. Bueno, sí, hoy hubo dos explosiones en el centro de Damasco, a menos de un kilómetro del hotel del Four Seasons, donde alojaba el presidente francés, Emmanuel Macron. Según las autoridades, el ataque dejó 18 heridos, entre 4 agentes de policía. Y después de las explosiones hubo un amplio despliegue de las fuerzas de seguridad. Esa presencia irá desde ayer por visita del presidente francés. Pero hoy también se reforzó más, todavía más. La zona fue cerrada.
3: Sí. ¿Quién me escucha? No, perdimos la comunicación con Damasco. Vamos a restablecer el contacto para poder conversar con nuestro colega.
1: Mientras tanto, Juan Pablo, deme un comentario en arroba Caracol Radio claro en X sobre el partido. Le doy un oyente e intentamos nuevamente hablar con Ayham Al-Sati.
3: Mire, al respecto de nuestro tema de hoy, el partido de hoy de la Selección Colombia, escribe arroba Jaime Tolosa 2, hoy Colombia queda eliminada. Y también escribe sobre nuestro tema del día, sobre el resultado de hoy de la Selección Colombia, arroba Gustavo Mora 4 días. Es un partido difícil. Suiza ha demostrado que tiene buena manera de jugar.
1: Arnulfo, buenos días.
4: Julio, buenos días. 2-1 ganando Colombia.
1: Listo, 2-1 ganando Colombia. Juan Diego quiere saber quién es el corresponsal que dijo que hoy quedaba eliminada Colombia. Juan Pablo.
3: Gusto, espérese, le busco nuevamente el trino porque lo tengo aquí abajo. Mire, arroba Jaime Tolosa 2.
1: Listo, hay otro oyente a esta hora. Bueno, permítame saludar a Camila González. ¿Y por qué vamos a hablar con Camila González? Porque Camila González es una periodista, presentadora, productora deportiva colombiana, caleña, creció en Canadá. Actualmente es la presentadora de TSN, es la primera mujer latina en desempeñar ese trabajo en la cadena deportiva de Canadá. Durante el Mundial de la FIFA 2026 ha seguido muy de cerca a la selección suiza y por eso nos parece interesante conocer su opinión y sobre todo que nos cuente más de la selección suiza, que es un poco lejana a nosotros. Camila, buenos días.
5: Buenos días, ¿cómo estás?
1: Muy bien, Camila, ¿dónde se encuentra?
5: En este momento en Vancouver llegué.

0: Anoche, obviamente, no me podía perder la Selección Colombia jugando aquí en casita.
1: En casita. ¿Y usted se levanta todos los días a las 7 de la mañana tan feliz? Lo oigo muy contenta.
0: Por el cambio de horario, técnicamente son como las 11 de la mañana, así que no está tan grave.
1: Usted nació en Cali.
0: Nací en Cali, sí.
1: ¿Y por qué termina en Ontario?
0: Bueno, por decisión de mis padres, obviamente, hace 26 años ellos tomaron la decisión de buscar una nueva oportunidad profesional. Se les dio la oportunidad de ir a Toronto, mi papá es ingeniero, mi mamá trabajaba en mercadeo, entonces salió la oportunidad y realmente ha sido una bendición para mí poder crecer con ambas culturas, porque tanto Canadá como Colombia son mis países y los quiero mucho, y Canadá me dio la oportunidad también de vivir este sueño, de trabajar con un mundial, de trabajar en la televisión, entonces ha sido increíble realmente mi experiencia aquí en Canadá.
1: ¿Ha podido también trabajar en medios colombianos o solamente en Canadá?
0: No, colombianos aún no, colombianos no. He tenido la oportunidad de visitar a Colombia muchas veces, competí en el Reinado Internacional del Café en Manizales representando a Canadá, pero siempre ha sido a través de los medios de comunicación canadienses, trabajé con Univisión Canadá, entonces realmente sí he trabajado en español en el entretenimiento, en los Latin Grammys, en los Latin Billboards, pero el tema de deportes y de fútbol siempre ha sido en inglés, entonces por eso de antemano, si algunos términos o vocabularios no lo sé de la manera correcta, siempre ha sido el trabajo en inglés en el deporte.
1: Bueno, pero si no ganamos el reinado fue porque nos robaron, ¿no, Grace?
2: Pero absolutamente, porque es una mujer
1: espectacular,
2: hermosa.
1: Espectacular.
0: Sí, claro que sí. Muchas gracias.
1: Y lo que sabe de fútbol. Camila, muchos nos preguntamos, ¿qué tiene la selección suiza que nos deba preocupar?
0: ¿Qué tenía la selección suiza? Yo creo que sería la pregunta acá. Yo a todo el mundo les estaba diciendo que esta combinación de Johan Mansambi, de Dan Endoy, de Rubén Vargas, realmente son una amenaza para cualquier selección. Y obviamente ayer la sorpresa que nos llevamos todos fue enterarnos que salieron temprano de la práctica Rubén Vargas y Johan Mansambi. Yo estaba hablando con unos periodistas de SRF y de Blick, que son periódicos muy famosos en Suiza, y ambos me comentaban que estaban en shock total. Johan Mansambi obviamente tuvo una resonancia magnética en la rodilla, no está al 100%, entonces yo creo que eso es algo que le da una gran ventaja a Colombia, porque eso es una de las estrategias claves que estaba usando Murat Yakin. No jugó los 90 minutos en los primeros dos partidos, pero ya cuando llegó el partido de Canadá se notó que Johan Mansambi iba a ser una clave para este equipo suizo. Realmente el peligro, yo creo que para Colombia, es la defensa. Tienen una defensa muy sólida, liderada por Manuel Akanji, quien ha ganado casi todo en Europa con el Manchester City, con el Inter Milán ganaron la Liga Italiana. Yo no sé, yo siento que la defensa y el mediocampo lo tienen fuerte, pero no sé cómo van a poder anotar contra una selección como Colombia.
1: Bueno, entonces usted nos da un parte de tranquilidad. Primero, Juan Diego, desear la pronta recuperación del señor Mansambi y del señor Vargas.
2: Sí, maravilloso. Después del partido con Colombia.
1: No, es que ya no van a jugar. No van a jugar.
3: Lo de Vargas sí no lo sabíamos.
1: Y sobre todo, que puedan abrazar a su familia.
4: Claro, sí.
1: Que puedan ver el partido en su casa, tranquilos.
4: Sí,
1: relajados.
0: Mira, lo de Vargas
4: nos duele profundamente.
0: Sí, lo están hablando, obviamente no está al 100% confirmado, pero lo que me está diciendo el medio suizo es que está altamente en dudas. La verdad, como fanática del fútbol, obviamente me da un poquito de tristeza no ver a Mansambi, porque siento que él
1: mundial
0: que tuvo James en el 2014 El Newcastle está interesado en él, pero para la selección Colombia, y como colombiana que va a estar en la tribuna con mi camiseta celebrando y cantando los goles, obviamente da mucha tranquilidad.
1: Hábleme de un señor que se llama Embolo.
0: Claro. Ese también es el peligro. O sea, es que Embolo también es una clave muy fuerte para el ataque suizo, pero no ha estado produciendo la cantidad de goles que está produciendo Rubén Vargas y Mansambi. Ellos tienen 5 de los 9 goles entre los dos. Yo creo que Brillembolo es un jugador clave. no es para demeritar a nadie. O sea, yo sé que Suiza hoy puede salir y anotar también, pero yo creo que la creatividad que traen Vargas y Manzambi, si no están, sería un peligro. Vamos a ver qué sucede. Yo digo, es fútbol y uno no sabe lo que puede pasar. Vimos Cabo Verde cómo hizo sufrir a Argentina. Yo creo que Colombia es un equipo muy fuerte. Yo creo que tienen muchas ventajas. La única desventaja que le veo a Colombia es la cantidad de viaje que han tenido que hacer, los cambios de horarios. Suiza, por lo que nos ganó a Canadá y ganó el grupo, quedó de anfitrión, nos quitó busy place. Entonces han estado descansados y relajados. Esa sería como la única desventaja que veo, pero a Colombia lo veo como el favorito entrando hoy.
3: Wow, Camila, qué diagnóstico, la verdad.
1: Ay, lo que sabes, ¿no?
0: Soy optimista, caramba, soy optimista.
3: Y me encanta que lo habla así, muy, muy aterrizado a la gente y tal.
1: Juan Diego vio la foto.
3: No. Además es joven, tiene 29 años.
1: Para el mediodía, lo hicieron el mediodía, Juan Diego.
3: Por supuesto, un reporte en vivo desde Vancouver. Pero quisiera preguntarle sobre James. Aquí hay una gran polémica y debate en nuestro país. Ah, que si juega, que no juega, que ya está viejo, que no tiene estado físico. Otros, pues por supuesto que es la experiencia que se necesita y que son jugadores que pueden resolver en cualquier instante. ¿Usted cómo lo ve?
0: Ay, ay, ay, me quieren meter en problemas, eso veo. No, mira, yo ¿más? La Selección Colombia siempre la he visto es como fanática. O sea, yo no he tenido la oportunidad de analizar a la Selección Colombia, de seguir a la Selección Colombia con el mismo detalle que he seguido la Selección Canadiense y ahora en este instante la Selección Suiza. Entonces yo siento que mi análisis y mi opinión experta aquí no ayudará a nadie, porque realmente no lo tengo al detalle para darle la solución a Néstor Lorenzo. Lo que sí puedo decir es que como fanática del fútbol, yo creo que James siempre ha sido un ícono del fútbol colombiano y uno hay veces necesita a esos símbolos para darle también motivación a los jugadores y darle motivación también a los fanáticos. O sea, te doy el ejemplo para nosotros con Canadá, con Alfonso Davies, que es nuestro mejor jugador, y aún así no estando al 100%, cuando él entró al partido contra Sudáfrica, todo cambió, se vio un ánimo en el campo que no se había visto antes, igual que lo que trae Ronaldo con Portugal, que obviamente el debate era si jugaba, si no jugaba, pero tener a ciertos símbolos, hay veces en el campo, traen como un momentum, una fuerza, claro, más allá. Entonces yo, y por el público de Vancouver, canadienses que son colombianos que llevan apoyando esta selección desde miles de kilómetros de lejos, soñando con ver a la selección, que gritamos los goles en el 2014, que vivimos la alegría de la Copa América, llegar hasta la final, creo que merecen ver a James, creo que merecen vivir también esa experiencia de ver a James en el campo. Pero ya, un análisis directo no les puedo dar, y más bien ustedes denme la respuesta a mí. ¿Qué creen ustedes?
5: No, me parece muy bien, pero quiero volver a Manzambi con algo. Usted que lo conoce bien el equipo, como lo ha demostrado en este diagnóstico que nos ha hecho, ¿no puede estar dándose un juego psicológico? Que tenga que no, que está en duda, que no, que sabemos, porque muchas veces los técnicos utilizan eso y finalmente sí aparece la figura del equipo en la cancha. ¿No puede ser un juego psicológico el que estén ahora manejando con el tema de Manzambi?
0: Claro, y eso es otra cosa que hay que tener en cuenta. El de Manzambi no sé, porque como les comento, he estado hablando con Blick, he estado hablando con SRS, que son periódicos grandes de Suiza, que tienen más conexiones adentro del equipo que yo, y el reporte que ellos están dando es que Manzambi no está disponible. Eso es lo que yo he escuchado y lo que ellos están confirmando en sus periódicos respectivos. Lo de Rubén Vargas, lo de Gibril Sow, lo de los otros jugadores, tal vez de pronto sí puede ser una estrategia, porque Murat Yakin aparte es un entrenador que es muy estratega. O sea, él juega diferentes sistemas en un solo partido, él le encanta el elemento de la sorpresa, él le encanta decirte, este jugador me gusta, y luego no usarlo. Y Jesse Marsh, el entrenador canadiense, usó una estrategia similar contra Suiza, con el tema de Alfonso Davies, para tratar también de hacerle un truco al grupo suizo. No me sorprendiera, pero realmente con el tema de Manzambi tengo dudas, porque no sé si Blick ni SRF estuvieran reportando lo que están reportando ahora, si no estuvieran seguros.
2: Camila, pues sí, digamos que Suiza tiene muchos peligros, que la defensa, que el mediocampo, que Manzambi, pero lo que no tiene Suiza es la afición y el respaldo de una hinchada como la colombiana, que la hemos visto tomándose las calles de Vancouver como la vimos ayer en ese video con el banderazo. ¿Qué tanto puede jugar a favor de la selección y en contra de Suiza emocionalmente ese respaldo y ese estadio absolutamente amarillo como se espera que sea esta tarde?
0: Sabes que yo eso se lo pregunté también a Gregor Kobel, que es el arquero, porque yo les ha tocado jugar igual contra un equipo como Bosnia, que tenía muchísimo apoyo en Los Ángeles. Contra Canadá, el estadio estaba completamente rojo y abucheaban cada vez que el arquero tenía el balón. Y él simplemente se reía y decía, eso nos da más motivación, porque ellos están acostumbrados a no ser locales, porque no es un equipo que tiene muchísimos fanáticos que pueden hacer el viaje a todos los torneos. Aparte tienen jugadores que, o sea, Gregor Kobel juega en el Dortmund. Ellos ven The Yellow Wall, la muralla amarilla, todos los fines de semana, que también es un ruido enorme. Yo creo que ellos tienen la experiencia para no abrumarse con eso. Creo que menos daño le haces a Suiza, pero más bien le hace a Colombia. Y más fuerza le da a Colombia, y más ánimo le da a Colombia. Y no veo la hora de ver a un BC Place completamente amarillo, cantar el himno. Será un momento muy especial en la historia del fútbol canadiense y creo que la mejor manera de cerrar el último partido que se va a jugar en Canadá con una despedida con la selección Colombia.
1: Pues estamos sorprendidos, Camila, y qué honor saber de una colombiana que le gusta el fútbol, que lo conoce, que nos ha enseñado de Suiza, que nos ha confirmado la muy triste noticia de las bajas de Suiza.
6: Sí, de Vargas sobre todo.
1: Sobre todo, qué tristeza.
7: Quedaron muy afectados todos.
1: Ojalá que se recupere.
6: El papá dominicano, Vargas.
1: Sí. Camila, usted me dijo que su madre estaba en temas de mercadeo.
0: Correcto, sí.
1: ¿Y ella también es caleña?
0: No, es muy chistoso. Yo soy literalmente de todo Colombia. Mi mamá es de Medellín. Yo nací en Cali. Mi papá nació en Villavicencio. La familia de mi papá vive en Bogotá. Tengo familia en Colombia aún que visito súper, súper seguido, pero también familia en Estados Unidos, en Canadá. Estamos regados por todo el mundo. Pero una conexión colombiana
1: y ella, total. ¿Ella, paisa, trabajó en mercadeo en Colombia o en Canadá?
0: En Colombia, en Cali, creo que en Medellín, si me preguntan los detalles estoy mintiendo, pero sé que trabajó en Cali y en Medellín. Bueno. Y mi papá también trabajó en Cali, en Medellín, en Bogotá, pues, de pronto en otras ciudades que no me han contado.
1: Camila, un honor hablar con usted. Gracias por su tiempo y ojalá que le salga muy bien este cubrimiento en Vancouver.
0: Muchísimas gracias igualmente y bueno, mucha emoción para ver la selección Colombia aquí en casa.
1: Muchas gracias. Bueno, Suiza acaba de recibir una baja importante, muy importante. La decisión me llega desde los Estados Unidos. Grace, ¿usted es de Burger King?
2: No.
1: ¿No?
2: No. La verdad, no mucho.
1: ¿Marcela?
8: Tampoco.
1: ¿Alguien es de Burger King?
3: Sí.
8: Bueno, Juan Diego, sí. Es de todo.
3: Me encanta la hamburguesa.
8: La de allá.
1: Pues, ¿cómo le parece que en el menú de Burger King hay una hamburguesa que se llama la doble Suiza King? Doble Suiza King. La compañía Burger King, desde sus cuarteles generales en los Estados Unidos, informan que por solidaridad por Colombia, retiran del menú la doble Suiza King.
2: Sí. Me parece bien. Eso sí, una buena bien. Medida. Pues.
1: Ningún restaurante Burger King en Colombia puede vender la doble Suiza King. Burger King Colombia está con la selección Colombia. Ahora, ¿harán lo mismo retirando de Suiza?
8: Alguna que tengan allá de Colombia.
1: Alguna que tenga, sí, con papa criolla.
8: Acabar el menú de Burger King en Suiza.
1: Bueno, se acepta. Recibimos el apoyo incondicional de Burger King y retiran la doble Suiza King. Ya volvemos.
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7: En Colombia, 10 de la mañana, 26 minutos. En la costa este de los Estados Unidos, 11:26.
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10: En Colombia, 10 de la mañana, 28 minutos. En la costa este de los Estados Unidos, 11:28. 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

0: Lo que sí tiene remedio, los cambios de Néstor Lorenzo. Saludamos a los mundialistas. ¿Cómo le ha ido a Néstor Lorenzo con esas decisiones? César Augusto.
1: Pues Julio, primero que todo, déjeme decirle que interpretaron mal lo de Burger King, porque ellos retiran la hamburguesa para que no nos la comamos. Y lo que vamos a hacer hoy es comernos vivos a la selección de Suiza. Entonces es una situación claro, al revés. O sea, la entendieron mal.
0: Estrategia equivocada, César.
1: Claro, eso se llama contraestrategia, la que están haciendo los de Burger King con la selección Colombia. Pero le cuento sobre los cambios de Lorenzo y la manera como se ha dispuesto el equipo en este campeonato del mundo. Primero es un colectivo, es un equipo el que tenemos, donde ese juego de conjunto, la asociación son fundamentales para el desarrollo del fútbol que está mostrando Colombia. Y los cambios han sido totalmente correctos. Lorenzo lleva dirigiendo 50 partidos con la selección Colombia. Su rendimiento es del 69% y hemos perdido únicamente 7 partidos de los 50, entre ellos ante selecciones como Francia, Croacia, Brasil, Argentina, Uruguay, que son equipos de primer nivel. Pero los cambios han correspondido a la situación del partido, a lo que va pidiendo el partido. En el último juego ante Ghana, sacó a James Rodríguez a los 45 minutos, no por el cuadro viral, que no tenía nada que ver, no era el más afectado en la selección nacional, sino porque no estaba jugando bien y el partido pedía a un jugador como Quintero, que entró en el segundo tiempo y fue fundamental. Algunos piden a Quintero de inicialista. No es inicialista, no lo ha sido en River y es mucho más determinante entrando en los segundos tiempos cuando el rival está desgastado que jugando desde el comienzo. En cambio, James, como decía la señora que entrevistaron, que conoce perfectamente bien la selección de Suiza, es mucho más importante arrancando porque tiene un significado de influencia, de presión sobre el equipo adversario. Pero yo diría que la manera como Lorenzo ha manejado el equipo en los cambios en este campeonato del mundo ha sido totalmente acertada.
0: César Augusto, mucha suerte hoy. Han hecho un gran trabajo con todo el equipo, pero hoy es un día definitivo y ustedes van a jugar un papel muy especial. Le deseo éxitos hoy, César.
1: Julio, muchísimas gracias. Un abrazo a todos y lo más importante es lo que piden los jugadores, que me lo dijeron personalmente aquí en Vancouver. Que la gente crea en ellos, que confíe en Colombia. Tenemos un equipo armado, un equipo comprometido y con jugadores que van a dejar el alma en la cancha. Y esa unión, esa comunión es fundamental para salir adelante en el Mundial y seguir avanzando. Muchas gracias, Julio.
0: Otro mundialista es Félix de Vedut. Félix, los cambios del profesor, ¿cómo le han parecido?
2: A mí me han gustado cómo ha manejado el equipo y obviamente los técnicos viven del último resultado. Pero yo creo que él ha tenido una muy buena lectura del equipo, por lo menos en esta Copa Mundo, sino para dejarnos en lo que estamos ahora. Creo que lo ha manejado bien.
0: El mundialista es Cristian Pinzón. Cristian, los cambios.
3: Julio, me parece que, como decían Félix y César, han sido los correctos de parte de Néstor Lorenzo. Se le quiso desacreditar con el cambio de James, diciendo que lo había hecho por un cuadro viral. El mismo James Rodríguez, con humildad, dijo que había sido una disposición táctica que él aceptaba y fue un cambio que le terminó sirviendo y que terminó mostrando además la unidad que hay entre el cuerpo técnico y el grupo. Tu capitán, tu gran figura, puede salir sin ningún problema en pro de la selección Colombia y en ese momento funcionó de maravilla. Ha manejado muy bien el grupo Néstor Lorenzo.
0: Y nos vamos con el mundialista diferente, que es Diego Rueda. No le gusta James y tampoco le gustan los cambios. Vamos a ver qué dice. ¿Cómo le ha ido al profesor, Diego?
4: Pues, Julio, mire, es que como aquí los he visto que hablan mucho del pasado, Lorenzo comenzó bien. Después de la Copa América, donde se pierde la final ante Argentina, tomó un camino equivocado en convocatorias y en cambios, tanto que el equipo se cayó y nos vimos con algunas dificultades para clasificar al Mundial, claro. Al final se remató en dos partidos con Bolivia y Venezuela, pero ahí dirigió mal y los cambios fueron equivocados. En el Mundial, para venir al presente, empezó mal. Cambios lentos, demorados, el equipo jugaba mal. En el segundo partido, otra vez el mismo error. Corrigió en el último partido, no manteniendo a James más del tiempo que puede jugar. hay jugadores que no han estado en su nivel y hay momentos en que hay que tocarlos. Por ejemplo, en el primer partido Luis Suárez lo mantuvo y no estaba en buen nivel. A mí Lorenzo me parece un técnico que en los cambios no ha sido totalmente acertado. El grupo no lo ha manejado bien. Lo que pasa es que ahora, claro, con el resultado todo se opaca y todo es maravilloso. Pero hay que mirar un poquito más allá del resultado, Julio. Y Lorenzo no ha sido el gran entrenador con las generaciones que nosotros hemos tenido. Se puede llegar mucho más alto.
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0: bien interesante, Juan Pablo, el nuevo disco de Madonna. No sé si usted le ha gastado un tiempito. ¿Usted se acuerda que Madonna se casó con su entrenador personal, no?
1: Sí, sí, sí.
0: Recuerdo
1: ahorita su nombre. Sí, sí, sí.
0: Carlos
1: sí.
0: León. Pues tuvo con él una hija, Lola León. Escúchela. Este disco es bien interesante, le repito. Aquí está Fercho Faith, está un cantante belga que se llama Stromae, está su amigo DJ Martin Garrix. Hay un antes y un después en su vida por cuenta de Martin. Juan Pablo.
1: No. Yo creo que por varios de los artistas que usted está mencionando ahí. O sea, Stromae también es muy importante. Y sabe que, mire, el disco nuevo de Madonna tiene una particularidad. Pareciera como si fuese ella viajando en el tiempo hacia otra época de ella, de su carrera.
0: Sí.
1: Porque la voz le suena de otra forma y los sonidos son evocadores de discos de hace ya más de 30 años.
0: Y además de estar con la hija Lola León, está con la espectacular, como diría Juan Diego, espectacular,

0: 37, como ha ordenado Juan Diego, hoy nos vamos desde ya.
1: ¿Ya? ¿Cómo sí, así?
0: Sí, porque hay que,
1: claro,
0: que
1: si teníamos más personal.
2: El país, si ganamos, noticias, volvemos
3: y
2: mañana.
3: Y la democracia.
2: ¿Qué? ¿Cómo es la vaina?
0: No, eso se va a arreglar.
4: Tenemos que ver posible rival, posible exacto, rival, a vernos el posible rival.
0: Exactamente. Oye, y vi por bueno, aquí a los pues, de la embajada de Egipto,
2: sí, sí, Félix. El embajador
0: ahora están viniendo todos los adversarios a saludar.
1: Ah, bueno. Ah, pero ese es adversario de Argentina pero, y dependiendo del resultado, si le gana Argentina, puede tocar.
0: Pero
1: a nosotros,
0: puede ser a nosotros.
5: Claro, si le gana Argentina y Colombia gana.
1: Dependiendo de cómo les vaya hoy.
0: Es que le va a ganar Argentina. Eso de Cabo
3: Verde, la democracia, ¿y qué hacemos con la democracia?
0: Piensen esto,
4: más tardecito hablamos de eso.
1: Pero esto es democracia, Juan Pero Pablo. Usted no si usted lo ve bien, las mayorías quieren Juan ver el Pablo, partido, pues hay que respetar.
0: Es más fácil democracia ganando que perdiendo.
3: Ah, no.
0: El
3: ah, no,
0: ambiente,
3: totalmente.
1: Hay que dar el ejemplo.
3: Es más, para generarle un poquito de presión a los señores de la Selección Colombia, de ustedes depende que estos señores se arreglen en las diferencias que tienen.
2: Sí.
3: Ganen.
2: Sí.
3: Y en sus manos está la vamos, democracia.
0: No, y verá que de pronto dicen, ya, oiga, sí, dejemos la peleadera, hagamos un empalme.
3: Ojalá.
0: Ya,
3: ojalá.
0: Listo, va,
3: no, ahí sí ya
0: reconozcamos el resultado.
3: Sí, solo por eso.
0: Sí, no, óigame, ¿cómo
3: solo
0: fue que,
3: por eso?
0: Es que escuche lo que puede cambiar. La grabación del anuncio de la televisión pública.
1: Sí, señor, escuchemos lo que pasó ayer.
6: 12:35 de la tarde. El presidente Gustavo Petro, en un mensaje publicado en su cuenta de X, acaba de anunciar que el nuevo presidente de Colombia es Iván Cepeda.
0: ¿Qué decimos, Félix? ¿Cómo se le explica esto a Reuters?
4: Vámonos a fútbol. Vámonos a fútbol.
0: Bueno, y si quiere le paso la grabación de Lucio diciendo...
4: Le paso la grabación de Carlos Alonso Lucio diciendo que
0: hay que capturar a Petro, enjuiciarlo y extraditarlo.
4: ¡Va al mundial!
1: Son terribles. Me imagínese un presidente de la República anunciando quién gana una elección.
3: ¡Va al mundial!
0: Esther, noticia a esta hora.
7: Julio, la noticia con las autoridades de Nueva York porque evacuaron este martes un edificio en pleno Midtown de Manhattan por un temor a un posible colapso. Este edificio se trata de la antigua sede de Pfizer, que en este momento está siendo transformada para hacer un complejo residencial de más de 1.600 apartamentos. Pues se activó una alarma después de que se reportaran ladrillos cayéndose desde la fachada. Ya inspeccionaron la estructura. Los bomberos encontraron unas columnas de acero que se estaban doblando y varios pisos con señales de hundimiento. Así que ya como medida preventiva han hecho desalojar los edificios también vecinos. En este momento, a esta hora, hay una rueda de prensa de los bomberos de Nueva York.
0: Voy con ronda de marcadores. Mariana, en Miami, su marcador para hoy.
8: 2-1, ganando Colombia.
0: Y el más importante, el de su papá.
8: Ay, Julio. Usted es consciente que cada vez que me abren los micrófonos me meten un problema, ¿verdad?
0: ¿Pero por pedirle un marcador?
8: Bueno, yo digo que mi papá dice que quedamos 1-0 ganando Colombia.
0: ¿Se ha adelgazado?
8: Uf. Pues ni le cuento la novedad.
1: Después de que me expuso así al aire, pues ya.
0: No. Hacemos una pausa y nos vamos para Caracas, Venezuela.
9: Bitácora de una tragedia. Diana Calderón desde Venezuela. Caracol Radio informa.
10: Más de 10.000 motociclistas han bajado a La Guaira desde el doble terremoto que dejó miles de muertos y heridos en Venezuela. Salen por las noches cargando alimentos e insumos rumbo a la zona de desastre.
11: Es indescriptible la cantidad de motorizados que han bajado. Yo creo que puedo decir que más de 800 o 1.000 motos han bajado y coordinadas en motos que personas, por ejemplo, Delivery, conocido Yumi, personas que a pesar de su trabajo diario hacen el esfuerzo por bajar.
10: Cargan las provisiones en la espalda, en maleteros y baúles negros, llevan agua y medicamentos, se reúnen en el Parque del Este, rebautizado años atrás por Nicolás Maduro como Francisco de Miranda. Allí la comida llega en bulto, la sacan, le colocan un código de barras, la marcan como donativo, arman el paquete final que luego distribuyen.
11: Pusimos a pensar, yo nunca en mi vida he usado un pico y un cincel, entonces ¿de qué forma yo puedo ayudar? Yo no puedo ir abajo y sinceramente venir a derribar cuando realmente lo mejor que hay que hacer es estorbar. Entonces mi manera, mi forma de contribuir y ayudar es con los recursos que puedo.
10: El otro líder de la iniciativa es Leonardo Galván, conocido en redes como el Gocho Melo.
5: A las 12 de la noche creé un live por TikTok para creadores de contenido, donde algunos panas se unieron, creadores de contenido serio para retribuirle a nuestra comunidad algo recíproco en acorde a lo que está suscitando en el país.
10: Alberto es otro de los voluntarios, anda en una Vera León 150.
12: En caravana, en las noches salimos 15, alguna vez salimos 10, 12.
10: Otra de las motorizadas, casco puesto, gafas moradas, vestida completamente de negro, explica por qué lo hace.
13: Porque me pongo los zapatos de la gente, ¿sabes? Me pongo a pensar si fuese un familiar mío que estuviera pasando por esto. Lo máximo que uno hace es salir corriendo por su familiar. Es un ser humano igual que yo.
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19: 10:44.
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0: Oyente del fenómeno del fútbol, aquí estamos para seguir viviendo la Copa del Mundo. Los últimos dos cupos de este tren que lleva el rumbo a los cuartos de final de esta Copa del Mundo. Hoy Argentina ante Egipto en este duelo en donde obviamente el favorito es el campeón del mundo. Egipto quiere dar la sorpresa y a segunda hora, a las 3 de la tarde, tendremos el encuentro entre Suiza y Colombia. Argentina repite nómina titular, el mismo equipo que actuó, por lo menos que arrancó en el partido anterior con sorpresa ante Cabo Verde, con muchas cosas por mejorar, con un equipo que la verdad no ha dado lo mejor de sí, con un partido que tiene poca historia, porque tenemos que hablar en este momento de un solo enfrentamiento entre estos dos equipos, una sola confrontación que se ha dado en en esta categoría de mayores, el 2-0 en el año 2008, único amistoso disputado en el Cairo en marzo con Sergio Agüero y Nico Burdizo como anotadores, ha sido la única historia que tiene este partido. Don Mauricio Gómez Buriticá, pendiente de lo que haga Egipto, ¿qué hay para este partido? ¿Qué dice la gente de Mohamed Salah?
1: Sí, un abrazo Camilo. La expectativa grande en Egipto, que llega luego de superar la tanda de penales en la fase de 16avos de final, no es otra cosa distinta que la de hacer historia. Lo ha dicho el técnico Hossam Hassan, el técnico egipcio de 59 años, que hoy buscarán hacer historia, y evidentemente eso pasaría en caso tal de darse la victoria del equipo egipcio.
0: Con Jonathan Vargas, con Álvaro Gómez Zafra, Mauricio Gómez Buriticá, les vamos a contar lo que va a dejar este partido que pone el penúltimo participante en cuartos de final de la Copa del Mundo. Gómez Zafra, ¿cómo está? Buenos días.
2: Camilo, para usted y para los oyentes a esta hora en todo el territorio nacional, un saludo cordial. 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
2: Vamos a escuchar las voces de los protagonistas. Arrancamos con el técnico Lionel Scaloni y la selección de Argentina.
3: Egipto es una muy buena selección porque además que tiene jugadores de jerarquía, tiene un entrenador que viene trabajando hace tiempo con ellos, y tiene una idea marcada de juego y juega bien. Es verdad que ha ganado solo un partido de cuatro, los otros los ha empatado, pero siempre ha tenido una marcada línea de juego, ha complicado a todos sus rivales y es un rival complicado.
2: Muy bien, y por su parte el técnico de Egipto, Hossam Hassan, destacando a Argentina y por supuesto con la intención de hacer historia.
4: Nosotros tenemos nuestro estilo de juego basado en la personalidad que trabajamos, además de las habilidades que tenemos. No cambiamos nuestro estilo de juego basado en el equipo que enfrentamos, pero respetamos sus respuestas, pero al mismo tiempo tenemos nuestra personalidad y tenemos que aferrarnos a ella. Entonces tenemos una manera de jugar contra Messi.
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2: Estamos a 7 minutos de que arranque el partido. Salen los equipos a la cancha. Sale Argentina, sale Egipto. Comandando François Letelier de Francia, el árbitro central. La fila de los dos equipos. El asistente número uno será Cyril Mugnier, también francés. Mendy Raumondi de Francia, el asistente número dos. Sven Eskas de Noruega, el cuarto árbitro. Y estará también Isaac Bashevin de Noruega como bar. Todo listo para que se lleve a cabo el tema de los actos protocolarios y nosotros con la música de los equipos vamos con las formaciones.

Emiliano, el Dibu Martínez con el número 23 en la puerta. Nahuel Molina, camiseta 26, lateral de derecho. Cristian el Cuti Romero con el 13. Aparece Lisandro Martínez con el número 6. Por izquierda estará Nicolás Tagliafico, camiseta número 3. Dos hombres en recuperación. Leandro Paredes con el número 5. Alexis de McAllister con el 20 abierto por los costados. Enzo Fernández, número 24. Y el vigía Rodrigo de Paul con el número 7. Más adelante Lionel Messi con el 10, el capitán. Y Julián Álvarez, camiseta número 9.

Y el equipo egipcio que tendrá dos novedades, no está Omar Marmouch, tampoco va a estar el jugador Hadni Fati. Formará de la siguiente manera: tendrá en la portería al arquero Mustafa Soubir, número 23, cuatro defensores, Mohamed Hani, número 3, Ibrahim Yasser, número 2, Rabia Rami, número 5, estos son los centrales y el lateral.

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1: Jugó golf y se lo encontró un amigo mío.
2: ¿Qué tal jugará?
1: Muy bien, juega bastante bien. El que mejor juega de los futbolistas, ¿sabe cuál es?
2: ¿Cuál?
1: Harry Kane. Y usted va a entender el tema. Como juega fútbol, Harry Kane juega golf.
2: El golf no, pues una vez.
1: Es una introspección de uno con uno mismo. Uno ahí se castiga, se vuelve más humilde cuando pretende que ese tiro le va a salir y lo va a meter y va a llegar al hoyo. Mentiras, el gol te da en la cabeza. Bueno, en el fútbol pasa exactamente lo mismo. Harry Kane es meticuloso, minucioso, tiene un swing trabajado, es handicap 3 o 4.
2: César.
1: Y yo creo que de los futbolistas es el mejor golfista que hay.
2: Pero mire,
1: también juega bien.
2: Yo vi a Harry Kane en un estadio ante Colombia, y bueno, lo vi recientemente también acá, y vi a Erling Haaland. Yo no había visto a Erling Haaland.
1: Monstruo.
2: Yo le digo, la frialdad de Haaland me hace decantarme más por Haaland que por Harry Kane. Un tipo absolutamente frío y calculador, que parece que no estuviera jugando el partido. El tipo no recupera. Oiga, ahora, hoy en día que se le exige a todos los delanteros recuperar y presionar arriba, cero. De eso, cero.
1: Cero, cero, cero. Cero. En
2: pero
1: cambio,
2: el tipo,
1: Kane,
2: César,
1: sí.
2: Pero el tipo cuando le llega un balón, ah, bendito Dios, te la manda a guardar y además se activa en un segundo. El cambio de ritmo que tiene para el cabezazo que le hace a su rival, a la selección de Brasil, es mágico, es impresionante cómo cambia de ritmo, cómo se levanta, le gana el duelo a los dos defensores, los deja en ridículo y un cabezazo certero y potente. Es para mí mejor delantero, para mí, insisto, para mí, Erling Haaland que Harry Kane.
1: Para mí el mejor delantero del mundo se llama Harry Kane, por encima de Mbappé, de Vinicius, de Haaland, de todos. Lo de Harry Kane es impresionante. Pero quiero destacarle un hecho, Steven, en el gol que usted menciona de Haaland frente a Brasil, el primero. Hay un video que está circulando en redes donde se ve caminando completamente indiferente,
2: sí.
1: Alejado de la jugada. Y de pronto, en un par de segundos, como usted dice, se activa, busca la pelota, anticipa a Gabriel Magalhães, mete el cabezazo y gol de Noruega. Es impresionante lo de Harry Kane. Mira este dato. Bueno, los belgas se han burlado del presidente Trump de una manera impresionante. Los periódicos han titulado, anula esta, 4-1. Y otro tituló, hola, ¿Donald? En signo de interrogación. La verdad es que le han mamado gallo al presidente de los Estados Unidos de lo lindo. Y hay un jugador, Gilberto Mora, que terminó siendo sensación en el Mundial. Eliminaron a México. Este jugador fue descubierto por Juan Carlos Osorio, que le dio la oportunidad cuando tenía 15 años o 14 tal vez, y lo puso en primera división. Mora es muy agradecido de Juan Carlos Osorio. Pertenece al Tijuana y lo pelean dos equipos en este momento, Liverpool y Arsenal. Y parece que Liverpool está más cerquitica de Gilberto Mora y podría llegar a pagar cerca de 25 millones de euros. 17 años y fue figura del campeonato del mundo.
2: Muy bueno, y estoy muy feliz por él, muy contento por él. El mundial que tuvo Julián Quiñones, ahora sí, el colombiano nacionalizado,
1: sí,
2: mexicano.
1: Muy bueno.
2: Lo han recibido de la mejor manera en un avión, vi un video en un avión, la gente aplaudiéndolo, todo el avión. Y qué bueno, porque yo creo que en Colombia era muy difícil que hubiera pasado lo que le está pasando en México, que lo están valorando, lo están queriendo y está dentro de la selección. Hoy en la selección seguramente no cabría. Y bueno, y creo que hizo un gran mundial, César. Creo que Julián Quiñones hizo un mundial que no esperaban ni en México.
1: Fue la figura de México, gran jugador, y me alegra mucho por él, por su familia, por la gente que rodea a Julián Quiñones. Nos recuerda Dubán Marín desde Manizales que Andrés Escobar jugó en el fútbol de Suiza, jugó para el Young Boys, hay que decir que no le fue bien, no fue figura destacada y duró poco en el cuadro suizo. Y el árbitro del partido será el salvadoreño Iván Bart.

0: Hilton va a dirigir el partido Colombia-Suiza, dirige en la Liga Saudí, es licenciado en química, tiene 35 años, es su segundo mundial y será el tercer partido en esta Copa del Mundo. Don Steven, suerte para Colombia, hay un ánimo, una energía, una comunión realmente grande en torno a la Selección Colombia, los muchachos están bien, están tranquilos, confían en sus capacidades, tienen los pies en la tierra y saben que el partido frente a Suiza será bastante difícil. Que le vaya bien, Steven.
1: Abrazo, César, y un saludo lleno de buena energía para todos los hinchas, para los muchachos, y vamos Colombia, que hoy hay que seguir haciendo historia.
0: Sí, señor, y ya vamos con el previo del partido, con Diego Rueda, con JJ Trujillo, con George Pinzón, que creo que va en la parte comercial, va George Pinzón, con Liche Durán y con toda la gente aquí desde Vancouver. Gracias a todos, chao.

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Oyente de Caracol Radio, bienvenidos, ya listos para acompañar a Colombia en su sueño de volver a unos cuartos de final del Campeonato del Mundo, como se realizó en Brasil en el año 2014. Aquí en el Estadio de Vancouver, todavía con muy poquito público, pero esperamos la llegada de nuestros jugadores, de nuestros hinchas. A propósito, hoy juega Colombia.

enfrentamos a Suiza, que está invicto en el Mundial, invicto en la eliminatoria europea. Hoy será nuestro rival en el sueño mundialista.

0: Colombia con el equipo que inició en el Mundial. Ya Liche Durán nos ampliará más detalles. Y Suiza con variantes importantes, la pérdida de dos de sus figuras. Ya don Andrés Díaz nos ampliará. Don César Augusto Londoño, ¿cómo está, César?
1: Diego, saludo cordial, un abrazo grande para todos los oyentes de Caracol en Colombia y en el mundo. Lindísimo estadio el de Vancouver. 55.600 espectadores caben en este escenario. Y esta mañana estaba vendiendo la FIFA en su plataforma boletas al precio normal, sin recargo y sin venta adicional. Parece que alguien devolvió boletas o sucedió algo extraño, pero estaban vendiendo boletas al precio normal. Una ciudad bella, una ciudad encantadora y un partido dificilísimo ante una selección ordenada, una selección competitiva, trabajada muy bien hace rato por el técnico Mourad Yakin, de 51 años, que tiene un 55% de rendimiento con el equipo de Suiza.
0: Tres partidos de 35, 4 años, 10 meses, el técnico suizo, doña Liche Durán. Señorita Liche, ¿cómo está? ¿Cómo le ha ido?
2: Diego, el saludo para usted, también para César Augusto y los demás compañeros aquí desde el campo de juego, preparados ya para lo que será este compromiso con las alineaciones que tienen ya los dos equipos, el combinado nacional, que adelantaremos en unos minutos.
0: Así es, Liche, ya nos cuenta novedades, pero algo de última hora que haya pasado en el equipo patrio, Liche.
2: Bueno, dos noticias, Diego. La primera, anoche estuvo James Rodríguez con nebulización por este cuadro gripal que han presentado algunos de los jugadores. Tuvieron que hacerle algunas nebulizaciones. Y de otra parte, hay que tener cuidado con Gustavo Puerta. Se dobló el tobillo bajándose del bus en Kansas antes de venir a Vancouver. Tuvieron que hacerle un trabajo diferenciado y una recuperación. Parece, y nos dicen que está bien, pero hay que echarle ojito.
0: Hay que echarle ojito a don Andrés Díaz, que presenta hoy como novedades el equipo de Suiza. Bienvenido, Andrés.
3: Saludo, Diego. Saludo para todos los compañeros y los oyentes. La selección de Suiza de Mourad Yakin tiene dos bajas importantísimas. El jugador Mansambi, delantero marcado con la camiseta número 9, se ha lesionado la rodilla y estará de 1 a 2 semanas de baja. Johan Mansambi, delantero del Friburgo, que venía siendo la figura de la selección de Suiza. Y además, Rubén Vargas también, el hombre del Sevilla de España, no hace parte de la nómina titular. Se cae a pedazos el equipo de Suiza, por lo menos en su nómina titular para este partido. Vamos a ver cómo sale Rieder y Endoye, los hombres que van a estar en su reemplazo. Y en el medio campo también aparece el jugador Ardon Yashari.
1: Vargas, que estará ausente hoy, tiene 22 centros, de ellos el 70% efectivo en el campeonato del mundo. Y fue el principal asistidor de Mansambi en los 4 goles que hizo en el campeonato del mundo. Ninguno de los dos

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1: Título en el Mundial en 1994, tercera fecha en la fase de grupos, Colombia 2, Carepa, Gaviria y Jaron Lozano, Suiza 0.
2: Don Mauricio Gómez también, bienvenido Mauricio.
3: Abrazo Diego, la selección de Suiza que es una de las constantes animadoras de los más recientes campeonatos del mundo. Tiene 6 participaciones consecutivas en 2026, 2006, 2010, 2014, 2018, 2022. Y en esta edición nunca ha superado los cuartos de final, alcanzó dicha ronda en el 34, 38 y 54.
2: Datos de Laura Díaz, han sido 6 encuentros jugados, un 7 de julio para Colombia, 4 por Copa América, Colombia 0, Brasil 0. Colombia, Copa América de Brasil en Salvador Bahía 1989, Colombia 1, Ecuador 0. Copa América de Chile, Valparaíso en el 91, Colombia 1, Perú 1. Copa América de Uruguay en Rivera, Colombia 2, Ecuador 1. 2 de eliminatoria de clasificación, Colombia 0, Paraguay 3. Eliminatoria para el Mundial del 5 en, jugado en el 57, Colombia 3, Uruguay 1. Y la última vez que jugaron, un 7 de julio, fue hace 27 años en la Copa América de Paraguay, en el 99 ante Ecuador, y se impuso 2-1. Cuando están saliendo los arqueros, don George Pinzón le da la bienvenida a todos nuestros maravillosos clientes que creen y siempre acompañan a Caracol Radio en el Mundial.
4: Hola Diego, una feliz tarde para ustedes. Sí señor, me subo también a mi puesto de esta ruta mundial de Caracol Radio, en el fenómeno del fútbol de Caracol Radio. Hoy tengo más fe que un gordito tomando batidos. ¡Ay Dios mío! ¡Claro que sí! Nuestros clientes también se suben hoy a esta ruta mundial para el partido Colombia-Suiza. 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

0: Y también nuestro grupo de apoyo de Santiago Pardo, los Santiagos y de Sebastián, con toda la coordinación de Laura, Eduardo, hoy con el mimo, con Don Edwin, en este apoyo de toda nuestra información de Caracol Radio. Luis Suárez habló, el jugador colombiano, sobre la falta de gol.
1: A ver. Malo fuera si no creáramos las ocasiones. Creo que es importante crearla, obviamente si la podemos convertir muchísimo mejor para todos, pero no nos quita el sueño eso. Son esos pequeños detalles que tenemos que seguir puliendo, y a la hora que cuando llegue lo importante van a entrar todos. O sea, esa es la confianza que tenemos de dentro.
0: Esa es la confianza. Jerry Mina, sobre la armonía que tiene el equipo.
2: Que la armonía que hay dentro del grupo es única. Nosotros obviamente tratamos de inyectarle un poco más para que

0: Eso se sienta, que cuando lo hacemos fuera de la cancha, después se ve reflejado dentro. Entonces, seguimos trabajando enfocados, comprometidos y con responsabilidad. Obviamente no dejamos de disfrutar, pero trabajamos siempre con responsabilidad para así llegar a nuestro objetivo paso a paso.
1: Y Hamilton Campa sobre el partido hoy que tendremos ante Suiza.
2: Bueno, sabemos que va a ser un partido difícil, un partido con paciencia, un partido que toca trabajarlo mucho. Va a ser un partido con pocas ocasiones cerca del área. Creo que tenemos que, sabemos, tenemos buena media distancia, aprovechar al máximo, saber aprovechar los espacios y aprovechar la oportunidad del que está, que llegue.
1: Bueno, ojalá hoy tengamos el gol que nos ha faltado en el Mundial. Hemos jugado bien. Por eso yo no utilizo la palabra muy bien, porque si usted no la mete, no, para mí, no llega a jugar muy bien.
3: Sí, yo creo que hemos jugado muy bien, no hemos jugado excelentemente bien, porque nos han faltado goles en algunos partidos, como por ejemplo el de Paraguay, pero bueno, son opiniones que se reparten aquí en esta transmisión de Caracol. Varios datos, Diego, importantes. Hoy James cumple su partido número 131 con la Selección Colombia, cuando está saliendo por lo que llamaríamos en Bogotá la puerta de maratón, que es una puerta que está detrás de la tribuna sur del estadio, y ha salido el equipo con una camiseta que me encanta, la camiseta naranja con tonos azules y amarillos, y que es realmente muy bonita. Sé que algunos la discuten. Salió Colombia, la gente se emociona. James hoy, 131 partidos, supera a David Ospina, que también está en el equipo y tiene 130 partidos, suma 31 goles, está 5 de Falcao García, 43 asistencias, es el máximo asistidor en la Selección Colombia, 13 partidos jugados en los mundiales y 6 goles marcados en el Mundial 2014.
1: Liche, ¿cómo se vive en la parte baja la salida del equipo colombiano?
4: Con una algarabía la que tienen los hinchas que ya se encuentran en el estadio. Tan pronto pisó el primer jugador el terreno de juego, empezaron los gritos y el aliento de los hinchas colombianos.
1: Muy bien, estamos en la información de Caracol Radio, la radio de todos los mundiales, viviendo lo que es el Mundial.
5: Por supuesto, mi querido Diego, ya está hora 2 de la tarde, 16 minutos, por lo menos ya vamos 1-1 en lesionados, Manzambí y John Córdoba, pero hoy Colombia va a ganar y préndame la moto. ¿Te imaginas estar estrenando una CB100 de Honda? 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Y ya comienza el partido, sí, le quedan minutos. Sigue calentando Colombia, calienta Francia. Y el que también juega en grande, ve, calienta es Suiza. 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
6: Escucha bien, compa.

0: Este es el fenómeno del fútbol de Caracol Radio en tu ruta mundial. 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

0: recorrido por todas las voces. Caracol, Liche Durán, parte baja en la gramilla del estadio. Liche.
1: Calientan los jugadores de la Selección Colombia y mientras salían los jugadores de Suiza, abucheos se escucharon en el estadio al equipo que hoy es el rival en los octavos de final de nuestra Selección Colombia.
0: Y vamos al otro campo, don Andrés Díaz, que está acompañando al equipo de Suiza.
2: Diego, Suiza es un equipo que está tocando techo. El equipo de Murat Yakin lleva 7 partidos sin perder, sin conocer la derrota, y además acaba de ganar ante Argelia el único partido en eliminatoria, sin cara a cara en las Copas del Mundo. Están haciendo su mejor presentación.
0: Don Camilo Alfonso Pinto, otro punto para vivir el juego Colombia-Suiza.
3: Expectativa grande con un equipo que, hay que decirlo, sabe atacar, pero que también en defensa es denso. La Selección Colombia apela a la continuidad en su nómina, esperando que se encienda la llama de James Rodríguez.
0: Y ya se empiezan a ver todas las camisetas de Colombia en el estadio, Mauricio.
4: Sí, Diego, mire, muchos de los integrantes de la Selección de Suiza tienen raíces en diferentes países. En Kosovo, en Camerún, en Nigeria, en Chile, España, Sudán y la República Democrática del Congo. Es una diversidad cultural la del rival de hoy del equipo colombiano.
0: Muy bien, don Fernando Calle y su crónica de todos los partidos de Colombia, don Piolín.
5: Letras, fútbol y arte.
6: El fútbol, el rey al que todos rinden pleitesía, a pesar de sus decepciones, tiene reconocimiento social. El hombre del común, el intelectual, los mandatarios, creyentes y no creyentes, siempre le tributan. Nuestro Nobel de Literatura, Gabriel García Márquez, abordó el fútbol con ironía y respeto. Cuando lo jugó, lo hizo de defensa y puso la literatura al servicio del fútbol para describirlo.
7: Esa facilidad que tiene para estar en todas partes a la vez y en todas ellas trabajando, atendiendo simultáneamente a 11 señores, como si de lo que se tratara no fuera de colocar un gol, así fuera con los mayores esfuerzos de la portería de la inmortalidad.
6: Uy, Gabo, nos perdimos esa pluma, describiendo el pase arte de Juanfer Quintero, el pulmón de Gustavo Puerta, el overol de Jefferson Lerma y el atronador canto del himno, entre otros. Entre tanto, los intelectuales suizos ven el fútbol como un reflejo de vida y orden. Uno de sus ilustres pensadores, Jean Piaget, explicó una de sus obras de psicología evolutiva así:
8: cada gol es un paso hacia la grandeza. Sin embargo, el balón tiene sus propios planes, que el camino hacia el éxito está lleno de sorpresas y aprendizajes.
6: Y el escritor Mauricio Silva elevó a los jugadores a los altares de héroes de la patria.
9: A mi modo de ver, sí son los últimos héroes que le quedan a la sociedad colombiana. Casi en el sentido más griego de la palabra, son los últimos héroes de la humanidad. Pues todo lo que le pasa y lo que le sucede es sencillamente increíble.
6: Y el hombre del común, el que alucina viendo jugar a la selección, se pinta la cara, porta la bandera y pone más de lo que tiene.
10: Soy bombillo y este mundial me tiene de mal marido. Mi mujer me alega porque no le presto atención, pero hermano, el amor por Colombia está intacto. Vamos que vamos hasta la final del mundial de 2026.
11: Soy Jay y este mundial me tiene quebrado. Mire, ando con deudas en todo lado. Han pasado apenas 4 partidos y ya no tengo ni un hijo madre peso. Pero la plata resulta porque lo mejor apenas está por venir.
12: Soy una abuela joven de 2 hermosos niños. A mí me tiene enloquecida la selección, porque es una lección de vida que le estoy dando a mis nietos, porque es insistir, persistir y nunca desistir como nuestros guerreros.
6: El fenómeno del fútbol es difícil de explicar. Se mueve entre la valentía, la frustración y la consagración.
13: Que ruede el balón, ahí está mi tricolor, hoy canta.

0: consultando a los políglotas, nos dijeron que se pronuncia de diferente manera el nombre del técnico de Suiza. Uno es pronunciación suiza y la otra pronunciación turca. En el suizo se pronuncia así: Murat Yakin. En turco, Yakan. Cambia la última parte de su apellido.
1: No, nosotros somos suizos. Si sí, él es suizo, aunque tenga ascendencia turca. Claro,
0: sí, siempre. Pero lo pronuncian de las dos maneras.
1: Está más fácil Yakin como se escribe.
0: Sí, sí, pero ahí están las dos maneras. Bueno, vamos con las voces de Suiza a propósito, el técnico y este partido.
2: Die Fangemeinde von Kolumbien ist riesig, überall in jedem Stadion.
3: Sabemos que la afición de Colombia es grande y está por todos lados. Vemos esa camiseta amarilla como nunca en otro estadio. Y de eso se trata el fútbol, que lidiemos con esas situaciones. Es solo estar enfocado, tener el balón y al oponente en la mira. Pero sí será una gran fiesta del fútbol.
2: Ja, ich denke, dass morgen ein tolles Fußballfest sein wird.
0: Y el jugador Nico Elbedi sobre Luis Díaz, que es el referente de Colombia.
4: Ja, ich durfte ihn jetzt ein Jahr bei Bayern erleben, auch davor schon viele Spiele von ihm gesehen.
3: Ya lo viví este año en el Bayern. He visto muchos partidos de él y creo que es un jugador excepcional. Tenemos que tener mucho cuidado con él. Es sin duda el jugador clave de Colombia. Intentaremos tenerlo bajo control.
4: Und versuchen den im Griff zu haben morgen.
0: Regreso a los dos puntos. La parte baja, Gramilla, con el Liche Durán. ¿Qué pasa, Liche?
5: Bueno, siguen calentando, Diego, los jugadores de la Selección Colombia. Recordamos que John Arias se perdería el próximo partido de ser amonestado en el encuentro de hoy.
0: Así es, ojo que ya hay fases donde van a borrar. No sé si es en esta
1: cuartos,
0: fase.
1: Sí, en cuartos. Sí. Ya para adelante se borra. Ya, claro, salvo claro. Que el jugador sea expulsado, ¿no?
0: O sea amonestado hoy.
1: Si es amonestado hoy, borra para cuartos de final.
0: No, si es amonestado por segunda vez cumple la amonestación.
5: En cuartos de final la cumpliría. Si es amonestado
0: claro.
5: Hoy,
0: en cuartos borra.
5: Jugadores.
0: Si le muestran hoy la segunda amarilla, no borra.
5: No
1: pero
5: jugaría.
1: Si le muestran hoy una amarilla
0: una, sí.
1: Y se la muestran en cuartos, ya,
0: sí, ya
1: es
0: sí,
1: la primera en cuartos.
0: Ahí sí, ya, pero que es así. Una hoy, no pasa nada. Si hoy completa dos liches, queda suspendido.
5: Así es, Diego.
0: Muy bien, datos, Andrés.
6: Datos, Diego, del técnico de Suiza, de Murat Yakin, como lo mencionaban. Tiene 63 partidos al frente de esta selección, 28 victorias, 21 empates, 14 derrotas. Un rendimiento del 44%. Es el segundo mejor rendimiento de su carrera como entrenador, 1.7 partidos, 1.7 puntos por partido.
1: Oiga, 44%, revise ese porcentaje, Andrés. Revíselo porque es más alto.
6: Ahí está, 44%. 1,7.
1: No, pero a ver, 28 ganados,
6: 21 empates, 14 derrotas.
1: Más del 50% el rendimiento. Pero bueno, ya lo hacemos.
0: Ya lo miramos, estamos en Caracol Radio, la radio de todos los mundiales.
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0: Una buena experiencia la vive Liche Durán, parte baja del estadio, Liche.
5: Bueno, y a esta hora empiezan ya los jugadores a entrar más en calor, toques con la pelota, Diego. Hablando de los que hoy podrían empezar a escribir una nueva historia. Clasificar a los cuartos de final después de regresar al Mundial y haberse perdido Qatar 2022.
0: Muy bien, estamos en la información de Caracol Radio. Una buena experiencia, don Camilo.
8: La experiencia que tienen los jugadores de Suiza en su promedio de edad, 28.8. El onceno titular en la cancha para Colombia. La edad promedio, 30 años.
0: Y una buena experiencia, Mauricio.
9: La de Colombia hoy, enfrentar y por qué no superar a un equipo con una muy buena base. De hecho, el técnico convocó para esta Copa del Mundo a 17 jugadores que actuaron en el campeonato mundial anterior.
0: Estamos en Caracol, la radio de todos los mundiales.
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0: con la presencia del Van Steiger aquí en la tribuna, muy cerca a nosotros, un gran jugador alemán.
1: Un fuera de serie, era volante medio centro, volante central, jugador de salida, de personalidad, de carácter. Muchos partidos con la selección alemana. Unos daticos, Diego, de Suiza. Suiza en los primeros cuatro partidos abrió el marcador ante los cuatro rivales. En los cuatro partidos inicialmente jugados, recibió un gol en cada partido. Y los goles que recibió fueron después del minuto 75. Es un equipo que físicamente se queda en los segundos tiempos. Contra Algeria fue el único partido donde no recibió gol. Y de los últimos 11 goles en los campeonatos del mundo, 9 han sido recibidos en los segundos tiempos.
2: Es César Augusto Londoño en el fenómeno del fútbol. Ustedes estaban hablando en turco Yacán, en el suizo Yaquín, pero les faltó en colombiano, Eliminadín. 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

0: Recordamos que a primera hora Argentina perdía 2-0 y terminó ganando 3-2. Otra vez marcó con Lionel Messi. Si pasamos hoy, Argentina será el rival en cuarto de final. Don Juan Camilo Ortiz también llega a este previo de Colombia-Suiza en Caracol Radio.
1: Suiza es un país reconocido mundialmente por sus impresionantes paisajes alpinos, su estabilidad política, su calidad de vida y su innovación. Sin embargo, detrás de esa imagen también existe una cultura rica y diversa moldeada por la convivencia de cuatro idiomas oficiales: alemán, francés, italiano y romanche. Y por la influencia de los países vecinos, esta diversidad lingüística y regional ha dado lugar a una identidad cultural única, donde las tradiciones conviven con la modernidad. La gastronomía, la música, el arte, el entretenimiento y las costumbres suizas reflejan una sociedad que valora la calidad, la precisión y el respeto por su patrimonio. La gastronomía suiza es una combinación de influencias alemanas, francesas e italianas, enriquecida por ingredientes locales de gran calidad. Los productos lácteos ocupan un lugar central en la cocina del país gracias a la abundancia de praderas alpinas donde se crían vacas lecheras. Uno de los platos más representativos es el fondue, preparado con una mezcla de quesos derretidos en la que se sumergen trozos de pan utilizando largos tenedores. También es muy popular el raclette, un queso fundido que se sirve sobre papas cocidas acompañado de embutidos y vegetales encurtidos. La música suiza refleja la diversidad cultural del país. En las zonas alpinas predominan las tradiciones folclóricas, con instrumentos como el alpón o el cuerno alpino, originalmente utilizado por los pastores para comunicarse entre montañas, se han convertido en uno de los símbolos musicales de Suiza. Otra expresión tradicional es el jodel, una técnica vocal que alterna rápidamente entre diferentes registros de la voz y que nació como un medio de comunicación en las regiones montañosas antes de convertirse en una forma de interpretación artística. La cultura de Suiza es un ejemplo de cómo la diversidad puede convertirse en una fortaleza. Su exquisita gastronomía, sus tradiciones musicales alpinas, su patrimonio artístico, su amplia oferta de entretenimiento y sus costumbres basadas en el respeto, la puntualidad y la convivencia hacen de este país uno de los más singulares de Europa. Aunque es reconocido por su innovación y desarrollo económico, Suiza también ha sabido preservar sus tradiciones y transmitirlas de generación en generación, construyendo una identidad cultural sólida que combina historia, naturaleza y modernidad. A ellos se enfrenta hoy la Selección Colombia y todo lo viviremos aquí en el fenómeno del fútbol de Caracol Radio.
0: Acaba de hacer una tajada impresionante Álvaro Montero en el entrenamiento. Volada sencillamente sensacional.
2: Oiga, le cuento esta historia. Estuve viendo el tipo de entrenamiento que está haciendo Colombia, Diego. Tocan la pelota y en el borde del área le pegan a Álvaro Montero. Los primeros 25 remates, ninguno fue gol. Ninguno. El primero que la metió fue John Arias y el segundo fue Juan Camilo Portilla. Y después de los 25 remates vinieron 10 y 8 entraron. Cosa medio extraña, pero así pasa.
0: Así es. Bueno, vamos con formación de Colombia con nuestra música para que Liche Durán nos presente con numeración los 11 elegidos por Néstor Lorenzo.

0: con el número 2, jugador que hoy supera la barrera de los 50 partidos con Selección Colombia. La pareja de centrales es John Lucumí con el número 3, Davinson Sánchez con el 23. Johan Mojica llevará la camiseta número 17. Jefferson Lerma con el número 16. Gustavo Puerta con el 14. John Arias con el número 11. James Rodríguez, capitán de campo, con el número 10. Luis Díaz con el número 7. Y en punta, Luis Javier Suárez con el número 25.
1: Ahí están los 11 de Colombia. Y don Andrés Díaz con esta música también de Suiza nos presenta los 11 de nuestro rival hoy en el Mundial.

0: Oiga, ya vamos ganando 1-0. La nómina del equipo de Suiza con Gregor Kobel en el arco, un arquero tasado en 42 millones de euros. Número 1 en defensa, la línea de 4, el lateral por derecha, el número 6, Denis Zakaria. Los centrales, el Nico Elvedi con la número 4 y por izquierda Manuel Akanji con el número 5. El lateral por ese costado izquierdo, Ricardo Rodríguez con la número 13. El medio campo de Suiza, tal vez su zona más fuerte, con el 8, Remo Freuler. Con el número 10, capitán de campo, además Granit Xhaka, número 10. Con el número 14, Ardon Yashari, del Milan de Italia, con la número 14 y debutante. El número 22, Fabián Rieder, del Augsburgo, en ataque por derecha. Por izquierda estará Dan Endoye con la número 11 y en punta el hombre de 29 años, Brice Mbolo, con la número 7.
1: Esos son los 11 del equipo de Suiza para enfrentar a Colombia.
2: Y hay un detalle, la ausencia de Mansambi ha sido resuelta por un jugador que es de marca, no por un jugador de ataque. El número 14, Ardon Yashari, jugador del Milán, juega de mediocentro por la zona central. Es decir, que se va a meter seguramente entre Freuler y el jugador Xhaka. Xhaka es el eje del equipo, por él pasan todos los balones. Y eso quiere decir que Suiza podría afrontar el partido ante Colombia con una línea de seguridad muy fuerte en el medio, con tres jugadores de marca.
3: Es el fenómeno del fútbol de Caracol Radio. Estoy de acuerdo con Andrés Díaz. Si es por música, vamos ganando 1-0. Puede ser mucho Alpe Suizo, pero también tenemos Monserrate, pero también tenemos el Alto del Vino, el Alto de las Letras. ¡Vamos, Colombia, que se puede! 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

0: Si es por música, no es 1-0, es como 10-0, porque nuestra música es una maravilla, como diría Andrés. Andrés tiene un dato antes de César. A ver, Andrés.
1: Sí, Diego, el jugador Yashari reemplaza naturalmente a Vargas, el jugador del Sevilla de España, Rubén Vargas, que también está lesionado. El reemplazo natural de Manzambi es el número 22, Fabián Riedel, del Augsburgo, 24 años. Y ojo, César, con este dato, además de la altura, son más altos que nosotros. En promedio, Suiza, 1.85. Colombia está sobre el 1.80. Ojo con el juego aéreo.
2: Y tienen un gran poder en el juego aéreo. Y el dato oficial de partidos sin perder, bueno, Suiza perdió hace 9 partidos frente a la selección de Alemania 3-2, primer partido amistoso después de la eliminatoria, pero en 22 últimos partidos Suiza solo ha perdido 2 veces, ante Alemania 3-2 y perdió en la Liga de Naciones ante España 3-2 en el 2024, y ya había perdido el primer partido en Liga de Naciones también a comienzos del 2024 2-1, es decir, en 22 partidos, Suiza tiene 2 derrotas ante España y ante la selección de Alemania.
0: Visiones del partido, porque Liche va a recibir a los equipos. ¿Qué espera de este encuentro? Mauricio, ¿cómo analiza qué puede pasar?
3: Partido muy parejo, Diego, porque se enfrentan Colombia y Suiza, dos de las selecciones de mayor posesión de pelota en el campeonato del mundo. Las dos son propositivas, los dos salen a buscar el partido, de modo que de entrada un partido muy parejo entre el tricolor nacional y el equipo europeo.
0: ¿Y usted qué espera, Camilo?
4: Hay un común denominador en los partidos de Colombia, y es que siempre he puesto condiciones. Lo hizo ante Portugal, lo hizo ante Ghana y ante Uzbekistán de igual manera, y República del Congo. Es eso, que salga a tener la pelota, a jugar lo que sabe y en cualquier momento a explotar y obviamente aprovechar las opciones de gol.
0: ¿Y usted, Andrés, cómo la ve?
1: Bueno, Diego, yo creo que Suiza hoy va a ser un partido largo, esperando llevar a Colombia hasta la larga, defendiéndose, intentando cerrar los espacios. Ellos están haciendo su mejor Copa del Mundo, ellos están tocando su techo histórico, desde 1938 que no estaban en estas. Así que hoy los protagonistas vamos a ser nosotros.
2: El equipo de Suiza es un equipo ordenado y paciente, y esa es la característica general. En el primer partido contra Qatar tuvieron el 68% de posesión. Lo empataron 1-1, pero tuvieron todo el dominio. En el segundo partido ante Bosnia tuvieron el 62% de posesión. Fue un partido más equilibrado en manejo y en oportunidades, aunque lo ganaron sobrado, 4-1. En el partido ante Canadá ganaron 2-1 y la posesión fue del 45%. La tuvo el equipo canadiense. Y ante Argelia, en el partido de 16avos de final, la posesión fue de 45% y fue un partido más repartido en situaciones, en manejo y en oportunidades.
0: Todo el mundo habla de los ausentes de Suiza, pero tienen un jugadorazo que es el líder, cobra todo. Lo vemos permanentemente en la Liga Premier, ahora en el Sunderland. Xhaka, lo vamos a ver cobrando todo en Suiza. Un jugador, Andrés, de unas condiciones y de un liderazgo impresionante.
1: Es espectacular, Diego, y además es el hombre por el que pasan todas las pelotas del equipo Suiza. Es que, del equipo de Suiza, es que Granit Xhaka tiene 170 participaciones en el juego de Suiza. Y el segundo jugador que más toca la pelota no llega ni siquiera a la mitad. Es impresionante lo de Granit Xhaka.
0: Así es, Liche, ya se vienen los equipos. Cuéntanos, Liche, que está en la gramilla del estadio.
5: Se preparan los actos protocolarios, Diego. Otra vez Colombia juega de local en Vancouver en este partido ante Suiza. Empieza a gritar el estadio y se preparan las salidas de las banderas.
0: Así es, ya vienen Colombia, ya viene Suiza. Un estadio que se ve mucho público, pero no se llenó. El estadio tiene la presencia de un 80%, un poquito más, de colombianos ante el equipo de Suiza. En Bolo peligroso, Monzambi peligroso, y lo que hablábamos de Freuler y Xhaka, que por ellos pasa todo el juego. El encuentro hoy tiene un árbitro que ha estado en 2 campeonatos del mundo. En el primero dirigió 3 partidos y en este igual es considerado uno de los 10 mejores árbitros del mundo. Cuando se van a venir los equipos, y ojo con el arquero Kobel, arquerazo, arquerazo el que tiene Suiza hoy y lo vamos a ver cómo le va en este tipo de partidos. Cuando se vienen los equipos, esperamos a Suiza, ya Liche lo va a recibir porque tenemos todo lo que va a pasar. Iván Barton, el árbitro de El Salvador, entonces es el que va a dirigir el partido entre Colombia y Suiza. Recordemos que es un árbitro fuerte en las decisiones disciplinarias. Vamos a ver cómo le va hoy.
1: Tengo un dato del árbitro, Diego.
0: A ver, Andrés.
1: Tiene promedio de tarjetas amarillas de 4.67 por partido. Ya que estábamos hablando de las amarillas de Colombia, hay que cuidar de eso. La amarilla, la primera sobre todo, es muy fácil.
0: Así es, Liche, recuerden los jugadores que tienen amarilla en Colombia, por favor.
5: De titular, John Arias con el número 11 y en el banco de suplentes, Richard Ríos.
0: Arias no puede entonces hoy recibir cartón amarillo, tampoco Richard Ríos. Nos preparamos porque vamos a vivir, como siempre, este himno de Colombia que nos hace sentir orgullosos de nuestro país en el mundo. Nadie vive los himnos como los colombianos. Realmente es una cosa maravillosa. Camilo, háblenos un poquito de Kobel, el arquero de Suiza.
4: Kobel, este arquero, Gregor Kobel, responde al nombre, juega en el Borussia Dortmund, 6 de diciembre de 1997, 1.93 de estatura, actualmente en el Borussia Dortmund con contrato hasta el 30 de junio del presente, del año 2028.
0: Es considerado, Andrés, la muralla de su equipo en la liga, en la Bundesliga de Alemania.
1: Totalmente, Diego, es una de las figuras del Borussia Dortmund y es que su precio de mercado lo dice todo, 42 millones de euros. Ese es el precio por el que tasan al arquero de Suiza hoy.
0: Muy bien, don Mauricio, ¿qué ha notado como potencia en el ataque del equipo suizo?
3: Bueno, advirtiendo que pierde el jugador de mayor picardía, que es Mansambi, el juego por bandas, Diego. Lo de Vargas, que también es ausente, pero lo de Ndoye, el jugador del Nottingham Forest, es clave cuando se interioriza y sale el lateral de esa banda. Un equipo muy potente en el frente de ataque.
0: Muy bien, Néstor Lorenzo, antes de que se vengan los equipos, Néstor Lorenzo también está con nosotros opinando de este juego.
6: Sabíamos que iba a ser así, el hecho de que se haya realizado el Mundial en tres países, que es un continente enorme, no le podía tocar a cualquiera, bueno, nos tocó a nosotros, y bueno, aceptarlo, tratar de solucionarlo en el día a día y tener la mejor prestación posible.
0: El técnico Néstor Lorenzo hablando de este partido, de la forma como llega a Colombia, ¿dónde se pueden marcar las diferencias, Néstor Lorenzo?
6: No, deuda no porque dimos todo. De pronto nos faltó un poco de fortuna o hicimos figura a los arqueros rivales, pero deuda no, de ninguna manera. Creo que cada partido lo tomamos con la mayor seriedad, con la entrega absoluta de todos y después nos quedamos tranquilos. Dios quiera que el resultado sea a favor, aunque sea por la mínima diferencia, y que el juego siga representando lo que la gente le gusta, ¿no? Que es lo que nos da mucha satisfacción también.
0: Xhaka encabeza la fila de Suiza, James encabeza la de Colombia. ¿Y qué opina sobre Puerta y sobre Arias?
6: Sí, creo que es fundamental, ¿no? Fundamental tener ese tipo de jugadores que interpretan el juego de esa manera, ¿no? De esa manera simple y que en cualquier posición que lo pongas, sabe cómo comportarse de acuerdo a la jugada. Es lo que se dice de entender el juego. Son jugadores que aparte de tener una capacidad técnica y física que les permite tener esa versatilidad, entienden bien los momentos del partido del juego y eso nos va dando, al equipo lo va haciendo crecer, ¿no?
0: Ojalá que siga creciendo, Liche, porque vienen los equipos.
5: Salida de los jugadores colombianos. Dentro de poco, otra vez escucharemos entonar a todo pulmón el himno nacional aquí en Vancouver.
0: Suiza sale con su camiseta ya roja, el equipo colombiano con una chaquetilla entonces de color azul para el cuadro colombiano. Un poco así, como decía Andrés, de más talla en el equipo de Suiza y de Colombia. Bueno, ya vamos con los himnos, para vivirlos de pie, con la emoción de estar cerca de unos cuartos de final. Claro, Suiza ya lo ha hecho también en el Mundial del 54, además lo hizo el equipo suizo. Los 26 jugadores ingresan para escuchar las notas marciales de los dos himnos, el de Colombia y el de Suiza, estadio que hoy no se llenó. Las dificultades que hay, César, para tomar la visa, en algunos imposible llegar.
2: Claro, había muchas dificultades de transporte, pero además está prohibida la reventa en Canadá, me contaba Andrés Díaz. Entonces no se puede vender boleta revendida en plataformas, y eso hizo que la gente se alejara de la boletería.
0: El himno de Suiza.

cantado por Kobel. El himno con Freuler, con Chaka, con Rieder. Y vamos a escuchar el himno de la República de Colombia.

0: no tenemos definición. En el Mundial se nos perdió el gol y ese es el principal factor, más allá de los penaltis, de irnos hoy en un equipo que se entregó, luchó, jugó grandes pasajes bien, pero los penaltis nos dejan por fuera y con la tristeza de los jugadores, que es la tristeza de todo un país.
1: Momento triste, momento de dolor para la selección y para Colombia. Hoy era un paso grande para la gloria y la tuvimos en los cobros desde los 11 metros, desde los penaltis. Lamentablemente no se dio, pero esta situación no me da para criticar la selección Colombia, que hizo un gran campeonato del mundo, que llegó hasta los octavos de final, que pudo haber pasado a los cuartos si acierta en la definición de penaltis. Hoy no se dio, como no se dio en el Mundial del 2018, y nos vamos para casa, pero con la frente en alto, con el corazón orgulloso por lo que hizo la selección, por lo que hicieron los 26 jugadores y por lo que hizo el país respaldando el equipo colombiano. Nos vamos del Mundial, pero dejamos una huella y una estela de calidad, de categoría, de buen fútbol y de que de pronto merecimos más a lo largo del campeonato.
0: El Mundial es así, no perdona. El Mundial, usted tiene que concretar de las muchas posibilidades de gol, al menos una. No se nos dio hoy, pero Colombia tuvo posibilidades en los 90 minutos. Colombia tuvo la manera de ganar en los 120. Ya en los penaltis es una historia diferente. No solamente hay que ser buen cobrador, hay que tener la frialdad para definir en el remate desde los 12 pasos. Bien por Quintero, por Campaz, por Lucho. Y hay que decirlo, el Cucho la cobró al palo, el arquero de gran volada y el del palo de Davinson. Enfrentábamos a un equipo serio, fuerte, ordenado, seguro, que nos plantó cara. Y como ustedes pueden ver la imagen de Lucho, las lágrimas de un jugador que sentenció su penalti, que marcó un gol, que estuvo luchando para encontrar su gran nivel de definición. No lo logramos, pero Lucho es el ejemplo, con James, que nos llevaron a esta instancia y todo el equipo. No tuvimos pasajes buenos en algunos momentos, pero fueron los mejores momentos los que más nos acompañaron en el Mundial.
1: Lágrimas de valientes, lágrimas de carácter, lágrimas de calidad, las que se riegan hoy por parte de Colombia con la camiseta amarilla en el estadio de Vancouver en Canadá. Lástima por un equipo que ilusionó un pueblo, que nos ilusionó a todos, que nos regaló momentos de gloria, momentos espectaculares, y que hoy tuvo para resolver el partido. Dos oportunidades en 90 minutos por dos de Suiza. Partido perfectamente parejo. Al final, en el tiempo suplementario, Colombia tuvo cuatro oportunidades para resolver. Suiza 1, no resolvió Colombia, nos extendimos hasta los penaltis y perdimos 4-3 con los errores de Davinson al palo y del Cucho Hernández, que atajó el arquero. El Cucho, el más dolorido, no para de llorar, como Lucho Díaz, que sintió que podíamos llegar muy arriba en el campeonato mundial.
0: Camilo y Mauricio, unos segunditos también para ustedes, porque hoy se nos fue la ilusión de llegar más lejos en el mundial. Teníamos juego, teníamos cómo avanzar y por qué no encontrarnos a Argentina. Pero los penaltis es otro mundo, es otra historia, y no pudimos hoy sacar la ventaja.
2: Dolor grande, Diego, sin duda alguna. Se tuvo para definir en el partido y duele porque es que fue un partido muy parejo, porque Suiza no fue infinitamente superior de Colombia, porque la tuvo Campaz en el tiempo suplementario, por el remate en el palo también de Lucumí, por lo que hizo en el partido Lucho Suárez. La verdad, duele bastante, pero hay que sentirnos orgullosos, hay que seguir dándole vida a esta selección. Se tenía una ilusión grandísima y no se puede demeritar lo que hizo Colombia. Se cayó ante un rival grande y así es el fútbol.
3: Se va Colombia enfrentando y superado por el rival más difícil que tuvo en el campeonato del mundo, incluso por encima de la misma Portugal. Pudo liquidarlo en el tiempo reglamentario y Diego, sí que le sigue costando a Colombia en competiciones internacionales la definición desde la tanda de penales.
0: Así es, JJ, un primer

0: número para que los oyentes estén atentos y se ganen la moto, la CB100 de Honda.
1: Diego, se inscribieron 4.852 oyentes.
0: ¡Qué maravilloso!
1: Espectacular, por la Honda CB100, el 4.044, Diego.
0: 4.044.
1: Sí, señor, 4044.
0: 4044. El gol con el que nos vamos del Mundial, porque es un compromiso que tenemos con los oyentes. El himno nacional y volvemos. Aquí está el último penalti que con tristeza nos deja fuera del Mundial.

0: que aparezcan los reflejos, el carácter y el corazón. Colombia necesita más que nunca su guardián. De Vargas a Vargas.
1: Aguantalo.
0: Va Vargas para Vargas. Vamos Camilo, que la bote Vargas. Vamos Camilo, gol de Suiza. Gol de Suiza. Ganó en los penaltis. Final del partido. Hoy el Mundial cierra la puerta a Colombia, pero jamás se podrá cerrar la historia de un pueblo que nunca deja de creer. La tricolor luchó hasta el último aliento y se despide con la frente en alto. El sueño termina, pero el orgullo permanece. Ganó Suiza los penaltis, Colombia lo igualó, lo pudo ganar y terminó Suiza siendo el vencedor. Suiza-Argentina en los cuartos de final de la Copa Mundial.
2: Con tristeza hemos tenido que vivir el gol de Suiza. Himno nacional de la República de Colombia. Y volvemos para estar con nuestros oyentes, los ganadores de la CB100 de Onda, y para seguir hablando de este partido. Himno de Colombia.
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0: para ir con nuestros oyentes, Camilo. Recuerden las definiciones que usted nos contaba y ya tenemos una oyente, a Teresa Vargas, que nos da la frase y se lleva la CB100 de onda. Pero a ver, Camilo, la definición de los penaltis.
1: Diego, mire, el tema es así, las últimas definiciones, las últimas cinco definiciones. Cuartos de final Copa América del año 2016. Se vieron las caras con Perú. El partido terminó 0-0 y terminaron en la tanda 4-2. En los octavos de final del Mundial 2018, el partido contra Inglaterra, que se empata 1-1. Al final, recordemos que en la tanda de penales perdió la selección Colombia. Cuartos de final de la Copa América 2019 ante Chile. Se vio la eliminación de Colombia perdiendo 5-4. Anotaron por Colombia James, Edwin Cardona, Cuadrado y Mina. La eliminación llegó tras el fallo de Tecillo. Cuartos de final de la Copa América 2021. Ese día Colombia empató 0-0 ante Uruguay. En la definición desde el punto penal se impuso Colombia 4-2. Y en la semifinal de la Copa América del año 2021 ante Argentina, recordemos que se empató 0-0 y Colombia cayó 3-2 con el penalti que erró Jerry Mina.
0: Así es. Bueno, Teresa Vargas, bienvenida. Teresa, ¿cómo está?
2: Bien, gracias.
0: Teresa, bájale ahí al radio y nos habla por el teléfono para que no suene ese pitico que a veces no la deja entender. ¿Qué más, Teresa? ¿De dónde nos llama?
2: De Villavicencio.
0: De Villavo. Teresa, tiene la frase para que se gane la moto Honda, la CB100 de Honda.
2: Sí, señor.
0: A ver, ¿cuál es la frase?
2: Yo quiero mi CB100 con Caracol Radio.
3: Doña Teresa, una última oportunidad.
2: Yo quiero mi CB100 de Honda con Caracol Radio.
3: No, señora, lo sentimos, doña Teresa. Muchas gracias, Diego. La voy a repetir.
0: Sí.
3: Con la CB100, con la Honda CB100. Caracol.
0: Repítala bien otra vez.
3: Sí, señor. Con la Honda CB100, Caracol y Colombia, los mejores.
0: Esa es la frase. Es que doña Teresa nos hablaba de una frase de otro día, de otro partido. La verdad, cuando celebran los suizos en el terreno de juego, con que unos 500 aficionados suizos que estaban en el estadio, a uno lo que más le duele es saber que tenía con qué, que se podía avanzar. Porque cuando el rival es netamente superior, uno dice César, Camilo, Mauricio, pues nos superó un equipo muy lejos. Pero es que Suiza era mano a mano, mano a mano. Otro número, JJ.
3: Sí, señor. 689, Diego. 689.
0: 689. Por eso le duele a uno tanto, ¿no, César, irse del Mundial?
4: No, es terrible porque Colombia no fue inferior en ningún momento. Fue parejo el partido de 90 minutos. Parejo en el primer tiempo, dos oportunidades para cada uno, y fue un poquito más desequilibrado para Colombia en el primer tiempo suplementario. Pero al final Colombia termina generando cuatro situaciones de gol en el tiempo extra por una sola de Suiza. Ahí Colombia fue superior, ahí pudo resolver el partido. Y una clarísima de Hamilton Campaz en mano a mano, en una pelota que luchó Muñoz y que perdió Chaca. Quedó con tiempo, con espacio, quiso definir arriba, se le fue alta la pelota y se desperdició la opción que nos pudo haber puesto en el camino de los cuartos de final. Pero el fútbol tiene eso, hay que definir en los momentos claves. El fútbol de hoy es de detalles, es de momentos mínimos, es de pequeñas situaciones que hay que resolver a favor. Y hoy Colombia no lo supo hacer, pero es un equipo que nos ilusionó, nos emocionó, nos puso a soñar y del que hoy nos sentimos orgullosos porque creo que hicieron un gran mundial.
3: Tenemos el oyente, Diego, ya.
0: A ver.
3: Doña Marta Estela.
0: Sí, Marta Estela, bienvenida, ¿cómo está?
5: Hola, bien, gracias.
0: Marta Estela, su apellido, por favor.
5: Reyes Cabrera.
0: Marta Estela Reyes Cabrera. ¿De dónde se comunica, Marta Estela?
5: Cajicá, Cundinamarca.
0: Ah, Cajicá, bonito municipio al norte de la capital de la República. ¿Tiene la frase, sí, Marta Estela?
5: Sí.
0: A ver.
5: Con la Honda CB100, Caracol y Colombia, los mejores.
3: ¡Ganó! ¡Felicitaciones, doña Estela! ¡Disfrute su Honda CB100!
0: Gracias. Felicitaciones, Marta Estela, por estar acompañándonos. Y chévere que se haya ganado la moto. Gracias, Marta Estela.
5: Siempre con Caracol.
0: Siempre con Caracol. Bueno, Camilo y Mauricio. Otro número antes, JJ.
3: 2750 para ir llamando a nuestro oyente, Diego.
0: 2750. Bueno, Camilo y Mauricio. Golpes duros los recibe uno cuando termina eliminado en los penaltis, en un gol en el último minuto o en una clara injusticia cuando usted ha sido superior. Y hoy nos tocó uno de ellos, los penaltis.
1: Pero sin duda alguna, Diego, y se acentúa más el golpe por eso que ustedes mencionan. Si Suiza hubiera sido infinitamente superior, si nos hubiera arrollado en la parte futbolística, si quizás no se hubieran tenido los argumentos, dice uno, hombre, no lo merecíamos. Pero se estuvo tan cerca, sobre todo en el remate del partido, en los tiempos suplementarios, la pelota de Campas, ahí es cuando más duele, porque se hizo méritos para clasificar.
6: Sobre todo sumando a que se podía haber llegado muy, muy lejos por el fútbol que había mostrado en la primera parte del campeonato y en la definición de los 16avos de final, también la frustración de un cuadro que estaba expedito para llevar a Colombia a instancias muy, muy definitivas de la Copa del Mundo. Después de haber sido primero del grupo, creo que nunca antes en una Copa del Mundo habíamos tenido un cuadro tan idóneo para un equipo como el colombiano, que estuvo cerca de hacer historia y que, insisto, lamentablemente, en ese San Benito de no definir en la tanda de penales, volvió a quedarse por fuera de la Copa del Mundo.
0: Todos los equipos del grupo de Colombia ya se fueron. Está hablando Vargas, a ver, lo escuchamos, el autor del gol de Suiza. Ahí, si nos ayuda Laura para traducir.
7: Es una positiva energía y einfach mehr als Mannschaft hat gemerkt, dass wir heute verdient und einfach richtig mit Überzeugung heute geschossen und einfach nur dankbar, dass hineingegangen ist.
8: Es gibt Ihnen in dem entscheidenden Moment Kraft. Wie können Sie sich denn auf das eine konzentrieren, was vor Ihnen ist?
7: Einfach an meine Trainings, was ich tagtäglich mache. Einfach ja, Selbstvertrauen holen. Schwierig zu sagen, weil man es halt einfach auch nicht so viel kann trainieren und einfach. Aber wie gesagt, ich habe mich einfach sicher gefühlt heute und wollte schießen. Und auch, dass es noch der Entscheidung ist, ist auch noch geil.
8: Ist ja egal, Hauptsache es hat funktioniert. Gehen Sie führen.
7: Dankeschön, danke.
0: Bueno, Vargas, el autor del último penalti, ya hablar también el técnico, pero ya con Vargas, ¿qué nos dijo el jugador de Suiza?
6: Diego, mire, destacaba el desempeño del equipo colombiano, que no fue para nada absolutamente fácil para el equipo suizo, que llegó a pensar que en algún momento del juego el partido estaba para los dos y que por fortuna es la selección de Suiza la que termina avanzando.
0: Muy bien, el Mundial ha sido un Mundial bastante difícil. Estamos atentos a otro oyente para que se gane la CB100 de Honda. Diego, en el nivel... Sí, señor.
1: No, para indicarle que mañana será el primer día, después de 27 días de Copa Mundo, que no habrá fútbol. Que los cuartos de final se reinician el jueves, 3 de la tarde, Francia-Marruecos. Viernes, 2 de la tarde, España-Bélgica. Sábado, 4 de la tarde, Noruega-Inglaterra y el partido a las 8 de la noche entre la selección de Suiza y Argentina.
3: Diego, no contestó el oyente, le tengo otro número.
0: Otro número, a ver.
3: 746.
0: 746, otro número, ya ganó doña Marta Estela Reyes desde Cajicá. Bonito municipio al norte de la capital de la República.
3: Queda una motico, Diego.
0: Nos queda una motico, una moto
3: motota. La CB100 de Honda.
0: Puerta puede ser el mejor jugador de Colombia en el Mundial.
6: Sí, hoy terminó acuerdo,
0: bien. Aunque no tuvo gran comienzo en el partido, fue mejorando y se veía muy seguro. Además, Puerta siempre terminaba pasando el ataque, un volante acompañante. Me gustó Davinson.
6: Sin duda, Davinson fue uno de los destacados. Lo de Puerta tuvo un primer tiempo complicado porque no tuvo claridad entregando el balón y no tuvo el desarrollo progresivo de juego ofensivo que había tenido en los partidos anteriores. Además, le costó marcar. Pero cuando reemplazó a Lerma como volante de marca por el medio, creció enormemente, fue seguro, sacó el equipo del fondo, además hacía relevos permanentes por los costados y yo creo que termina siendo el mejor jugador de Colombia en el campeonato del mundo.
0: Ya miramos con Camilo y con Mauricio.
4: En la polémica lo vamos a resolver.
0: Marianelli, ¿cómo está Marianelli? Espéreme un segundito, Marianelli.
9: Bien, gracias.
0: Buenas tardes.
10: Espéreme un segundito. Hola, ya hay ahí a que no haya entrado el balón. Ya en la tanda de penales, mucha gente le dice suerte. Yo le digo que eso es así, estaba escrito.

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1: Pero el fútbol es así. Lo duro es ahorita volver, ponernos las botas el día de mañana, volver a levantarnos. Y bueno, yo creo que esto sigue para todos.
2: Gracias.
1: A ustedes.
3: Aquí estaba Daniel Muñoz. Marianelli, ¿cómo está? Estaba antes, Marianelli, qué pena con ustedes.
4: Está Luis Suárez. Se entregó todo, se dio todo. Infortunadamente los penales no fueron para este lado.
5: Sí, la verdad que un día triste, que creo que este equipo, esta selección, este país estaba para mejores cosas. Afortunadamente Dios, el fútbol, la vida nos ha traído hasta aquí. Simplemente darle gracias a todo el país, a toda la gente que llenó cada estadio donde jugamos. Y esperemos que esto sea un punto de inflexión grande, porque lo que se vio de este país, de esta selección en este mundial, hay que mirarlo desde el lado positivo, pero bueno, siempre nos queda ese lado triste. Gracias.
3: Luis Suárez, y ahora sí con nuestra oyente, Marianelli, ¿cómo está? ¿Cómo le ha ido?
6: Bien, gracias. ¿Y ustedes?
3: Bien, Marianelli, ¿cómo es su apellido, por favor?
6: López Márquez.
3: Marianelli López Márquez, ¿de dónde nos está llamando, Marianelli?
6: De Bello, Antioquia.
3: Bello, bonito también, muy bonito, Bello, en el departamento de Antioquia. Marianelli, sí, ¿cuál es la frase para que se gane la CB100 de Honda, la moto CB100 de Honda?
6: Con la Honda CB100, Caracol y Colombia, los mejores.
3: Felicitaciones, doña Marianelli, ganadora de la espectacular Honda CB100.
6: Muchas gracias, Caracol.
3: A usted, Marianelli, por acompañarnos. Marianelli López gana y Marta Estela Reyes son las ganadoras de las motos CB100 de Honda. Bueno, nos vamos para estar en la polémica.
7: Un datico final, Diego.
3: Sí, señor.
7: Mire, Suiza solo había ganado 1 de 6 tandas de desempate por penaltis entre Copas del Mundo, Eurocopas. Y fue contra Francia en la Euro 2021. Y le doy las estadísticas del partido. El tema del LXG, la posibilidad de gol. Colombia 1-0-3, Suiza 0-35. Colombia 44% de posesión, Suiza 42. Quedó un 16% entre disputa de la pelota. 15 remates de Colombia, 7 de Suiza. 3 remates a puerta de Colombia, 2 de Suiza. 2 balones en los palos de Colombia. 2 atajadas de Vargas, 1 atajada del arquero Kobel. No, 3 atajadas del arquero Kobel de Suiza. 21 faltas cometió Colombia, 22 faltas cometió Suiza, 63 pases en el último tercio de Colombia, 60% de precisión, 101 pases en el último tercio de Colombia para Suiza, con 71% de precisión. Fue el único ítem donde Suiza superó a Colombia, y en la tanda de penaltis.
3: En el más importante.
7: Claro.
3: En la tanda de penaltis, que era donde había que ganar. Lo demás usted los puede perder, pero no en las definiciones. Nos vamos a la polémica. A todos los oyentes de Caracol Radio que nos han acompañado en los partidos de Colombia, como siempre, muchas gracias por vernos, por escucharnos, con el orgullo de seguir acompañando toda la vida al equipo nacional, que como ya lo dijo Daniel Muñoz, se entregaron totalmente los penaltis, otra vida que hoy no se pudo sacar adelante ante el equipo de Suiza. Nos vamos, muchas gracias, ya volvemos a la polémica. Gracias a todos los oyentes de Caracol, la radio de todos los mundiales.
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9: 6:15 p.m.
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5: Pues sin duda con las buenas tardes, noches en Colombia, no, todavía no. Son las 6 de la tarde, 17 minutos en Colombia, 4 de la tarde, 17 minutos aquí en Vancouver. No son buenas noches, porque Colombia hizo hoy un gran esfuerzo. Planteó un partido interesante, parejo, ante un gran equipo como Suiza. Fue un partido de esos que uno llamaría estratégico, si se quiere, táctico, dirán algunos, por la manera como se planteó en el desarrollo del juego, estratégico por la manera como se planteó antes del partido. Parejo en los 90 minutos, pero disparejo en el tiempo suplementario, porque Colombia fue más que Suiza, porque generó 4 posibilidades de gol, una clarísima, clarísima, de Hamilton Campas, que lamentablemente no se pudo dar y Colombia no ganó en ese periodo de tiempo. En los penaltis, como sucede siempre, esta vez se perdió, algunas veces se ha ganado, se había perdido ya en el Mundial del 2018 y quiero comenzar con una pregunta que compara los dos campeonatos del mundo. Aquel 2018 en Moscú se perdió frente a Inglaterra, después de empatar con un gol de Jerry Mina. Sobre los 93 minutos se perdió por penaltis que fallaron Bacca y falló Mateus Uribe. Y hoy se falla por penaltis que no pudieron concretar Davinson Sánchez, que estrelló el balón en el horizontal, y el Cucho Hernández. A usted, don Steven, ¿cuál le dolió más? ¿La de Inglaterra o la de Suiza hoy?
6: No, cuando te elimina Inglaterra, si Inglaterra ya ha sido un equipo en aquella ocasión que no se impuso ante Colombia, pues hombre, tú dices es Inglaterra, tiene unos jugadores que todos están en la Premier y que son tremendos, Harry Kane, en fin. Pero hoy Suiza, a pesar de lo ordenada que es, de lo físicamente bien preparada que es, pues tiene más talento, se supone, tiene más talento Colombia. Entonces a mí me duele más esta vez. Y sobre todo pensando en que íbamos a enfrentar a Argentina y que teníamos el camino, yo creo, para haber competido fuertemente con esa Argentina, porque no es nada del otro mundo, pero tiene una mentalidad muy ganadora. Lo que le sobró a los argentinos hoy nos faltó a nosotros, un poquito de mentalidad. Ahora, hoy no impusimos el talento. Yo no estoy de acuerdo con usted que fue Colombia más que Suiza, no, en lo absoluto. Si mucho parejo el partido.
5: A ver, Steven, para mí fue parejo en los 90 minutos, no me cabe la menor duda. Fue totalmente equilibrado en oportunidades de gol, en remates, en manejo, en dominio, en intención, en condición física. Pero en el tiempo suplementario, yo sí creo que Colombia fue mucho más que Suiza. Colombia tuvo 4 situaciones de gol en el tiempo suplementario. Se las cuento. También. Ellos tuvieron una. Una.
6: ¿La más clara del partido?
5: No, la más clara fue la de Campas.
6: La que va, no, Campas se lo comió. La que va no, abajo, Camilo no, la Vargas clara del y partido, la ataja.
5: La más clara del partido es la de Hamilton Campas, solo mano a mano. El otro es un remate entrando al área, un remate de Secchi que atajó Vargas. Tuvieron una, Colombia 4. No estoy de acuerdo con usted. ¿Qué piensa Camilo? Otras? A ver, no, minuto 99. Pare un segundo, Camilo, yo hago la reseña. Usted sabe que yo soy ordenado en el tema. Sí, sí. Al minuto 93... un tiro libre de Quintero, no hubo falta contra Campas que pedía penalti y Davinson elevó de volea. Esa para mí no es oportunidad de gol. Sin embargo, fue una volea dentro del área que pudo haber tenido destino de arco, pero no es oportunidad de gol. Minuto 99, tiro libre de Quintero, cabezazo de Lucumí al horizontal, una.

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6: 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En Caracol Radio son las
7: 6 de la tarde, 32 minutos en La Polémica.
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14: Una buena compañía. Steven, querías decir algo de la selección.
15: No, César, por Argentina. Sí, que usted estaba preguntando que cuál me había dolido más al principio. Y pensé por un momento que iba a preguntar que cuál mundial me ha gustado más. Y yo creo que se parece mucho,
14: Steven,
15: ¿no?
14: Steven, un segundito, que Liche tiene a John Arias en la parte baja.
16: Pensaba todavía en Argentina. Argentina hizo la tarea de ellos, nosotros no hicimos la nuestra. Entonces yo creo que nosotros estábamos muy enfocados en hoy, en que Suiza iba a ser un rival durísimo, porque a veces se tiene la mala costumbre de que vemos a los rivales por el nombre y no por quiénes son o cómo juegan. Entonces claramente que era un partido trampa, si se puede llamar así, era un partido que por ahí en el papel se veía asequible el paso al cuarto. Nosotros en la interna sabíamos que no era tan fácil. Entonces yo creo que el partido argentino no quitó el foco, realmente siendo muy sincero, porque ellos están haciendo el camino de ellos, nosotros estábamos haciendo el camino de nosotros. Entonces yo creo que, como te digo, queda ahí la pregunta, ¿qué nos faltó?
17: ¿Qué tal? Carlos Benítez para Pelota de Maple. Sí, obviamente Suiza es experto en este tipo de partidos, partidos cerrados de bloque defensivo. Yo quería preguntarte, sin poner excusas sobre el papel, si las distancias de viaje del plantel influyeron un poco en este partido, ya que Suiza venía un poco más descansado y prácticamente venía jugando de local aquí en el Vancouver.
16: Es difícil responder eso porque pueden haber sanciones por atrás, pero felizmente así es esta industria. No todos competimos con las mismas condiciones, no todos competimos en igualdad, más es algo que no es de ahorita, no se va a acabar aquí, va a continuar y con la tendencia de cada vez empeorar, y así funciona el fútbol. No es algo nuevo, no estamos descubriendo el mundo. A nosotros nos toca competir desde donde nos toca. Recorrimos los tres países, recorrimos grandes distancias, sí, claramente afecta.

0: falta desde la parte física, pero yo creo que no es una excusa. Yo creo que está bueno de poner excusas. Nosotros hoy teníamos condiciones de competir. Creo que competimos bien, pero infelizmente nos vamos a casa.
1: Hola, John Arias. Estamos en vivo para la FM. Queríamos preguntarle, de eso que usted dice que hay que cambiar, que hay que empezar a modificar, desde este partido, ¿qué cree usted que hay que cambiar desde ya para mejorar las condiciones y cambiar los resultados en la selección colombiana?
0: Qué difícil. Difícil porque cuando se tiene la cabeza caliente, cuando pasan cosas como las que pasaron hoy, la tendencia a ser fatalista, creer que todo está mal, y yo personalmente no considero que todo está mal. Yo creo que el Mundial nos mostró también una base, nos mostró también unos cimientos sólidos que tenemos grandes jugadores, que tenemos una selección para cómo competir, y yo creo que estamos en un camino correcto. Claramente falta algo, evidentemente falta algo que nos hizo que nos fuéramos como nos fuimos. Entonces yo creo que es una pregunta más para hacérsela en frío, para hacérsela con calma, recostar un poco la cabeza en la almohada y pensar realmente. Yo creo que es una invitación a todos a que pensemos, a que reflexionemos que por ahí podemos hacer mejor, que por ahí podemos tal vez brindar a la selección. Entonces yo creo que es un día doloroso, van a ser semanas difíciles, más como te digo, ya que nos queda levantar la cabeza, seguir y bueno, seguir intentándolo.
2: Sí, es lo que hay que hacer. John Arias con Liche en la parte baja, en la zona mixta de Colombia. Steven, le había interrumpido.
3: No, que vale la pena preguntarse también, con base en la pregunta que usted hizo, de cuál le dolió más, si 2018 o ahora, también, ¿qué mundial fue mejor para nosotros? Yo creo que es muy parejo también, yo creo que es muy, muy parejo, porque quedan cosas positivas, no digo que no, pero así como en el 2018 no se dio el salto de calidad, nos quedamos esperando el salto de calidad, no fue extraordinario como pensábamos que podíamos, y quedamos con la misma sensación de que teníamos para dar mucho más de lo que dimos.
2: Sí, ¿qué faltó? Faltó el gol, así de simple. Yo creo que no hay que ir muy lejos. Dirán algunos, se debió llamar a Durán, que era el gran goleador. Yo creo que no. Me parece que aquí estaban los goleadores que eran. Lamentablemente, pues no se pudieron aprovechar las oportunidades que tuvimos. Una pausa, Diego, y ya seguimos.
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8: 6:39, estamos en La Polémica.
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2: Diego, una buena compañía, bueno, la que hemos tenido aquí con todo el mundo, en Vancouver, los colombianos demás.
24: Claro, los colombianos que se jugó como local en el campeonato del mundo, en México, en Guadalajara, en Miami.
2: ¿Y aquí?
24: En Kansas y acá, sí, en Vancouver. César, empezar a buscar que alguno
25: Colombia
24: de los...
25: Colombia will be first.
24: ¿Quién va a hablar ahí?
2: No, es que creo que tenemos testing. El sonido unilateral.
25: Colombia will be first.
24: Toca cerrar por acá. A ver.
25: Colombia será la primera para las conferencias.
2: Trujillo, venga para acá. Usted que es el asistente ahí para sacar el sonido.
3: Pero creo que están calentando el sonido de la conferencia.
26: Sí, dijeron que hablaba primero Colombia.
2: No, sí.
24: Y bueno, le iba a decir esto, César.
2: Sí.
24: Pensar que alguno de los que no vino al Mundial nos iba a dar una manito, no lo veo.
2: No, eso no es por ahí.
24: No lo veo, ¿sí?
2: Que pero no habrá quien lo diga, ¿no?
26: Mucha gente está diciendo que Durán, que Villa, que esto y que se vayan todos y que no vuelva ni uno solo. La verdad que no es el momento para eso.
24: No, pero además, la verdad, esa no era la solución en este campeonato del mundo. Sí, que uno no estuviera de acuerdo con decisiones de jugadores que no tenían nivel, ¿sí? Por más hoy que James luchó, James no tenía el nivel que uno esperaba en James. Lo que más nos marcó es que el gran diferente no pudo hacer un gran mundial.
2: ¿Qué era Lucho Díaz?
24: Sí. Sí, porque él solo nos cambia la historia en los partidos.
2: Como le han cambiado las figuras de los equipos.
24: Totalmente.
2: Messi hoy, sí. Mbappé, a pesar de los penaltis que
24: desperdició. Pero César, mire
2: Haaland,
24: que
2: Vinicius.
24: Ese jugador sacaría. Qué jugador de potencia para marcar a Lucho, que no le
26: dejaban ganar.
24: Sí, no le dejaban ganar una. Lucho definió bien el penalti, pero Lucho no tuvo un gran mundial.
2: Sí, y la que le entregó Ríos en el tiempo suplementario, le pega de derecha, se demora un poquito, sí, y lo bloquean, pero tenía el arco a su disposición.
24: Claro, y digo Lucho, César, porque era el jugador que nos hubiera llevado a una instancia mucho más alta. ¿Por qué? Porque el equipo fue muy fuerte en defensa.
2: Tuvo una extraordinaria defensa, no le marcaron sino un gol en 5 partidos.
24: Encontramos un volante como puerta ante la pérdida de James y los buenos momentos que tuvo Quintero. Nos faltó ese jugador que con un buen momento nos hubiera llevado mucho más lejos. Yo ahí es donde miro, ¿sí? Lástima que Lucho no encontró su nivel en el campeonato del mundo, porque él es el jugador de más alto nivel en Colombia, el que nos pudo tener más arriba, pero no se nos dio.
2: Sí, y lamentablemente luchó, buscó, trató.
24: La luchó por encontrar siempre.
2: Siempre, pero no se le dio. Camilo, sigo teniendo la conferencia de prensa. No es allá, me dicen que no es allá, me dice Lulú que no es allá.
26: No sé si tenemos
2: ingeniera, si usted no maneja ese tema,
24: sí, somos nosotros que
2: Trujillo
24: tenemos
2: dice que no pasa nada.
24: La conferencia abierta.
2: Pero póngase los audífonos para que
26: pueda. Ahí ya no está.
2: Ahí ya no está.
24: Ahí ya se fue. Sí.
2: Bueno, Camilo, usted transmitió el partido de Camilo o Mauricio.
26: Los dos.
2: Ambos. Los dos. ¿Qué pasó en el partido de Argentina contra Egipto? Porque hay unas declaraciones del técnico de Egipto muy fuertes en contra de Argentina.
26: La verdad es que Argentina se vio superada futbolísticamente. 2-0, minuto 83, lo perdía, le dio vuelta. Pero todo se centra en una jugada en donde arranca el tercer gol de Argentina y hay una aparente falta en el área cuando atacaba Mohamed Salah. La verdad que es un contacto normal, muy similar a la jugada en donde le anulan el gol a el tercero al conjunto egipcio. Sí. Y al parecer,
2: ¿Usted cree que fue más anulado ese gol?
26: No, señor. Nos parece que el arbitraje fue correcto. Okay. En los dos aspectos.
24: Pero ahí no entiendo a Camilo. Si eran dos faltas iguales.
2: Y una sí y otra no.
26: La primera fue un pisotón claro sobre el hombre de Argentina. La segunda fue.
2: Creo que no tiene discusión. No. El gol anulado a Egipto creo que no tiene discusión.
26: Eso no fue falta. Y en la de Salah cuando atacaba a Egipto es empeine contra empeine. Y ahí nace la jugada
0: de Argentina. El problema de Argentina, Diego y César, es la fama. Que está cargando con un peso muy grande, que todo el mundo dice le regalan todo. Pero a decir verdad, el triunfo de Argentina fue legítimo. Las jugadas que pueden ser polémicas fueron finalmente decididas bien por parte del árbitro.
3: Le tienen bronca.
0: Yo hoy no le cargo la mano a Argentina para nada.
26: Lo ganó a punta de ganas, jugando mal, pero con ganas.
0: Fue superado por fútbol, pero hoy Diego Argentina ganó porque puso en la cancha, puso huevos, perdóneme la expresión, pero ganó de huevos.
26: Y lo otro.
2: En 13 minutos marcó los tres goles.
24: Yo le cargo la mano a Egipto.
0: Sí, Diego, de acuerdo.
24: Oiga, yo gano 2-0.
0: Ganaban 2-0 a 20 minutos del final.
24: Sí, claro, me hago matar en la cancha.
0: Egipto arrugó.
24: Meto 10 atrás, se asustó. No creyó que iba a poder lograr esa hazaña.
2: Egipto ganaba 2-0 hasta el minuto 79.
24: Por eso, no creyó que lo iba a hacer. Se metió atrás, pero desesperado, no marcaba bien. Y le remontaron, por ejemplo, ese tercer gol. Estaba regalado Egipto al ataque ya.
3: En el peor partido de Argentina, porque no hacían cuatro pases seguidos. Es una cosa impresionante.
26: Y lo otro que no sabemos qué pasó es que denunció, Hossein Hassan hizo la seña de racismo, se le indicó al árbitro François Letelier, pero no sabemos qué sucedió. Le dijo que alguien, al parecer, un jugador de Argentina, le había dicho había tenido un gesto racista, pero el tema quedó ahí.
2: Claro, de todas maneras, Argentina volvió a demostrar que son altamente competitivos y que cuando hay una exigencia suprema tienen la capacidad de resolverla y de ponerla a su favor. Es que hoy el partido era muy bravo. Estaba más cerquita el tercero de Egipto que el descuento claro. De Argentina. Argentina tiraba pelotazos, ganaban los egipcios y a punta de pelotazos fue que ganaron.
24: Oiga, pero alguien escribe aquí con razón sobre Argentina. Hasta ahora solo ha jugado con equipos categoría B y C.
2: Eso es cierto, eso ¿Sí? es totalmente cierto.
24: Y le toca uno que sí nos ganó hoy, pero que no es de los grandes de Europa.
2: Pero es un equipo que juega bien, pero no está entre los 10.
24: Sí, entonces...
3: Pero ya los envidio yo, Diego, porque jugando mal ganan partidos nosotros.
24: No, los
3: es que con una selección diferentes. Competitiva y mire cómo
26: es que mire los últimos, los últimos 11 partidos César de Argentina. Jordania, Austria, Argelia, Islandia, Honduras, Zambia, esos fueron los rivales. Después Cabo Verde, Egipto en el Mundial. No, la verdad que han sido rivales muy débiles.
24: Porque mire, Argelia 28, Australia 24, Jordania 63, Cabo Verde 67, Egipto 29 y ahora Suiza en el puesto 19. Es lo que veo acá en lo que publican. Y después ya va a encontrar uno fuerte en semifinal.
2: Sí, claro, ahí ya los cuatro equipos que pasen van a ser muy fuertes. Liche, ¿qué está pasando en la zona mixta de Colombia?
24: Uy, me volveré inglés.
1: En este momento esperamos ya la salida de los jugadores. Ya finalizó la zona mixta oficial, la primera zona mixta. Y esperamos en la salida de los jugadores. Aquí todos, obviamente, caras tristes, caras largas. Tristeza, pero bueno, lo ha dicho John Arias hace un momento, es hora de cambiar las cosas, de pensar qué es lo que está haciendo falta, pero que hay que hacerlo en frío, que hoy no se toman decisiones y que pues le piden una disculpa al pueblo colombiano, que merece un título pronto y no quedarse siempre con las ganas.
2: Pero yo creo que no le tiene que pedir disculpas a nadie.
24: ¿De quién?
2: Lo que hizo Colombia.
1: Sí, no, yo tampoco creo.
26: César, y sobre todo, ¿sabe por qué? Se lo digo porque estoy viendo a mucha gente totalmente llena de ira y que se vayan todos. Venga, esta selección se va invicta. Obviamente van a haber cambios.
4: Eso siempre pasa,
26: arranca un nuevo proceso, viene la Copa América, muy seguramente va a llegar un nuevo técnico. Quizás fue el último partido. No,
4: pero llegarán nuevos.
26: Con James Rodríguez, pero es que.
5: Tampoco fue una berraquera del Mundial,
26: Camilo. Sí, no, pero tampoco podemos quemar todo esto.
5: El que critique hoy tiene justificación.
26: Criticar con objetividad, bien, con respeto y con sapiencia de que fue buenas como Puerta, por ejemplo.
0: No fue un mal mundial para Colombia.
5: Pero el tema es que estuvo bueno ahí,
0: estuvo un
5: mundial normalito,
0: a un cachito de hacer historia
4: pero
0: Colombia.
4: Pero aguanta críticas.
0: No, claro, no, por total, eso estoy diciendo,
4: pero,
0: Diego, es que
4: normalito no
0: estuvo
4: fue,
0: un cachito de hacer historia.
5: Normalito. No le ganamos a Portugal, nos vamos a pegar de que jugamos un gran partido contra Portugal, no le ganamos. Y hoy, cuando teníamos que...
4: muy buen partido.
5: Hoy, así, ¿no? Sí, pero ganamos, ganamos, no ganamos. Y hoy, cuando había que pegarle, hoy que teníamos, no, qué berraquera, y hoy que teníamos que pegarle sobre la mesa, un golpe sobre la mesa, nos quedó grande la responsabilidad, nos quedó grande el reto.
4: No mira el camino, ni mira lo que dejó Colombia en las
5: canchas. No es un gran mundial para Colombia, mundial normalito, mundial corriente, mundial como el del 2018, no deja mayor cosa
4: el mundial para Colombia. Al del 2018. Aquí Colombia jugó muy bien. Aquí Colombia impresionó a la gente que...
6: Pero muy bien, no.
4: Yo creo que sí.
6: No.
4: Yo creo que sí.
6: Yo voy más por el lado del compañero Arce.
4: Normalito, sí, dice usted.
6: Sí, es que...
4: No, normal. Colombia jugó muy bien.
5: A Congo, a Ghana, que no había ganado sino un partido durante todo el año. No pudimos Portugal ganarle el que habíamos que ganarle. Lo sacaron ayer. A la Portugal que vino acá. Bastante normal esa Portugal.
6: Nosotros jugamos un buen partido ante Portugal, pero se nos perdió lo más importante, que es el gol. Los demás rivales normales, tampoco es que hicimos un espectacular mundial,
4: sí,
6: ni para cobrar, para presentar disculpas a los jugadores, tampoco se entregaron. Había que llegar más lejos.
4: Pero el dolor
6: teníamos
4: de la derrota.
6: ¿Cómo llegar más lejos?
4: El dolor de la derrota.
6: Nos enceguece, Camilo.
4: Exacto, el dolor de la derrota no nos puede enceguecer y decir pero que hay que incendiar y acabar todo.
5: ¿Y dónde estamos ciegos, Diego y yo? Gustavo
4: Puerta hizo un gran mundial. Yo no estoy de acuerdo que entonces
6: Gustavo Puerta, la defensa. Pero claro, sí se puede criticar. Sí,
4: hoy, por ejemplo, creo que James Rodríguez hizo el mejor partido del campeonato del mundo para él, hoy.
6: Pero entonces aquí es donde yo vengo la explicación, que es lo que todo el mundo le pide.
4: Ahora,
6: a James.
4: Si queremos ver solo lo malo, pues lo vemos.
0: César, mire una cosita, sin querer pegarle, a Colombia.
5: Para ustedes que se critique la selección.
0: Sin querer pegarle a Colombia, yo sí creo que Colombia hoy desaprovechó.
4: ¿Quién ha dicho que son enemigos de la selección?
6: No, es que siempre que uno dice algo, no, es que ustedes no la quieren, son enemigos. Pero Mauricio va a decir una cosa, ¿sí? Nosotros siempre, y la gente, que James que corra, que James que recupere. Hoy recorrió, hoy luchó al partido.
4: Hoy corrió.
6: Pero James perdió el Mundial. A mí no me vayan a decir que James es ganador en el Mundial.
4: No.
6: Cuando no hizo un...
4: El nivel no es ganador.
6: ¿Cuántos pases gol hizo James?
4: No,
6: la ninguno. Primera función de él es esa.
4: Ninguno.
6: Le aplaudo hoy. El sacrificio a falta de nivel de juego.
4: Bueno, pero
6: le
4: eso aplaudo, es lo que estamos diciendo, aplaudo, que hoy hizo el mejor partido,
6: claro,
4: del Mundial.
6: Le aplaudo el sacrificio.
4: Ahora que el Mundial fue malo, es cierto.
6: Pero James ha jugado un muy
0: César,
6: mire, mal,
0: claro,
6: Mundial.
0: Hoy decimos que James hizo un buen partido porque es que la vara la tenía muy abajo.
6: Yo digo, se sacrificó.
0: No, por eso, la vara la tenía muy abajo. Entonces, como venía en un nivel muy bajo, pues cualquier cosa positiva que hiciera, pues uno sale a aplaudir.
4: Pero, hoy lo vi corriendo,
0: no lo castigo por eso.
4: Marcando,
0: pero,
4: luchando,
0: pero César,
4: recuperando
0: que,
4: como no lo había visto.
0: Lo que quería decir es que no sé cuándo Colombia va a volver a tener una oportunidad histórica como la tuvo en este campeonato del mundo.
4: Difícil.
0: Incluyendo el cuadro que le tocó y los rivales que le tocó para avanzar hasta donde pudo haber llegado.
4: Difícil.
0: Entonces yo también me quedo en
4: eso,
0: que desaprovechó la oportunidad histórica.
4: Y eso lo encontró porque fue primero del grupo. Era un mérito ser primero del grupo, aunque don Steve
6: voy a decir algo que venimos diciendo.
4: Pero después de la pausa.
6: No, pero espere, rapidito en 30 segundos porque
4: se
6: lo leo a Falcao García.
4: Sí, ¿qué dice Falcao?
6: Que es lo que nosotros veníamos diciendo, pero éramos enemigos, ¿no? Que qué mal que criticáramos eso. Es una lástima por las oportunidades que tuvimos. No supimos capitalizarla, lo veníamos diciendo antes de este partido. En estas instancias, en una competición como tal, el rival tiene el nivel para no perdonarte. Y ha sido en los 11 metros, como muchas otras veces, se le ha cortado las alas a nuestro país. Tenemos que trabajar nuestro fútbol en nuestros clubes. Tenemos que darle mucha atención porque son muchas las decepciones. Nuestras formaciones tienen que mejorar. El énfasis, la atención, la infraestructura,
24: que se le deben dar a los inferiores.
7: Eso decimos siempre.
24: Pero Falcao no es enemigo.
7: No, no, pero es que nadie está diciendo que son...
26: Criticar al rey no es querer quitarle la corona.
7: No está criticando a nadie. Está diciendo que nos faltó definir, que tuvimos las oportunidades.
24: Pero nosotros veníamos diciendo eso.
7: Sí, no, pero es que eso, en eso estamos de acuerdo todos. Pausa y seguimos.
24: No, fue un gran mundial.
7: Aquí desde Vancouver.
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9: 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En Caracol Radio son las
10: 6:55.
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7: Bueno, un superior. ¿Cuál fue el superior de Colombia, Steven? El mejor jugador, vamos rapidito porque tenemos un minuto para todos. El mejor Gustavo jugador Puerta. De Colombia Gustavo en el Mundial. Gustavo Puerta. Para Camilo.
26: Gustavo Puerta.
7: Para Mauricio.
26: Adiero, Gustavo Puerta.
7: Para Liche.
1: Gustavo Puerta.
7: Para Diego.
24: Para mí fue Gustavo Puerta y espero que Néstor Lorenzo haga lo de todos los técnicos que cuando quedan eliminados del Mundial.
7: Depende de cómo queden eliminados.
24: No, no para
7: a
24: mí.
7: A mí me encantaría que Lorenzo siguiera.
24: No, a mí
7: con
24: sí
7: Colombia.
24: Me parece que debe dar ya un paso al costado.
7: Bueno, perfecto. A todos gracias. Estoy por la acuerdo. Compañía. Seguiremos analizando estos temas en La Polémica. Gracias a todos. Chao.
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